0: ¿Qué tal, amigos? Bienvenidos a Espacio 2026. Estamos al aire, un programa de Así Reportes a través de 889 Noticias, información que sirve. Gracias por acompañarnos, un programa del cual vamos a tener muchísima información, debate y seguramente polémica. Sí, este jueves 9 de julio, son las 6 de la tarde con 2 minutos. Un abrazo a todos en donde quiera que estén, en toda la República Mexicana, a todo lo largo y ancho y más allá de las fronteras, porque también nos pueden escuchar a través de iHeartRadio. Hoy una tarde fría, al menos acá por las Lomas de Chapultepec, no ha llovido todavía. Bueno, llovió por la tarde muy ligero, pero en este momento hace frío, no como otros días donde a estas horas está cayendo totalmente el cielo. Pero bueno, si va manejando, quédense con nosotros, al menos hasta las 7 de la noche. Y después también, ¿por qué no? Porque viene Espacio Deportivo de la Noche con todos mis compañeros Toño de Valdés, Anselmo Alonso y Raúl Sarmiento. La actividad de esta justa futbolera 2026 no se detiene, no para. Hoy Francia se ha convertido en la primera selección ya calificada a las semifinales después de vencer 2-0 a Marruecos con anotaciones de Kylian Mbappé y también de Dembélé. Por cierto, Kylian Mbappé, ya lo platicaremos, sale lesionado del partido. Vamos a ver de qué gravedad es su lesión. Y sobre todo, con su anotación ha empatado a Messi con 8 tantos en el liderato de goleo. Mañana se va a definir quién será su rival del duelo entre España y Bélgica, que van a jugar en el SoFi Stadium. Así que hay mucho, mucho que comentar. También vamos a platicar de los demás partidos de semifinales. Pero por lo pronto, y Francia ya está en la antesala de la gran final. A nombre de Eduardo Cortés, de mi querido Gumi. Mi querido Gumi, ¿cómo estás, Gumi? Es tu nombre artístico, ¿no? Mi querido señor caballero, entonces mejor te decimos Gumi, ¿no? Aquí en cabina hoy nos acompaña el placer, el gusto de que se dé una vuelta porque habían eliminado al equipo mexicano y ni sus luces en toda la semana aquí en la cabina de 889 Noticias. Arturo Sanguino, Alejandro Cervantes. Bienvenido, mi querido Arturo, ¿cómo estás?
1: ¿Qué tal, Alex? Amigos de Espacio 2026, un placer acompañarlos. Sí, ya se había quedado fuera de la selección, estábamos todavía cantando las golondrinas, pero aquí andamos
0: ya. ¿Todavía andabas llorando en el rincón?
1: Estábamos todavía ahí en el Ciudad de México, ya se le puede decir Azteca, ya estábamos jugando en el Azteca.
0: Sí.
1: Estábamos quitando, de hecho, las mamparas y todo lo demás de
0: FIFA. Que ya retiraron todo, ¿no?
1: Ya quedó limpio, ya nada más falta desmontar ahora sí que las carpas, ¿no? De fiestas similares, para ya quedar ahora sí listo para que juegue el América en unas 2 semanas.
0: Esas carpas que funcionaron como oficinas, ¿no? Y sobre todo como centro para los medios de comunicación, como un centro de prensa.
1: Así es, para propia FIFA, para gente de voluntarios, para los medios nacionales e internacionales que tenían derechos, ahí tenían sus diferentes camerinos, por así decirlo. Entonces, sí, todas esas ya se están retirando para ahora sí dejarle todo listo al AME y que regrese a su casa completamente.
0: Bueno, al América, el Atlante.
1: El Atlante también. Va a jugar ahí. Cruz Azul, ¿no?
0: Cruz Azul ya no, ya dijo que no va a jugar.
1: Muchas gracias por participar, pero aquí andamos ya de regreso para seguir platicando, porque aunque ya dejó fuera la selección mexicana, hay temas todavía. Ya Ibar Cisniaga, más adelante lo escucharemos, habló sobre este nuevo proceso de Rafa Márquez que comienza pues prácticamente en septiembre.
0: Oye, ¿y qué se siente? A ver, platícanos, seguir a la selección nacional, porque la verdad parece sencillo, pero no lo es. Hay cierta responsabilidad, porque además, bueno, pues tienes al equipo de todo el México. País, ¿no? De todo México, y de repente pues hay que estar diario, ¿no? Diario, hablen o no, pero habrían la concentración allá al sur de la Ciudad de México, en el centro de alto rendimiento, y había que estar ahí. O sea, México jugaba en la noche, no sé, contra Chequia, y al otro día a las 9 de la mañana había que estar ahí.
1: Correcto, sí, fue un trabajo justo de, por ahí dicen, de solamente fueron 5 partidos, ¿qué les pasa? Pero realmente era darle seguimiento desde los amistosos en Puebla, Toluca, entonces, como bien mencionas, jugaban el otro día, hablaban muy temprano, y pues ahí se veía el ambiente, ¿no? Prácticamente venían de despertar, estaban muy de buenas, o estaban muy de malas, o andaban medio cansadones, y es justamente una responsabilidad y un honor cubrir al equipo que daba de qué hablar sí o sí. Los seleccionados nacionales se portaron bien, nunca hubo un gesto de grosero por parte de ellos hacia nosotros como prensa, más allá de la mentada que hubo, fue de esa mentada de compadres. Cordial. Ajá, exacto, como la que te das con tu amigo, que sabes que es...
0: Digo, no sé qué amigos tengas, yo no veo a mi amigo y le miento a su madre, pero si tú sí, está bien.
1: Sí, cada quien. Pero es de esa mentada con respeto, y se disfrutó, porque además, haces una, lo platicaba, es como un Big Brother de reporteros, porque además, 60 días vas, desayunas ahí enfrente con la güera. Saludos a la güera si nos está escuchando. Ahí la torta, los chilaquiles. O sea, prácticamente era vivir medio día allá.
0: Claro, y lástima, ¿no? Porque la sensación que nos queda, ya lo hemos platicado aquí con Memo García, que hoy Memo está de misión especial.
1: Ajá.
0: Sí, por eso hoy no nos puede acompañar, pero lo platicábamos, o sea, queda la sensación, ¿no?, de que el equipo mexicano pudo haber hecho más.
1: Correcto.
0: ¿No? Que se le pudo haber ganado a Inglaterra. Pero bueno,
1: pues no. Pero no, los hubieras no existen y no, y esto se gana con

0: Miami.
1: Yo ya me veía ahí con mis lentecitos en la playa, cantando Miami, evidentemente, pero bueno, no se logró, pero ya veremos la próxima semana dónde andaremos.
0: Muy bien, vamos a arrancar con la pregunta para todos ustedes, amables radioescuchas, a través del Tollback de iHeartRadio. Para ustedes, Kylian Mbappé es el mejor jugador del mundo en la actualidad. Cristiano creo si ya quedó pues con ese legado, ahora se despidió con la eliminación de Portugal. Messi se mantiene, sigue dando de qué hablar. Ya no hablaremos de las ayudas arbitrales, pero bueno, está Erling Haaland. No sé si Harry Kane en un nivel abajo, pero la pregunta a través del Tollback de iHeartRadio aquí en Espacio 2026 es si Kylian Mbappé hoy en día es el mejor jugador del mundo.
1: Desde mi punto de vista, no. Yo creo que Haaland le está ganando.
0: ¿Crees?
1: Yo creo que sí. Más allá de que juega en el Real Madrid y evidentemente es el equipo de los más populares o grandes a nivel mundial, me parece que en el Real Madrid ha quedado a deber.
0: Ah, no, bueno. Pero estamos, bueno, sí, tienes razón, es parte de, pero en este momento.
1: Ah, bueno, del mundial como tal.
0: No, en general. O sea, tienes razón también en general. Pero en este momento creo que él es parte fundamental, importantísima.
1: Sí.
0: Hay otros jugadores claves, ¿no? El caso también de Dembélé y todo lo más. Pero hoy Kylian Mbappé, o sea, creo que sí, gran parte se echa al hombro la responsabilidad de esta selección.
1: ¿Qué es lo que se le recrimina? O sea, ¿por qué en tu selección sí y con el Real Madrid no? Y ahí empieza ya también la parte de, es que está distraído con la pareja, es que se hace pasar por lesión. Uh-huh. Entonces ahí aparece la incertidumbre. Me parece que hoy por hoy puede ser Haaland el que está adelante, más allá de lo que haga o no con Noruega.
0: Bueno, tú eres de los que van y que están apoyando al equipo noruego, ¿no? Contra Inglaterra. Te quedaste con esa, estás dolido y entonces, porque ahora la mayoría le va a los noruegos, sí se vale. Haaland. ¿No? Quieren que,
1: Haaland. Y aparte está Haaland principalmente por eso, porque es la historia que trae.
0: ¿Qué ibas a decir?
1: Haaland.
0: Yo dije, es que además está Galán. Dije, bueno,
1: No, en redes sociales está jalando muchísimo. O sea, yo lo puse ahorita en la nota que escuchemos. Ajá. Los dos personajes que están jalando en redes sociales, Haaland y... Ese es el programa de las tres.
0: Espérate tantito, no haga reír.
1: Y Bellingham, los dos en redes sociales están jalando muchísimo a las que se hicieron FIFAs en este certamen, en este verano.
0: Muy bien, bueno, pues entonces ya arrancamos, ahí está la pregunta. Ya comenzaron los cuartos de final, hoy de manera formal, y vamos a escuchar la información en la nota de Francia, que vence 2-0 a Marruecos en el primer partido de estos cuartos de final.
2: La selección de Francia se convirtió en la primera semifinalista de la fiesta futbolística de 2026. La escuadra de Didier Deschamps venció 2-0 a Marruecos. Con goles de Mbappé y Dembélé, los galos ratifican por qué son favoritos a ser campeones de este certamen, ya que se mantienen invictos en 6 partidos, llevan 6 victorias, sumado a que registran 16 goles a favor y solo 2 en contra. Mbappé reconoce este gran paso de Francia, pero indicó que restan los partidos más importantes.
3: No sé si es una misión. Sabemos que solo hay una manera de relajar y es ganar. Mientras no lo hayamos logrado, no veo qué más podemos hacer. Estamos en las semifinales, aún queda algo de tiempo y sabemos que lo que nos espera será aún más difícil, pero enfrentaremos todo lo que venga. Para Asier Deportes, Arturo Sanguino.
0: Bueno, pues ahí está entonces la victoria del conjunto galo, 2-0 sobre el cuadro africano. Bono salvó al equipo africano, sobre todo en la primera parte, le detuvo un penalti a Kylian Mbappé. También los franceses reventaron en el primer tiempo un balón en el travesaño. Pero para la parte complementaria, Arturo, amigos de Espacio 2026, apareció la contundencia y terminaron ganando 2-0 en un partido que igual le pudieron meter 3 o 4. Creo que Marruecos hoy decepciona porque no respetaron su filosofía y al menos, Arturo, la manera en que venían jugando en los partidos anteriores.
1: Cambiaron, yo creo que querían sorprender a los franceses y los sorprendidos fueron ellos. Evidentemente no se les da el resultado, pero me parece que sigue demostrando por qué es una potencia ya Marruecos. O sea, porque incluso si tú lo pones, ahora sí, regresando al tema de selección contra la selección mexicana, uh-huh, Marruecos es más. Futbolísticamente sí. Es más. Si los ves en el terreno de juego, son unos verdaderos, monstruos tomando el balón, defendiendo, atacando, tienen hombres por arriba, tienen buen toque, realmente es una selección que no es una promesa y es una realidad desde hace 4 años. El conseguir justamente el cuarto lugar en Qatar 2022 los hace mostrar que siguieron un proceso y aquí está el resultado, más allá de que hoy quedaron eliminados con una selección que realmente tiene números descomunales, 16 goles a favor, 2 en contra, solamente con Didier Deschamps han perdido 3 partidos y 2 empates en lo que va de 2014 a la fecha. Realmente son números que te muestra de por qué Didier Deschamps es uno de los técnicos sí o sí históricos de los Blues. Y bueno, o sea, el hecho de tener a 2 hombres que marcan diferencia como Mbappé, Dembélé, que se animan a disparar de larga distancia y sorprenden al portero, tomando en cuenta que

0: Vieron que por pases filtrados no llegaba la oportunidad, entonces dijeron, vamos a darle desde fuera del área, y así encontraron los dos goles, y justo el penalti que falla Mbappé, que dices, ¿cómo puede ser que otra vez esté fallando? Pero bueno, el portero también hizo una gran labor.
1: Un gran portero Bono, ¿eh? Un gran portero, y creo que con cierta displicencia lo tiró Kylian, como muy sobrado, y ahí está la tajada del portero. Tienes toda la razón, o sea, los franceses son un gran equipo en conjunto, en individualidades. Son dos golazos el de Kylian Mbappé. Qué golazo, la verdad. Y la baja sensible, ¿no? Extrañaron los Leones del Atlas, como se le llama, a su delantero, a su goleador, a Ismael Saibari, que fue baja por lesión, y lo comentaba lo de Marruecos de hace 4 años, pues es que hace 4 años, en esta fase, por idéntico marcador, Francia también los echó fuera, ¿no? Los dejó, o sea, fue 2-0, ahora van literal 2-0 y van 2, y tocabas un punto clave, lo de Didier Deschamps. Yo creo que pase lo que pase, hasta aquí va a llegar.
0: Sí, y ya estaba arreglado allá, Zidane.
1: Zinedine Zidane, exactamente.
0: Evidentemente va a tener una gran carga tomando en cuenta los resultados de Didier Deschamps. Más allá de que como futbolista lo hizo bien y que como técnico de Real Madrid lo hizo espectacular. Ajá. Ahora, tener estos números en unas copas, realmente Didier Deschamps...
1: Si se lo deja como campeón del mundo... Tal cual,
0: y quién diría, ¿no? O sea, termina su proceso siendo campeón, pues dices, pues dale continuidad. Pero no, ya Didier Deschamps ya dijo, pues hasta aquí, muchísimas gracias por todo, logré lo que logré.
1: Claro.
0: Y bueno, ahí está.
1: Ya nos vemos,
0: justamente. Y mañana estará su rival, que parece para mí, desde mi punto de vista, la que podría ser la final adelantada. Entonces, porque se enfrentaría a España, otra de las candidatas, que si bien no trae los números de Francia, me parece que también es una candidata y no empezó tan bien, evidentemente su empate a cero contra Cabo Verde dejó muchas dudas, pero España, por los jugadores, por las individualidades, por lo que ha mostrado a nivel colectivo, que cuando se conectan pueden hacer o resolver el momento en 5 minutos, me parece que podría ser la final adelantada, pero enfrente tiene a una escuadra belga que quiere resurgir, que quiere mostrar que en Europa están dando batalla con sus jugadores, tiene buenos porteros, tiene buen ataque, ya veremos si le alcanza justamente, aunque hay una historial entre estas dos escuadras que justamente es la que vamos a escuchar.
1: Después de la pausa vamos a escuchar precisamente los antecedentes entre estas selecciones, España y Bélgica. Mañana el partido en el SoFi Stadium en Los Ángeles, California, y lo decías, España ha venido creciendo, ha venido de menos a más. Además, el equipo de Luis de la Fuente llega con la portería en 0 en 5 partidos, que ya es un récord en esta Copa 2026. Y desde luego, cuando ves que en medio campo tienes a Dani Olmo, a Pedri, a Rodri, acompañado adelante por Lamine Yamal, por Oyarzabal, realmente es una gran selección que si se llega a combinar y a conjuntar como nos lo ha demostrado, es obviamente una clara selección favorita al título. Vamos a ir a una pausa. Regresamos en Espacio 2026. Arturo Sanguino y Alejandro Cervantes.
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3: Hola, ¿qué tal? Para mí es un gusto acompañarte. Toma nota porque si tu vehículo tiene permiso para circular sin placas ni tarjeta de circulación, mañana viernes no podrás circular de 5 de la mañana a 10 de la noche. Evita sanciones y planea tu traslado. También les comparto que el avance está complicado en Avenida Molière. Esto desde Horacio hasta Avenida Río San Joaquín. Río Churubusco con intensa carga desde Viaducto hasta Avenida Canal de Tezontle. Lento Avenida Sonora desde Chapultepec hasta Insurgentes. Avenida Aztecas con carga que avanza desde Avenida de Limán hasta Moctezuma. Año de Juárez también con carga que avanza desde Ermita Iztapalapa hasta Circuito Interior. Y con buena circulación Álvaro Obregón desde Monterrey hasta Morelia. Nos mantenemos en 21 grados. 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
9: ¿Cuánta gente vio el México contra Inglaterra que se jugó el pasado domingo en el Estadio Ciudad de México? 112 millones de espectadores totales, @MexicoCity26.
10: España y Bélgica se han enfrentado en 23 ocasiones, con el saldo favoreciéndole a la roja de 12 victorias, 4 empates y 6 derrotas. En lo que se refiere a duelos en copas del verano, se han visto las caras dos veces. La primera fue en los cuartos de final de 1986 en el Estadio Cuauhtémoc, en donde empataron a 1 en el tiempo regular y los tiempos extras. En los penales, Bélgica se llevó el triunfo 5-4. En Italia 90 y en la fase de grupos, España, con goles de Miguel González Mitchell y Alberto Gorriz, ganó el juego por 2-1. Desde aquella derrota en 1986, España acumula una racha de 8 juegos sin perder con Bélgica, de 7 victorias y un empate. La última vez que se enfrentaron fue en septiembre del 2016, con victoria de la Furia Roja de 2-0 con doblete de David Silva. Dani Olmo, mediocampista de España, habla de lo que espera de este juego.
11: Sí, es una selección muy completa, ya lo he demostrado, tiene uno de los mejores porteros del mundo o el que más actualmente. Y es una selección dura, que, si no me equivoco, remontó en esta pasada, no, en la otra eliminatoria. Y es una selección, pues, que tiene jugadores diferenciales y que hay que tener muy en cuenta también.
10: Para CIR Deportes, Memo García.
1: Gracias a Memo García. Ahí está la información, los antecedentes más destacados previo a al partido de cuartos de final de este viernes allá en Los Ángeles entre España y el equipo de Bélgica. Comentábamos, Arturo, España es marcada como clara favorita, aunque bueno, no hay que descartar a los belgas, pero yo creo que hasta ellos son sabedores que no son prácticamente un rival, al menos para la casa de apuestas, para los analistas en este partido, porque creo que además tienen en su hombre más importante en la portería a Thibaut Courtois, que ha recuperado su nivel. Tienen a Lukaku, que ha sido un revulsivo y les ha funcionado desde la banca, pero creo que en el mano a mano y ya en el terreno de juego, sí hay una clara favorita, es la Furia Roja.
0: Correcto, sí, Alex, el hecho de tener lo comentabas antes del corte, las figuras Pedri, Yamal, que con cualquier genialidad te pueden resolver. Evidentemente Bélgica parte como la víctima, y justo la estadística dice que 18% tiene la posibilidad de ganar Bélgica por el 59% de España, y el otro 23% es que se vayan a un tiempo extra. La realidad, yo creo que se define en los 90 minutos. España tiene poderío, tanto atrás como adelante, entonces tiene la combinación perfecta, más allá de que mencionabas a Lukaku y a Courtois, pues no creo que te salven todas, ¿no?
1: De acuerdo, ¿no? Y mañana enfrentan una selección muy poderosa.
0: Y que siempre Bélgica es como el caballo negro. En los últimos años ha sido catalogado como el caballo negro, y parece que podría ser también la última oportunidad de esta generación, Lukaku, Courtois. Ya después de esto realmente No
1: habrá
0: sé si
1: que hacer un cambio generacional.
0: Exacto. Viene el cambio generacional obligado. Ya veremos de 4 años si le alcanza, pero por lo menos esta es la última oportunidad que tiene esta generación de darle un golpe de autoridad y dejar de ser caballo negro.
1: Difícilmente.
0: Lo veo complicado. Difícilmente. Su camino no fue tan sencillo, pero ya veremos.
1: Vamos con la nota, el previo de este partido.
12: El segundo boleto semifinales de la cita 2026 se pondrá en juego este viernes a partir de las 13 horas con duelo entre España y Bélgica, cotejo sobre el que Gavi y Mikel Oyarzabal, elementos de La Roja, manifestaron.
13: Bueno, tiene magníficos jugadores en todas posiciones. Bueno, sí que es verdad que ahora la estrella así más es el Toku, que es muy bueno. Y bueno, como te digo, hay que tener las cosas claras desde el primer minuto y plantear bien el partido.
14: Se trata de intentar ayudar al equipo en la medida que se pueda, ¿no? Intentar quitar tiempo a los defensas, que no puedan pensar, que cuando tengan que tomar decisiones las tomen con presión, y si podemos robar arriba, sabemos que muchas veces es una oportunidad para transitar, para crear ocasiones cuando el rival esté expuesto, que también ahí somos fuertes atacando.
12: El único antecedente de eliminación directa entre ambas selecciones data precisamente en México 86 con victoria de los Diablos Rojos en penales. Asir Deportes, Edgar Flores.
1: Mañana el partido entonces a la 1:00 p.m. en Los Ángeles, España contra Bélgica. Los otros dos partidos serán el fin de semana, el sábado en Miami a las 3:00 p.m, quizá el duelo más equilibrado de esta fase entre Noruega y el conjunto inglés. Será en Miami, en el Hard Rock Stadium. Y bueno, aquí independientemente de lo que podamos decir, Arturo, de un lado, la referencia es Erling Haaland, que no es el único, porque el equipo vikingo tiene un equipo muy nivelado, creo que tiene un equipo muy completo, pero sobresale, ¿no? El nombre de Erling Haaland, que además está peleando también junto con Mbappé y Messi el liderato de goleo, y como ahorita nos vas a platicar seguramente, está robando y arrasando en las redes sociales, pero enfrente está Harry Kane, con 6 anotaciones, que también fue verdugo junto con el Jude Bellingham de la selección nacional. Hay que recordar que Noruega, no lo llamaría de manera sorpresiva, pero sí a lo mejor no era marcada muy favorita o favorita para el duelo contra Brasil, que termina imponiéndose 2-1. Y bueno, lo de Inglaterra que conocemos viene de dejar en el camino a México. Sí, o sea, la verdad es que el partido pinta muy, muy parejo. Y vamos a ver mañana quién sale victorioso allá en Miami.
0: Correcto, Alex, me parece que Inglaterra, por lo que es, por históricamente, parece que parte como la candidata a llevarse esta victoria, pero Haaland ha encontrado el cómo hacer gol. Su velocidad, su fortaleza, hace que tenga hoy 7 goles, está motivado. Él dice que es su copa. Evidentemente, el hecho de debutar en el máximo certamen lo motiva, y la forma en que fue, ¿no? Porque evidentemente se decía que su lugar podía ser ocupado por Italia, por la forma en que clasifican y demás, pero bueno, Noruega ya es una realidad, está dentro de las mejores selecciones en este momento de este certamen. Me parece que yo iría o me inclinaría a que mañana sale con la victoria Noruega, ¿eh? Podría dar el golpe de autoridad sobre Inglaterra, más allá de el tema de selección. Ajá. Justo, me parece que Noruega se puede conectar más que Inglaterra en el terreno de juego. Y además, otra vez Inglaterra va a sufrir, ahora sí, allá va a sufrir con la temperatura de Miami.
1: Allá en el calor, allá en el calor. Altitud.
0: Correcto.
1: Lo que sí es cierto es que llegan con un desgaste importante, porque
0: en aquí, vuelos.
1: No, además de vuelos, pero aquí en el partido, al minuto 30, 25 del segundo tiempo contra México, estaban ya agotados, estaban cansadísimos.
0: Sí. Y los últimos 15 cuidando el arco.
1: Claro, porque ellos sabían que si se van a tiempo extra lo perdían con México.
0: Tal cual, o sea, un empate, un gol milagroso que nunca llegó, ahí se acababa todo para Inglaterra. Lo veremos allá el día sábado contra en Miami, ya veremos cómo le va a los tres leones.
1: Muy bien, vamos a una pausa, regresamos en Espacio 2026, escuchamos esta nota, el previo del partido del sábado entre Noruega e Inglaterra. Por lo pronto, regresamos.
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25: Es un gusto acompañarte. Vamos con más información. Por presentación de Disney on Ice a las 7:30 de la noche en el Auditorio Nacional, vamos a encontrar afectación vial en Paseo de la Reforma. Utilicen como alternativa Calzada Chivatito y Periférico. En Río Churubusco tenemos avance complicado entre Viaducto Río Piedad y Avenida Canal de Tezontle. Circuito interior complicado entre Reforma y Avenida Jardín. Avenida Extremadura también avanza lento desde Insurgentes hasta Patriotismo. Ejército Nacional con avance lento desde Gutenberg hasta Mariano Escobedo. Calzado de la Viga con carga que avanza. Esto desde Eje 5 Sur hasta Viaducto. Y con buena circulación Calzada de las Águilas desde Supervía Poniente hasta Avenida Centenario. Nos mantenemos en 21 grados. 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
9: Corrió entre los autos por Gilberto Mora, un aficionado se volvió viral luego de correr en medio del tráfico con total de saludar a Gilberto Mora, arroba medio tiempo.
0: El tercer semifinalista de la fiesta futbolística de 2026 saldrá del juego entre Noruega e Inglaterra. Este compromiso enfrenta a dos jugadores que se han hecho virales en redes sociales, como lo son Erling Haaland y Bellingham. El noruego tiene los reflectores porque enfrenta a los ingleses, que conoce bien por su paso en la Premier League, y Haaland acepta que será un duelo especial porque en su debut en este certamen lleva 7 goles.
28: It's a special game, yeah, definitely. I think,
0: Es un partido único, sin duda. Creo que para mí resulta muy especial porque juego en Inglaterra y nací en Inglaterra. Y sí, también jugaré contra compañeros y todo eso. Así que es algo raro. Disfruto muchísimo todo esto. En primer lugar, el simple hecho de poder jugar en la Copa del Mundo es para mí un gran honor, algo enorme, y era una meta enorme en mi carrera. Para Asir Deportes, Arturo Sanguino.
1: Bueno, pues ahí está entonces el partido entre Inglaterra y Noruega, sábado 3 de la tarde en Miami, para muchos el más parejo de toda la eliminatoria de esta fase, creo y estoy de acuerdo, yo lo veo muy, muy parejo, aunque si hay que mostrar o ir por alguien, creo que los ingleses siguen siendo ligeramente favoritos por jerarquía, por historia, por lo que quieran y manden. Pero bueno, y el último partido de esta fase, Arturo, amigos de Espacio 2026, será este mismo sábado 7 de la noche en Kansas City, Argentina frente a Suiza.
0: Correcto, el más polémico, vamos a ver. Por si no existe otra ayuda arbitral, como dicen, a Messi para que ya le limpien el camino, bueno, ya veremos justamente donde toda la responsabilidad va a ser para el árbitro, cualquier decisión que tome va a tener consecuencia, ya veremos. Evidentemente Argentina parte como favorita, Suiza más allá de que está sorprendiendo en esta copa, pero evidentemente Argentina viene de un triunfo, viene de atrás siempre, ha demostrado que tiene jerarcas en su equipo, que cuando les toca responder no les pesa la camiseta y lo hacen, justo ese amor que sienten por la camiseta, ese orgullo de querer el bicampeonato, los ha hecho demostrar que pueden resolver el partido en 12 minutos, como pasó la última vez. Así que escuchemos justamente.
29: ¿Por
3: Argentina y Suiza continúan con su preparación para enfrentarse este sábado a las 19 horas en el estadio Kansas City dentro de los cuartos de final de la Copa 2026. Luego de la remontada ante Egipto, el técnico del albiceleste Lionel Scaloni destaca el trabajo que está haciendo su equipo en este torneo, que no da un balón por perdido. Además, habla sobre su siguiente rival.
4: Es una sensación de un equipo que más allá de lo que esté pasando, no deja de ir para adelante, de intentar jugar con la suya. Al final el fútbol es esto, el fútbol después la táctica, la estrategia, así que es importante, claro, sin duda yo no me voy a decir que no es importante, pero si no tenés esta parte que tuvimos hoy nosotros, no solo hoy, sino otras veces hubiéramos quedado eliminados, así que, y Suiza tiene una tradición increíble de mundiales y tiene grandísimos jugadores que tienen experiencias en mundiales, así que.
3: ASIR Deportes, Gabriel Ayala.
2: Gracias a Gabriel por la información. Ya lo mencionabas, Argentina, un equipo que sobre todo en los últimos dos partidos le ha costado muchísimo trabajo, no ha aparecido esa calidad ni como conjunto, individualmente sí, sobre todo por Messi, pero que le costó muchísimo trabajo frente a Cabo Verde, llevándolo hasta tiempos extras, y después contra Egipto con polémica arbitral y todo, pero también sufriendo hasta el final, pero como dices, tienen la capacidad, porque tienen la capacidad y la calidad entre los jugadores y en conjunto de remontar ese 2-0 para terminar ganando 3-2, pero ojo, que Suiza deja fuera a Colombia. El equipo sudamericano me parece era el favorito para avanzar y enfrentar a Argentina. Suiza no va a ser ningún flan tampoco.
0: No, tampoco.
2: Corren mucho, defienden muy bien su juego aéreo. Argentina deberá de mejorar, porque si juega igual que contra Cabo Verde de Egipto, va a volver a sufrir.
0: Me parece que el lado flaco de Argentina es la defensa. Ahí es donde están sufriendo, más allá del gran portero que tienen. Creo que ahí han dejado espacios que los rivales han aprovechado. El hecho de que Cabo Verde te haya hecho juego, te haya hecho sufrir, habla mal de tus equipos como defensa. Pero ya veremos a Suiza, que si bien también se alargó, se fue hasta penaltis con Colombia, pero hizo sufrir. Parecía que Colombia era la favorita, que podría definir el 90. Y bueno, Suiza se plantó, le hizo partido y los eliminó.
2: Y precisamente hablando ahora de Suiza, nos vamos hasta el otro lado del mundo, hasta el otro lado del charco, a Suiza, precisamente en Lausanne, que es donde se encuentra el Comité Olímpico Internacional, para saludar con mucho gusto a nuestro compañero Fernando Andere. Fernando, que seguramente muchos de ustedes lo van a recordar, fue comentarista, narrador durante mucho tiempo de Televisa, Televisa Radio, estuvo en varias copas, ¿no? Y también, desde luego, en otros años y en otros tipos de deportes y de disciplinas. Pero bueno, Fernando, que también escribió en El Universal. Entonces vamos a saludarlo hasta Suiza. Mi querido Fernando, gracias por tomar la llamada. ¿Cómo estás? Te mandamos un abrazo, Arturo Sanguino, Alejandro Cervantes. De entrada, gracias, te mando un abrazo y te preguntaría, ¿estás desvelado? ¿Qué hora es allá en Suiza?
5: Son las 2:34 a.m.
2: Pero me imagino, Fernando, pues despierto con toda esta actividad del fútbol.
5: Sí, pues ahora sí que acostumbrado al horario, porque nos hicieron el favor de poner casi todos los juegos a las 3:00 a.m. y luego los programan a las 4:00 porque una hora más los de México.
2: Sí.
5: Perdón, los de México. Y terminamos a las 6:00 a.m. y ya es nada más bañarse y vámonos a trabajar, ¿no?
2: Claro.
5: Pero sí, muy divertido, la verdad, ha sido este mundial.
2: Oye, Fernando, platícanos precisamente en términos generales, ¿cómo se ha vivido esta fiesta del fútbol allá en Europa?
5: Mira, particularmente Suiza es el país más frío que yo he podido pensar que existe en cuanto a fútbol, después de conocer no solo el fútbol mexicano, sino haber podido estar en algunos países sudamericanos como Brasil o en el caso de Argentina, y haber estado, por ejemplo, en la Copa del Mundo de Estados Unidos en el 94, y que era muy frío. En Suiza tienes que preguntar cómo quedó Suiza. Entonces sales a la calle y cómo quedó, pues ganó 2-1. Ah, está bien. Que le ganó a Colombia en penales, además de que era la madrugada, pues unos claxons. Y la gente que se reunió en algún lugar para ver el fútbol, pues sí, lo festejó en ese momento, pero al otro día no ves playeras en la calle, no hay manifestaciones, no hay ángel, no. No hay nada. Así es como el fútbol suizo es parejito, algo así como calladito, te ves más guapo, no hacemos ruido. Es otro tipo de vida. Hace un tiempo, jugando la Eurocopa, pasé caminando por un hotel aquí en Lausanne y de repente vi una fila de niños con sus cuadernos y es que estaba ahí la selección de Suiza. Concentran en Lausanne para irse a jugar a Ginebra y nadie, nada más los niños, salen los jugadores, les firman los cuadernos y ya se suben al camión y ya se van. Y se acabó.
0: No. Oye, había, Fernando, y aquí
5: nada de prensa, nada, nada. Es un fútbol completamente diferente. Suiza tiene 12 equipos de primera división. Antes tenía 10, hace 3 o 4 años. Juegan entre ellos. Y calladitos. Mira, la selección de Suiza, por ejemplo, tiene 24 jugadores que juegan fuera de Suiza. Solo 2 juegan adentro de Suiza. Eso lo hace un equipo diferente y peligroso, ¿no?
0: Oye, Fernando, porque aquí te saluda Arturo Sanguino, un placer saludarte.
5: Juegan en Inglaterra, juegan en España, ¿vale?
0: Arturo Sanguino aquí te saluda, muchas gracias por tu tiempo, Arturo. Fernando. Preguntarte, ¿a qué crees que se deba justamente esta falta de conexión con la afición? Y te lo pregunto porque evidentemente Suiza, sabemos, no, es un país de primer mundo. ¿Cómo se vive la pasión de este deporte allá? Evidentemente la cuestión de clima y demás hace que otros deportes sean los populares de aquel lado, ¿no?
5: Sí, aquí lo que se practica es el esquí. Aquí no hay más que esa parte. Se practica el fútbol, sí, hay muchos niños que juegan fútbol, pero no... ¿Sabes que el deporte en Suiza es algo... es como auténticamente un juego. Fíjate este dato que les voy a dar y que yo no sé quién lo haya podido notar, pero ahora que nos están escuchando, quien nos está escuchando, el entrenador de Suiza, Murat Yakin, es el único entrenador que en los años que yo llevo trabajando en el fútbol he visto sonreír cuando uno de sus jugadores falla un gol. Es el único. No recuerdo otro técnico sonriendo en la banca a la hora de que falla además un gol hecho uno de sus jugadores, riéndose como diciendo, ay, la fallaste. Eso define perfectamente para mí lo que es la selección de Suiza.
1: Sí, son cosas
5: equilibrado. Ajá. un equipo equilibrado, un equipo que va, lo que hizo con Colombia, pues ahí por ahí llegaron, salió en bolo, fueron a los penaltis, los colombianos no supieron ni por dónde, estuvieron frente al portero, la volaron, se debieron haber llevado el partido, no lo hicieron, los suizos llegaron, metieron sus penaltis, curiosamente el que hace el gol del gane, digamos, es Rubén Vargas, que nació en República Dominicana, pero que es suizo, porque además es una selección que sí es como la Liga de las Naciones, como muchas de las selecciones en general. Son pues, jugadores que sus papás o, no sé, nacieron en otro lado, nacieron aquí. Ya hoy es una revolución, ¿no?
1: Claro.
5: Hasta nosotros vamos, ojalá, por ese camino, ¿no? Nuestro mejor jugador no nació en México, pero todos lo queremos, ¿no?
1: Oye, Fernando, y nada más rápidamente preguntarte, ¿qué posibilidades le ves a este equipo suizo el próximo sábado contra Argentina?
5: Yo le veo todas las posibilidades a Suiza. Yo solo te puedo decir que Suiza no tiene absolutamente nada que perder. Y la presión de Argentina va a ser mucha. Y no ha jugado contra un equipo ordenado como Suiza. Ha jugado contra equipos que tú nunca te pudiste imaginar, que nunca te pudiste imaginar lo que le pasó con Egipto. Egipto no ganó porque no quiso ganar Egipto, a mi entender. Que si le robaron, que si no. A Egipto le pasó lo mismo que a México. En 2-3 minutos, 12-15, 3 goles. Vámonos, como haya sido. El tema aquí con Suiza es que yo sí le veo mucho más empaque a Suiza, por lo menos sacar el empate y en los penaltis vamos a ver.
1: Perfecto, mi querido Fernando. Muy bien, Fernando Andere. Pues te agradecemos muchísimo tus comentarios, la verdad, y si sigue en el camino Suiza, ¿no? Pues ya te estaremos dando lata, y aunque no lo haga, la próxima semana.
5: Aunque no siga, acuérdate de mí, Alex.
1: Con todo gusto, Fernando.
5: Estoy desvelado.
1: Mira, por lo pronto ya te dejamos para que te vayas a dormir.
5: No, hombre, gracias.
1: ¿Qué hora es allá? ¿Nos repites?
5: 2:41
1: No, ya es 3:00 a.m. Ya, no, ya vete a dormir, Fernando. Gracias, un abrazo.
5: Órale. Bye.
1: Fernando Andere, desde Lausanne, Suiza.
0: Que nos manden unos chocolates, ¿no? Son buenos allá.
1: Oye, allá, pues mucha, las vacas, ¿no?
0: Las vacas también.
1: ¿A qué huelen? Ah, no, ese es despacio.
0: Ese es el de las tres.
1: Bueno, pues mira, él tiene también la razón. Obviamente la presión recae sobre Argentina, ¿no? Que es el gran favorito, que es la actual campeona. Y obviamente, pues ahí está la presión. Como yo lo decía, a lo mejor, en otro tipo de partidos, como en el de Inglaterra-Noruega, el presionado es Inglaterra.
0: Así es, aquí Argentina es la obligada, y evidentemente los goleadores, en este caso Messi, es el obligado a marcar la diferencia.
1: Pues vamos a ver si le alcanza o no le alcanza. Y hablando de Messi, este torneo, pues nos ha dado el adiós de varios jugadores. Correcto. Figuras como Cristiano Ronaldo, como Luka Modric, así Neymar,
0: el propio Ochoa, Paco, sí, Memo, Paco,
1: exactamente,
0: Memo,
1: que ya dijeron adiós a su selección.
0: Así es, y vamos a escuchar justamente este material que han preparado hablando de las figuras que ya no veremos en los próximos años en el fútbol internacional.
6: La Copa 2026 significó para grandes figuras último baile en la gran cita del balompié. El primero en decir adiós fue el arquero alemán Manuel Neuer, quien tras haber alzado la Copa en Brasil 2014, se despidió con 23 partidos en 5 copas jugadas, imponiendo así nuevo récord de más cotejos disputados por un guardameta en la historia del torneo. Cifra que igualó el mediocampista croata y múltiple campeón con el Real Madrid Luka Modric al jugar su quinta edición con el subcampeonato de Rusia 2018 como su mayor logro. Fin de ciclo que tras eliminación de Brasil ante Marruecos replicó Neymar Jr. con balance de 4 ediciones y 9 goles. Despedida que le tocó vivir a México con Guillermo Ochoa tras 6 convocatorias y 4 citas con minutos de juego en 16 partidos.
7: En mi carrera y en mi vida ha sido mi brújula, ¿no? Ha sido mi dirección. Yo no entiendo mi carrera sin la selección. No sé qué sería de mi carrera sin la selección. No le veo más sentido al seguir jugando. Me voy en paz, con la cabeza en alto y orgulloso de haber vivido esto.
6: En el caso de Portugal, Cristiano Ronaldo se marchó como el único jugador con gol en su historial de 6 ediciones y balance de 11 tantos en 27 partidos, siendo Mohamed Salah el último en sumarse a la lista con 7 compromisos en 2 ediciones y 3 goles anotados. Asir Deportes, Edgar Flores.
1: ¿A quién vamos a extrañar más?
0: Yo creo que a Cristi.
1: A Cristiano,
0: sí,
1: Ronaldo.
0: Sí o sí, te daba de qué hablar cada 6 años, sí o sí, cada 4 años.
1: Ay, es que cada 6 años, ¿por qué? Cada 4.
0: Ajá. Y evidentemente se va a quedar con esa espinita de que pues, nunca logró lo que sí logró Messi, lo, ajá, que sí logró Pelé, lo que sí logró Maradona. Entonces, evidentemente, eso hará siempre o sí el debate de va a comer en una mesa aparte Cristi, más allá de sus números, más allá de que posiblemente vaya conociendo su ambición y sus objetivos de llegar a la marca de 1000 goles, que seguramente lo conseguirá, ajá, y con eso se irá. Aunque también por ahí está la declaración que dice que la Eurocopa que ganó en 2016 equivale a un mundial. Me parece que sí fue un poco más soberbio por parte de Cristi, pero bueno, ya sabemos, mira, cómo es.
1: Sí, no, pero tampoco está muy alejado de la realidad, ¿eh? Lo platicamos ayer con Memo. O sea, quítale a Brasil y Argentina de este lado y es un torneo con puras selecciones europeas. En este momento, salvo Argentina, el resto ya son puros equipos europeos. Y una Eurocopa es lo más similar. Pero bueno, no, o sea, él lo dice porque obviamente se va sin conseguirlo, ¿no?
0: Exacto.
1: Y es lo mismo también lo que tú decías, el clásico, la clásica comparación entre Messi y Maradona. O sea, Messi no lo ponían a la altura de Maradona porque no había ganado.
0: Y ahorita ya tiene una, como sea, tiene una y ahí
1: tú
0: está.
1: Tú lo has dicho, como sea. Ahí no. Está. Vamos a una pausa, recta final de Espacio 2026. 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Una pausa.
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25: Hola, ¿qué tal? Es un gusto acompañarte. Toma nota porque permanece cerrada la circulación en General Prim. Esto entre Abraham González y Bucareli por la presencia de manifestantes. Su alternativa, Avenida Chapultepec. También les comparto que está complicado Avenida Revolución, desde Viaducto hasta San Antonio. Primero de Mayo con mucho tráfico desde Periférico hasta Gustavo Vaz. Ejército Nacional con intensa carga. Esto desde Río San Joaquín hasta Circuito Bicentenario. Lento José María Rico desde Insurgentes hasta Eje 3 Poniente. Darwin presenta carga que avanza desde Tiers hasta Calzada Mariano Escobedo. Y Florencia con carga en los semáforos entre Chapultepec y Reforma. Nos mantenemos en 20 grados. 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
9: FanFest de la Ciudad de México superó los 2 millones de asistentes durante la Copa 2026. Arroba la afición.
12: Hace unos días Luis Enrique recibió un homenaje por sus logros deportivos y como agradecimiento por ser uno de los grandes embajadores de la ciudad, una de las playas llevará su nombre. Era un reconocimiento para él. Sin embargo, en ese momento, el actual director técnico del Paris Saint-Germain quiso mencionar a sus padres. No pudo contener las lágrimas porque mientras todos veían su nombre en la placa, él solo podía ver los nombres de sus padres, que fueron las personas que lo guiaron en la vida dentro y fuera de las canchas.
13: Soy Mariana Santiago y esta es la notita futbolera.
14: Bueno, pues estamos aquí de regreso en Espacio 2026, ya en esta recta final. Estoy viendo aquí los momios ya para los partidos de mañana y del próximo sábado, en cuartos de final. Favoritos: España frente a Bélgica, el equipo de Inglaterra favorito frente a Noruega y también el equipo de Argentina muy favorito sobre Suiza. ¿Cómo lo ven ustedes?
0: Me parece que el que va a romper quinielas, Jorge, va a ser Noruega. Desde Noruega, ahorita yo digo que va. Haaland la va a romper.
1: A mí me gustaría que Suiza rompiera la quiniela. No creo. No. Yo creo que a final de cuentas van a calificar los de toda la vida. Vamos a tener semifinales de Francia contra España y Argentina-Inglaterra.
0: Que serían grandes partidos. E imagínate un Inglaterra-Argentina, lo que es históricamente.
1: Sí, claro.
0: Sí, o sea, sí.
1: O sea, y luego aparte podrías tener la repetición de la final del Mundial pasado.
0: Y otra vez Francia en una final.
14: Te habla otra vez de la potencia. Está muy interesante, muy interesante. Pero yo también coincido con Arturo Sanguino. Creo que el rompequinielas va a ser Haaland y su equipo noruego con esa porra gigantesca.
0: Con los vikingos que jalan. Exacto. Y reman cañón.
14: Vamos con Noruega. 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
0: Y hablando ahora de tema selección mexicana, Rafa Márquez ya toma las riendas de la selección. Ajá. Ya por ahí salió un video donde no quiso hablar en el aeropuerto, pero quien sí habló fue Ibar Cisniega, presidente de la Federación Mexicana de Fútbol, que habla de cómo tomaron esta decisión para que Márquez continuara dentro de este proceso.
15: Así se planteó el proyecto desde el principio, ¿no? Cuando invitamos a Rafa, el contrato se firmó con él hasta el 2030. La idea era, uno, que tuviera la oportunidad de estar cerca de Javier Aguirre, de aprender de Javier Aguirre, de aprender también del proceso de la preparación que tuvieron para la Copa del Mundo, que es muy importante, que él ha sido una parte importante de eso.
0: De igual forma, Cisniaga comentó el gran trabajo que ha hecho Rafa Márquez como auxiliar, porque evidentemente recuerda que hace un año estaba siguiendo a Gil Mora y sus compañeritos allá en Chile.
1: Uh-huh. O sea, él viene un proceso que hay que recordar, él se incorpora al cuerpo técnico de Javier Aguirre en agosto del 2024.
0: El primero de agosto los presentan, uh-huh, sorprendió y fue parte de las negociaciones. Pero escuchemos justamente a Cisniaga hablando de este camino que ha tenido Márquez en estos 20 meses.
15: Pero Rafa no solo se limitó a estar con la selección mayor, estuvo el año pasado en la Copa del Mundo Sub-20, le trae dando mucho seguimiento a la siguiente generación de jugadores. Lo que quisimos plantear y que se está concretando es una transición correcta.
0: Lo que evidentemente muchos tienen la duda es que Márquez no ha dirigido en primer equipo, no sabe la exigencia, no sabe de esta primera vez tomando las riendas de una selección, pero Cisniaga respalda tomando en cuenta la preparación y la experiencia que Márquez ha tomado en estos años como jugador y como auxiliar.
15: La preparación que ha tenido, tiene el diploma pro español, europeo, así que tiene una gran preparación.
0: Ahí está, hablando de la preparación de Márquez, la primera prueba o el debut de Rafa Márquez va a ser en septiembre, la fecha FIFA, posteriormente vienen Copa Oro, Nations League, y evidentemente la clasificación para la Copa 2030. Ahorita todos sonrisas, insisto, todos le dan el respaldo a Rafa Márquez, pero los resultados son los que van a hablar, y si se empieza a nublar, pues evidentemente, quién sabe si dure los 4 años, ¿no?
1: Ya conocemos cómo se las gastan los directivos en el fútbol mexicano, y bueno, también se hablaba de que su posible debut sería contra Inglaterra, en la fecha FIFA del mes de septiembre.
0: Todavía no se hace oficial, parece complicado que se pueda arreglar ir hasta allá. Uh-huh. Yo lo veo más posible para noviembre, pero de que se quedaron con ganas los ingleses de otra vez tener a México, se quedaron con ganas, y sí, bueno, nos vamos a Wembley.
1: Muy bien, muy bien. Vamos, ya para terminar, una vuelta a la Copa 2026.
16: Tres silbantes portugueses fueron designados para la Argentina contra Suiza, João Pinheiro, Bruno Jesús y Luciano Maya, duelo del que se mantiene en duda la estrella del seleccionado suizo, Johan Mansambi, por lesión en la rodilla izquierda. El futbolista inglés Jarel Kwanza deberá cumplir una suspensión de 2 partidos por infringir el artículo 14 del Código Disciplinario de la FIFA luego de la expulsión sufrida ante México, al tiempo que ciudadanos de la capital vía redes sociales lanzaron convocatoria para despedir a la selección nacional mexicana tras cumplir su participación en la Copa 2026 con reunión en el Ángel, programada a las 5 de la tarde de este domingo. Asir Deportes, Edgar Flores.
1: Bueno, pues prácticamente estamos a una semana y días de que concluya esta justa futbolera, Jorge, Arturo, amigos de Espacio 2026, porque ya sábado se termina la fase de cuartos de final, vendrá martes y miércoles con las semifinales, y tercer lugar y cuarto lugar el sábado y el domingo la gran final allá en New Jersey.
17: Se nos queda ya nada más estos días de esta semana y la semana que entra, y vámonos.
1: Y se acabó.
0: Y se acabó hasta dentro de 4 años, otra vez, sí, pero ahora con más elecciones, recuerden.
1: Bueno, yo espero que no. Lo que sí sabes que es que todavía falta cómo vaya a cuadrar la FIFA, que sé que lo van a hacer, pero es en España, porque la final incluso es en el Santiago Bernabéu. Va a ser Marruecos.
0: Correcto. No, y la inauguración planean hacerlo en Uruguay.
1: Sí, y también por ahí quieren invitar a Argentina, o ya está.
0: Bueno, va a ser otra fiesta. Pero primero hay que concentrarnos, semana y media todavía de fútbol, hay que disfrutar a los grandes jugadores, ya después pensaremos si llegamos al 2030.
1: Y también la invitación para que entren a nuestra página de internet en 889noticias.mx, está nuestro micrositio de Espacio 2026, con toda la información diaria de esta copa, novedades, noticias, bueno, ya no es el seguimiento, pero todavía da de qué hablar la selección nacional, y todavía pueden encontrar ahí el once ideal, que es entrevistas con varios colegas sudamericanos que realizó Guillermo García, y desde luego también está el podcast de Espacio 2026, con las entrevistas desde Ricardo Tuca Ferretti, pasando por Hugo Sánchez, por Arlindo Dos Santos,
0: Enrique Borja,
1: el perro Bermúdez,
0: Raúl. Ajá. Hay varios personajes importantes.
17: Sí, nuestros amigos tienen mucho tema que ver en este podcast de Espacio 2026. Ya lo saben, es a través de iHeartRadio, otra vez a través de la página 889.mx. Perfecto. Señor Arturo Sanguino, felicidades por ese trabajo excelente con la selección mexicana.
0: Muchas gracias, Jorge. Aquí andaremos todavía pendientes. Muchísimas gracias.
17: Muchísimas gracias. Felicidades. Alex, también felicidades a ti.
1: Al contrario, Jorge.
17: Que has estado manejando todo esto que es ASIR Deportes. Felicidades.
1: Buenas noches.
17: Muchas gracias al nombre de todo este gran equipo.
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19: ¿Qué tal? Te saluda Liliana Baranda y esta es la información más destacada del día. En 2 meses podría estar listo el alertamiento telefónico para lluvias y huracanes para que se pueda informar a la población, particularmente en ciertas zonas. Un aviso sobre la posibilidad e intensidad de los fenómenos climatológicos anunció el Gobierno de México. La Secretaría del Agua Capitalina dio a conocer que el volumen de las lluvias registradas ayer en toda la Ciudad de México fue de más de 29.1 millones de metros cúbicos, equivalente a llenar 22 veces el Estadio Azteca. Las 8 personas detenidas por el asesinato de la periodista Roxana Berenice Guzmán en Veracruz fueron vinculadas a proceso, entre ellos 4 integrantes del grupo criminal Sombra y 4 elementos policiales, declaró la Fiscalía General del Estado. En la capital del país se crearon 100.756 empleos formales durante junio pasado, como resultado del impulso económico que generó el Torneo de Norteamérica, afirmó la Confederación Patronal de la República Mexicana Ciudad de México. Soy Liliana Baranda, ya comienza Espacio Deportivo de la Noche.
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20: Hola, ¿qué tal? Para mí es un gusto acompañarte. Toma nota porque a partir del 13 de julio se realizará la revisión anual del cablebus. Para la línea 3 será del 13 al 26 de julio, la línea 2 del 27 de julio al 9 de agosto y la línea 1 del 10 al 23 de agosto. Se contará con apoyo de unidades de RTP. También te comparto que está complicado Ejército Nacional desde Río San Joaquín hasta Circuito Bicentenario. Avenida Río San Joaquín lento desde Calzada Legaria hasta Periférico. Rodolfo Gaona también avanza lento, esto desde Calle 7 hasta Ingenieros Militares. Año de Juárez con carga que avanza en el tramo que va de Ermita Iztapalapa hasta Circuito Interior. Y con buen avance Río Churubusco, esto desde Calzada de la Viga hasta Eje 1 Poniente. Nos mantenemos en 19 grados. 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
9: Garci niega, apoya a Rafael Márquez.
2: Todos sabemos la gran preparación que ha tenido al haber estado con algunos de los grandes técnicos a nivel europeo, a nivel mundial. Nos confiamos plenamente en su capacidad.
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27: Estos son los encabezados en las páginas de internet.
28: Cancha.com tritura Francia sueños de Marruecos y va a semifinales. Con goles de Mbappé y Dembélé, Francia derrotó 2-0 a Marruecos y avanzó a las semifinales. Ahora va ante España o Bélgica. Record.com.mx, voy a dejar la vida por plasmar el sueño de todos. El nuevo entrenador de la Universidad Nacional, Esteban Solari, dejó clara su intención en esta etapa al frente del equipo. CUDN.com, Borja Iglesias habló sobre el interés del América en ficharlo tras el Mundial. El delantero español dejó en claro que está muy contento en el Celta de Vigo, pero dejó abierta la posibilidad de poder cambiar de aire. Mediotiempo.com, joyitas. Filtran nuevas playeras de Chivas con Nike para la apertura 2026. El rebaño contará con una nueva armadura para tratar de conquistar el título el próximo torneo. Esto.com.mx, se coló entre los primeros. El mexicano Isaac del Toro finalizó en el tercer escalón de la sexta etapa del Tour de Francia y tuvo un recorrido total de 186.2 kilómetros.

0: ¿Qué tal, amigos? ¿Cómo están? Bienvenidos a Espacio Deportivo. Este día, pues ya prácticamente el día 9, estamos a 10 días de que termine esta gran justa veraniega. 9 de julio de 2026. Son las 7 de la noche con 4 minutos en la Ciudad de México y estamos llegando a toda la República Mexicana a través de las estaciones de Grupo ASIR y más allá con nuestra aplicación de iHeartRadio, que usted puede descargar en su celular, en su tablet, en su computadora y tener esta gran calidad digital que tiene iHeartRadio. 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Bueno, pues les saludamos con muchísimo gusto, Toño de Valdés, Anselmo Alonso, Raúl Sarmiento. Nos acompañará también el día de hoy aquí don Jorge Pineda, todo este gran equipo de ASIR Deportes, con Lalito Cortés en la producción, el señor Francisco Javier Caballero en los controles, están Ricardo Blancas y también Rodrigo Herrera en redacción. A través del WhatsApp está ya lista Jackie Rodríguez Aguilar y desde luego en la coordinación telefónica Claudia Nateras. Su servidor Jorge de Valdés Franco los invita para que se queden con nosotros una hora de información deportiva de aquí a las 8 de la noche. Tendremos todo lo que está pasando en esta gran justa veraniega, pero no solamente eso, sino también lo que hay en otros deportes, porque esto no se acaba, esto sigue por todos lados. Y bueno, pues prácticamente de hoy en ocho estará arrancando también el torneo mexicano de fútbol. Jorge Pineda Alvarado, ¿cómo estás?
1: Ese soy yo. ¿Qué tal, tocayo? Buenas tardes, qué gusto saludarlos a ustedes, a todo el público de Espacio Deportivo. En unos instantes más también con Anselmo Alonso, que ya está listo para platicar lo que sucedió hoy allá en Foxborough, en Massachusetts.
0: Sí.
1: Con el partido, a mí me decepcionó Marruecos, la verdad. Yo esperaba otro estilo de juego. Creo que jugaron a tratar de
0: a que no los golearan.
1: Pues sí, pero suele ser que cuando juegas así, a no perder, terminas perdiendo, ¿no? En fin, y además creo que Francia tenía para dar un mucho mejor partido, para enfrentar de mejor manera a Francia. Fue el sistema que decidió utilizar el técnico y ahí están las consecuencias. Ya platicaremos.
0: Oye,
1: de eso.
0: Pero Mbappé sale aparentemente con una lesión.
1: Yo creo, sale tocadón un poco en el tobillo, sale riéndose, se le veía bien, yo no lo vi cojear ni nada, creo que salió más bien por precaución, porque pues el partido que sigue ya son unas semifinales, ¿no? De este torneo tan importante, y no se lo quiere perder, ni se lo va a perder, por supuesto. Si fuera algún problema muscular, creo que sí sería más de duda, pero esos golpes, aunque tengas cierto dolor, te aguantas. En fin, vamos a platicar de eso. En Wimbledon ya hay finales, ya está definida la final femenil. Habrá campeona checa sí o sí. Hoy ganaron las dos representantes de ese país, Mujova y la otra es Noskova, que derrotó a la ucraniana Kostyuk. Ya platicaremos mañana la semifinal varonil, un duelo que esperamos todos los aficionados al tenis. Jannik Sinner, el número uno del mundo, contra Novak Djokovic, el favorito sentimental de muchos, me incluyo. Entonces debe ser un buen partido. Vamos a ver si logra recuperarse Djokovic después de el enorme esfuerzo que tuvo en su partido anterior en cuartos. 5 horas, 15 minutos. Híjole. De partido, y pues ya con 39 años ya pesa, ¿no? Logró sacar el encuentro, pero vamos a platicarles de eso. El Tour de Francia, donde Isaac del Toro sigue teniendo una gran actuación. La verdad es que está cada competencia.

0: Rafa Márquez como técnico nacional. Ya se presentaron algunos clubes, ya están de la Liga MX, como dices, Tocayo, en una semana ya está por iniciar esto, y hoy se da a conocer esta situación. Anselmo Alonso, te saludo con mucho gusto. Cruz Azul, que tiene un contrato firmado con la gente que administra y que maneja el Estadio Azteca, pues hoy presentó un escrito, entiendo, y la Federación Mexicana de Fútbol emitió un comunicado donde dice que la máquina pide un cambio de sede, no jugaría en el Estadio Azteca, el Estadio Banorte, y lo haría en el Estadio Ciudad de los Deportes. Parece que hay algunas diferencias ahí en ese sentido. Anselmo, como siempre, un placer saludarte. Buenas tardes.
1: Querido Jorge, ¿cómo estás? Me da muchísimo gusto saludarte. Señor productor, un abrazo muy, muy grande a toda la gente de Nacir, muchas gracias, y a todo el público que nos escucha, también un agradecimiento profundo. Pues tocaste todos los temas, George, ahora sí que lo de Francia, lo de Marruecos, lo del Estadio Banorte Azteca Ciudad de México, el arranque de la liga ya muy próximamente, o sea que hay ahora sí que tela de dónde cortar, ya estaremos platicando uno a uno los temas. Me quedo, Jorge, con, la verdad, me satisface mucho más el poderío que tiene un equipo como Francia, que si hoy no metió 5 fue gracias al portero, y yo no sé si el equipo de Marruecos tenía para dar más, fíjate. Yo creo que si se abren, se lleva 8 hoy. El equipo de Francia está muy, pero muy poderoso. Inclusive el 2-0. Y el gran actor del partido fue el arquero Bono. Además fallaron un penalti. Falló otro penalti Kylian Mbappé. Creo que quiere también empatar en eso a Messi. Entonces, ya lo estaremos platicando. Yo veo muy, muy poderoso a la selección de Francia. Y sí, que esperábamos todos un poquito más de Marruecos, ¿no? Pero creo que ya no tenía para dar más en un mano a mano con Francia, ¿eh?
0: Sí, evidentemente ponerle de tú al tú, al tú por tú con un equipo como eso sería un suicidio, ¿no? Pero yo los vi incluso más defensivos que Paraguay, y mira que ya fue mucho. Sí. Yo hablo por la calidad de los jugadores. En fin, vamos a hacer una primera pausa, no se vaya, regresamos con más. Esto es Espacio Deportivo 7:10.
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1: Hola, ¿qué tal? Vamos con más información. Toma nota porque tenemos un accidente en Marina Nacional. Antes de Mariano Escobedo, con dirección a los puentes de Tacuba. También vamos a encontrar un choque en Calzada Ignacio Zaragoza, a la altura del Metro Peñón Viejo, con dirección a Guelatao. Mientras tanto, se complica circuito interior entre Tiers y Ricardo Flores Magón. Ejército Nacional con mucho tráfico. Esto desde Río San Joaquín hasta Circuito Bicentenario. Lento eje 3 Poniente desde Circuito Interior hasta Reforma. Periférico también avanza lento desde Río San Joaquín hasta Lomas Verde. Florencia con carga en los semáforos. Esto desde Chapultepec hasta Reforma. Mariano Escobedo con carga en los semáforos entre Ejército Nacional y Circuito Interior. Y libre Prado Sur entre Reforma y Montes Urales. Nos mantenemos en 19 grados. 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
5: Ya eliminaron la zona de prensa y mesas de trabajo en lo alto del estadio BBVA después de la Copa en Monterrey. Colocaron de nuevo las butacas originales, quitaron toda la identidad del estadio y lo preparan para vestirlo nuevamente de rayados. Arroba MX Estadios.
6: Chequia vivió un día para la historia en el Gran Slam en hierba con la clasificación de sus dos singlistas a la final de la rama femenil. Linda Noskova, sembrada 9 del certamen, derrotó por contundente doble 6-4 a la ucraniana Marta Kostyuk, al tiempo que su compatriota Carolina Mujova dio la sorpresa al dejar fuera por 6-2, 1-6 y 7-6 al estadounidense Coco Gauff, mientras que en dobles, el camino de la mexicana Juliana Olmos, en pareja con la representante de Estonia, Ingrid Neal, acabó con derrota 1-6, 6-2 y 4-6 a manos de la dupla china Jifan Hu y Jin Yu Yang. Este viernes, las semifinales de la rama varonil con platillo estelar entre Jannik Sinner y Novak Djokovic. Asir Deportes, Edgar Flores.
7: Bien, muchas gracias a Edgar. Pues ahí está la actividad de Wimbledon, que también se estará llegando a su fin este sábado, la final en el femenil. Ya lo decíamos, lo escuchábamos también. Final checa, Noskova contra Mujova. Y el domingo, en la final varonil, vamos a ver si es Sinner o es Novak Djokovic, y en la otra semifinal está Alexander Zverev, que viene nada menos que de ganar en Roland Garros. Mi querido Anselmo, vamos a escuchar la información ahora de lo que está sucediendo en el Tour de Francia, y platicamos la actuación extraordinaria que está teniendo este jovencito mexicano del Toro.
6: En otra cita para la historia del ciclismo nacional, Isaac del Toro logró escalar al tercer lugar de la clasificación general en el Tour de Francia tras conquistar el podio de la sexta etapa entre Pou y Gavarnie-Lladrat, solo por detrás de Tadej Pogačar y Jonas Vingegaard. Liderato por la cima, en el que el esloveno recuperó el maillot amarillo con ventaja de 2 minutos y 42 segundos ante el danés. Logro impulsado por Del Toro al emprender junto a Pogačar ataque a 43 kilómetros de la meta y soportar sprint final de Evenepoel para defender su sitio. La actividad continuará a las 5 de la mañana, tiempo del centro de México, con la etapa 7. Asir Deportes, Edgar Flores.
7: Pues ahí está, Anselmo hoy llega en tercer lugar y se mantiene ahí en lo más alto de la clasificación general. Falta mucho todavía, pero ya lo que está haciendo este joven en esta carrera, que me atrevo a decir que es la más importante del mundo, la verdad es que merece todos mis respetos.
8: Nos estamos acostumbrando, George, y qué padre, ¿no? Porque es un muchacho que tiene todas las condiciones. Va a ser bien difícil que gane esta carrera porque él va detrás de Pogačar. Así que si Pogačar va a quedar primero, él lo máximo que podría aspirar es el segundo, porque va de gregario, no va no aspira a ganar, sino él va acompañando al número uno del equipo, que es Pogačar. Así son las cosas. Él podría ganar en caso de un retiro del esloveno. Entonces, vamos a esperar, George. Es impresionante lo que está haciendo este chavo. Híjole, ¿qué techo tendrá este hombre? Porque apenas estamos, es un segundo, tercer año como profesional, y mira dónde va, ¿no? Mis respetos y lo que nos falta por ver, George.
7: Ojalá que todavía vengan muchos triunfos para Isaac. Y sí, lo comentas muy bien, y eso hay que señalarlo, ¿no? Él La estrategia de este equipo es que gane Pogacar, ¿no? Y Isaac es uno de los, así se le llama, gregarios, son los que llevan el peso de la carrera para que en algún momento él pueda despegarse y tener mejores tiempos y por ende llevarse la victoria, ¿no? Así es que aún como gregario teniendo estos resultados, estos tiempos, me parece que es todavía más de destacar. Y lo que hizo el otro día Pogacar, ¿no? De cederle la victoria cuando llegaron juntos a la meta y le permite entrar a Isaac en primer lugar, y hoy hicieron el 1-3. La verdad es que está dominando este equipo. Pogacar es el mejor del mundo, aunque por ahí está Evenepoel, Vingegaard, en fin, pero mis respetos para este joven. Y si te parece, Anselmo, vamos a escuchar a Toño de Valdés, que nos tiene su comentario hablando de este partido, el Marruecos contra Francia. Ya después entraremos en detalles de este encuentro. Adelante, Toño, buenas tardes.
0: Saludos ahí en la mesa de Espacio Deportivo, a todos nuestros amigos, por supuesto. Francia tiene el primer boleto para semifinales en el torneo mundialista y lo hace de manera clara. Sí, por ahí se discute que había una mano antes de que cayera el gol de Mbappé, pero realmente Francia fue muy, muy superior al equipo marroquí. Inclusive Mbappé falla un penal en la primera parte, también un penal discutido, pero luego el mismo Kylian Mbappé aparece para hacer un golazo al 60, y luego al 66 es Dembélé el que resuelve una jugada para poner el 2-0. En 6 minutos el equipo francés tuvo lo suficiente para vencer a Marruecos. Da la impresión, no sé qué piensan de ustedes, pero da la impresión de que Francia no pisa el acelerador, que gana con lo necesario y que inclusive se va administrando, ¿no?, para lo que viene a continuación. Está muy fuerte este equipo, tiene grandes figuras prácticamente en todas las posiciones, desde mañana el arquero, y bueno, pues pasando por Upamecano, que es el líder de esa defensa, y después de media cancha para adelante, con Rabiot, con Kone, con Dembélé, con Olise, con Doué, y por supuesto con Mbappé. La verdad es que pues es una máquina, ¿no? Es una auténtica máquina. Es un equipo muy poderoso, y los que están en la banca igual tienen prácticamente el mismo nivel, o sea que sí, sí se ve difícil que alguien les pueda hacer partido. Yo sigo pensando y sigue siendo mi gran favorito para quedarse con el título. Claro que puede haber algún susto. Me parece que España les puede dar por ahí algún tipo de problema, la misma selección argentina, pero yo veo a Francia como el candidato número uno para quedarse con el título en este torneo. ¿Ustedes qué piensan para la actividad que vendrá el día de mañana? Justamente le toca a España en contra de Bélgica, que lo debe resolver, y pasado mañana el Noruega e Inglaterra, que creo que es el más parejo de todos los duelos de cuartos, y la Argentina en contra de Suiza. Les mando un abrazo. Estamos acá en Nueva York, por supuesto estará llegando acá la afición para la gran final, que será de este fin de semana al otro, y pues ya veremos finalmente qué equipos llegan a esta cita del próximo 19 de julio. Abrazo grande desde acá, desde Nueva York, y estamos en contacto el día de mañana en Espacio Deportivo.
7: Muchas gracias a Toño de Valdés. Pues ahí está, Anselmo, lo que nos comenta a grandes rasgos Toño. Sí hay por ahí alguna polémica, el penal que se marca en primera instancia. Parece que no hay un contacto real así tan severo con Mbappé, pero el árbitro decide marcarla. Y luego viene esta situación de que estaban revisando la jugada, se tardaron ahí un par de minutos tal vez, y Mbappé voltea a ver al árbitro como diciéndole, bueno, ¿qué pasó? ¿Se puede tirar o no? Y finalmente lo cobra mal, y Bono, que es un especialista, pues le detiene. Sin embargo, y después viene la jugada esa que donde parece que hay una mano previa de Rabiot en la jugada donde termina anotando ese golazo Mbappé, pero lo cierto es que si no eran esas, Anselmo, invariablemente, si pisa el acelerador Francia, sí habrían caído de como fuera otros dos por lo menos, ¿no?
8: Sí, porque ya con el 2-0 en la bolsa, George, como que aflojó el equipo francés, inclusive vinieron los cambios, pero cuando tú tienes un cambio con Barcola, pues es muy complicado que no siga siendo con una ofensiva tremenda, ¿no? Entonces es un equipo redondito, listo para jugar el próximo martes la semifinal, Sí, desde luego que esperábamos, y que lo decías tú en el arranque, un poquito más de la selección de Marruecos, ¿no? Con ese sabor de boca que nos dejó desde el Mundial anterior, desde la Copa anterior, y que, no sé, que se hubieran atrevido un poquito más, ir a hacerle partido, ir a taparle salidas, pero si le das hueco, tal vez te hacían el gol antes. O sea, fueron precavidos, y normalmente el que juega para empatar termina perdiendo, y así son las cosas. Es mejor equipo, indudablemente, el francés. Se demostró, más allá de los pequeños detalles que bien se comentan, ¿no?, de las polémicas, que hoy por hoy, fíjate que antes sí había polémicas, pero ya con el VAR hay más polémicas. Yo pensé que se iban a medio a terminar, y no, se están viendo todas las jugadas con lupa, con lupa, con lupa, y así son las cosas, porque así que no creo que haya ningún tipo de problema. El argentino, yo creo que estuvo bien, se toman decisiones, y así están las cosas. Yo creo que Francia levanta la mano como el gran candidato a llevarse el título en este certamen.
7: Totalmente de acuerdo. Vamos a escuchar la crónica de este partido y regresamos para cerrar propiamente los comentarios sobre el Marruecos-Francia.
9: La selección de Francia se convirtió en la primera semifinalista de la fiesta futbolística de 2026. La escuadra de Didier Deschamps venció 2-0 a Marruecos. Con goles de Mbappé y Dembélé, los galos ratifican por qué son favoritos a ser campeones de este certamen, ya que se mantienen invictos en 6 partidos, llevan 6 victorias, sumado a que registran 16 goles a favor y solo 2 en contra. Mbappé reconoce este gran paso de Francia, pero indicó que restan los partidos más importantes.
10: No sé si es una misión. Sabemos que solo hay una manera de relajar. Si es ganar. Mientras no lo hayamos logrado, no veo qué más podemos hacer. Estamos en las semifinales, aún queda algo de tiempo y sabemos que lo que nos espera será aún más difícil, pero enfrentaremos todo lo que venga. Para Asier Deportes, Arturo Sanguino.
7: Mbappé, que por cierto salió ahí tocadón un poco del tobillo derecho, yo creo que salió por precaución, simplemente no quiso arriesgar, porque lo que viene es ya lo más importante del torneo. Yo hablaba de ese Marruecos porque con la calidad que tienen sus jugadores y lo que han mostrado, vienen de ser los subcampeones primero de África, aunque después les dieron el título en la mesa. Tienen una gran generación de jugadores y yo esperaba que pudieran plantarle cara de otra forma, ¿no?, a la selección francesa, pero bueno, decidió jugar así el técnico, que tiene apenas creo que 3 meses, una cosa así, en el cargo. En fin, lo cierto es que Francia ya está en semifinales y busca conseguir algo, Anselmo, que no se ha conseguido hace muchos años, que es disputar una tercera final de este evento, como lo hizo Alemania por allá, ¿no?, en el 90, estuvo en el 82, en el 86, y ahora Francia busca hacerlo y busca obviamente retomar el título que perdió hace 4 años en Qatar. Y para mañana viene el duelo entre la selección, que yo creo que es una de las pocas que le puede realmente jugar al tú por tú, o que podría de alguna manera enfrentar a la selección francesa, como es España. Primero hay que ganarle a Bélgica, que aunque en el papel luce inferior, pero hay historia entre estos equipos, y la verdad debe ser un gran duelo. Si es que esto sucede, una gran semifinal sería esa España contra Francia, para muchos final adelantada. Ya se enfrentaron en la Eurocopa y ahí, con un golazo de Lamine Yamal, España derrotó apenitas a Francia. Si se da, tiene que ser espero un juegazo, ¿no?
8: Sí, se antoja ese partido muchísimo. Son dos equipos de altísima competencia. Híjole, quién sabe si Marruecos se va al frente. Hubiera sido un mano a mano muy interesante, pero salió precavido y de repente como que le tuvo demasiado respeto al rival. ¿Y qué tal si voy a atacarlos y me hacen 6 goles, ¿no? Es bien complicado, George. Son decisiones que se toman. Pero yo, indudablemente, repito, veo a Francia mucho más fuerte, ¿no? Y hay que aplaudirle a Marruecos, que sigue compitiendo bien, sigue poniendo lo más alto a África y va a seguir subiendo, porque tiene más jugadores y vienen otros más, y vienen muchos más. Vas a ver que es un equipo que ya llegó a una élite, quizá le falta dar el siguiente pasito para estar con Francia, para aspirar a un campeonato del mundo, ¿no? Pero seguirán siendo los mismos, Jorge, ya sean los franceses, los argentinos. Yo veo, estoy viendo una semifinal del otro lado, una Argentina-Inglaterra, que que también va a ser un agarrón extraordinario. Vamos a ver qué dicen los noruegos. Pero sí, yo comparto contigo, el España-Francia, híjole, se antoja muchísimo.
7: De acuerdo, totalmente. Hacemos una pausa, no se vaya el señor productor Jorge de Valdés, Anselmo Alonso y Jorge Pineda, 727 Espacio Deportivo.
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13: Hola, ¿qué tal? Para mí es un gusto acompañarte. Por presentación de Disney on Ice a las 7:30 de la noche en el Auditorio Nacional, vamos a encontrar afectación vial en Paseo de la Reforma. Utilicen como alternativa Calzada Chivatito y Periférico. También les comparto que está complicado circuito interior entre Tiers y Ricardo Flores Magón. Viaducto Miguel Alemán complicado entre Eje Central e Insurgentes. Lento José María Rico, esto desde Insurgentes hasta Eje 3 Poniente. Darwin con carga que avanza desde Tiers hasta Calzada Mariano Escobedo. San Fernando con carga que avanza desde Insurgentes hasta Calzada de Tlalpan. Y libre supervía poniente desde la autopista Urbana Sur hasta Avenida Centenario. Nos mantenemos en 19 grados. Soy Mariela Coria y estás en compañía de Espacio Deportivo de la Noche a través de 88.9 Noticias. 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
5: La FIFA está en conversaciones para realizar la Copa Mundial de Clubes 2029 en Qatar durante el invierno y aumentaría a 48 equipos @mercado_inglés.
17: España y Bélgica se han enfrentado en 23 ocasiones con el saldo favoreciéndole a la roja de 12 victorias, 4 empates y 6 derrotas. En lo que se refiere a duelos en copas del verano, se han visto las caras dos veces. La primera fue en los cuartos de final de 1986 en el Estadio Cuauhtémoc, en donde empataron a uno en el tiempo regular y los tiempos extras. En los penales, Bélgica se llevó el triunfo 5-4. En Italia 90 y en la fase de grupos, España con goles de Miguel González Michel y Alberto Gorriz ganó el juego por 2-1. Desde aquella derrota en 1986, España acumula una racha de 8 juegos sin perder con Bélgica, de 7 victorias y un empate. La última vez que se enfrentaron fue en septiembre del 2016, con victoria de la Furia Roja de 2-0 con doblete de David Silva. Dani Olmo, mediocampista de España, habla de lo que espera de este juego.
18: Sí, es una selección muy completa, ya lo he demostrado, tiene uno de los mejores porteros del mundo o el que más actualmente, y es una selección dura. Si no me equivoco, remontó en esta pasada, no en la otra eliminatoria, y es una selección pues que tiene jugadores diferenciales y que hay que tener muy en cuenta también.
15: Para Sir Deportes, Memo García.
7: Pues ahí está los antecedentes en estos enfrentamientos, que hay historia, Anselmo, entre España y Bélgica, un conjunto de Bélgica que no tendrá a su gran jugador Onana, una lesión lamentable, ¿no?, en la rodilla. Lukaku, que está entrando muy bien como relevo, está haciendo goles. Vamos a ver si juega De Bruyne. En el partido anterior estuvo en la banca, ni siquiera vio algún minuto. Entonces, creo que España, sin que haya presentado todavía su mejor versión, porque le han faltado algunos jugadores y le han presentado dificultades los rivales, aún así siento que España es superior y debería triunfar sobre Bélgica.
8: Mira, yo veo a España favorito, George. Yo creo que ha ido creciendo en este torneo poco a poco. Le ha costado, indudablemente. Hay que recordar que arrancó con un empate de esos increíbles, precisamente con Cabo Verde, ¿no? Cabo Verde no le pudo ganar y las críticas fueron durísimas. Ya recuperó a Iñaki Williams, creo que va a ser fundamental, sobre todo un revulsivo en el segundo tiempo en caso de ser necesario. Y sí lo veo mejor a España. Es un equipo con mucha dinámica, es un equipo que ya encontró el gol. Oyarzábal es un jugador diferente después de las críticas que recibió en el primer juego, se supo superar y ha anotado goles. Lamine Yamal está entrando en ritmo después de que casi mes y medio no jugaba. En fin, yo sí veo favorito a España. No sé si para ser campeón del mundo, porque ya lo comentaba, se ha quedado corto con base a la expectativa que teníamos. Y sí, a Francia lo veo mejor que España, pero en el partido de mañana no creo que vaya a tener problemas España. Recuerdo aquel 86 que comentaba Memo en la nota. Fue un día después, George, de que México perdió en penales con Alemania. Y en esos cuartos de final del Mundial 86, 3 de los 4 partidos se fueron a penales. ¿Por qué? Porque Francia le gana a Brasil en penales. Alemania le gana a México en penales. Y Bélgica, que había sido rival de México en la primera ronda, le gana a España en penales, precisamente en Puebla, con un penal que falló Eloy Olaya. Y los españoles quedaron fuera de esa España de Butragueño, de Hierro, de aquella ocasión muy célebre, que donde el Buitre metió 4 goles en un partido. Entonces, esa España jugaba bien, pero se quedó precisamente contra Bélgica en el camino.
7: Sí, grande. Recuerdo una gran selección aquella gran tarde allá en la Corregidora de Querétaro, ¿no? Del Buitre tan recordada. Y vamos a escuchar la previa de este partido España contra Bélgica y luego ya platicaremos de lo que sería el posible duelo hasta que no gane y sea oficial. España es el partido, la siguiente semifinal, Francia ya esperando a España o a Bélgica. Ese partido se jugará el martes 14 de julio en el Estadio de Dallas.
6: El segundo boleto a semifinales de la cita 2026 se pondrá en juego este viernes a partir de las 13 horas con duelo entre España y Bélgica, cotejo sobre el que Gavi y Mikel Oyarzábal, elementos de La Roja, manifestaron.
19: Bueno, tiene magníficos jugadores en todas posiciones. Bueno, sí que es verdad que ahora la estrella así más es el Toku, que es muy bueno. Y bueno, como te digo, hay que tener las cosas claras desde el primer minuto y plantear bien el partido.
20: Se trata de intentar ayudar al equipo en la medida que se pueda, ¿no? Intentar quitar tiempo a los defensas, que no puedan pensar, que cuando tengan que tomar decisiones las tomen con presión, y si podemos robar arriba, sabemos que muchas veces es una oportunidad para transitar, para crear ocasiones cuando el rival esté expuesto, que también ahí somos fuertes atacando.
6: El único antecedente de eliminación directa entre ambas selecciones data precisamente en México 86 con victoria de los Diablos Rojos en penales. Asir Deportes, Edgar Flores.
7: Muchas gracias, Edgar Flores. En la portería me parece que ahí tiene una ligera ventaja Bélgica con Thibaut Courtois, a pesar de que Unai Simón tiene la portería en cero, no le han anotado un gol a España en este torneo y no es un mal arquero, pero creo que es de mayor calidad Courtois. Sin embargo, en otros frentes, en medio campo, me parece que es muy fuerte la selección española y este es el momento, Anselmo, para que se muestren, para que den ese salto que estamos esperando y por ende que llegue a la semifinal pues con mucha más confianza y pues listos para enfrentar al que es el gran favorito, indudablemente, que es Francia.
8: Te lleva unos años, ¿no? España trabajando muy bien. Fue campeón de la Euro, fue subcampeón de la Nations, y Bélgica es como el eterno Jorge favorito que no ha logrado el gran golpe, ¿no? Pero siempre está compitiendo bien, porque en ese Mundial de México quedó en semifinales. Y siempre es un equipo muy, muy complicado. Hablaban acerca de una generación de oro. Se pasó mucho tiempo como número uno de la clasificación de FIFA, teniendo jugadores extraordinarios, pero nunca dio ese gran golpe, ¿no? Nunca lo dio. Pero bueno, vamos a ver si mañana puede competirle en un mano a mano. Viene de hacer un muy buen partido contra Estados Unidos, subiendo su nivel esta selección. Y como decías tú, llamando la atención y mandando a De Bruyne a la banca. Quizá De Bruyne no llegó en su mejor momento y por eso lo movieron y me lo mandaron a calentar el pino, ¿no? Así que yo creo que va a ser un buen partido como todos. Son cuartos de final, hay que recordar que hay tiempo extra y penales en caso de ser necesario. Y yo, si tuviera que hacer un balance, pondría un 60-40 a favor de la selección española.
7: Sí, me parece bastante, bastante correcto. Por cierto, mencionarle al público que este partido, lamentablemente para muchos, se transmitirá solamente por VIX, es correcto. Anselmo no va por tele abierta.
8: Sí, sí, va por VIX el día de mañana y no es a las 2, es a la 1 de la tarde. A la 1 de la tarde, esas decisiones de transmisión se hicieron desde el principio del torneo. Y el sábado hay también 12 partidos. Uno de ellos va en teleabierta, que es el de Inglaterra, y el otro va por VIX. El de Argentina va por VIX.
7: Correcto. Es el sábado, Noruega a las 3 de la tarde enfrentando a Inglaterra allá en Miami, y a las 7 de la noche, tiempo del centro de México, en Kansas City, Argentina enfrentando a Suiza. Vaya duelos estos. Vamos a escuchar una información. Vamos lo que ha sucedido en este día allá en el certamen de 2026.
1: Tres silbantes portugueses fueron designados para la Argentina contra Suiza: João Pinheiro, Bruno Jesús y Luciano Maia. Duelo del que se mantiene en duda la estrella del seleccionado suizo, Johan Mansambi, por lesión en la rodilla izquierda. El futbolista inglés Jarel Kwanza deberá cumplir una suspensión de 2 partidos por infringir el artículo 14 del Código Disciplinario de la FIFA luego de la expulsión sufrida ante México, al tiempo que ciudadanos de la capital, vía redes sociales, lanzaron convocatoria para despedir a la selección nacional mexicana tras cumplir su participación en la Copa 2026 con reunión en el Ángel, programada a las 5 de la tarde de este domingo. Asir Deportes, Edgar Flores.
21: Muchas gracias, Edgar Flores. Y bueno, pues, ¿qué dicen los momios para estos encuentros de cuartos de final? Para el día de mañana, a la 1 de la tarde, España-Bélgica. Muy favorito el equipo de España sobre el equipo de Bélgica. Para el próximo sábado, Noruega-Inglaterra. Pero el favorito es Inglaterra. Aunque para muchos mexicanos el favorito es Noruega, ¿verdad? Pero vamos a ver qué pasa. En el caso de Argentina-Suiza, notoriamente el favorito es Argentina. 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
7: Correcto, recordarles entonces, insistir, el sábado a las 3 de la tarde por teleabierta, Noruega contra Inglaterra en Miami, y el partido entre Argentina y Suiza se transmitirá solamente por VIX, lamentablemente, digo, para los que no pudieron comprar el paquete, pero lo podrán pues ver los resúmenes, en fin. Así es que esa es la información en cuanto a este certamen 2026. Y ahora vamos a platicar, Anselmo, lo que sucede. Hoy habló Ibar Cisniega, que es uno de los hombres fuertes ahí en la Federación Mexicana de Fútbol, sobre la confirmación, porque ya se había hablado de ello, se hizo oficial que Rafa Márquez llegaba como director técnico a la selección nacional. Por ahí hubo en redes alguna polémica de que una televisora lo vio en el aeropuerto, lo quiso entrevistar y Rafa pues no se detuvo a darles una declaración. No, yo creo que él está en todo su derecho. Además, según entiendo, Anselmo, por contrato, sobre todo los directores técnicos, también los jugadores, no tienen permitido hablar cuando no sean conferencias o que sea una entrevista que tramites tú con el área de prensa de selecciones, ¿no? Y en aeropuertos ni nada, tampoco se puede hacer, pero pues a lo mejor Rafa pudo haberle dicho disculpa, no puedo hablar, o sí estoy muy contento, cuando además ya se había emitido por ahí algún video, ¿no?, con declaraciones oficiales de Rafa. En fin, polémicas de esas que siempre se dan. Lo cierto es que él ya será el hombre fuerte de la selección, lo cual a mí me da mucho gusto. Es un exfutbolista de gran calidad. Hay quienes dicen que todavía le falta, que está verde como técnico. Pues yo creo que él tiene su título de como director técnico UEFA, que no es poca cosa. Él ya dirigió allá, si bien a un equipo juvenil del Barcelona, pero por lo menos 5 jugadores de los que él dirigió están hoy en el primer equipo del Barcelona. En fin, a mí me pareció una buena decisión, sobre todo tratar de darle continuidad, aunque él le dará su toque, por supuesto, a lo que se ha venido haciendo o se hizo con Javier Aguirre, ¿no?
8: Mira, tal vez Rafa tenía que haber dado, aunque sea una palabra. ¿Por qué? Porque si no, Ya sabes, hoy el periodismo está como muy delicado, con la piel muy sensible, y se me hace un absurdo, ¿no? Un absurdo. Empiezas con el pie izquierdo porque no das una entrevista en un aeropuerto, o sea, a mí se me hace un absurdo. Y tal vez el sentido común de Rafa, ¿no? De esperar, no están obligados a dar entrevistas, pero pues, lo acaban de nominar y decir cualquier cosa y salir del paso también para evitar cualquier tipo de suspicacia, ¿no? Lo platicamos desde ayer, yo tengo mucha confianza en Rafael Márquez, no necesariamente tienes que haber dirigido en primera para dirigir un equipo, sino que le pregunten a Argentina, que le pregunten a Beckenbauer, hay muchos ejemplos, George, de gente que dirigió a una selección nacional. A mí me gusta Rafa Márquez como director técnico, y ¿qué vamos a buscarle? Ya desde ahorita temas negativos, pues así es el periodismo actual, George.
7: Sí, lamentablemente en muchos casos, ¿no? Ahora también tenemos que entender que Rafa Márquez no es Javier Aguirre, ¿no? Javier Aguirre tiene otra personalidad, él es un campeón manejando a la prensa, en fin, y Rafa Márquez tiene otra personalidad, ¿no? No es que sea un tipo osco, ni mucho menos, pero es más mesurado y hablará cuando tenga que hablar y seguramente lo hará con mucho gusto. En fin, sí, a mí me parece una polémica barata, pero ahí está, y bueno, se va a unas merecidas vacaciones con su familia.
8: Pero quiero decirte, Jorge, que Javier no les hubiera dado la entrevista tampoco, ¿eh?
7: De acuerdo,
8: Javier no
7: totalmente.
8: Te daba entrevistas de banqueta. Yo no me acuerdo. Él era de conferencias de prensa y entrevistas concertadas. Así era Javier Aguirre, ¿eh? Era bien complicado agarrarlo en una banqueta, en un aeropuerto. ¿Por qué? Porque además el tipo sabía cuándo llegar, tomaba vuelos y nunca avisaba dónde. Aquí se lo encontraron, lo estuvieron cazando y lamentablemente surgió esta, como dices tú, polémica barata.
7: Sí. Totalmente de acuerdo, Javier tampoco les habría dado la entrevista, pero creo que lo habría manejado de otra forma, no sé si mejor, pero a lo mejor entre broma y broma, pero vamos, no hubiera tampoco declarado nada, ¿no? Y Rafa simplemente decidió guardar silencio y ya está, son personalidades distintas y ahora tenemos que entender que ya no está Javier Aguirre y está Rafa Márquez y él es el director técnico de la selección y vamos a escuchar a Ibar Cisniega precisamente que habla de este tema. Bien, en unos instantes ya no nos da tiempo.
21: Observo
7: en
21: corte.
7: Este bloque, sí, correcto.
21: Pero bueno, yo creo que también era el momento de que Rafa Márquez pusiera las cosas como van a ser, ¿no? Oigan, ¿saben qué? Con mucho gusto platico con ustedes, pero las cosas van a ser así.
7: Es que yo creo que la prensa ya lo debe saber, porque
21: no es nuevo, ¿no? La prensa se hace como que no y trata de sacar la información. Pero ya Rafa Márquez tendría que haber tenido ese, digamos, un poquito de sentido común y decir... A ver, señores, con mucho gusto, pero recuerden que esto tiene que ser así y así y así.
7: De acuerdo. En fin.
21: Ya se hizo de esa forma, pero aquí vamos a hacer una pausa porque hay mucho más de qué platicar con ustedes. Esperamos sus mensajes en el 56-2761-4466. Es por WhatsApp, 56-2761-4466. ¿Ustedes qué opinan de todos estos temas? En un momento más regresamos con ustedes.
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23: Hola, ¿qué tal? Para mí es un gusto acompañarte. Toma nota porque está cerrada la circulación de Gran Canal desde Oriente 157 hasta Eje 3 Norte. Su alternativa, Eduardo Molina. También te comparto que en Eje 6 Sur tenemos mucho tráfico. Esto desde Insurgentes hasta División del Norte. Ejército Nacional con intensa carga desde Gutenberg hasta Circuito Bicentenario. Complicado viaducto Río Becerra desde Viaducto Miguel Alemán hasta Distribuidor Vial San Antonio. Si circulas por Viaducto Río de la Piedad, tenemos carga vehicular. Esto desde Andrés Molina Enríquez hasta Calzada de Tlalpan. San Fernando con carga que avanza desde Insurgentes hasta Calzada de Tlalpan. Y libre paseo de la Reforma desde Eje 2 Norte hasta Avenida Hidalgo. Nos mantenemos en 19 grados. Soy Mariela Coria y estás en compañía de 88.9 Noticias, información que sirve. 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
28: Ibar Cisniaga, presidente de la Federación Mexicana de Fútbol, habló de la confianza que le dan a Rafael Márquez como nuevo técnico de la selección mexicana.
29: Así se planteó el proyecto desde el principio, ¿no? Cuando invitamos a Rafa, el contrato se firmó con él hasta el 2030. La idea era, uno, que tuviera la oportunidad de estar cerca de Javier Aguirre, de aprender de Javier Aguirre, de aprender también del proceso de la preparación que tuvieron para la Copa del Mundo, que es muy importante, que él ha sido una parte importante de eso.
28: Cisniaga, de igual forma, puntualizó en el trabajo que Márquez ha hecho en estos 2 años que fungió como auxiliar técnico.
29: Pero Rafa no solo se limitó a estar con la selección mayor, estuvo el año pasado en la Copa del Mundo Sub-20, le trae dando mucho seguimiento a la siguiente generación de jugadores. Lo que quisimos plantear y que se está concretando es una transición correcta.
28: Ante el cuestionamiento de la poca trayectoria de Márquez en los banquillos, Cisniaga dio su punto de vista.
29: La preparación que ha tenido, tiene el diploma pro español, europeo, así que tiene una gran preparación.
28: Aunque Javier Aguirre fue sincero y reconoció que no cumplió el objetivo con la selección mexicana, en la federación se quedan agradecidos por el trabajo del Vasco, así lo dijo Ibar Cisniega.
29: Con Javier quedamos muy tranquilos, muy en paz, muy contentos, muy satisfechos por lo que él hizo. La verdad es que hizo un gran trabajo. También me parece que demuestra que fue un acierto la concentración larga que se hizo y que gracias a la forma en que él la llevó, se mantuvo un ambiente de unidad.
28: Ibar Cisniega, presidente de la Federación Mexicana de Fútbol, también señaló que Aguirre tiene todo para irse con la frente en alto tras este proceso.
29: Pues muy contentos y muy satisfechos por lo que él hizo, y yo creo que él se debe de ir también muy satisfecho por lo que hizo en esta última etapa como entrenador de la selección nacional.
28: Para ASIR Deportes, Arturo Sanguino.
21: Muchas gracias, Arturo Sanguino, ahí está la información, y bueno, pues ya están empezando las vacaciones, mucha gente ya empieza a planear sus vacaciones, así que a donde quiera que vayas, viaja seguro. 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
7: Perfecto, bien, regresando, vamos a hablar rápido, Anselmo, de hoy se presentó ya oficialmente Esteban Solari como técnico de los Pumas, y comentar este caso de Cruz Azul. Caray, Cruz Azul, un equipo que no tiene una sede formal propia, vamos, entonces, una vez más se ven en esa situación. No se vaya, 7:51, esto es Espacio Deportivo.
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12: A pesar de sufrir un segundo desvanecimiento en la cancha y las recomendaciones de los doctores, el danés Christian Eriksen regresaría a jugar fútbol con el Wolfsburgo. Karim Adeyemi estaría cerca de convertirse en nuevo jugador del Barcelona en una transacción que rondaría los 30 millones de euros con el Borussia Dortmund. La Juventus habría iniciado pláticas con el Aston Villa para intentar hacer la contratación del portero argentino, el Dibu Martínez. Aurélien Tchouaméni renovó su contrato con el Real Madrid, por lo que el mediocampista francés será jugador merengue hasta la temporada del 2031. El defensor inglés Jarrell Cuenzá fue suspendido 2 partidos de la justa veraniega después de la tarjeta roja que vio en el partido ante México. Espacio Deportivo, Ernesto de Valdés.
7: Muchas gracias a Ernesto de Valdés. Solari, nuevo técnico de Pumas, Anselmo, lo hizo bien con el equipo de Pachuca, ¿no? Hoy desmintió que hubieran tenido contactos con él cuando todavía dirigía los Tuzos. Esto dice él que es totalmente falso. Pero llega un técnico que serio, que ya jugó, que conoce la institución. Vamos a ver cómo se le dan las cosas aquí con el equipo universitario, ¿no?
8: El listón está alto, ¿eh? Efraín se lo dejó muy alto. Solo le queda ser campeón a Solari, que sí conoce la institución. Yo creo que también lo hizo muy bien con Pachuca. Se me hizo muy raro, Jorge, que no siguiera con Pachuca después de la buena temporada. Pero bueno, ya sabes que en el fútbol mexicano pasan cosas que de repente son inexplicables, ¿no? Como el caso que comentas, Cruz Azul ya amarrado con el estadio Azteca, estadio Banorte, y pues ahora se anuncia que no va a jugar ahí. Van a jugar ahí el América y el Atlante.
7: Pues sí, vamos, a mí me sigue sorprendiendo, ¿no? Cruz Azul cómo maneja esta situación. Y además, esto surge a una semana de que inicie el torneo. El torneo pasado, el campeonato pasado, creo que un día antes o dos fue cuando decidieron irse a Puebla. En fin, la verdad es que es un equipo errante, se ha vuelto un equipo errante Cruz Azul, pero aún así han tenido resultados, es el actual campeón. Pero me sorprende, no se habla de ahí de situaciones de ellos, dicen que, o se filtra, que no le respetaron ciertas condiciones en que ya se habían hablado y que hay un contrato firmado incluso. Entonces hoy pues hicieron la petición formal y la Liga MX así lo hace saber, ¿no? Que Cruz Azul ha solicitado jugar en el Estadio Ciudad de los Deportes, que habrá que hacerle adecuaciones. De entrada lo tienen que pintar de azul, ¿no? Porque creo que todavía está pintado de amarillo y azul. Ahí creo que iban a, no sé si iba a ser ya, o todavía pensaban que fuera la casa de América Femenil, Anselmo, pero probablemente ya estando Cruz Azul ahí, lo más probable es que ya no juegue América Femenil, ¿no?
8: Pues no lo sé, son cosas que no entiendo. Lamentablemente no va a jugar en el Estadio Azteca, la verdad, fue su casa también por muchos años, también el otro estadio fue su casa. Habían terminado medio mal con los del Estadio de la Ciudad de los Deportes. Yo creo que Cruz Azul debe tener como prioridad, Jorge, más allá de cualquier cosa, un estadio donde ellos puedan recibir y tal. Tienen el estadio ya en Ciudad Cooperativa Cruz Azul, pero además de que queda un poco lejos, el estadio es muy pequeño, ¿eh?
13: Correcto, vámonos con algunos mensajes que nos llegan a través del WhatsApp. Muchas gracias a Jackie, que nos manda estos mensajes del auditorio. Gustavo nos dice, buenas noches. A Mbappé, ¿no le habrá afectado que tardó mucho en silbar el árbitro el penal para ser cobrado? O sea, que ya pudiera cobrarlo.
7: No lo sé, yo creo, pienso que un jugador de ese nivel no perdería la concentración, en fin, ¿no? Lo tiró muy mal, eso sí, y Bono acertó y lo detuvo, pero no creo que haya tenido tanto que ver, ¿o sí, Anselmo?
8: No creo. Simplemente lo tiró mal, despacio, a un costado, y el portero Bono es muy bueno, ¿no? Entonces, sí. Tuvo un hierro muy, muy grave. Pero no creo que haya afectado nada,
13: César Ramírez, del Estado de México, pregunta, buenas noches, ¿qué ha pasado con el árbitro César Ramos?
7: Está en espera de cómo se den las combinaciones, los partidos. ¿No lo han regresado, no, Anselmo?
8: No, fíjate que en cuartos, estaba leyendo hace rato, no fue considerado. Pero está concentrado, él sigue concentrado, a ver si puede aparecer o como cuarto árbitro en algún evento de semifinales o inclusive en el partido por el tercer lugar. Solamente ha pitado dos partidos, ¿no? Yo pensé que lo iban a sacar a pitar. Yo creo que aquel momento con la selección de Brasil le afectó muchísimo, Jorge.
7: Sí, y porque además se mencionaba, ¿no?, que era uno de los favoritos aparentemente para pitar incluso la final. Vamos a ver, como dices, si una semifinal o el partido por el tercer lugar, pero no lo han regresado, así es que no ha terminado su participación oficialmente.
13: Sigue vigente.
7: Exactamente.
13: Uciel, del Estado de México, buenas noches. ¿Qué tan cierto es la salida de Eric Lira a Europa o se queda en la Liga MX? Saludos y bendiciones para todos.
7: Anselmo.
8: Se estaba hablando de Francia, del Troyes de Francia, que es un equipo que ascendió a primera división. No se ha firmado ningún contrato. Yo creo que tiene muchas posibilidades de ir a Europa. Vamos a esperar a que los equipos se pongan de acuerdo y que se dé la contratación.
7: Correcto. Ya nada más para reiterarle al público, el próximo jueves de hoy en 8 precisamente estará dando inicio la nueva temporada en la Liga MX. Tus Rayos, mi querido Anselmo, abren las hostilidades y estarán enfrentando nada más y nada menos que a los Potros de Hierro del Atlante, un clásico, me parece que el clásico más añejo en el fútbol mexicano, ¿no?
8: Sí, qué bueno que no está Toño en México, porque si no, nos agarramos a cachetadas.
7: Ahí está el partido, el próximo jueves a las 7 de la noche, Necaxa enfrentando al Atlante, y también ese mismo día, los Xolos de Tijuana recibiendo a las 9 de la noche a los Tigres de la U de Nuevo León, así es que el próximo torneo inicia en jueves.
13: El próximo jueves, de hoy en 8. Señores, se nos acabó el tiempo, mañana los esperamos a las 6 en Espacio 2026, y a las 7 de la noche tenemos otra cita aquí con ustedes, con Anselmo Alonso. Gracias, Anselmo.
8: Hasta mañana, buenas noches, gracias.
13: Estará también por acá Raúl Sarmiento, pero gracias a mi tocayo Jorge Pineda.
7: Pásenla bien, gracias.
13: Y a nombre de todo este gran equipo, su servidor Jorge de Valdés Franco les da las gracias y las buenas noches.
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0: Hola, te saluda Liliana Baranda y esta es la información más importante generada hasta el momento. El gobernador con licencia de Sinaloa, Rubén Rocha Moya, reapareció en sus redes sociales para informar que han transcurrido 69 días desde que solicitó licencia a su cargo. Aseguró que se encuentra en su domicilio en Culiacán y que no cuenta con protección federal. En el marco del Día Internacional de la Destrucción de Armas de Fuego, la secretaria de Gobernación, Rosa Isela Rodríguez, informó que desde octubre de 2024 hasta el 6 de julio de 2026, se han recaudado 11.679 armas de fuego en todo el país. La Cruz Roja Mexicana reconoció este jueves al Cuerpo de Rescatistas y Binomios Caninos luego de concluir su participación en la misión humanitaria desplegada en Venezuela. El equipo fue reconocido tras salvar 3 vidas, rescatar los restos de 37 personas fallecidas y luchar entre estructuras colapsadas y jornadas extenuantes. Un juez adscrito a los juzgados de Almoloya de Juárez determinó vincular a proceso al alcalde de Metepec, Fernando N., por el delito de abuso de autoridad. Como parte de la resolución, el juez fijó un plazo de 2 meses para el cierre de la investigación complementaria. Soy Liliana Baranda. A continuación, las mejores recomendaciones para saber vivir y vivir bien.
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1: Hola, ¿qué tal? Para mí es un gusto acompañarte. Toma nota porque está habilitada circulación reversible en Fray Servando Teresa de Mier, de Topacio hasta pasar Congreso de la Unión. También les comparto que está complicado Avenida Revolución, desde Viaducto hasta San Antonio. Viaducto Río Becerra con intensa carga desde Viaducto Miguel Alemán hasta Distribuidor Vial San Antonio. Lento Avenida Oceanía desde Metro Romero Rubio hasta Río Consulado. Avenida del Taller con carga en los semáforos entre San Antonio Abad y Eje 2 Oriente. Florencia con carga en los semáforos. Esto desde Chapultepec hasta Reforma. Buen avance en Río Churubusco desde Calzada de la Viga hasta Eje 1 Poniente. Y Paseo de la Reforma con buena circulación desde Eje 2 Norte hasta Avenida Hidalgo. Nos mantenemos en 19 grados. Soy Mariela Coria.
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17: Muy buenas noches, soy Eddie Warman, estamos en 88.9 Noticias, información que sirve en iHeartRadio y en todas las redes de Eddie Warman. Voy a platicar con Alejandro Preti y con Enrique Díaz Cantón, dos oncólogos famosos, uno en Argentina, otro en Missouri, y vamos a platicar acerca de la inteligencia artificial orgánica e inorgánica. ¿Qué tal? Esa no la habían oído. Entonces, ¿cómo hoy los oncólogos, por ejemplo, como ellos dos que son famosísimos, pueden beneficiarse para el paciente de la inteligencia artificial orgánica, diría yo, contra la inorgánica? Estamos con Alejandro Preti, el doctor Alejandro Preti, y con el doctor Enrique Díaz Cantón, ambos oncólogos, para platicar a diferentes países, uno Argentina y otro... ¿En qué ciudad de Estados Unidos estás, Alejandro?
18: Yo ahora estoy en Sheboygan, Wisconsin.
17: Okay, bueno, es que cambias mucho de ciudades hoy.
18: Sí, vine al norte de Chicago por un tiempo.
17: Es correcto, yo pensé que todavía estabas en Chicago, pero bueno, ahora habrá que ir a Wisconsin. Y bueno, Alejandro Preti, oncólogo, Enrique Díaz Cantón, también oncólogo, y... Un tema muy interesante que propusieron para hacer las charlas de Quique da Costa y Alejandro, yo solamente soy un intermediario, es la inteligencia artificial orgánica versus la inteligencia artificial inorgánica. Como ellos son genios sabios y muy estudiados, les voy a pedir que me expliquen porque no entiendo la diferencia para poder empezar a platicar. Bienvenidos.
19: Gracias, Eddie. Muchas gracias. Alejandro, adelante, querido.
18: Bueno, todo esto creo que fue catalizado por, en parte, un regalo que me hizo Quique hace poco. Me mandó una copia de un libro llamado Tecnofeudalismo, de Yanis Varoufakis. Muy, muy interesante. Hablando de libros, como estabas vos recomendando un libro... Antes de comenzar esto, Eddie, ese libro la verdad que realmente vale la pena, y muchas gracias, Enrique, por haberme proporcionado una copia, un excelente regalo entre amigos. Y bueno, creo que la catálisis vino por un lado de tratar de hablar y tener algunas charlas. Yo había propuesto un título a esto, charlas con Quique, tal vez porque hace poco tuvimos una muy linda charla en el Hilton en Chicago cuando nos estuvimos reuniendo, y creo que los dos terminamos hablando de que esa charla también fue bastante catártica y catalítica. Y bueno, ahí creo yo que en este momento yo lo traté de resumir. Estamos pasando por una encrucijada, creo yo, la humanidad, la especie humana, está pasando por una encrucijada en donde la inteligencia orgánica que somos nosotros, por definirlo de una manera basada en la química del carbono, estamos empezando a ver cómo se desarrolla la inteligencia inorgánica, que está basada, por decirlo de una manera muy simple, en siliconas, ¿no? En sílice. Uh-huh. Y esto es interesante, este momento, esta encrucijada histórica es interesante porque de alguna manera se asemeja a otros momentos históricos que la humanidad ya ha pasado, ha atravesado. La pregunta es si esta va a ser distinta. Y creo que con esto voy a darle lugar a Quique a que él tome un poco el batón ahora, porque sí, ya hablé bastante.
19: Sí, gracias.
7: Quique, adelante, por favor.
19: Gracias, Ale. Gracias, Eddie. Sí, la humanidad estuvo siempre acostumbrada a que nos amplifiquen en la fuerza. La revolución industrial vino a potenciar la fuerza que el humano hacía, multiplicó su fuerza de trabajo. Lo que nunca había pasado, Eddie, Ale, es que nos vengan a tocar algo que a nosotros nunca se nos habían ni aproximado, que es en nuestra inteligencia. Bueno, la inteligencia artificial viene a competir y quizás a superar a la inteligencia humana. Y lo que decía Alejandro recién es

0: Carbono, que es lo que produce las moléculas humanas, las neuronas. Y la inteligencia artificial está basada en silicio, pero el resultado es el mismo. Si vos producir un helado y lo producís con carbono, y querés producir un helado y lo producís con silicio, y el helado es igual de rico cuando lo producís con silicio o más rico, no tiene nada que ver, el resultado termina siendo igual o mayor. El tema es ese. Nunca nos habían tocado lo más humano que era la inteligencia. Y ahora la inteligencia artificial viene a igualarnos y quizá a desplazarnos en lo más humano que había, que era la inteligencia. Y acá voy a parafrasear a Denis Hassabis, que es el Premio Nobel de Química del 2024 por un descubrimiento que es AlphaFold, y es el jefe de Google de inteligencia artificial de Google DeepMind, que dijo que la inteligencia artificial es 10 veces más grande para la humanidad que la revolución industrial, pero 10 veces más rápido, lo cual no nos da tiempo de adaptarnos, porque ese es el problema que se está teniendo, no nos da tiempo de adaptarnos. Y Sundar Pichai, que es el CEO de Google, dijo que esto es comparable solamente a la invención del fuego. O sea, para que nos demos cuenta de la dimensión que tiene la inteligencia artificial en la humanidad.
1: Sí, es bueno, es un cambio muy, muy importante y me llama la atención, me gusta lo que dices, de que es como la revolución industrial, pero 10 veces más rápida, ¿no? Pero el tema de crecimiento de la población humana, y la investigación nos está llevando a creer que la inteligencia artificial viene de ahora. Pero no viene de ahora, viene de 1920 o 1930, que ahora es más rápida y la ves en microprocesadores, es una cosa, pero la inteligencia artificial se viene trabajando hace décadas.
0: Absolutamente. De hecho, el paper, el primer, viene de 1930, seguro, y el primer paper que produce Alan Turing de 1950, que lo publica en la revista Mind, él describe el test de Turing y después viene la conferencia de Dartmouth en 1956, en donde se acuña el término inteligencia artificial. Y después viene un gran invierno y en los 2000, con el auge de Internet, con el aumento de las potencias de los procesadores, con la creación de las GPUs y el advenimiento de la Big Data. Ahí resurge la inteligencia artificial y en el 2017, con el advenimiento de una arquitectura de red neuronal que descubre Google, que son los Transformers, ahí aparecen los grandes modelos de lenguaje. La inteligencia artificial generativa, en noviembre del 2022, ChatGPT, el primer gran conocido, pero ahora estamos inundados de grandes modelos de lenguaje, llegando al día de hoy a Claude Mythos, que lo acaban de liberar en Estados Unidos y en Argentina, que es un gran modelo de lenguaje que tiene tanta, pero tanta potencia, que ha desencriptado errores en codificación que se habían producido en décadas y, no, y nosotros lo veníamos repitiendo. Tan peligroso es este modelo de inteligencia artificial que los propios dueños, Anthropic, dijo, no lo podemos sacar al público hasta que no hagamos unos guard rails, exactamente, hasta que no le demos herramientas de seguridad, porque no podemos mandar largar esto al público general, y se lo dieron a varias empresas, que fue el proyecto Glasswing, para que los analicen, y recién se liberó al público general. Así que ya, por suerte, en Estados Unidos y en Argentina, increíblemente, por suerte estamos alineados, lo podemos utilizar. Pero esto es algo que supera ampliamente lo que nosotros conocíamos. Y yo en enero, Eddie, Ale, y te lo comenté, Ale, yo no me imaginaba estar utilizando las cosas que utilizo hoy en inteligencia artificial. No me lo imaginaba en enero de este año.

0: O sea que el crecimiento que tiene esto es de una hiperexponencial. Y el cerebro humano no está diseñado para comprender la exponencialidad. Por eso nos cuesta tanto entender esto.
1: Claro, porque la inteligencia humana no tiene aún esa capacidad de procesamiento, la enorme cantidad de datos y de variables, porque esto sí lo tiene, pero probablemente lleguemos a, como humanos, a poder procesar a esa rapidez. No sé si la cantidad de datos. ¿Es posible, Enrique o Alejandro?
0: ¿Vale?
2: Yo quería, porque obviamente lo que creo que todos estamos de alguna manera fascinados con es todo esto que estamos hablando, que es la performance, ¿no? De los modelos que han ido obviamente claramente avanzando en los, en la última media centuria. Hemos visto obviamente con la ley de Moore ya terminamos, ¿verdad? O sea, estamos ya en una época en donde las cosas han avanzado y nos siguen, como dice Quique, fascinando, creo que yo día a día o semana a semana. Pero el tema, mi pregunta para ustedes, para los oyentes que están del otro lado, es, ¿a ustedes qué les parece que la inteligencia inorgánica va a necesitar de la inteligencia orgánica? O sea, que las máquinas van a necesitar de nosotros los humanos. Y otra pregunta, ¿a ustedes no les parece que los humanos todavía tenemos ciertas ventajas con respecto a nuestra inteligencia orgánica versus la inteligencia inorgánica? Porque yo puedo pensar en bastantes ventajas que nos hacen a nosotros únicos de alguna manera, irrelevante de la paradoja de Moravec, que habla, bueno, en cierta manera de una inteligencia refleja en el sentido cerebelar de la palabra, por usar algo de neurociencia, comparativamente hablando a lo que es la corteza cerebral. Pero independientemente de la parábola, de la paradoja de Moravec, yo creo que todavía estamos en un momento en donde lo más probable es que haya fusión de las inteligencias y que todavía la inteligencia inorgánica depende de la inteligencia orgánica y que todavía hay mucho por respetar. De hecho, hay varios exponentes que hablan del valor de la inteligencia humana. Ahora hay toda una vuelta a la reconsideración de nuestro cerebrito de 1.300 gramos. Todo lo que puede hacer con ese cerebrito de una obviamente evolución de billones de años, de lo que es la evolución biológica, ¿verdad? En este planeta, lo que ha logrado y a un costo energético muy bajo. Sí, convengamos con otra capacidad de performance a nivel de transmisión, velocidad de cómputo, obviamente, pero a un costo muy bajo. Mirá la cantidad de data centers que hay que tener para poder tener un Claude o un ChatGPT.
1: Voy a una pausa y volvemos, Alejandro, Enrique, por favor, permítanme. Esto de la inteligencia artificial me trae encantado, pero vamos a una pausa en 88.9 y en iHeartRadio para regresar con ustedes y seguir platicando, porque yo creo que no es que los la inteligencia artificial compita con ustedes, por ejemplo, los doctores en la fórmula, en la forma orgánica, sino ustedes cuentan y se ayudan de la inteligencia artificial para hacer más. Volvemos.
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4: Hola, ¿qué tal? Ya de regreso con más información. Toma nota porque tenemos un accidente en circuito interior a la altura de Marina Nacional con dirección a San Cosme. También encontramos un accidente en Eduardo Molina, antes de Oriente 157 con dirección a Río de los Remedios. En Boulevard Puerto Aéreo se reporta un choque pasando el Metro Terminal Aérea con dirección a Oceanía. También te comparto que está complicado Viaducto Río Becerra. Está desde Viaducto Miguel Alemán hasta Distribuidor Vial San Antonio. Lento Avenida Oceanía desde Metro Romero Rubio hasta Río Consulado. Periférico lento desde Río San Joaquín hasta Lomas Verdes. Y con buena circulación Viaducto Tlalpan entre la autopista México-Cuernavaca y Periférico. Nos mantenemos en 19 grados. Esperamos una temperatura mínima de 14 grados. soy Mariela Coria y estás en compañía de 88.9 Noticias, información que sirve. Tráfico y clima cada 15 minutos.
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1: Soy Eddie Warman, estamos de regreso en 88.9 Noticias, información que sirve en iHeartRadio y en todas las redes. Esto está muy interesante, platicando aquí con Alejandro Preti, con Enrique Díaz Cantón, dos doctores oncólogos muy famosos, muy reconocidos, que me siento muy honrado de poderlos tener de la mano derecha y de la mano izquierda, viceversa, a ambos, y es que están hablando de la inteligencia artificial orgánica e inorgánica. Entonces, estábamos diciendo hace un momento que yo creo que ustedes, los doctores y todos los que podemos servirnos de la inteligencia artificial, es que es para ayudarnos y no para superarnos, porque si fuimos capaces de crear la inteligencia artificial, el mundo, la humanidad, pues ¿por qué va a ser más inteligente que nosotros?
0: Digamos, hay varios tipos de inteligencia, hay varios tipos de habilidades, y en lo que es la inteligencia emocional, nosotros estamos por arriba de la inteligencia artificial.
1: Yo tengo aquí un comentario.
2: A ver.
1: La inteligencia artificial se puede equivocar, y se ha equivocado. Yo, hay veces que cuando pido algo de información, además de revisarla, me doy cuenta que algo no está bien. En una especialidad como es la oncología, que requiere precisión, esta asistencia de inteligencia artificial va a depender de la habilidad orgánica de intuición, de decir esto sí, esto no, como bien lo decía tu colega, y después de seleccionar alternativa A o alternativa B, y no pensar solo, sino pensar a través de la inteligencia artificial, entonces delega este diagnóstico al sistema automático y lo va a revisar. No te puedes ir con los ojos cerrados a lo que te dice este sistema automático, ¿no?
2: Sí, no, totalmente. Yo creo que todos los sistemas y todas las herramientas que se van aprobando para asistencia médica a distintos niveles, han aparecido un sinnúmero de herramientas ya, la mayoría del tiempo necesitan supervisión y son asistencias. Nosotros creo que igual, a mí, digamos, desde un punto de vista filosófico, me fascina también ver de qué manera el ser humano se adapta a la inteligencia artificial en la medida que puede. Y lo que va mostrando nuestra interacción con la inteligencia artificial, que, por ejemplo, nos resulta más cómodo a veces hablar o interactuar con un bot en cuanto se refiere a temas por ahí personales, en donde uno no se sienta juzgado, por ejemplo, porque no te vas a sentir juzgado por una máquina. Uh-huh. De la misma manera, nos gusta consultar quizás a una large language model, ¿no? Un LLM como ChatGPT o como alguno de estos herramientas que ahora han surgido como Open Evidence, quizás más fácilmente que a un colega, porque no implica poner en evidencia tu falta de conocimiento de un tema, por ejemplo, etcétera, etcétera, etcétera. Ahora, del otro lado está para mí el rol del ser humano en utilizar la inteligencia artificial como fuente de información y datos para poder también lograr una mejor explicación para poder dar significado a algo muy complejo, como por ejemplo lo que hacemos nosotros todos los días en nuestro consultorio, que es tratar de ayudar al otro ser humano a entender la incertidumbre que tiene delante y darle significado a lo que le queda por delante en algo muy complejo, tan complejo como puede ser vivir con una enfermedad terminal, por ejemplo.
0: Absolutamente.
1: A ver,
0: esto
1: es muy fuerte lo que dices, Alex. La inteligencia humana no va a ser empática. Va a dar datos relativamente o muy precisos en cualquier situación, en cualquier tema médico, en oncología. El ojo clínico va a dar la parte médica asertiva, quizás. Pero con el dolor, el dolor no tiene datos técnicos, ni algoritmos, ni hilos, ni tienes que procesar con Go, procesa, ¿no? Como es esta nueva inteligencia artificial, porque el cáncer per se no expresa ni miedo ni esperanza, lo expresa el paciente que vive el momento de estar enfermo de cáncer. ¿Me explicó?
0: Sí, sí, perfecto.
1: Entonces, sí. El cuerpo sí tiene empatía, la inteligencia artificial no por ahora y no creo que lo vaya a tener. Uh-huh. Y no entiende el sufrimiento humano, ni el riesgo de deshumanizarse. O sea, el hecho de que que un doctor o que una computadora o un laboratorio diga, esto dice la inteligencia artificial y eso es lo que hay que hacer en los próximos años, ¿no? Pues probablemente se deshumanice. Y yo me recuerdo, Alex y Quique, cuando hicimos durante pandemia diversas pláticas muy interesantes, que hablábamos apenas de las teleconferencias médicas. Uh-huh. Pues siguen a un cuarto de camino, por lo menos en México. todavía no estamos a la altura de no sé si en otros países o que todo lo hacen con inteligencia artificial y por

0: la medición del ojo, a través de una cámara te van a decir lo que tienes. Pero esa parte tan humana, tan deshumana en México, o inhumana, todavía no llega, afortunadamente.
1: Afortunadamente.
0: Déjenme hacer una pausa en 88.9 y continuamos. Soy Eddie Warman y regreso con el doctor Enrique Díaz y con Alejandro Preti para seguir hablando de inteligencia artificial, lo nuevo y la humanidad.
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6: 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Mientras tanto, les comparto que está complicado Calzada Ignacio Zaragoza, desde Periférico hasta República Federal. Circuito interior a vuelta de rueda, desde Barranca del Muerto hasta Canal de Miramontes. Ejército Nacional complicado entre Gutenberg y Circuito Bicentenario. Ya con un poco de carga en los semáforos, Avenida del Taller, desde San Antonio Abad hasta Eje 2 Oriente. Avenida Revolución con carga que avanza desde Viaducto hasta San Antonio. Y libre Eje 2 Norte desde Oceanía hasta Eduardo Molina. Nos mantenemos en 19 grados. 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Yo soy Mariela Coria y estás en compañía de 88.9 Noticias. 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
0: Soy Eddie Warman, estoy de regreso en 88.9 Noticias con Alejandro Preti, con Enrique Díaz Cantón, ambos oncólogos. Continuamos con el tema de inteligencia artificial orgánica e inorgánica. ¿La inteligencia artificial orgánica se puede cansar, agotar? ¿Y la inorgánica se agota cuando llega algo nuevo, como esta que decía Enrique Díaz Cantón?
1: Sí, la inteligencia artificial, o sea, la basada en silicio, no se cansa, trabaja 7 días, 24 horas, no se queja, siempre está de buen humor, nunca se pelea con la mujer o con el marido.
0: Entonces es la esposa ideal, ¿no?
1: No va a ser huelga, no va a decir estoy ganando poco. Y sin embargo, la inteligencia orgánica, sí, nos cansamos, nos equivocamos, dormimos poco, dormimos 2 horas, no tomamos café y nos podemos equivocar. La inteligencia artificial, es cierto, Eddie, que se equivoca. Hay que decirlo, hay que decir algo que es muy justo. Cada vez se equivoca menos. Los sistemas multiagénticos de inteligencia artificial, que es lo que está en boga ahora, los sistemas que tienen agentes. El agente es una inteligencia artificial a la cual vos le das una tarea para que cumpla desde la A hasta la Z. No conforme con eso, durante el 2025, que fue el año de la inteligencia artificial agéntica, el 2026 es el año de la inteligencia artificial multiagéntica, en donde varias inteligencias artificiales debaten entre sí y nos dan un resultado. Además, a eso le haces algo que se llama grounding, o sea, lo conectás a internet y le das una mochilita de datos o papers o guidelines que se llama RAG, que es RAG. Todo eso hace que el nivel de errores y de alucinaciones baje muchísimo. a un nivel menor que lo que se puede equivocar un ser humano, la inteligencia orgánica. Ahora, lo que no va a pasar es que esa inteligencia te va a poder hablar del dolor como nadie, pero nunca va a sentir el dolor, nunca va a tener la capacidad de compasión, de ponerse en el lugar del otro que está sintiendo el dolor, porque nunca sintió ni va a sentir el dolor, porque no tienen experiencia subjetiva o conciencia. Pueden decirte, pueden relatarte 2 horas sobre el dolor, pero nunca van a saber lo que es sentir el dolor. Y nunca van a saber lo que es sentir la experiencia ante la muerte, ese ser hacia la muerte que del que hablaba Heidegger, el Seinsum Totem de que hablaba Heidegger, que es el ser hacia la muerte, porque ellos no tienen ningún tipo de experiencia para con la muerte, cosa que el ser humano sí, y nadie va a comprender más a un ser humano que está experimentando una situación de fragilidad como es el experimentar que puede morirse en poco tiempo. En eso no nos van a superar nunca las inteligencias artificiales, eso por lo menos creo yo, porque el hecho de tener conciencia es algo que, si bien tienen algo muy parecido a la conciencia, no tienen lo que es llamado conciencia, por lo menos a julio del 2026.
12: Esa última aclaración. Ahora, yo le voy a tirar una granada de mano para ver cómo la reciben. Yo creo que, evolutivamente hablando, a múltiples niveles, la inteligencia orgánica se ha valido, así como la biología, como la música, el arte, de la utilización del error. La biología, obviamente, por la evolución no existiría, obviamente, desde un punto de vista darwiniano, si no hay error. En mi opinión, lo mismo ocurre a nivel humano en múltiples niveles, tanto en el arte como en la inteligencia. El error es necesario. Y lo que yo estoy viendo, y de lo cual he dialogado también con otros, es que la inteligencia artificial, de la manera que es concebida, justamente tiende a disminuir el error, como acaba de decir Quique, al máximo. Y eso yo creo que en un momento dado va a llegar a ser contraproducente desde un punto de vista evolutivo hacia lo que es más humano e inclusive hacia lo que pueda llegar a ser en algún momento más inteligente. ¿Qué opinan?
0: No lo vas a creer, pero no logro sintetizar tu pregunta.
12: Les dije que iba a ser una granada.
0: Pero es que no es que no haya respuesta, es que no la entendí.
12: A ver, Quique, dale.
1: No, Ale está queriendo decir que la evolución darwinista tuvo que ver con la supervivencia de las especies más aptas, o sea, las menos aptas, o sea, las que cometían errores, las que tenían errores en su ADN que no les permitían adaptarse a la supervivencia, sobrevivían. Y era una especie de una dialéctica, o sea, de tesis, antitesis, síntesis, en donde se iba avanzando porque uno de los dos que competían se equivocaban. Uno de los dos se equivocaba y el que no se equivocaba sobrevivía. Eso es lo que está queriendo decir Alejandro. Que la inteligencia artificial, pero en lo que yo creo, Alejandro, es que la inteligencia artificial va a seguir evolucionando, va a seguir siendo cada vez más potente y más apta. Cosa que la inteligencia humana, con la inteligencia artificial como socia, va a seguir evolucionando cada vez hacia algo más potente, porque si nosotros nos asociamos bien con la IA, vamos a ser superhumanos, es como un cyborg, o sea, vamos a tener como un exoesqueleto. Yo, Eddie, me comentaba Ale, yo le presento a mis pacientes problemas a la inteligencia artificial y yo te puedo asegurar que yo me acuerdo de mí antes de usar inteligencia artificial. Hoy estoy triplicado en mis capacidades como oncólogo. Yo no soy el mismo, yo leo lo mismo de oncología, estudio lo mismo, pero hoy, bien asociado con la inteligencia artificial, soy 3 veces el oncólogo que era antes.
0: Y aquí, importante, es que, nuevamente, lo que decíamos desde un principio, estos dos oncólogos, Alejandro Preti, con quien platico, con Enrique Díaz Cantón, con quien platico, uno en Sudamérica, en Argentina, y el otro en Wisconsin. Sin ustedes dos, la inteligencia artificial, para estos pacientes de su consultorio, no sirve de nada. Porque la necesita la inteligencia artificial de ustedes. Para pedirle a la misma inteligencia artificial, dame información o resuélveme este problema, ¿no?
1: Exacto. Sí. Y el valor está en la pregunta más que en la respuesta. Tenemos que saber cómo preguntarle y después tenemos que saber cómo procesar lo que la computadora nos devuelve. Es clave y después tenemos que saber cómo transmitírselo. Un paciente que está asustadísimo y bloqueado y que tiene pánico por lo que puede pasar, tenemos que ser nosotros, Ale, yo, los médicos, los que le hagamos mirar el medio vaso lleno a ese paciente que está en pánico porque tiene una enfermedad complicada. Y eso no lo va a hacer la inteligencia artificial. Lo vamos a leer los médicos humanos, que leemos en los ojos el miedo, que los vemos transpirar de miedo, que los vemos tartamudear, que los vemos que evaden el tema y están una hora hablándonos de cualquier cosa para no hablar del tema y eludiendo todo. Eso la inteligencia artificial no se da cuenta. Necesitamos humanidad. Y eso es inteligencia humana.
0: Es correcto. Bueno, se nos acaba el tiempo. ¿Cómo se llama esta plataforma que decías, Enrique, que perdí? ¿Es la de GoRoutine o la nueva de Claude Sonnet?
1: Claude se llama Claude Mitos para las empresas y el gobierno americano. Y se llama Claude Fable, FABLE. No sé si vos estás suscrito a Claude, Eddie. Entra ahora a Claude, desplegalo y vas a ver que en la pestaña aparece Fable.
0: ¿Cómo se escribe? ¿Me lo deletreas otra vez?
1: F de Fernando, A de Alberto, B de Bolivia, L de Loro, E de Enrique. Fable.
0: Fable, ok. Porque tienes Claude Sonnet, que se liberó el 30 de junio. Entonces, a ver, voy a ver al ratito de qué se trata. ¿Algo que quieran agregar, queridísimos doctores? Me encantan Ale. Estas pláticas.
1: Ale, todo tuyo, hablé demasiado.
12: Yo quería proponerles, bueno, la propuesta inicial había sido de continuar charlas con Quique. Y esta primer charla, que bueno, fue quizás tocando más temas médicos, con algunas desviaciones que yo de alguna manera traté de proponer, que tienen que ver con una vista más abstracta de lo que es la interacción y esta encrucijada de inteligencias, ¿no? La nuestra humana con la artificial. Pero mi propuesta era llevarlo a un plano social, político y humano, no solo al médico, porque creo que la encrucijada afecta a todos y está teniendo impacto a todo nivel. Y creo que estas charlas serían buenas y serían, creo yo, útiles para mucha gente y creo que llegarían a una buena audiencia y me encantaría poder compartirlas.
0: Cuenta con ello. Esto lo vamos a transmitir y les voy a mandar el link para que ustedes lo difundan a través de sus redes, conocidos, amigos, o lo vendan en la cafetería.
1: Gracias. Gracias, Eddie. Sí, te pido por favor.
0: La cuenta con ello.
1: Sí. Necesitamos que todo esto se difunda.
0: Claro que sí. ¿Cómo les localizan? ¿Cómo les consultan? ¿Les escriben?
1: Mi mail es E de Enrique, A de Alberto,
0: ¿sí?
1: D de Díaz, C de Díaz. Antón, uh-huh. 64@gmail.com.
0: ¿Y tienes redes?
1: Sí, Enrique Díaz Cantón 1 en Instagram y tengo también mi página en LinkedIn.
0: Ok. Alex, ¿el tuyo?
12: Yo, mi email es apreti, así como suena, A-P-R-E-T-I, latina, uh-huh. 1978@gmail.com.
0: ¿Y tienes redes?
12: Sí, LinkedIn, creo que está como H. Alejandro Preti, MD. Y uh-huh. después, Instagram tengo Alex Preti 1000 o Alejandro Preti 1978, los dos.
0: Muy bien. Les mando un abrazo a los dos.
12: Mil gracias, Eddie.
1: Un abrazo, Eddie. Gracias.
12: Por permitirnos este momento, espacio, para poder hacer.
0: Al contrario.
12: Tener estas charlas.
0: Programemos para después del 15 de julio la siguiente, ¿les parece?
1: Con todo gusto, Eddie.
12: Perfecto.
1: La verdad muy que bien. Verlos es un placer a los dos.
0: Muchas gracias, muy buenas noches.
12: Igualmente, buenas noches. Un abrazo fuerte a los dos.
0: Gracias, voy a una pausa y volvemos. 88.9 Noticias, información que sirve de radio y todas las redes de Eddie Warman.
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14: Hola, ¿qué tal? Que tengas un excelente camino. Te comparto que tenemos reducción de carriles por un choque en la autopista México-Puebla. Esto cerca del kilómetro 89 con dirección a la Ciudad de México. También consideren que tenemos un accidente en la autopista México-Querétaro, a la altura del kilómetro 52 con dirección a la Ciudad de México. Ya se complica circuito interior entre Barranca del Muerto y Canal de Miramontes. Eje 6 Sur con intensa carga desde Insurgentes hasta División del Norte. Poco a poco avanza Monterrey. Esto en el tramo de Insurgentes a Chapultepec. Avenida Revolución es un punto que tiene carga que no deja de avanzar. Esto desde Viaducto hasta San Antonio. Mariano Escobedo con carga pero en los semáforos entre Ejército Nacional y Circuito Interior. Nos mantenemos en 19 grados. Soy Mariela Coria. Quédate en compañía de Eddie Warman aquí en 88.9 Noticias. 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
0: Soy Eddie Warman y estamos en 88.9 Noticias, información que sirve en iHeartRadio y en todas las redes. Y platicando de inteligencia artificial, fíjense que hoy ya se puede detectar si tenemos anemia sin la necesidad de enfrentarnos a un piquete de aguja, a una jeringa que te va a extraer sangre y que, de acuerdo a los medidores, pues a la forma antigua, analizan si tienes los nutrientes y los niveles sanguíneos necesarios. Hablando de inteligencia artificial, por ejemplo, a mí la verdad no me molesta que me tomen sangre, pero conozco mucha gente, muchos lectores, que les da pavor. Les da lo que se llama tripanofobia, que es el miedo intenso a las inyecciones y a los procedimientos químicos que involucran agujas. Sufren mucho. Pero fíjense que hoy ya se puede detectar la anemia con solo mirar los ojos. Resulta que investigadores de la Universidad de Tel Aviv y el Centro Médico Sheba probaron con un sistema de inteligencia artificial que hace este análisis tan solo analizando a través de un video de 10 segundos los diminutos vasos sanguíneos de la conjuntiva de ambos ojos. ¿Qué prometen? Un tamizaje rápido, un tamizaje no invasivo y potencialmente útil en clínicas y comunidades rurales. En un estudio con más de 220 personas, el video to vessels, que es decir, el video a los vasos, logró casi un 83% de precisión. Todo esto lo publico en eddiewarman.tv, lo publiqué ayer justamente. También lo publiqué en las redes. Y con este 83% de precisión para detectar anemia, se establece una correlación fuerte con la hemoglobina y el conteo de glóbulos rojos. Y si bien puede todavía que sea un estudio preliminar y que falten ensayos más profundos, más grandes, para poderlo evaluar como uso médico y que la FDA en Estados Unidos lo apruebe, conviene aceptar que es una innovación y no es un reemplazo de sangre. Imagínense, con una grabación de alta fidelidad captada con una cámara RGB que toma con una magnificación 50 veces de aumento, se escanean los diminutos vasos de la conjuntiva y se hace un análisis que representa digitalmente ante un algoritmo que va a analizar, estima la hemoglobina, los glóbulos rojos y va a predecir si hay anemia o no. ¿Cómo funciona? Actualmente, el diagnóstico de anemia o trastorno en el que la sangre tiene una cantidad insuficiente de glóbulos rojos o de hemoglobina, y esto a su vez reduce la capacidad de transportar oxígeno desde los pulmones hacia los órganos del cuerpo, se realiza principalmente mediante un análisis de sangre. Los síntomas son comunes: fatiga, cansancio persistente, debilidad, mareos, palidez, y sobre todo a las mujeres en su periodo menstrual puede darle síntomas similares a lo de la anemia por la pérdida de hierro y la gran pérdida de sangre. En la prueba inicial, y la más importante, que es la biometría hemática o hemograma completo, se ha detectado que hay carencia de hierro, ferritina, vitamina B12, ácido fólico en el caso de las mujeres, e incluso se llegan a analizar o a tomar muestras de médula ósea. Claro, con este avance publicado en Digital Medicine y aún Proof to Concept, prueba para evaluar si es real o no, se demuestra que es viable hacer una evaluación a través de los videos. Se encuentra una fuerte correlación entre las predicciones del sistema y los resultados del laboratorio, lo cual a mí me hace pensar que muy pronto esto será muy fácil detectarlo con el celular, una herramienta o una app que identifique de manera rápida a aquellas personas que están presentando estos síntomas y por lo tanto puede ser o podría ser que tengan la enfermedad o que tengan riesgo de padecerla. El siguiente paso de las investigaciones son las que realmente vale la pena seguir de cerca. Y no porque mañana vayamos a cambiar la prueba de sangre por una cámara 4K que da el celular, sino porque la inteligencia artificial con la que se van a hacer los cálculos rapidísimos de todas las mediciones habidas de todos los laboratorios va a permitir comparar si la prueba realizada con video da los marcadores similares a los que da el examen sanguíneo. Bueno, por lo pronto, mientras tanto, no hay algoritmo que te salve de ese piquetito de inyección, pero sí muy pronto podría ser que te salve. Además, puedes leer a más profundidad este artículo en eddiewarman.tv, en Facebook, en Instagram o en Twitter. Voy a una pausa, ya nos vamos, se nos acabó el tiempo. Yo los espero mañana de 8 a 9 aquí en 88.9 Noticias, información que sirve. Acuérdense que hoy es jueves irreverente, pero no obstante, hoy sí hay alcoholímetro, por lo cual hoy tomen poco, hoy no fumen. Mañana Sandra Gutiérrez, brand ambassador de Cuervo, hablará de el tequila más antiguo del mundo. Vamos a probar tequilas, vamos a probar cócteles. Axel Quesada de Santo Tomás, allá en Baja California, probaremos vinos con él. El mezcal Buen Viaje, puros de República Dominicana, con Jesús Arroyo de los puros de Liev, y la chef de los ojos bonitos, Lula Martín del Campo, con su cocina contemporánea, uno de sus mejores moles, es lo que vamos a probar mañana. Así que no se pierdan el programa. Muy buenas noches.
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22: ¿Qué tal? Te saluda Liliana Baranda y esta es la información más importante de este jueves. La presidenta electa de Perú, Keiko Fujimori, dijo este jueves que tiene toda la intención de retomar las relaciones diplomáticas con México. Las declaraciones se producen horas después de que la presidenta mexicana, Claudia Sheinbaum, informara que hasta el momento no ha tenido comunicación con Fujimori para felicitarla. Los adolescentes Justin Enrique, de 15 años, Jordan Isaac, de 14, y Christopher Alfredo, de 13, fueron localizados con vida y ya se encuentran con sus familias luego de permanecer desaparecidos durante 9 días en Guadalajara, Jalisco. La Secretaría de Seguridad Ciudadana de la Ciudad de México informó este jueves que se capturó a Carlos Hernández N., alias El Perrillas, identificado como uno de los líderes del cártel de Tláhuac. Una avioneta utilizada para labores de fumigación agrícola se desplomó este jueves en una zona de sembradíos en el municipio de San Juan del Río, en Querétaro. El piloto logró sobrevivir sin lesiones graves. Soy Liliana Baranda, continúa con la programación de 88.9 Noticias.
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14: Llegó el momento en el que te comparto más información. Considera que tenemos obras que están afectando Avenida Constituyentes, pasando Avenida de las Torres con dirección a Reforma. Se complica por otro lado Eje 6 Sur desde Insurgentes hasta División del Norte. Ejército Nacional con mucho tráfico desde Gutenberg hasta Circuito Bicentenario. Lento Avenida 608 desde Río Consulado hasta Metro Deportivo Oceanía. Florencia con carga en los semáforos. Esto desde Chapultepec hasta Reforma. San Antonio Abad con carga que avanza desde Lucas Alamán hasta Eje 3 Sur. Y con buena circulación Avenida Patriotismo desde Río Mixcoac hasta San Antonio. Tenemos una temperatura de 18 grados y esperamos una mínima de 14 grados. Soy Mariela Coria. Quédate en compañía de 88.9 Noticias, información que sirve. Tráfico y clima cada 15 minutos.
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2: 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Mientras tanto, te comparto que tenemos movilización de cuerpos de emergencia en Eje 1 Poniente Cuauhtémoc a la altura de Xola. También considera que el avance está un poco complicado en Primero de Mayo, desde Periférico hasta Gustavo Vaz. Circuito interior a vuelta de rueda desde Barranca del Muerto hasta Canal de Miramontes. Con carga en los semáforos Avenida del Taller desde San Antonio Abad hasta Eje 2 Oriente. Calzada de Tlalpan con carga que avanza desde Periférico hasta Insurgentes. Nos mantenemos en 18 grados. 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Precio de fábrica desde una pieza. Soy Mariela Coria. Estás en compañía de 88.9 Noticias, información que sirve. Tráfico y clima cada 15 minutos.
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4: Atención, muebleros. Ya empezó la Feria del Hogar en el Centro Gallego en Iztapalapa el 8, 9 y 10 de julio. Mientras tanto, te comparto que está complicado Ejército Nacional desde Gutenberg hasta Circuito Bicentenario. Insurgentes también complicado entre Montevideo y Río de los Remedios. Avenida 8 Francisco Morazán es un punto que avanza lento, desde calle 47 hasta Viaducto Río Piedad. Avenida Revolución con carga que avanza desde Viaducto hasta San Antonio. Y Libre Río Consulado entre Avenida Gran Canal y La Raza. Nos mantenemos en 18 grados. 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Precio de fábrica desde una pieza. Soy María Lacoria y estás en compañía de 88.9 Noticias, información que sirve. Tráfico y clima cada 15 minutos.
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1: Hola, ¿qué tal? Ya de regreso con más información. Recuerda que a partir del 13 de julio se realizará la revisión anual del cablebús. Para la línea 3 será del 13 al 26 de julio. En la línea 2, del 27 de julio al 9 de agosto. Y la línea 1, del 10 al 23 de agosto. Se contará con apoyo de unidades de RTP. También te comparto que el avance ya se complica en circuito interior, entre Barranca del Muerto y Canal de Miramontes. Insurgentes con mucho tráfico desde Montevideo hasta Río de los Remedios. Lento avenida 608 desde Río Consulado hasta Metro Deportivo Oceanía. Monterrey también avanza lento, esto desde Insurgentes hasta Chapultepec. Y con excelente avance avenida Patriotismo desde Río Mixcoac hasta San Antonio. Nos mantenemos en 18 grados. Soy Mariela Coria y estás en compañía de 88.9 Noticias, información que sirve. Tráfico y clima cada 15 minutos.

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4: 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Mientras tanto, te comparto que está complicado el avance en Zaragoza, desde Periférico hasta República Federal. Circuito interior complicado entre Barranca del Muerto y Canal de Miramontes. Viaducto Río de la Piedad continúa a vuelta de rueda desde Francisco del Paso y Troncoso hasta Río Churubusco. Y con buen avance la autopista México-Pachuca, desde Vía Morelos hasta Periférico Río de los Remedios. Nos mantenemos en 18 grados. 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Soy Mariela Coria. 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Tráfico y clima cada 15 minutos.
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5: Hola, te saluda Liliana Baranda y esta es la información más destacada del día. Autoridades federales incautaron más de 2.5 kilos de semillas de cannabis ocultas dentro de muñecos de peluche en la aduana de Guadalajara. El hallazgo se realizó durante labores de inspección y vigilancia en un envío de exportación procedente de Sinaloa con destino a Santa Cruz, Bolivia. La cifra de muertos por los terremotos de hace 15 días en Venezuela subió este jueves a 3,899, mientras que la de heridos se mantuvo en 16,740, de acuerdo con un comunicado oficial difundido por el gobierno venezolano. El gobierno de México interpondrá denuncias en contra de quienes resulten responsables ante fiscalías estatales y el Departamento de Justicia de Estados Unidos por las muertes de mexicanos bajo custodia de la ICE y en operativos migratorios. La imagen del pato Merlín quedó impresa a través del billete conmemorativo del sorteo superior número 2891, que fue develado por la directora general de Lotería Nacional, Olivia Salomón, y por Carla Ivette, Carlos y Cristian Gómez, cuidadores y familiares de Merlín. Soy Liliana Baranda, sigue con nosotros.
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1: Hola, ¿qué tal? Ya de regreso con más información. Continúa cerrada la vialidad de Bucareli entre Atenas y General Prim por manifestantes. Su alternativa, Valderas. También les comparto que está complicado Zaragoza desde Telecomunicaciones hasta República Federal. Insurgentes con avance lento. Esto desde Eje 1 Norte hasta Eje 2 Norte. Avenida 8 Francisco Morazán con ligera carga, desde calle 47 hasta viaducto Río Piedad. Río Mixcoac con ligera carga, esto desde Insurgentes hasta Revolución. Viaducto Miguel Alemán también presenta ligera carga desde Eje Central hasta Insurgentes. Nos mantenemos en 17 grados, esperamos una mínima de 14 grados. Soy Mariela Coria y estás en compañía de 88.9 Noticias, información que sirve. Tráfico y clima cada 15 minutos.
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1: Hola, ¿qué tal? Vamos con más información. Te recuerdo que hoy aplica el horario nocturno de parquímetros de 8 de la noche hasta la 1 de la mañana en las colonias Roma, Hipódromo y Polanco. También considera que está complicado Insurgentes. Esto desde Montevideo hasta Río de los Remedios. Zaragoza a vuelta de rueda desde Telecomunicaciones hasta República Federal. Calzada Ermita Iztapalapa con avance lento. Esto desde Eje 3 Oriente hasta Avenida Tláhuac. Avenida Central con carga que avanza desde Avenida 412 hasta Río de los Remedios. Río Mixcuac con ligera carga. Esto desde Insurgentes hasta Revolución. Buen avance en Paseo de las Palmas entre Periférico y Reforma. Y en Río Consulado nada nos detiene desde Avenida Gran Canal hasta La Raza. Nos mantenemos en 17 grados. Soy Mariela Coria y escuchas 88.9 Noticias. Información que sirve, tráfico y clima cada 15 minutos.
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1: Hola, ¿qué tal? Ya de regreso con más información. Recuerda que mañana no circulan los autos con holograma 1 y 2 de verificación, con engomado azul, terminación de placas 9, 0 y permisos. También considera que el avance se complica en Zaragoza, desde Telecomunicaciones hasta República Federal. Circuito interior lento desde Marina Nacional hasta Eje 1 Norte. Precisamente en Eje 1 Norte tenemos avance lento. Esto si vas desde Economía hasta Metro Pantitlán. Avenida 8 Francisco Morazán con ligera carga, desde calle 47 hasta viaducto Río Piedad. Eje 3 Poniente con carga en los semáforos entre Gutenberg y Avenida Chapultepec. Y libre calzada de Guadalupe, desde Eje 2 Norte hasta Circuito Interior. Nos mantenemos en 17 grados. Soy Mariela Coria y escuchas 88.9 Noticias. Información que sirve. Tráfico y clima cada 15 minutos.
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1: Muy buenas noches, vamos con más información. Si tu vehículo tiene permiso para circular sin placas ni tarjeta de circulación, mañana viernes no podrás circular de 5 de la mañana a 10 de la noche. Evita sanciones y planea tu traslado. También les comparto que está complicado Zaragoza. Esto desde Telecomunicaciones hasta República Federal. Eje 1 Norte con avance lento desde Economías a Metro Pantitlán. Insurgentes también avanza lento. Esto desde Eje 1 Norte hasta Eje 2 Norte. Eje 3 Poniente con carga en los semáforos entre Gutenberg y Avenida Chapultepec. Insurgentes con asentamientos desde Eje 2 Norte hasta Reforma. Y con buena circulación Avenida Miguel Ángel de Quevedo desde Insurgentes hasta Pacífico. Nos mantenemos en 17 grados. Soy Mariela Coria. Quédate en 88.9 Noticias, información que sirve. Tráfico y clima cada 15 minutos.
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3: Para mí fue un gusto acompañarte. Vamos con la última información vial. Recuerda que mañana no circulan los autos con holograma 1 y 2 de verificación, con engomado azul, terminación de placas 9, 0 y permisos. Con buena circulación encontramos San Fernando, desde Insurgentes hasta Calzada de Tlalpan. Viaducto Miguel Alemán Libre desde Avenida Patriotismo hasta Calzada de Tlalpan. Si circulas por Paseo de las Palmas, tenemos buen avance desde Periférico hasta Reforma. Francisco del Pozo y Troncoso también con buen avance desde Zaragoza hasta Viaducto Río Piedad. Nos mantenemos en 16 grados. Para mañana se espera una temperatura máxima de 23 grados y una mínima de 14 grados con 60% de probabilidad de lluvia. Soy Mariela Coria y fue un gusto acompañar tu camino a través de 88.9 Noticias. Información que sirve. Tráfico y clima cada 15 minutos. Hasta mañana.

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1: 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Muy buenas noches, soy Eddie Warman, estamos en 88.9 Noticias, información que sirve en iHeartRadio y en todas las redes de Eddie Warman. Voy a platicar con Alejandro Preti y con Enrique Díaz Cantón, dos oncólogos famosos, uno en Argentina, otro en Missouri, y vamos a platicar acerca de la inteligencia artificial orgánica e inorgánica. ¿Qué tal? Esa no la habían oído. Entonces, ¿cómo hoy los oncólogos, por ejemplo, como ellos dos que son famosísimos, pueden beneficiarse para el paciente de la inteligencia artificial orgánica, diría yo, contra la inorgánica? Estamos con Alejandro Preti, el doctor Alejandro Preti, y con el doctor Enrique Díaz Cantón, ambos oncólogos, para platicar a diferentes países, uno Argentina y otro... ¿En qué ciudad de Estados Unidos estás, Alejandro?
4: Yo ahora estoy en Sheboygan, Wisconsin.
1: Okay, bueno, es que cambias mucho de ciudades hoy.
4: Sí, vine al norte de Chicago por un tiempo.
1: Es correcto, yo pensé que todavía estabas en Chicago, pero bueno, ahora habrá que ir a Wisconsin. Y bueno, Alejandro Preti, oncólogo, Enrique Díaz Cantón, también oncólogo. Y un tema muy interesante que propusieron para hacer las charlas de Quique da Costa y Alejandro, yo solamente soy un intermediario, es la inteligencia artificial orgánica versus la inteligencia artificial inorgánica. Como ellos son genios, sabios, y muy estudiado, les voy a pedir que me expliquen porque no entiendo la diferencia para poder empezar a platicar. Bienvenidos.
5: Gracias, Eddie. Muchas gracias. Alejandro, adelante, querido.
4: Bueno, todo esto creo que fue catalizado por, en parte, un regalo que me hizo Quique hace poco. Me mandó una copia de un libro llamado Tecnofeudalismo, de Yanis Varoufakis, muy, muy interesante, hablando de libros, como estabas vos recomendando un libro antes de comenzar esto, Eddie. Ese libro, la verdad que realmente vale la pena, y muchas gracias, Enrique, por haberme proporcionado una copia, un excelente regalo, entre amigos. Y bueno, creo que la catálisis vino, por un lado, de tratar de hablar y tener algunas charlas. Yo había propuesto un título a esto, charlas con Quique. Tal vez porque hace poco tuvimos una muy linda charla en el Hilton en Chicago cuando nos estuvimos reuniendo, y creo que los dos terminamos hablando de que esa charla también fue bastante catártica y catalítica. Y bueno, ahí creo yo que en este momento yo lo traté de resumir. Estamos pasando por una encrucijada, creo yo, la humanidad, la especie humana, está pasando por una encrucijada en donde la inteligencia orgánica que somos nosotros, por definirlo de una manera basada en la química del carbono, estamos empezando a ver cómo se desarrolla la inteligencia inorgánica, que está basada, por decirlo de una manera muy simple, en siliconas, ¿no? En sílice. Y esto es interesante, este momento, esta encrucijada histórica es interesante porque de alguna manera se asemeja a otros momentos históricos que la humanidad ya ha pasado, ha atravesado. La pregunta es si esta va a ser distinta. Y creo que con esto voy a darle lugar a Quique a que él tome un poco el batón ahora, porque sí. Ya hablé bastante.
5: Sí, gracias.
6: Quique, adelante, por favor.
5: Gracias, Ale. Gracias, Eddie. Sí, la humanidad estuvo siempre acostumbrada a que nos amplifiquen en la fuerza. La revolución industrial vino a potenciar la fuerza que nosotros, que el humano hacía, multiplicó su fuerza de trabajo. Lo que nunca había pasado, Eddie, Ale, es que nos vengan a tocar algo que nosotros, a nosotros nunca nos, se nos habían ni aproximado, que es en nuestra inteligencia. Bueno, la inteligencia artificial viene a competir y quizás a superar a la inteligencia humana. Y lo que decía Alejandro recién es que es la dialéctica del carbono y el silicio, o sea, Nosotros producimos inteligencia en base a el carbono, que es lo que produce las moléculas humanas, las neuronas. Y la inteligencia artificial está basada en silicio, pero el resultado es el mismo. Si vos querés producir un helado y lo producís con carbono, y querés producir un helado y lo producís con silicio, y el helado es igual de rico cuando lo producís con silicio, o más rico, no tiene nada que ver, el resultado termina siendo igual o mayor. El tema es ese, nunca nos habían tocado lo más humano, que era la inteligencia. Y ahora la inteligencia artificial viene a igualarnos y quizá a desplazarnos en lo más humano que había, que era la inteligencia. Y acá me voy a parafrasear a Demi Hassabis, que es el premio Nobel de Química del 2024, por un descubrimiento que es AlphaFold, y es el jefe de Google de inteligencia artificial, de Google DeepMind, que dijo que la inteligencia artificial es 10 veces más grande para la humanidad que la revolución industrial, pero 10 veces más rápido, lo cual no nos da tiempo de adaptarnos, porque ese es el problema que se está teniendo, no nos da tiempo de adaptarnos. Y Sundar Pichai, que es el

0: que nos demos cuenta de la dimensión que tiene la inteligencia artificial en la humanidad.
1: Sí, es bueno, es un cambio muy, muy importante y me llama la atención, me gusta lo que dices, de que es como la revolución industrial, pero 10 veces más rápida, ¿no? Pero el tema de crecimiento de la población humana, y la investigación nos está llevando a creer que la inteligencia artificial viene de ahora. Pero no viene de ahora, viene de 1920 o 1930, que ahora es más rápida y la ves en microprocesadores, es una cosa. Pero la inteligencia artificial se viene trabajando hace décadas.
0: Absolutamente. De hecho, el paper, el primer, viene de 1930, seguro, y el primer paper que produce Alan Turing, de 1950, que lo publica en la revista Mind, él describe el test de Turing, y después viene la conferencia de Dartmouth en 1956, en donde se acuña el término inteligencia artificial. Sí. Y después viene un gran invierno, y en los 2000, con el auge de Internet, con el aumento de las potencias de los procesadores, con la creación de las GPUs y el advenimiento de la Big Data, ahí resurge la inteligencia artificial, y en el 2017, con el advenimiento de una arquitectura de red neuronal que descubre Google, que son los Transformers, ahí aparece los grandes modelos de lenguaje, la inteligencia artificial generativa. En noviembre del 2022, ChatGPT, el primer gran conocido, pero ahora estamos inundados de grandes modelos de lenguaje, llegando al día de hoy a Claude Mythos, que lo acaban de liberar en Estados Unidos y en Argentina, que es un gran modelo de lenguaje que tiene tanta, pero tanta potencia, que ha desencriptado errores en codificación que se habían producido en décadas, y nosotros lo veníamos repitiendo. Tan peligroso es este modelo de inteligencia artificial que los propios dueños, Anthropic, dijo: no lo podemos sacar al público hasta que no hagamos hasta que no le demos herramientas de seguridad, porque no podemos largar esto al público general, y se lo dieron a varias empresas, que fue el proyecto Glasswing, para que los analicen, y recién se liberó al público general. Así que ya, por suerte, en Estados Unidos y en Argentina, increíblemente, por suerte estamos alineados, lo podemos utilizar. Pero esto es algo que supera ampliamente lo que nosotros conocíamos. Y yo en enero, Eddie, Ale, te lo comenté, Ale, yo no me imaginaba estar utilizando las cosas que utilizo hoy en inteligencia artificial. No me lo imaginaba en enero de este año. O sea que el crecimiento que tiene esto es de una hiperexponencial, y el cerebro humano no está diseñado para comprender la exponencialidad, por eso nos cuesta tanto entender esto.
1: Claro, porque la inteligencia humana no tiene aún esa capacidad de procesamiento, la enorme cantidad de datos y de variables, porque esto sí lo tiene, pero probablemente lleguemos a, como humanos, a poder procesar a esa rapidez. No sé si la cantidad de datos. ¿Es posible, Enrique o Alejandro?
2: Dale. Yo quería, porque obviamente lo que creo que todos estamos de alguna manera fascinados con es todo esto que estamos hablando, que es la performance, ¿no? De los modelos, que han ido obviamente claramente avanzando en la última media centuria. Hemos visto obviamente con la ley de Moore, ya terminamos, ¿verdad? O sea, estamos ya en una época en donde las cosas han avanzado y nos siguen, como dice Quique, fascinando, creo que yo, día a día o semana a semana. Pero el tema, mi pregunta para ustedes, para los oyentes que están del otro lado, es: ¿a ustedes qué les parece que la inteligencia inorgánica va a necesitar de la inteligencia orgánica? O sea, que las máquinas

0: van a necesitar de nosotros los humanos? Y otra pregunta, ¿a ustedes no les parece que los humanos todavía tenemos ciertas ventajas con respecto a nuestra inteligencia orgánica versus la inteligencia inorgánica? Porque yo puedo pensar en bastantes ventajas que nos hacen a nosotros únicos, de alguna manera, irrelevante de la paradoja de Moravec, que habla, bueno, en cierta manera de una inteligencia refleja en el sentido cerebelar de la palabra, por usar algo de neurociencia, comparativamente hablando a lo que es la corteza cerebral. Pero independientemente de la parábola, de la paradoja de Moravec, yo creo que todavía estamos en un momento en donde lo más probable es que haya fusión de las inteligencias y que todavía la inteligencia inorgánica depende de la inteligencia orgánica y que todavía hay mucho por respetar. De hecho, hay varios exponentes que hablan del valor de la inteligencia humana. Ahora hay toda una vuelta a la reconsideración de nuestro cerebrito de 1300 gramos, todo lo que puede hacer con ese cerebrito de una obviamente evolución de billones de años, de lo que es la evolución biológica, ¿verdad? En este planeta, lo que ha logrado y a un costo energético muy bajo. Sí, convengamos con otra capacidad de performance a nivel de transmisión, velocidad de cómputo, obviamente, pero a un costo muy bajo. Mirá la cantidad de data centers que hay que tener para poder tener un Claude o un ChatGPT.
1: Voy a una pausa y volvemos, Alejandro, Enrique, por favor, permítanme. Eso de la inteligencia artificial me trae encantado, pero vamos a una pausa en 88.9 y en iHeartRadio para regresar con ustedes y seguir platicando, porque yo creo que no es que la inteligencia artificial compita con ustedes, por ejemplo, los doctores en la forma orgánica, sino ustedes cuentan y se ayudan de la inteligencia artificial para hacer más. Volvemos.
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1: Soy Eddie Warman, estamos de regreso en 88.9 Noticias, información que sirve en iHeartRadio y en todas las redes. Esto está muy interesante, platicando aquí con Alejandro Preti, con Enrique Díaz Cantón, dos doctores oncólogos muy famosos, muy reconocidos, que me siento muy honrado de poderlos tener de la mano derecha y de la mano izquierda, viceversa, a ambos, y es que están hablando de la inteligencia artificial orgánica e inorgánica. Entonces, estábamos diciendo hace un momento que yo creo que ustedes, los doctores y todos los que podemos servirnos de la inteligencia artificial, es que es para ayudarnos y no para superarnos, porque si fuimos capaces de crear la inteligencia artificial, el mundo, la humanidad, pues ¿por qué va a ser más inteligente que nosotros?
4: Mira, Eddie, no lo es, digamos. Hay varios tipos de inteligencia, hay varios tipos de habilidades, y en lo que es la inteligencia emocional, nosotros estamos por arriba de la inteligencia artificial.
1: Yo tengo aquí un comentario.
0: A ver.
1: La inteligencia artificial se puede equivocar, y se ha equivocado. Yo, hay veces que cuando pido algo de información, además de revisarla, me doy cuenta que algo no está bien. En una especialidad como es la oncología, que requiere precisión, esta asistencia de inteligencia artificial va a depender de la habilidad orgánica de intuición, de decir esto sí, esto no, como bien lo decía tu colega, y después es seleccionar alternativa A o alternativa B y no pensar solo, sino pensar a través de la inteligencia artificial. Entonces, delega este diagnóstico al sistema automático y lo va a revisar. No te puedes ir con los ojos cerrados a lo que te dice este sistema automático, ¿no?
0: Sí, no, totalmente. Yo creo que todos los sistemas y todas las herramientas que se van aprobando para asistencia médica a distintos niveles, han aparecido un sinnúmero de herramientas ya, la mayoría del tiempo necesitan supervisión y son asistencias. Nosotros creo que igual, a mí, digamos, desde un punto de vista filosófico, me fascina también ver de qué manera el ser humano se adapta a la inteligencia artificial en la medida que puede. Y lo que va mostrando nuestra interacción con la inteligencia artificial, que, por ejemplo, nos resulta más cómodo a veces hablar o interactuar con un bot en cuanto se refiere a temas por ahí personales, en donde uno no se sienta juzgado, por ejemplo, porque no te vas a sentir juzgado por una máquina. Uh-huh. De la misma manera, nos gusta consultar quizás a una Large Language Model, ¿no? Un LLM como ChatGPT o como alguno de estos herramientas que ahora han surgido como Open Evidence, quizás más fácilmente que a un colega, porque no implica poner en evidencia tu falta de conocimiento de un tema, por ejemplo. Etcétera, etcétera, etcétera. Ahora, del otro lado está para mí el rol del ser humano en utilizar la inteligencia artificial como fuente de información y datos para poder también lograr una mejor explicación para poder dar significado a algo muy complejo, como por ejemplo lo que hacemos nosotros todos los días en nuestro consultorio, que es tratar de ayudar al otro ser humano a entender la incertidumbre que tiene delante y darle significado a lo que le queda por delante en algo muy complejo, tan complejo como puede ser vivir con una enfermedad terminal, por ejemplo.
4: Absolutamente.
1: A ver,
4: esto
1: es muy fuerte lo que dices, Alex. La inteligencia humana no va a ser empática. Va a dar datos relativamente o muy precisos en cualquier situación, en cualquier tema médico, en oncología. El ojo clínico va a dar la parte médica asertiva, quizás. Pero con el dolor, el dolor no tiene datos técnicos, ni algoritmos, ni hilos, ni tienes que procesar con Go, procesa, ¿no? Como es esta nueva inteligencia artificial, porque el cáncer per se no expresa ni miedo ni esperanza, lo expresa el paciente que vive el momento de estar enfermo de cáncer. ¿Me explicó?
4: Sí, perfecto.
1: Entonces, sí. El cuerpo sí tiene empatía, la inteligencia artificial no por ahora y no creo que lo vaya a tener. Uh-huh. Y no entiende el sufrimiento humano. Ni el riesgo de deshumanizarse. O sea, el hecho de que un doctor o que una computadora o un laboratorio diga, esto dice la inteligencia artificial y eso es lo que hay que hacer en los próximos años, ¿no? Pues probablemente se deshumanice. Y yo me recuerdo, Alex y Quique, cuando hicimos durante pandemia diversas pláticas muy interesantes, que hablábamos apenas de las teleconferencias médicas. Uh-huh. Pues siguen a un cuarto de camino, por lo menos en México. Todavía no estamos a la altura de no sé si en otros países o que todo lo hacen con inteligencia artificial y por la medición del ojo, a través de una cámara te van a decir lo que tienes. Pero esa parte tan humana, tan deshumana en México o inhumana todavía no llega, afortunadamente.
4: Afortunadamente.
1: Déjenme hacer una pausa en 88.9 y continuamos. Soy Eddie Warman y regreso con el doctor Enrique Díaz y con Alejandro Preti para seguir hablando de inteligencia artificial, lo nuevo y la humanidad.
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1: Soy Eddie Warman, estoy de regreso en 88.9 Noticias con Alejandro Preti, con Enrique Díaz Cantón, ambos oncólogos. Continuamos con el tema de inteligencia artificial orgánica e inorgánica. ¿La inteligencia artificial orgánica se puede cansar, agotar? ¿Y la inorgánica se agota cuando llega algo nuevo, como esta que decía Enrique Díaz Cantón?
4: Sí, la inteligencia artificial O sea, la basada en silicio no se cansa, trabaja 7 días, 24 horas, no se queja, siempre está de buen humor, nunca se pelea con la mujer o con el marido.
1: Entonces es la esposa ideal, ¿no?
4: No va a hacer huelga, no va a decir estoy ganando poco. Y sin embargo, la inteligencia orgánica, sí, nos cansamos, nos equivocamos, dormimos poco, dormimos 2 horas, no tomamos café y nos podemos equivocar. La inteligencia artificial es cierto, Eddie, que se equivoca. Hay que decirlo, hay que decir algo que es muy justo. Cada vez se equivoca menos. Los sistemas multiagénticos de inteligencia artificial, que es lo que está en boga ahora, los sistemas que tienen agentes. El agente es una inteligencia artificial a la cual vos le das una tarea para que cumpla desde la A hasta la Z. No conforme con eso, durante el 2025, que fue el año de la inteligencia artificial agéntica, el 2026 es el año de la inteligencia artificial multiagéntica, en donde varias inteligencias artificiales debaten entre sí y nos dan un resultado. Además, a eso le haces algo que se llama grounding, o sea, lo conectás a internet y le das una mochilita de datos o papers o guidelines que se llama RAG, que es RAG. Todo eso hace que el nivel de errores y de alucinaciones baje muchísimo, a un nivel menor que lo que se puede equivocar un ser humano, la inteligencia orgánica. Ahora, lo que no va a pasar es que esa inteligencia te va a poder hablar del dolor como nadie, pero nunca va a sentir el dolor, nunca va a tener la capacidad de compasión, de ponerse en el lugar del otro que está sintiendo el dolor, porque nunca sintió ni va a sentir el dolor, porque no tienen experiencia subjetiva o conciencia. Pueden relatarte 2 horas sobre el dolor, pero nunca van a saber lo que es sentir el dolor. Y nunca van a saber lo que es sentir la experiencia ante la muerte, ese ser hacia la muerte que del que hablaba Heidegger, el sein zum Toten de que hablaba Heidegger, que es el ser hacia la muerte, porque ellos no tienen ningún tipo de experiencia para con la muerte, cosa que el ser humano sí, y nadie va a comprender más a un ser humano que está experimentando una situación de fragilidad como es el experimentar que puede morirse en poco tiempo. En eso no nos van a superar nunca las inteligencias artificiales, eso por lo menos creo yo, porque el hecho de tener conciencia es algo que, si bien tienen algo muy parecido a la conciencia, no tienen lo que es llamado conciencia, por lo menos a julio del 2026.
0: Esa última aclaración. Ahora, yo le voy a tirar una granada de mano para ver cómo la reciben. Yo creo que, evolutivamente hablando, a múltiples niveles, la inteligencia orgánica se ha valido, así como la biología, como la música, el arte, de la utilización del error. La biología, obviamente, por la evolución no existiría, obviamente, desde un punto de vista darwiniano, si no hay error. En mi opinión, lo mismo ocurre a nivel humano en múltiples niveles, tanto en el arte como en la inteligencia. El error es necesario. Y lo que yo estoy viendo, y de lo cual he dialogado también con otros, es que la inteligencia artificial, de la manera que es concebida, justamente tiende a disminuir el error, como acaba de decir Quique, al máximo. Y eso yo creo que en un momento dado va a llegar a ser contraproducente desde un punto de vista evolutivo. hacia lo que es más humano y, e inclusive hacia lo que pueda llegar a ser en algún momento más inteligente. ¿Qué opinan?
1: No lo vas a creer, pero no logro sintetizar tu pregunta.
0: Les dije que iba a ser una granada.
1: Pero es que no es que no haya respuesta, es que no la entendí.
0: A ver, Quique, dale.
4: No, Ale está queriendo decir que la evolución darwinista tuvo que ver con la supervivencia de las especies más aptas, o sea, las menos aptas, o sea, las que cometían errores, las que tenían errores en su ADN que no les permitían adaptarse a la supervivencia, sobrevivían, y era una especie de una dialéctica, o sea, de tesis, antitesis, síntesis, en donde se iba avanzando porque uno de los dos que competían se equivocaban. Uno de los dos se equivocaba y el que no se equivocaba sobrevivía. Eso es lo que está queriendo decir Alejandro. Que la inteligencia artificial, pero en lo que yo creo, Alejandro, es que la inteligencia artificial va a seguir evolucionando, va a seguir siendo cada vez más potente y más apta. Cosa que la inteligencia humana, con la inteligencia artificial como socia, va a seguir evolucionando cada vez hacia algo más potente. Porque si nosotros nos asociamos bien con la IA, vamos a ser superhumanos, es como un cyborg. O sea, vamos a tener como un exoesqueleto. Yo, Eddie, le comentaba a Ale, yo le presento a mis pacientes problemas a la inteligencia artificial y yo te puedo asegurar que yo me acuerdo de mí antes de usar inteligencia artificial. Hoy estoy triplicado en mis capacidades como oncólogo. Yo no soy el mismo, yo leo lo mismo de oncología, estudio lo mismo, pero hoy, bien asociado con la inteligencia artificial, soy tres veces el oncólogo que era antes.
1: Y aquí, importante, es que, nuevamente, lo que decíamos desde un principio, estos dos oncólogos, Alejandro Preti, con quien platico, con Enrique Díaz Cantón, con quien platico, uno en Sudamérica, en Argentina, y el otro en Wisconsin. Sin ustedes dos, la inteligencia artificial para estos pacientes de su consultorio no sirve de nada, porque la necesita la inteligencia artificial de ustedes. Para pedirle a la misma inteligencia artificial, dame información o resuélveme este problema, ¿no?
4: Exacto. ¿Sí? Y el valor está en la pregunta más que en la respuesta. Tenemos que saber cómo preguntarle y después tenemos que saber cómo procesar lo que la computadora nos devuelve. Es clave, y después tenemos que saber cómo transmitírselo. Un paciente que está asustadísimo y bloqueado y que tiene pánico por lo que puede pasar, tenemos que ser nosotros, Ale, yo, los médicos, los que le hagamos mirar el medio vaso lleno a ese paciente que está en pánico porque tiene una enfermedad complicada. Y eso no lo va a hacer la inteligencia artificial. Lo vamos a leer los médicos humanos, que leemos en los ojos el miedo, que los vemos transpirar de miedo, que los vemos tartamudear, que los vemos que evaden el tema y están una hora hablándonos de cualquier cosa para no hablar del tema y eludiendo todo. Eso la inteligencia artificial no se da cuenta. Necesitamos humanidad. Y eso es inteligencia humana.
1: Es correcto. Bueno, se nos acaba el tiempo. ¿Cómo se llama esta plataforma que decías, Enrique, que perdí? ¿Es la de GoRoutine o la nueva de Claude Sonnet?
4: Claude se llama Claude Mitos para las empresas y el gobierno americano. Y se llama Claude Fable, FABLE. No sé si vos estás suscrito a Claude, Eddie. Entra ahora a Claude, desplegalo y vas a ver que en la pestaña aparece Fable.
1: ¿Cómo se escribe? ¿Me lo deletreas otra vez?
4: F de Fernando, A de Alberto, B de Bolivia, L de Loro, E de Enrique. Fable.
1: Fable, ok. Porque tienes Claude Sonnet, que se liberó el 30 de junio. Entonces, a ver, voy a ver al ratito de qué se trata. Algo que quieran agregar, queridísimos doctores, me encantan estas pláticas.
4: Ale, todo tuyo, hablé demasiado.
0: Yo quería proponerles, bueno, la propuesta inicial había sido de continuar charlas con Quique, y esta primer charla, que bueno, fue quizás tocando más temas médicos, con algunas desviaciones que yo de alguna manera traté de proponer, que tienen que ver con una vista más abstracta de lo que es la interacción y esta encrucijada de inteligencias, ¿no? La nuestra humana con la artificial. Pero mi propuesta era llevarlo a un plano social, político y humano, no solo al médico, porque creo que la encrucijada afecta a todos y está teniendo impacto a todo nivel. Y creo que estas charlas serían buenas y serían, creo yo, útiles para mucha gente, y creo que llegarían a una buena audiencia, y me encantaría poder compartirlas.
1: Cuenta con ello. Esto lo vamos a transmitir y les voy a mandar el link para que ustedes lo difundan a través de sus redes, conocidos, amigos, o lo vendan en la cafetería.
4: Gracias. Gracias, Eddie. Sí, te pido por favor.
1: Cuenta con ello.
4: Sí, necesitamos que todo esto se difunda.
1: Claro que sí. ¿Cómo les localizan? ¿Cómo les consultan? ¿Les escriben?
4: Mi mail es edenrique, A de Alberto.
1: Sí.
4: D de Díaz. C de
1: Díaz. Antón.
4: Uh-huh. 64@gmail.com.
1: ¿Y tienes redes?
4: Sí, Enrique Díaz Cantón 1 en Instagram, y tengo también mi página en LinkedIn.
1: Okay. Alex, ¿el tuyo?
0: Yo, mi email es apreti, así como suena, A-P-R-E-T-I, latina, 1978@gmail.com.
1: ¿Y tienes redes?
0: Sí, LinkedIn, creo que está como H. Alejandro Preti, MD. Y después Instagram tengo Alex Preti 1000 o Alejandro Preti 1978, los dos.
1: Muy bien. Les mando un abrazo a los dos.
0: Mil gracias, Eddie.
4: Un abrazo, Eddie. Gracias.
0: Por permitirnos este momento, espacio, para poder...
1: al contrario,
0: tener estas charlas.
1: Programemos para después del 15 de julio la siguiente, ¿les parece?
4: Con todo gusto, Eddie.
0: Perfecto.
4: De verdad, muy bien. Verlos es un placer a los dos.
1: Muchas gracias, muy buenas noches.
0: Igualmente,
4: buenas noches.
0: Un abrazo fuerte a los dos.
1: Gracias. Voy a una pausa y volvemos. 88.9 Noticias, información que sirve de Jaro Radio y todas las redes de Eddie Warman.
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1: Soy Eddie Warman y estamos en 88.9 Noticias, información que sirve en iHeartRadio y en todas las redes. Y platicando de inteligencia artificial, fíjense que hoy ya se puede detectar si tenemos anemia sin la necesidad de enfrentarnos a un piquete de aguja, a una jeringa que te va a extraer sangre, y que de acuerdo a los medidores, pues a la forma antigua,
3: analizan si tienes los nutrientes y los niveles sanguíneos necesarios. Hablando de inteligencia artificial, por ejemplo, a mí la verdad no me molesta que me tomen sangre, pero conozco mucha gente, muchos lectores que les da pavor. Les da lo que se llama tripanofobia, que es el miedo intenso a las inyecciones y a los procedimientos químicos que involucran agujas. Sufren mucho. Pero fíjense que hoy ya se puede detectar la anemia con solo mirar los ojos. Resulta que investigadores de la Universidad de Tel Aviv y el Centro Médico Sheba probaron con un sistema de inteligencia artificial que hace este análisis tan solo analizando a través de un video de 10 segundos los diminutos vasos sanguíneos de la conjuntiva de ambos ojos. ¿Qué prometen? Un tamizaje rápido, un tamizaje no invasivo y potencialmente útil en clínicas y comunidades rurales. En un estudio con más de 220 personas, el video to vessels, que es decir, el video a los vasos, logró casi un 83% de precisión. Todo esto lo publico en eddiewarman.tv, lo publiqué ayer justamente. También lo publiqué en las redes. Y con este 83% de precisión para detectar anemia, se establece una correlación fuerte con la hemoglobina y el conteo de glóbulos rojos. Y si bien puede todavía que sea un estudio preliminar y que falten ensayos más profundos, más grandes, para poderlo evaluar como uso médico y que la FDA en Estados Unidos lo apruebe, conviene aceptar que es una innovación y no es un reemplazo de sangre. Imagínense, con una grabación de alta fidelidad captada con una cámara RGB que toma con una magnificación 50 veces de aumento, se escanean los diminutos vasos de la conjuntiva y se hace un análisis que representa digitalmente ante un algoritmo que va a analizar, estima la hemoglobina, los glóbulos rojos y va a predecir si hay anemia o no. ¿Cómo funciona? Actualmente, el diagnóstico de anemia o trastorno en el que la sangre tiene una cantidad insuficiente de glóbulos rojos o de hemoglobina y esto a su vez reduce la capacidad de transportar oxígeno desde los pulmones hacia los órganos del cuerpo, se realiza principalmente mediante un análisis de sangre. Los síntomas son comunes: fatiga, cansancio persistente, debilidad, mareos, palidez y sobre todo a las mujeres en su periodo menstrual puede darle síntomas similares a lo de la anemia por la pérdida de hierro y la gran pérdida de sangre. En la prueba inicial y la más importante, que es la biometría hemática o hemograma completo, se ha detectado que hay carencia de hierro, ferritina, vitamina B12, ácido fólico en el caso de las mujeres, e incluso se llegan a analizar o a tomar muestras de médula ósea. Claro, con este avance publicado en Digital Medicine y aún Proof to Concept, prueba para evaluar si es real o no, se demuestra que es viable hacer una evaluación a través de los videos. Se encuentra una fuerte correlación entre las predicciones del sistema y los resultados del laboratorio, lo cual a mí me hace pensar que muy pronto esto será muy fácil detectarlo con el celular, una herramienta o una app que identifique de manera rápida a aquellas personas que están presentando estos síntomas y por lo tanto puede ser o podría ser que tengan la enfermedad o que tengan riesgo de padecerla. El siguiente paso de las investigaciones son las que realmente vale la pena seguir de cerca. Y no porque mañana vayamos a cambiar la prueba de sangre por una cámara 4K que da el celular, sino porque la inteligencia artificial con la que se van a hacer los cálculos rapidísimos de todas las mediciones habidas de todos los laboratorios va a permitir comparar si la prueba realizada con video da los marcadores similares a los que da el examen sanguíneo. Bueno, por lo pronto, mientras tanto, no hay algoritmo que te salve de ese piquetito de inyección. Pero sí, muy pronto podría ser que te salve. Además, puedes leer a más profundidad este artículo en eddiewarman.tv, en Facebook, en Instagram o en Twitter. Voy a una pausa, ya nos vamos, se nos acabó el tiempo. Yo los espero mañana de 8 a 9 aquí
1: en 88.9 Noticias, información que sirve. 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Así que no se pierdan el programa. Muy buenas noches.
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1: Hola, ¿qué tal? Es un gusto acompañarte y traerte toda la información de las calles. Te comento que está cerrada la circulación debido a obras en Minas de Arena, de Río Tacubaya a Sur 122. La alternativa es utilizar Avenida Observatorio y Avenida Constituyentes. Vámonos a la Avenida Canal de Tezontle. Aquí el avance va libre de Francisco del Paso y Troncoso a Javier Rojo Gómez. Avenida Chapultepec es buena opción de Sevilla hasta Insurgentes. Aprovecha también Avenida Miguel Ángel de Quevedo desde Insurgentes hasta llegar a Pacífico. Si quieres utilizar Avenida Ricardo Flores Magón, está libre de circuito interior hasta llegar a Guerrero. Tenemos 14 grados en la temperatura y esperamos una máxima de 23. Soy Gaby Arenas y escuchas 88.9 Noticias, información que sirve. Tráfico y clima cada 15 minutos.
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0: 6 en punto, panorama informativo 88.9, información que sirve. Yo soy Alejandro Villalbazo, en X, en TikTok, arroba Villalbazo 13. Es viernes 10 de julio, Iñaki Manero. Buenos días, Iñaki.
1: Viernes, que te quiero, viernes, Alex Villalbazo, Alex Cervantes, amigos de la República Mexicana y de todas partes por iHeartRadio. Muchísimas gracias por despertar en panorama.
0: Despertando con 12 graditos, un viernes nublado es la tendencia, y sobre todo en estos tres días que se avisó que iba a estar lloviendo como nunca. Bueno, pues sí, sí ha estado lloviendo como nunca, y hoy seguiremos en las mismas lluvias muy intensas en Jalisco, Tamaulipas, Veracruz, Tabasco, Chiapas. Así estarán las lluvias más intensas en la República Mexicana en estos tres días avisados que se tendrían que cumplir hoy. Ya veremos qué avisa el pronóstico para las próximas horas, Iñaki.
1: Fíjate que hoy hay posibilidad de tormentas eléctricas en el Valle de México, y es el aviso que está dando la meteorología, 65% de posibilidad de lluvia con actividad eléctrica, así que por favor tómenlo con mucha atención. Y si ven que se empieza a tronar y empiezan los relámpagos, resguárdense, nunca debajo de un árbol, por favor, traten de meterse a algún lugar, a algún edificio, hasta que pase la tormenta, no salgan a la calle. 12 grados, efectivamente, la máxima para hoy será de 23, Alex.
0: Sí, porque ahorita que dices eso, sí parte un rayo a la gente.
1: Sí, totalmente, totalmente, es mortal. Es mortal para... ¿Te acuerdas que un equipo de fútbol se murió en África, no? ¿Completito?
0: Sí. ¿Eh? De acuerdo, y ha pasado en muchos... Eso de los campos de fútbol, ¿no? Chamaquitos que están jugando y de pronto les pegó el rayo. Por eso, ahora que fue el campeonato y que en los partidos de México había este pronóstico de lluvia, sobre todo con tormenta eléctrica, se aplicaba el protocolo precisamente de tormenta eléctrica, y los partidos fueron alargados una hora prácticamente, Iñaki.
1: Sí, una fue, estaba pronosticado a las 7 y a las 8 se jugó, el del domingo era a las 6 y se fue jugando hasta las 7 precisamente por este tipo de contingencias, así que hay que tomarlo en serio.
0: Ya platicaremos en un ratito, haremos el recorrido por la República Mexicana, el clima y la de 8, tráfico y clima cada 15 minutos, Gaby Arenas.
2: Alejandro, gracias. Está cerrada la circulación en los carriles laterales de la calzada Ignacio Zaragoza. Esto a partir de calle Santiago de la Vega con dirección a la Concordia en la alcaldía Iztapalapa. Es debido a obras a la altura de la estación del metro Peñón Viejo. Como alternativas están Avenida Texcoco y Avenida de las Torres. En unos minutos más información.
1: Muchas gracias, Gaby. Vámonos con el panorama. Fueron rescatados los cuerpos de tres mujeres que se encontraban al interior de una patrulla de la Policía Municipal. Esto es de Santa Clara, Ocoyucan, en Puebla, luego de que la unidad fue arrastrada por el desbordamiento del río Atoyac, cuando un policía presuntamente intentaba ayudarlas a salir de la inundación. Hasta el momento, el oficial permanece en calidad de no localizado y fuerzas de los tres niveles de gobierno trabajan en su búsqueda. Hilda Susana Lozoya Austin, hermana del exdirector de Pemex, Emilio Lozoya Austin, libró por segunda vez la cárcel después de que una jueza federal ratificara su libertad con restricciones en el proceso por el caso Agronitrogenados, al concluir que las pruebas presentadas por la Fiscalía General de la República fueron ilegales o insuficientes para acreditar el riesgo de fuga. Luego de una audiencia de casi 12 horas, la alcaldesa de Tenancingo, Hidalgo, Nancy Nápoles Pacheco, acusada de simular su propio secuestro, obtuvo una suspensión condicional del proceso por 6 meses, que contempla el pago de la reparación del daño y diversas medidas cautelares, lo que podría derivar en la extinción de la acción penal. Previamente, en la diligencia realizada por los juzgados de Tenancingo, la Fiscalía Estatal formuló imputación contra Nápoles Pacheco por delitos de secuestro simulado. Y fue vinculado a proceso el alcalde de Metepec, Estado de México, Fernando Flores, por abuso de autoridad, ¿se acuerdan? En el caso de la irrupción llegó bien gallito la agresión en el club deportivo La Asunción, presuntamente derivado de una disputa familiar. El presidente municipal podrá seguir desempeñando sus funciones, hagan el favor, como presidente municipal de Metepec, pues no se le privó de la libertad, pero ahí sigue. Después de las constantes dudas sobre su paradero, resulta que Rubén Rocha Moya, pues que estaba en su casa ayer te lo platicamos al mediodía, envió un mensaje en su cuenta de X y Brancas.
3: A 69 días de solicitar licencia como gobernador de Sinaloa, Rubén Rocha Moya rompió el silencio para asegurar que desde hace más de 2 meses no se ha movido de su domicilio en Culiacán. Dijo que lo hizo para poder ser investigado sin la protección del fuero constitucional y descartó que su domicilio esté resguardado o custodiado por elementos federales. Rubén Rocha Moya ha señalado en los Estados Unidos de colaborar con los chapitos a cambio de su elección como gobernador de Sinaloa. El mandatario apareció un día después de que la Fiscalía General de la República confirmara que hasta el momento no se han encontrado pruebas suficientes de que él y los otros 9 funcionarios señalados en los Estados Unidos hayan tenido pactos con el cártel de Sinaloa. Para Asir Noticias, Gibran Casas.
1: Y ya saben, ¿no? Victimizándose, acusando a la ultraderecha, todo el circo. 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Un juez federal vinculó a proceso a 3 presuntos integrantes del cártel Jalisco Nueva Generación, detenidos en Iztapalapa, aquí en Ciudad de México. René Ponce.
4: La Fiscalía General de la República obtiene la vinculación a proceso de Cuthberto N., Julio N. e Hilario P., presuntos integrantes del cártel Jalisco Nueva Generación, por su probable participación en los delitos de posesión de arma de fuego y cartuchos de uso exclusivo de las Fuerzas Armadas. Fueron elementos de la Guardia Nacional quienes patrullaban la colonia Cerro de la Estrella en Iztapalapa cuando escucharon una detonación de arma de fuego y al acercarse al lugar observaron a un hombre que manipulaba un arma larga. En este sitio fueron detenidos los 3 sujetos en posesión de 2 armas de fuego, 4 cargadores y 100 cartuchos. Útiles. El juez otorgó además la medida cautelar de prisión preventiva oficiosa, así como 2 meses para el cierre de la investigación complementaria. Para 88.9 Noticias, René Ponce Hernández.
1: Legisladores buscan combatir los abusos de autoridad con tecnología en las corporaciones policiales. Isaac Castañeda.
5: Desde el grupo parlamentario del PAN en la Cámara de Diputados, el diputado Daniel Chimal anunció que alista una iniciativa de reforma a la Ley General del Sistema Nacional de Seguridad Pública para que los policías porten cámaras en sus uniformes en favor de la confianza, seguridad y tranquilidad. De acuerdo con el legislador panista, mediante las cámaras se podrán verificar los operativos, la interacción con la población, además de acabar con los abusos y la opacidad en las calles. En la propuesta se plantea la definición de cámara corporal como los dispositivos electrónicos y portátiles de audio y video asignados a los elementos policiales, cuyo objetivo será documentar y respaldar el desarrollo de sus funciones. Indicó que se llevaría a cabo un registro de las acciones en campo de los cuerpos de seguridad estatal y municipal, luego de revisar el material gráfico. 88.9 Noticias, Isaac Castañeda.
1: 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Vamos a los deportes, saludamos a don Alex Cervantes, muy buenos días.
6: Muchas gracias, Iñaki, amigos, muy buen día para todos. Este jueves inició la etapa de los cuartos de final de la justa futbolera. Francia derrotó 2-0 a Marruecos en Boston, con goles de Kylian Mbappé y Dembélé. Para este viernes, España enfrenta a Bélgica en Los Ángeles a 1:00 p.m. Mañana, Noruega contra Inglaterra en Miami a 3:00 p.m. Y Argentina enfrenta a Colombia en Kansas City a 19:00 p.m. Las semifinales estarán jugando martes y miércoles de la próxima semana. Y en el goleo individual, Leo Messi y Kylian Mbappé encabezan cada uno con 8 anotaciones. Por ahora es todo en los deportes. Volvemos con más en 30 minutos.
1: Muchas gracias, Alex. Alex Villalbazo, Alex Cervantes, Iñaki Manero, en Panorama Informativo en 88.9 Noticias. 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
2: ¿Qué tal, Iñaki? Gracias. Continúa afectado un carril de Lorenzo Boturini a la altura de Diagonal 20 de Noviembre debido a obras. Como alternativas está utilizar Lucas Alamán o el Eje 3 Sur. En unos minutos, más información.

0: buenos y lluviosos días este viernes 10 de julio. Las lluvias intensas, Guerrero, Oaxaca, muy fuerte, Sonora, Chihuahua, Coahuila, Nuevo León, Tamaulipas, San Luis Potosí, Guanajuato, Hidalgo, Tlaxcala, Veracruz, Chiapas, de ese tamaño. No, y si me sigo con las lluvias fuertes, Sinaloa, Durango, Nayarit, Jalisco, Zacatecas, Aguascalientes, Querétaro, Puebla, Estado de México, Ciudad de México, Morelos, Tabasco, Campeche, Yucatán, Quintana Roo, así de ese tamaño. De esa cobertura, las lluvias para hoy en el país, entre fuertes, muy fuertes e intensas. Vamos a empezar el recorrido por la República Mexicana. En Querétaro, 13 grados, Karina Huitrón. Hola, Karina.
1: Hola, Alejandro, ¿cómo estás? Buenos días. Así es, presentamos una mínima de 13 y se espera una máxima de 25 y el día estará mayormente nublado.
0: La de 8, Karina.
1: Bueno, te platico que la Coordinación Estatal de Protección Civil informó que ayer atendió una caída de una aeronave ligera quien se dedicaba a las labores de fumigación agrícola. El hecho ocurrió en una colonia del municipio de San Juan del Río. El piloto fue atendido por el personal paramédico y tras su valoración médica fue clasificado sin lesiones, es decir, en código verde. Asimismo, la Fiscalía investigará las causas del accidente y con ello deslindar responsabilidad. Así el panorama desde Querétaro.
0: Eso sí que es volver a nacer, ¿eh? Caerte de una avioneta y sin bronca es volver a nacer. De la altura que te caigas.
2: Y sobre todo las fumigadoras, que son, necesitas una preparación especial para fumigar. Y son los que más accidentes tienen, precisamente porque vuelan al ras, ¿no? Uh-huh. Y de repente tienen accidentes con torres de transmisión, con postes de luz, con cables, con...
0: Pero de la altura que sea.
2: De la altura que sea, claro. ¿No? Siempre,
0: sobrevivir. Es decir, sobreviví, sí que es milagroso. Gracias, Karina Huitrón, desde Querétaro. En Pachuca, en Hidalgo, Jacqueline Servín, 11 grados, Jackie.
3: Hola, hola Alejandro, buenos días para ti y para todo el auditorio. Esta mañana despertamos con una temperatura de 11 grados, esperamos una máxima de 21 y lluvia por la tarde, el panorama.
0: ¿Y la de 8 y aquí?
3: Alejandro, pues el secretario de Seguridad Pública de Hidalgo, Salvador Cruz Neri, informó que ya se listo un operativo especial para el próximo periodo vacacional de verano. Se desplegarán a 5.000 elementos policíacos en los 84 municipios de Hidalgo y se reforzará la vigilancia en carreteras, centros turísticos y colonias para evitar el robo a casa-habitación, que es uno de los delitos con más incidencia en vacaciones. Este es el panorama, Alejandro. Excelente.

0: de Pachuca, allá en Hidalgo. En estos días de calor lluvia, ¿cómo vamos a estar con lo extremo en cuanto al calor? Ya le decía, las lluvias, bueno, en cuanto al calor, superando los 45 grados Baja California, hasta 45 grados Sonora, Chihuahua, Sinaloa, alcanzando 40 grados Baja California Sur, Durango, Coahuila, Nuevo León, Tamaulipas, Nayarit, Jalisco, Colima, Michoacán, Guerrero, Oaxaca, Chiapas, Tabasco, Campeche, Yucatán y Quintana Roo, y llegando a los 35 grados, San Luis Potosí, Querétaro, Hidalgo, Puebla, Morelos y Veracruz. Son las 6:15, una pausa. 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
2: Hola, ¿qué tal? Es un gusto acompañarte y traerte toda la información de las calles. Hoy no circulan los autos que tengan holograma 1 y 2 de verificación con engomado azul, terminación de placas 9, 0 y permisos. Además, si tu vehículo tiene permiso para circular sin placas ni tarjeta de circulación, hoy viernes no podrás circular desde las 5 de la mañana hasta las 10 de la noche. También te comento que va libre Avenida Ricardo Flores Magón del Circuito Interior hasta Guerrero. La calzada de Guadalupe es una buena opción del eje 2 norte al Circuito Interior. Tenemos 14 grados en la temperatura y esperamos una máxima entre los 24 y 26 grados con 70% de probabilidad de lluvia. Soy Gaby Arenas y escuchas 88.9 Noticias, información que sirve. 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

0: por el país. Estamos en la Ciudad de México, 14 grados. René Ponce, adelante, René.
1: ¿Qué tal, Alejandro? Efectivamente, mañana agradable, 14 grados. Para la tarde se espera una temperatura máxima que irá entre los 24 y los 26 grados centígrados. No hay que dejar el paraguas, seguirá lloviendo, Alejandro.
0: La de 8, René.
1: Pues la Secretaría de Seguridad Ciudadana Capitalina informó respecto a un video que circula en redes sociales en el que se señala que uniformados detuvieron a un joven al que le colocaron entre sus pertenencias un arma de fuego en la alcaldía Iztapalapa. La Secretaría dice se trató de la detención de un presunto responsable de privar de la vida a un hombre de 35 años. Puntualiza que el 4 de julio pasado, al interior de un domicilio localizado en las calles Braulio Maldonado y Octavio Sentíez, en la colonia Consejo Agrarista Mexicano, un hombre se encontraba sin vida por disparos de arma de fuego. Luego de revisar las cámaras de videovigilancia, se logró la descripción del agresor, 19 años, quien había huido en un auto color blanco. Este sujeto fue ubicado luego de descender de este mismo automóvil, quien al ver la presencia de la policía arrojó una mochila a una jardinera en la que llevaba una pistola, la que pues esta fue ubicada por los uniformados. Este sujeto comienza a correr, no obstante, fue detenido y presentado al final ante el Ministerio Público, Alejandro.
0: Bien, gracias, René Ponce, desde la Ciudad de México. 17 grados en Xalapa, Veracruz. Verónica Huerta, ¿qué hay, Vero?
2: Hola, Alejandro, muy buenos días. En Xalapa amanecemos con 17 grados, tendremos una máxima de 24 y hay probabilidad de lluvias por la tarde. Es el tiempo, Alejandro.
0: ¿Y la de 8?
2: A 5 años y 3 meses del asesinato de la estudiante universitaria Montserrat Bentímez, Boca del Río, un juez de control encontró culpable a Marlon N. por el presunto delito de feminicidio. El próximo 16 de julio, el juez decidirá el tiempo de su condena, que podría ser de 40 a 70 años de prisión. Por su parte, la madre de la víctima, Cecilia Roldán, y el padre de Montse, Víctor Bendímez, expresaron que sí, se hizo justicia, pero nada, nada nos la va a devolver jamás. Esa es la información, Alejandro.
0: Oye, ¿en qué quedó el tema de los papás de Marlon? A ver, nada más, digo, no la voy a estar yo regando, pero ubícame. Pero fue el caso este donde los papás de él lo encubrieron y lo estuvieron, guardando huyeron durante mucho tiempo, sí. Y al final los detuvieron los papás y fue como lo apretaron para poder detenerlo.
2: Sí, efectivamente, los padres de Marlon N., que son los señores Jorge Ignacio N. y Diana Elizabeth N., por ahora se encuentran en libertad condicional desde julio del 2023, luego de que un juez de control de Veracruz les otorgó la suspensión condicional del proceso. Tras haber cumplido una etapa en prisión preventiva, acusados por omisión de auxilio y presunta complicidad en el feminicidio de Montserrat Bendímez. Pero recordemos que ahora ya existe la ley Monse y, bueno, pues aquí en Veracruz nadie puede ser cómplice y tampoco ocultar a un presunto feminicida porque también se va a la cárcel.
0: A raíz de este feminicidio. Gracias, Vero Huerta, desde Xalapa, allá en Veracruz. 14 grados para Oaxaca. Giselle Melchor, adelante, Giselle.
3: Buenos días, Alejandro. Hoy la temperatura máxima será de 26 grados y la mínima de 14. Se espera cielo medio nublado a nublado en el transcurso del día, con lluvias puntuales intensas en Oaxaca y vientos de hasta 60 kilómetros por hora. Es el clima.
0: Y la de 8, Giselle.
3: Un total de 451 armas de fuego decomisadas fueron destruidas en la Alameda de León, en el Centro Histórico de Oaxaca. Esto como parte de la conmemoración del Día Internacional de la Destrucción de Armas de Fuego. Del total, 187 eran armas largas y 264 armas cortas, las cuales fueron inutilizadas mediante corte de disco para evitar que vuelvan a ser utilizadas en actividades delictivas. La destrucción del armamento se realizó de manera simultánea con la ceremonia nacional encabezada en la Ciudad de México y forma parte de las acciones de desarme y aseguramiento de armas derivadas de operativos de seguridad. De acuerdo con las autoridades militares, las armas destruidas habían sido previamente decomisadas y su eliminación busca impedir que regresen a la circulación en un contexto en el que Oaxaca mantiene operativos permanentes contra el tráfico ilegal de armamento. Es el panorama.
0: Gracias, Giselle Melchor, allá en Oaxaca. 27 grados para el bello y devastado puerto de Acapulco. Adriana Covarrubias, vecina, buenos días.
4: ¿Qué tal, vecino? Buenos días. Buenos días, auditorio. La máxima será 34 grados, tendrá cielo parcialmente nublado. Se pronostican lluvias ligeras a partir de la medianoche en Acapulco, pero también hay lluvias en la región de la Tierra Caliente, en municipios de la Costa Chica del estado, a partir de la medianoche.
0: En la de 8, Adriana.
4: Te comento que más de 100 artefactos explosivos fueron lanzados desde drones sobre las viviendas de las comunidades del Pescado y Hacienda de Dolores en el ejido Guaje de Ayala, perteneciente al municipio de Coyuca de Catalán. La Policía Estatal y el Ejército arribaron a ese lugar por tierra y aire para brindar seguridad. El comisario del ejido Guaje de Ayala, Javier Hernández, confirmó que no se reportan víctimas porque las mujeres y los niños se han mantenido en el centro de salud de ambas localidades, que son de construcción de concreto, y la Secretaría de Seguridad Pública informó que se despliega tropas en la zona, tanto del Ejército Mexicano y Fuerzas Federales, para brindar la seguridad. Es el reporte.
0: Gracias, Adriana Covarrubias, desde el bello y devastado puerto de Acapulco. Hacemos una pausa. 6:25, panorama informativo 88.9, información que sirve.

primer traguito de café que nos tomamos con calor lluvia en la República Mexicana, en el extremo, calor lluvia en el extremo, en la República Mexicana, las lluvias intensas, Guerrero, Oaxaca, iba a llover como nunca, alerta, cuidado, el infierno superior a los 45 grados en Baja California, también abusados porque las olas estarán alcanzando hasta los 2.5 metros en las costas del Pacífico, Jalisco, Colima, Michoacán, Guerrero, Oaxaca y Chiapas, y hasta 2 metros del otro lado, en el Golfo, Tamaulipas, Veracruz, Tabasco y en el en la península, Campeche y Yucatán. En el recorrido

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9: Hola, ¿qué tal? Es un gusto acompañarte y traerte más información de las calles. Te comento que la línea 1 del cablebús entre Indios Verdes y Cuautepec tiene un horario de servicio de lunes a viernes de 5 de la mañana a 11 de la noche, los sábados de 6 de la mañana a 11 de la noche y los domingos entre las 7 de la mañana y las 11 de la noche. Además, el costo del viaje es de 7 pesos. También te platico que en la autopista México-Querétaro tenemos ligera carga, de Avenida Chalma hasta Camino a Tepalcapa. La calzada de Las Bombas está libre de división del norte al eje 3 Oriente. Tenemos 13 grados en la temperatura y esperamos una máxima entre los 24 y 26 grados. Soy Gaby Arenas, escuchas 88.9 Noticias, información que sirve. Tráfico y clima cada 15 minutos.
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0: 6:30, panorama informativo 88.9, información que sirve. Yo soy Alejandro Villalbazo en X, en TikTok, arroba Villalbazo 13. Mensajitos en el WhatsApp 5582558809. Muy buenos días, especialmente para ustedes que se están despertando 6:30 de la mañana con nuestra dulce y tierna voz para jalarle ya este viernes 10 de julio. De hecho, pues ya prácticamente ahí todavía los chamacos que quedaron rezagados todavía hoy van a la escuela. Porque oficialmente hay que recordar que el ciclo escolar termina el 15 de julio, el próximo miércoles. Extraoficialmente se acabó cuando empezó el campeonato el 11 de junio, que fue el primer partido, el inaugural, el México-Sudáfrica, y prácticamente se acabó la escuela hace un mes. Pero bueno, en lo oficial. Así es que levanten la mano los que todavía hoy van a la escuela.
1: Bien poquitos, ¿eh? Ya no se ven camiones, ya no se ven
0: nada. El tráfico, chavos, ¿cómo bajó?
1: Gente cambiando con los chavos y la chavos, no nada.
0: Desde los carros, Iñaki, el tráfico bajó. De una cosa considerable.
1: Sí.
0: Entonces, y eso es reflejo de que en muchas escuelas ya les fueron avisando, ya mañana no vengas, y ya los chamacos tienen un rato de no ir a la escuela. Sí. Pero para ustedes que se están despertando 6:30 de la mañana y van a llevar a los chamacos a la escuela, cuéntenos. Ahora sí, ya está por finalizar el ciclo escolar 2025-2026. Vamos a seguir con el recorrido por la República Mexicana, el clima y la de 8. En Morelia, Michoacán, 13 grados. Cristian Gutiérrez, ¿cómo te va, Cristian?
2: Mejor el clima en Morelia, Alex. Buen día. Para hoy la máxima acá en la capital de Michoacán será de 26 grados y hasta 39 habrá en Huetamo, Michoacán. Será el municipio más cálido. Ese es el clima en Michoacán.
0: Y la de 8, Cristian.
2: La Secretaría de Seguridad Pública de Morelia, pues, inició una investigación tras los reportes en redes sociales sobre un sujeto que se está disfrazando de payaso y presuntamente merodea las colonias del Punguato y Mil Cumbres. Ahí los vecinos están asegurando que asusta a menores de edad y patea las puertas. El titular de la Seguridad Pública en Morelia añadió que en caso de comprobarse este comportamiento, pues podría derivar en una falta administrativa, aunque también aseguró que existe la posibilidad de que esta persona, en todo caso, presente alguna condición de salud mental. Están buscando al llamado payaso acá en Morelia. Es el panorama, Michoacán.
0: Gracias, Cristian Gutiérrez, desde Morelia, Michoacán. Y cerramos en Guadalajara, Jalisco, 17 grados. Martín Beltrán, adelante, Martín.
3: Efectivamente, el termómetro marca 17, tenemos cielo parcialmente nublado, hoy la máxima será de 26 y con pronóstico de lluvia para la tarde-noche en Lagos de Moreno y Jamay se registra la mínima con 12, la máxima será en Tomatlán y Puerto Vallarta con 37. Este es el panorama.
0: Y la de 8, Martín.
3: El gobernador de Jalisco, Pablo Lemus, reapareció públicamente este jueves luego de ser intervenido quirúrgicamente el fin de semana pasado por una apendicitis aguda que requirió su hospitalización. A través de un mensaje, el mandatario estatal informó que fue dado de alta y regresó a sus actividades para atender los asuntos prioritarios del gobierno, aunque continuará con un periodo de recuperación durante los próximos días. Este es el panorama.
0: No, y es un rato, ¿eh? La recuperación de apendicitis no es no es nada así de allá mañana me pongo a hacer mis cosas. De hecho, a mí se me hace pronto porque... ¿Cuándo lo operaron, Martín?
3: Fue el viernes por la tarde.
0: Es decir, prácticamente tiene una semana de operado.
3: Efectivamente, y dice que podría regresar ya físicamente a partir del próximo lunes.
0: Pues la recomendación es que se cuiden, porque no es fácil la recuperación de esta cirugía de apendicitis, por lo menos son 2 semanas, y luego no hay que hacer mucho esfuerzo.
1: Comer adecuadamente, nada de grasas.
0: No cargar cosas pesadas, ¿no? Tarda. Entonces, así como para andarle haciendo al valiente, quién sabe. Gracias, Martín Beltrán, desde Guadalajara, Jalisco. Son las 6:34, así el recorrido por la República Mexicana, el clima y la de 8. Tráfico y clima cada 15 minutos. Gaby Arenas.
4: Alejandro, gracias. Hay que tomar en cuenta que el horario para realizar la verificación en el Estado de México es de lunes a viernes de 8 de la mañana a 7 de la tarde y los sábados de 8 a 3 de la tarde. En unos minutos, más información.
1: Muchas gracias, Gaby. Vámonos con el panorama. Revelan que son cientos de colonias, y ayer traíamos también este tema y las semanas anteriores, las que reciben agua insalubre en la zona metropolitana de Guadalajara. Martín Beltrán.
5: Grupos ciudadanos, colectivos y organizaciones civiles presentaron ante la Comisión Estatal de Derechos Humanos una queja colectiva respaldada por más de 1,000 denuncias para exigir acciones ante la mala calidad del agua que aseguran afecta a unas 600 colonias de la zona metropolitana. El documento responsabiliza al CIAPA, Secretaría de Gestión Integral del Agua, Secretaría de Salud, Coprisgal, Comisión Estatal del Agua y a los ayuntamientos metropolitanos. Los promoventes solicitaron monitoreos independientes y periódicos sobre la calidad del agua, la publicación de sus resultados y la emisión de información clara sobre los posibles riesgos sanitarios. Para Panorama Informativo desde Guadalajara, Martín Beltrán.
1: Autoridades dieron un golpe a las altas esferas del cártel de Tláhuac porque agarraron al Perrillas, al Emao Luna.
6: La Secretaría de Seguridad Ciudadana de la Ciudad de México informó este jueves que se capturó a Carlos Hernández N., alias El Perrillas, identificado como uno de los líderes del cártel de Tláhuac. Durante labores de vigilancia en las calles Adriana y Juan Bretel, en la colonia Miguel Hidalgo, policías observaron a él y su cómplice con actitud sospechosa e intentaron huir. Rápidamente les cerraron el paso y en la revisión de protocolo les encontraron 25 bolsitas con marihuana y un arma de fuego corta. Estos hombres cuentan con antecedentes por delitos contra la salud y tras un cruce de información se estableció que estarían relacionados con una agresión a balazos afuera de un salón de fiestas en la misma demarcación. 88.9 Noticias, Alemao Luna.
1: Después de días de jornadas extenuantes, están de vuelta varios rescatistas que ayudaron a víctimas de los terremotos en Venezuela. Isaac Castañeda.
7: Un equipo de 15 rescatistas y 4 binomios caninos del equipo USAR nivel pesado de la Cruz Roja Mexicana regresó a México y fue reconocido tras salvar 3 vidas, rescatar los restos de 37 personas fallecidas y luchar entre estructuras colapsadas y jornadas extenuantes. También, durante 10 días, los binomios caninos Hali, Kenai, Balam y Orly realizaron 40 intervenciones y fueron fundamentales para las labores de rescate en 8 zonas de La Guaira y Caracas, lo que representó un reto para todos los rescatistas, indicó el líder de la misión, Marco Franco.
8: Rescate técnico, que el sido llamo yo, fue un parteaguas para nosotros porque fue mucho reto, fue mucho esfuerzo, fueron horas continuas de trabajo.
7: 88.9 Noticias, Isaac Castañeda.
1: En el panorama de los espectáculos, Shakira mostró su apoyo a la selección francesa y a su amigo Kylian Mbappé. Lalo González.
9: Shakira sí ha estado muy presente en la máxima fiesta del fútbol, no solo porque participó en la ceremonia inaugural y cantará en el show de medio tiempo de la final del 19 de julio, sino también porque ha visitado diferentes estadios para disfrutar de los encuentros principalmente de Colombia, Argentina y Francia. Bueno, de hecho, la estrella latina de la música se dejó ver este jueves en el estadio de Boston en el duelo entre las selecciones de Francia y Marruecos, que terminó ganando el equipo europeo. Tras esto, Shakira envió este mensaje a su público galo.
10: Fun fact.
9: Un dato curioso, ¿sabían que el primer jugador que aceptó participar en mi video Dai Dai fue Mbappé? Kylian, te estaré eternamente agradecida. Para 88.9 Noticias, Lalo González.
1: 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Vámonos a los deportes, don Alex Cervantes.
11: Muchas gracias, Iñaki. Vámonos con una vuelta a la Copa 2026. África tuvo su mejor actuación en su historia. De las 10 selecciones participantes, 9 avanzaron a 16avos de final, 8 ganaron al menos un partido y 3 llegaron invictas a la fase eliminatoria. Y por tercera vez, logró ser representada por 2 equipos en octavos de final. Luis de la Fuente, técnico de España, asegura que están listos para todos los escenarios posibles, tiempos extras y penales ante Bélgica. Erling Haaland, delantero noruego, comentó que será especial enfrentar a Inglaterra, país en el que nació y en el que juega. FIFA rechazó la apelación de Inglaterra y confirmó la suspensión de 2 partidos para el defensa Jarell Kwanza, tras su expulsión frente a México. 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
1: Muchas gracias, Alex. Alex Villalbazo, Alex Cervantes, Iñaki Manero, en Panorama Informativo en 88.9 Noticias. Información que sirve por iHeartRadio. Gaby Arenas, tráfico y clima cada 15 minutos. Platícanos, Gaby.
4: Iñaki, muchas gracias. Tenemos cerrada la circulación de Chimalpopoca entre 5 de febrero y la calzada San Antonio Abad debido a obras. La alternativa es utilizar Fray Servando Teresa de Mier. En unos minutos, más información.
0: La trivia, Iñaki.
1: Vámonos, Alex, si me permiten, con mucho gusto, la trivia de ayer. ¿Qué palabra hace más de un siglo provocaba miedo o respeto en Oriente, en África del Norte, en partes de Europa? Y hoy, cuando la escuchamos, nos remite a la ternura, a la inocencia. Estamos hablando de el mameluco. El mameluco, sí, que ahorita, cada vez que oímos la palabra mameluco, pues nos refiere al traje del bebito. Pero hace siglos, los mameluc, de ahí viene la palabra, es una palabra en árabe que quiere decir esclavo. Eran guerreros de élite, eran temibles, eran perfectamente bien entrenados para lo peor. Y el nombre despertaba, pues, temor y respeto en la gente. Incluso el mismo Napoleón tenía un grupo de mamelucos dentro de sus campañas en Europa y en el norte de África. A partir de finales del siglo XIX ya habían desaparecido, desaparecen los mamelucos, pero surgió una prenda completa de vestir para bebés que estaba inspirada en la prenda completa de los guerreros, de los mamelucos. A la prenda se le llamó y se le sigue llamando mameluco porque recordaba este traje completo de los guerreros. No hay nada más reconfortante, y en eso creo que todos podemos estar de acuerdo, que imaginar a un bebito, ¿no?, calientito en camita con su mameluco. Uh-huh. Tampoco no son imágenes que te llenan de paz, ¿no?
0: De acuerdo.
1: Y uno se acuerda a lo mejor hasta de sus hijos. O alguna vez, en algún momento, pues nosotros tal vez utilizamos un mameluco.
0: Oye, luego que a los chavitos, cuando ya no les quede el mameluco, ¿no? Sí. Les cortas la punta de él. Sí. Donde ve el pie para que por ahí
1: se saquen las patas.
0: Agarren un poquito de vuelo.
1: No, hombre, de que empiezan a crecer, sí. Pero lo dejan de volada. Pero pues, ahí está, el mameluco, que a todos nos refiere a algo bonito, pero antes no era tanto. Vámonos con nuestra trivia de viernes, nuestra trivia deportiva. ¿Qué parte de la megacáscara que está ocurriendo aquí en el continente americano, en la parte norte del continente americano, nos refiere a un homenaje a dos de los países organizadores? Ayúdanos con esta trivia, que es www.889noticias.mx, 5582-5588-9, y el talkback a través de iHeartRadio. No a los tres países, pero por lo menos a dos de los países organizadores de este certamen.
0: O sea, no entiendo.
1: Hay una parte, ¿no? Ajá. Dentro de todo lo que lleva este certamen, ajá, ¿no? Que tiene un homenaje, por lo menos, a dos de los tres países organizadores del evento. Y es algo muy, muy conocido y que le dio la vuelta al mundo, de dos de los tres países. Y está dentro de este certamen y lo podemos ver en cada partido.
0: ¿En cada partido?
1: En cada partido lo vemos.
0: ¿Qué es?
1: Okay. Ahorita ponemos la pregunta en @inakimaneo, nuestra cuenta de X. ¿Qué podrá hacer?
0: En cada partido.
1: En cada partido. Invariablemente.
0: Órale.
1: Y varias veces.
0: Ándale. Sí. Fíjate, ya me despistaste, porque entonces, cuando dijiste varias veces, sí, te iba a decir yo, pues entonces tiene que ser con el protocolo inicial, pero pues no, pues ese es de arranque, de saque.
1: Sí,
0: de...
1: Sí, pues tienes ahí los himnos, tienes,
0: sí,
1: ¿no?
0: Y pero es.
1: A los equipos saliendo.
0: Es una vez.
1: Es una vez.
0: Exactamente. Entonces, es durante el desarrollo de los 90 minutos.
1: Durante los 90 minutos, más.
0: Y si hay alargue.
1: Más si hay penales.
0: Ándale. ¿Está en la cancha?
1: Está en la cancha, está fuera de la cancha, está en todos lados. Sí. Si no, que vende uno. A lo mejor está en la casa de alguien también.
0: Ándale.
1: Pero está en la cancha y fuera de la cancha.
0: Ok. Bueno. Vamos a buscarle, vamos a ver qué ocurre a lo largo de los 90 minutos, que es homenaje, uh-huh, a dos de los tres países organizados. ¿Y el otro por qué no tú?
1: Ah, pues ahí viene también la
0: parte misterio, de la respuesta.
1: Parte de la respuesta de la tribu.
0: Ok. Al otro por qué no, pues. Si finalmente son los tres.
1: Sí. Son los tres organizadores, pero hay dos, uh-huh, en donde se le rinde un homenaje.
0: Ok.
1: Un homenaje por algo muy importante que le dio la vuelta al mundo desde hace varios años.
0: Okay. ¿Eso que le dio la vuelta al mundo desde hace varios años tiene que ver con el deporte o es extra deporte?
1: Tiene que ver con el deporte y tiene que ver con, en algunos casos, tiene que ver con un deporte, a lo mejor voy a dar una pista tempranera, ajeno al fútbol. Con otro deporte que no es el fútbol. Okay.
0: Bueno.
1: Empezamos con el misterio. Pero ahí lo vamos resolviendo.
0: Ya estás.
1: ¿En una hora?
0: Sí.
1: Ah, pues ya, ya está bien, ya córreme.
0: Cuarto para las 7.
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12: Hola, ¿qué tal? Es un gusto acompañarte. Déjame platicarte que tenemos cerrada la circulación de Chimalpopoca entre 5 de febrero y la calzada San Antonio Abad debido a obras. La alternativa es utilizar Fray Servando Teresa de Mier. También te comento que ya tenemos lento en la autopista México-Pachuca, desde El Vigilante hasta Periférico Río de los Remedios. La autopista México-Querétaro con ligera carga de Avenida Chalma hasta Camino a Tepalcapa. Tenemos el avance libre en Ejército Nacional de Río San Joaquín hasta el Circuito Bicentenario. La temperatura está en los 14 grados y esperamos una máxima entre los 24 y 26 grados con un 70% de probabilidad de lluvia. Soy Gaby Arenas. 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

0: pasó en la madrugada? ¿Qué nos cuenta René Ponce? Adelante, René.
1: ¿Qué tal, Alejandro? Iñaki, pues cerca de la medianoche de ayer se registró la volcadura de una camioneta de 3.5 toneladas sobre el eje 6 sur, pasando casi la avenida Revolución, según versiones del conductor. Luego de que se le ponchara una de las llantas, pierde el control, golpea la banqueta para terminar sobre su costado derecho. Fue necesaria la presencia de bomberos para poner sobre sus ruedas este vehículo que transportaba una tonelada de verduras. El conductor fue atendido por paramédicos en este sitio sin que fuera necesario su traslado a un hospital. Por otra parte, en los primeros minutos ya de este día, en la colonia Francisco Villa, en Iztapalapa, se registró el asesinato de un hombre por disparos de arma de fuego. Se trató de una persona 40 años de edad que iba a bordo de un auto Audi color negro, y al circular sobre la calle Centauro del Norte, pues dos sujetos ya lo esperaban en una esquina, le disparan en varias ocasiones. Tras recibir varios impactos de bala, el auto terminó chocando contra un poste. Los responsables presuntamente habrían huido a pie. En el lugar fueron ubicados más de una veintena de casquillos percutidos. Por otra parte, esta madrugada también bomberos de la Ciudad de México atendieron primero una fuga de gas que se presentó en un cilindro de 20 kilogramos al interior de una vivienda en la colonia San Lorenzo La Cebada, en la alcaldía Xochimilco. El tanque presentaba un desperfecto en la válvula de llenado y fue retirado casi al mismo tiempo. Los bomberos atienden otra fuga de gas en una línea de llenado que abastece a una estufa en una vivienda de la colonia Progreso Sur, esto en Iztapalapa. En ningún caso se reportaron personas intoxicadas, mientras que ya esta mañana sobre el río San Joaquín, a la altura del Norte 4 en la colonia Popo, es perímetro de la alcaldía Miguel Hidalgo, un auto choca de frente contra un poste ubicado en la aguja de incorporación a carriles laterales en dirección a Periférico. El conductor fue revisado en este sitio sin que presentara lesiones de consideración. Uniformados capitalinos lo detuvieron para presentarlo ante la autoridad correspondiente. Y finalmente esta mañana, en calles de la colonia Michoacana, en la alcaldía Venustiano Carranza, fue hallado el cuerpo sin vida de un hombre en situación de calle al interior de un auto estacionado, un auto abandonado sobre la calle de Plomeros. Personal ministerial y peritos de la Fiscalía de la Ciudad de México acudieron a este sitio para realizar el retiro del cuerpo. La autoridad ya analiza las cámaras de videovigilancia cercanas a este sitio. Es el panorama, Alejandro.
0: Bien, gracias, René Ponce, con lo que pasó en la madrugada y lo que ha pasado a lo largo de estos días, porque pues así lo han destacado incluso en los números y en el análisis. Lo que ha pasado a lo largo de estos días, y me refiero a estos días hablando de el campeonato de los partidos de fútbol, perdón, una disminución histórica en el número de homicidios dolosos en México. Se habla de que estaríamos en el promedio, imagínense, en el promedio de 40 asesinatos diarios. Y eso hay que aplaudirlo porque es una baja histórica. La cifra más baja del año. Ah, no, y eso en general en el país. Ya si nos vamos de manera particular a las ciudades sedes, Monterrey, Guadalajara y Ciudad de México, también hubo una reducción importante. Se hablaría incluso de un promedio diario de 5 muertos en las ciudades sede durante el campeonato. Bueno, es más, chéquense este dato. En la jornada inaugural, en el partido México-Sudáfrica, 16 estados en la República Mexicana, nada, ningún muertito. Saldo blanco, sí, sorpréndanse de esa manera. Ahora ojo. Hay quien está haciendo fiesta, está aventando los chifladores y está diciendo que esto... No, hombre, ya cambió.
2: La medallita.
0: Joana Flores, buenos días, Joana.
3: Alejandro, buenos días. Efectivamente, la jefa de gobierno, Clara Brugada, pues presumió una importante reducción en los homicidios dolosos durante junio. Dice que es la cifra más alta que han tenido en más de una década, y la reducción pues coincide con la celebración de la justa futbolera en la capital. Vamos a escuchar.
4: Que en el contexto del Mundial, la Ciudad de México vivió el mes de junio con menos homicidios en 15 años. En una ciudad que recibió millones de visitantes, en calles llenas, plazas desbordadas, con una impresionante energía colectiva, con la menor incidencia delictiva en homicidios.
3: Sin embargo, Brugada Molina atribuyó esta disminución a la estrategia de seguridad en la Ciudad de México y no como tal a la pasión futbolera. Vamos a escuchar.
4: Y ese es un logro que nos enorgullece y que demuestra que la estrategia de seguridad de esta ciudad funciona, resiste y supera cualquier prueba o desafío, por complejo que sea. La Ciudad de México sigue caminando hacia la construcción de paz.
3: Y bueno, hasta ahora, Alejandro, no se ha dado a conocer el informe mensual sobre seguridad en la capital que correspondería a junio. Este, pues, cuando se dé a conocer, seguramente la próxima semana, nos va a revelar de cuánto fue esta reducción de homicidios dolosos en junio, esta que ella presume, y obviamente, pues, se darán también a conocer de manera general cómo se dieron los delitos de alto impacto. Sin embargo, bueno, hasta ahora lo que sabemos es el reporte de mayo, el que se dio el mes pasado, y en el último reporte, pues, la reducción de muertes violentas en la capital fue de 8.8% en comparación con el 2025. Habrá que ver si esta cifra es mayor para junio, cuando se dé a conocer, Alejandro.
0: Es vivir en el... es querer vivir engañado, ¿eh? Porque este fenómeno se da en todos los lugares donde hay este tipo de eventos. Entonces, eso de ahora es que la estrategia de seguridad de la ciudad funciona, resiste y supera cualquier prueba o desafío, se va a estrellar con la realidad cuando las actividades de los malos regresen a donde estaban. De hecho, justo hoy, y estoy leyendo ahorita aquí en el periódico El Universal, que hicieron una entrevista con varios expertos en materia de seguridad. Una nota firmada por la periodista Joyce Castillo. Y entonces comentan, ¿no?, los expertos en seguridad en estas entrevistas, Que cuidado, porque una vez que acabe el campeonato, vendrá entonces la muestra de poder de Juan Carlos Valencia González. ¿Quién es Juan Carlos Valencia González? El 03 o el R3, y el que se quedó como mero mero, como el líder del cártel Jalisco Nueva Generación. ¿Y qué algo va a hacer? Y ese algo va a hacer tiene que ver con violencia. Algo va a hacer para demostrar que ya llegó al cártel Jalisco Nueva Generación. Entonces, por eso, ¿no?, este tipo de declaraciones, pues, sí, claro que emociona, ¿no? Pero ahora, tampoco estamos para presumir que 40 crímenes al día. Cuando un país que presume, pues, los países europeos que viven en paz, tienen 2 o 3 y se acabó, ¿eh? Son 5 para las 7.
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9: Conformado por 206 huesos, el sistema óseo o esqueleto humano tiene la función de proporcionar consistencia al cuerpo, ayudar a los músculos a generar movimiento y a servir como centro de madurez de la sangre a través de los glóbulos rojos. Los huesos largos son el húmero y fémur, huesos cortos falange y hueso liso el cráneo. Los huesos se unen en las articulaciones por medio de ligamentos.
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11: Excelente mañana. Te recuerdo que el horario para realizar la verificación en el Estado de México es de lunes a viernes de 8 de la mañana a 7 de la tarde y los sábados de 8 de la mañana a 3 de la tarde. Vámonos ahora hasta Primero de Mayo. Tenemos tráfico de Gustavo Baza al Periférico. La autopista México-Pachuca con tráfico desde El Vigilante hasta Periférico Río de los Remedios. Algo de carga en Gustavo Baza de Avenida Ceilán y hasta llegar a Río Lerma. Tenemos el avance libre sobre Francisco del Paso y Troncoso, desde Zaragoza y hasta llegar a Viaducto Río Piedad. Gabriel Mancera libre del Eje 8 Sur al Eje 5 Sur. La temperatura 13 grados. Soy Gaby Arenas. 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
0: 7:00, panorama informativo 88.9, información que sirve. Yo soy Alejandro Villalbazo en X, en TikTok, arroba Villalbazo13. Es viernes 10 de julio, Iñaki Manero. ¿Cómo estás, Iñaki?
19: ¿Cómo estás, Alex Villalbazo, Alex Cervantes, amigos de la República Mexicana de todas partes por iHeartRadio? Muchísimas gracias por seguir en Panorama.
0: Mensajitos de cumpleaños, ya saben que son a las 7 de la mañana. Víctor Manuel felicitando a su esposa Isabel. Isabel cumple 48 años. Para ti, Isabel, el mensaje de Víctor Manuel: eres una mujer increíble como esposa, como madre. Te quiere, ¿no? Pues... te quiere muchísimo. Y pide las mañanitas para ti. ¿Con quién más? Con el potrillo, y que suenen hasta San Juan del Río, allá en Querétaro. Belén Tapia, felicitando a su hijo Randall Apolonio Tapia. Cumple 24 años. Para ti, Randall, mensajes de parte de tus papás Belén y Raimundo, orgullosos de ti y te abrazan muy fuerte. Juan Manuel Bedoya, enviándole felicitación a su hija Montserrat Bedoya Ponce. El domingo va a cumplir 6 añitos, pero Monse nos escucha todos los días, así es que felicitaciones adelantadas para ti, Monse. Que el domingo sea un día increíble de tu cumpleaños, que la pases muy bonito y que hoy, si todavía vas a la escuela, pues te hagan fiesta adelantada en la escuelita,
19: claro,
0: Monse.
19: Claro, ¿por qué no?
0: Pues... bien merecido.
19: De fiesta,
0: claro.
19: Como de rancho, muy bien.
0: Emily Lara, felicitaciones a su papá Andrés Lara. El domingo cumple 64. Andrés, pues Andrés, un abrazo. Escuchándonos todos los días, Andrés. Gracias, y ahí estamos pendientes. Y que la pases increíble el domingo. Jessica Valenzuela, autofelicitación. Mañana cumple 37. Uy, ¿cómo crees, Jessica? Nos escucha desde que hacía prácticas profesionales.
19: Uy.
0: Y ya es una profesional consagrada.
19: Mira, y todo por escuchar Panorama.
0: De acuerdo, de acuerdo. Todo por estar de ahí, Jessica, desde que hacías tus prácticas profesionales. Reciban todos un fuerte abrazo y todos los que hoy están celebrando la vida. Gaby Arenas, tráfico y clima cada 15 minutos. Adelante, Gaby.
11: Alejandro, gracias. Debido a una volcadura, hay reducción de carriles en la autopista México-Querétaro a la altura del kilómetro 83 con dirección a la Ciudad de México. En unos minutos, más información.
19: Muchas gracias, Gaby. Vámonos con el panorama. En el panorama nacional, Hilda Susana Lozoya Austin, hermana del exdirector de Pemex, Emilio Lozoya Austin, libró por segunda vez la cárcel después de que una jueza federal ratificara su libertad con restricciones en el proceso por el caso Agronitrogenados, al concluir que las pruebas presentadas por la Fiscalía General de la República fueron ilegales o insuficientes para acreditar el riesgo de fuga. Fue vinculado a proceso el alcalde de Metepec, Estado de México, Fernando Flores, por abuso de autoridad en el caso de la irrupción y agresión en el Club Deportivo La Asunción, presuntamente derivado de una disputa familiar. El presidente municipal podrá seguir desempeñando sus funciones en Metepec, pues no se le privó de la libertad. Y por otra parte, la Fiscalía General de Veracruz informó que obtuvo vinculación a proceso en contra de 8 personas, entre ellas el presunto jefe operativo del Grupo Sombra, Javier Iván N., alias Delta 1, así como contra 4 policías municipales por su probable responsabilidad en el homicidio calificado de la periodista Roxana Berenice Guzmán. Fue avalada la metodología para monitorear radio y televisión durante el próximo proceso electoral federal. Armando Arteaga.
20: El INE aprobó la metodología y el catálogo de programas de radio y televisión que difunden noticias, así como los requerimientos técnicos que deberá atender el instituto durante las precampañas y campañas federales del proceso electoral federal 2026-2027. Así lo dijo su presidenta, Guadalupe Tadei.
21: No estamos ante una revisión improvisada ni discrecional. Se establecen criterios, variables, unidades de análisis, requerimientos técnicos, informes, mecanismos de publicación y responsabilidades específicas.
20: Señaló que no se trata de una vigilancia general sobre los medios, sino de un ejercicio específico, temporal y vinculado directamente con lo que la ley ordena monitorear. Para 88.9 Noticias, información que sirve, Armando Arteaga.
19: Pide el gobierno de México que Estados Unidos haga su parte contra el tráfico ilegal de armas hacia nuestro país. Joana Flores.
22: Debido a que el 75% de armas ilegales que circulan en México llegan de Estados Unidos, la presidenta Claudia Sheinbaum reiteró su llamado al país vecino para combatir el tráfico de armas.
23: Por eso seguiremos insistiendo con firmeza y con respeto en la necesidad de detener el tráfico ilegal de armas. Así como México trabaja todos los días para evitar la llegada de drogas a nuestro vecino país, también es indispensable que se detenga el flujo de armas que alimenta la violencia.
22: Así lo dijo este jueves en la Basílica de Guadalupe en el marco del Día Internacional de la Destrucción de Armas de Fuego y como parte de una jornada más del programa Hacia el Desarme y a la Paz en el atrio. Para 88.9 Noticias, Joana Flores.
19: En el panorama internacional, Israel compartió con los Estados Unidos información de inteligencia que apunta a que Irán habría desarrollado un nuevo plan para asesinar al presidente Donald Trump. Esto, según informa el diario Wall Street Journal. El supuesto complot se da a conocer en medio de una nueva escalada de tensiones entre Washington y Teherán, marcada por recientes enfrentamientos militares y amenazas cruzadas entre ambos países. El número de personas fallecidas por los sismos registrados el pasado 24 de junio en Venezuela aumentó a 3,889, mientras que la cifra de heridos se mantiene en casi 17,000 personas. Además, al menos 17,907 personas se quedaron sin hogar. Esto de acuerdo con el más reciente balance oficial difundido por el presidente del Parlamento, Jorge Rodríguez. El fenómeno meteorológico del Niño o el Super Niño ha ganado fuerza el último mes y es muy probable que se sitúe entre los más grandes jamás registrados cuando alcance su punto máximo entre octubre y diciembre. Nos falta lo peor, dicen los meteorólogos. Esto lo informa el Centro de Predicción del Clima de los Estados Unidos, que estima 97% las probabilidades de que el fenómeno persista hasta comienzos de la primavera boreal de 2027, o sea, más o menos marzo del año entrante. Se trata de un suceso que desencadena cambios globales en los patrones de vientos, presión y lluvias. Vámonos a los deportes. Alex Cervantes.
1: Gracias, Iñaki. En información de la Liga MX, Cruz Azul, otra vez en casa. La máquina ha solicitado jugar sus partidos como local en el Estadio Ciudad de los Deportes. Boyd presentó el balón para la apertura 2026, denominado Aéreos 40. Esteban Solari fue presentado como nuevo director técnico de los Pumas. Atlas anuncia al marroquí Ryan May, procedente de Nicosia. Marcel Ruiz, jugador del Toluca, se operó de la rotura del ligamento cruzado anterior. Estará fuera entre 7 y 8 meses. La final femenil de Wimbledon se disputará este sábado y será un duelo histórico de tenistas checas, disputado entre Carolina Muchova y Linda Noskova. Por ahora es todo en la información deportiva.
19: Muchas gracias, Alex. Alex Villalbazo, Alex Cervantes, Iñaki Manero, en Panorama Informativo por 88.9 Noticias, información que sirve, y por iHeartRadio. Gaby Arenas, tráfico y clima cada 15 minutos. Cuéntanos, Gaby.
2: ¿Qué tal, Iñaki? Gracias. Les comento que se implementan carriles reversibles en el circuito interior, en el tramo que va de La Raza a Leibniz y de Alfonso Reyes a Benjamin Franklin hasta las 9 de la mañana. En unos minutos, más información.

0: 7:10, panorama informativo 88.9, información que sirve. Yo soy Alejandro Villalbazo en X, en TikTok, @Villalbazo. 13 mensajitos en el WhatsApp 5580-255-889. Qué cinismo se debe de tener. Y es que reaparece Rubén Rocha, el narcogobernador de Sinaloa. Reaparece entre comillas, ¿no? Porque lo hace a través de sus redes sociales y pone un mensaje. Y si les digo que es cinismo, es por lo que ese mensaje nos comparte. Fíjense, empieza así Rubén Rocha Moya. Hoy, se refiere a ayer, se cumplen 69 días de que solicité licencia al cargo de gobernador constitucional del estado de Sinaloa. ¡Qué cínico! ¿Se atreve a recordarnos que tiene 69 días, ya hoy 70, que no aparece, que no da la cara, que no se le ve por ningún lado, que tiene 70 días totalmente impune? Pero sigue en el comunicado, porque ese apenas es el saludo. Dice que él solicitó licencia al cargo con la convicción como mexicano que confía en sus instituciones y en las leyes, para que sin la protección del fuero constitucional se le investigue con amplitud por la autoridad competente. Por Dios. No, si no necesita el fuero, si tiene la protección total para que no se le investigue. Se le protege un día sí y otro también. Rubén Rocha también recuerda que ya hasta compareció ante el Ministerio Público Federal. Sí, claro. Comparecencia que está guardada 5 años bajo llave. Y que no nos van a decir qué fue lo que le preguntaron y qué fue lo que contestó.
1: Como todo en este país.
0: Bajo llave.
1: Bajo llave de 5 años.
0: Cuando no conviene. Desde el 1 de mayo, escribe Rocha Moya, he permanecido sin moverme en mi domicilio en la ciudad de Culiacán. ¿Y en dónde están las pruebas? Porque nadie lo ha visto. Nadie lo ha vuelto a ver desde el 1 de mayo. Nadie. Ni en video, ¿eh? Entonces, pues él podrá decir misa. Pero ¿por qué no se le ve por las calles de Culiacán? Ir y venir en las camionetotas machuchonas, guarureado, bajándose en centros comerciales, entrando a restaurantes. No se le ha vuelto a ver. ¿Sí? Entonces, pues él podrá decir que está en Culiacán. Pero también podría decir que está en la luna.
1: A nadie le consta.
0: Alguna vez dijo que estaba en Estados Unidos cuando se llevaron al Mayo y mataron a Héctor Melesio Cuen.
1: Pero qué vergüenza que lo desmintiera el mismo gobierno de Estados Unidos. Dijo, pues por aquí no entró.
0: Bueno, entonces... esto es una joya. El cínico dice, no me protegen ni resguardan elementos de corporación federal alguna. No, pero ¿qué tal lo protegen los estatales y los municipales? Trae escolta, le seguimos pagando escolta al narcogobernador Rubén Rocha Moya. Y ya, la de siempre, ¿no? Esta que ya no sabemos. Ahora es la víctima. Es que ha sido objeto de una atroz embestida mediática de calumnias, de imputaciones sin sustento. Hoy queda claro, escribe Rubén Rocha, que se trata de un ataque promovido desde la ultraderecha para, además, menoscabar la soberanía nacional y estigmatizar al movimiento de transformación, al rincón de las víctimas. Por eso les digo, qué cinismo. Salir después de 69 días con un comunicado con este contenido, eso lo hace el que se sabe impune, protegido, el que sabe que no le va a pasar nada, que difícilmente, bueno, no le va a pasar nada por parte del gobierno mexicano. O sea, que el gobierno de México no va a actuar.
1: Lo va a seguir apapachando.
0: Sí. Ahora, ¿quién sabe qué pueda pasar si el otro gobierno, el que lo acusa, el de Estados Unidos, decide actuar? y ese decide actuar, podría ser, como lo ha advertido Estados Unidos, ir por los narcopolíticos que México no ha querido entregar. Pero es de cinismo esto. Todavía se atreve a recordarnos 69 días de que pidió licencia, 69 días de impunidad, 69 días protegido. Cuando

0: Bueno, pues a eso se han dedicado, a apoyar al cínico narcogobernador Rubén Rocha Moya. 7:15.
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2: Hola, ¿qué tal? Es un gusto acompañarte y traerte más información. Debido a una volcadura, hay reducción de carriles en la autopista México-Querétaro a la altura del kilómetro 83 con dirección a la Ciudad de México. Vámonos ahora a la Avenida Centenario. Tenemos tráfico de Río de los Remedios a la calzada San Juan de Aragón. Donde vas a encontrar un poco de carga es en Eduardo Molina, de Oriente 157 a la calzada Ignacio Zaragoza. Avanzamos bien en San Fernando de Insurgentes a la calzada de Tlalpan. Vía Adolfo López Mateos también es buena opción de Avenida de los Remedios y hasta llegar a Lomas Verdes. La temperatura 13 grados y esperamos una máxima de 23. Soy Gaby Arenas, escuchas 88.9 Noticias, información que sirve, tráfico y clima cada 15 minutos.
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7:20, panorama informativo 88.9, información que sirve. Yo soy Alejandro Villalbazo en X, en TikTok, arroba Villalbazo 13. Los mensajitos son en el WhatsApp 5580-255-889. Sí, sí se hace justicia, pero efectivamente nada le devuelve la vida a Monse. A Montserrat de Vendimer Roland, esta joven de 20 años, que en abril del 2021, 17 de abril 2021, fue golpeada por Marlon Botas Fuentes.

0: En su casa la golpeó. Era su novio. Esto ocurrió en Boca del Río, ahí en Veracruz. Tuvieron una discusión y de esa discusión terminó en una golpiza de Marlon para Monse. Monse fue a parar al hospital, fractura de cráneo, fractura de cuello, fractura de brazo, golpes por todo el cuerpo. 6 días después, 23 de abril 2021, los médicos confirmaron la muerte cerebral de Monse y después fue desconectada. Los papás de Monse lo contaron que antes de esta triste noticia de la muerte, Monse pudo decir fue Marlon. Marlon, que huyó y estuvo prófuga durante más de un año. Y allá en Veracruz la fiscalía lo decía, escapó con la ayuda de sus padres, Diana y Jorge. Le dieron dinero, refugio, lo movían de un lado a otro, todo para evitar la captura. Al final también ellos fueron detenidos, y los papás, Diana y Jorge. Los detuvieron en la Ciudad de México, era noviembre de ese mismo 2021. Se ofrecían 250 mil pesos de recompensa para quien diera información que llevara la captura de Marlon. Corrió el tiempo y llegó mayo del 2022. En un video, Marlon hizo un llamado al entonces presidente López Obrador para que liberara a sus padres. A cambio de, pues, de que él apareciera. 3 de junio 2022. La Fiscalía de Veracruz informó que después de un cateo, Marlon fue detenido en casa de su abuela en Mérida, Yucatán. Y de ahí, pues, el proceso. La defensa sostuvo que las lesiones de Monse fueron producto de un accidente, pero no pudieron acreditar esa defensa durante el juicio. Los papás de Marlon fueron puestos en libertad, Diana y Jorge, en julio del 2023. Ahora, la noticia, ¿por qué estamos hablando otra vez de este caso? Es porque la Fiscalía de Veracruz dio a conocer que Marlon Botas Fuentes fue declarado culpable del feminicidio de Monse. La mamá de Monse, Cecilia, lo dijo claro, sí se hace justicia, pero eso no le va a devolver la vida a su hija.
1: A veces la justicia tarda, pero llega. No debe de quitar el dedo de renglón. Sí, es justicia. No la va a devolver. Eso jamás. 5 años. Los padres que pasamos este tipo de situaciones, el tiempo se nos detiene. Se nos detiene en todo, en todo, en todo. A veces no entendemos cómo transcurre.
0: Es una mamá que hoy encuentra recargarse tantito en la justicia, pero por supuesto, y como bien lo ponen, ¿no? ¿Y qué le va a devolver la vida a su hija? Nada, nada. El abogado de la familia de Monse lo adelanta, y pues es que así tiene que ser. Marlon podría pasar el resto de su vida en la cárcel.
2: Bueno, la pena máxima es de hasta 70 años, basado justamente en las circunstancias en que se llevó a cabo este hecho criminal, el juez va a determinar cuál es la sentencia justa, tomando en cuenta tanto la pena mínima como máxima, que va a ser la próxima semana. Bueno, la multa, eso va a ser hasta el momento de seguir la sentencia, no tan solo una multa, sino también lo que en su momento, que por ley está previsto, es la reparación del daño, cuando esto pues no físicamente no va a existir.
0: ¿Cuándo será la próxima audiencia? ¿Cuándo se sabrá si recibe la pena máxima, que es de 70 años? El próximo jueves, 16 de julio. Ese próximo jueves, la próxima semana, se dará a conocer la sentencia. Recordar que el caso de Monse provocó que se impulsara la ley Monse, que fue aprobada en octubre del 2025 por el Congreso de Veracruz, y que reformó el Código Penal para eliminar excusas absolutorias y causas de inculpabilidad en vínculos familiares o afectivos, es decir, familiar que oculte o proteja las responsabilidades de un feminicida, de un violador, de un asesino, también se las ve con la justicia. Hay un elemento en todo esto, que ahorita que regresemos nada más se los voy a recordar, porque fue, de entre todo lo indignante, destacó, imagínense de qué se trata, 7:25.
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6: Dinko Dirmenyev fue el seleccionado búlgaro encargado de marcar el primer gol de la cita México 1970, partido que Perú terminó ganando 3-2. Recordar que el cotejo inaugural entre México y Unión Soviética fue empate a cero.
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8: Hola, ¿qué tal? Es un gusto para mí acompañarte y traerte más información de las calles. Te recuerdo que todos los viernes y los sábados, las líneas 1 y 7 del Metrobús extienden su horario de servicio saliendo el último autobús a la 1 de la mañana de cada terminal, así que tómalo en cuenta. Vámonos ahora hasta Insurgentes. Hay tráfico en Río de los Remedios y hasta llegar a Excelsior. Mariano Escobedo con tráfico de Felipe Carrillo Puerto a Laguna de Mairán. Un poco de carga en Paseo de las Palmas. Aquí hay asentamientos en los semáforos de Periférico a Cofre de Perote. Libre San Fernando de Insurgentes a la Calzada de Tlalpan. 14 grados en la temperatura y esperamos una máxima de 23. Soy Gaby Arenas. 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
10: Siete y media, panorama informativo 88.9, información que sirve. Yo soy Alejandro Villalbazo en X, en TikTok, arroba Villalbazo 13, mensajitos en el WhatsApp 5580-255-88-889. El resto de su vida en la cárcel es lo menos que puede ocurrir. Y estamos hablando de Marlon Botas Fuentes. En el 2021, abril del 2021, 17 de abril del 2021, mató a golpes a Monse, era su novia. Y sus cómplices fueron Jorge y Diana, sus papás. Y digo sus cómplices porque el tal Marlon les habló y les dijo lo que había ocurrido. Y ellos lo apoyaron. Pero en lugar de apoyarla a ella, de llamar una ambulancia para que se la llevara a un hospital y pudiera recibir atención médica adecuada, lo que hicieron fue subirla a su coche llegar hasta el hospital, no sé si el más cercano, si el que conocían, si el que les quedaba en el camino, no sé. Pero llegar hasta un hospital privado, tirarla prácticamente media muerta, tirarla en la puerta del hospital y huir. Y además, no le avisaron a los papás de Monse sobre la gravedad de la situación. Así nada más, como para no dejar, como para que la conciencia no los carcomiera, le dijeron que Monse había tenido un accidente. Y mientras Monse trataba de sobrevivir, que al final no lo logró, Marlon huía, escapaba, con dinero, con refugio, con complicidad. Hoy está a punto de pasar el resto de su vida en la cárcel. Y en cuanto a justicia, en cuanto a las leyes, pues es lo menos, es lo menos. Porque bien, ya escuchábamos a Celia Roldán, la mamá de Monse, y sí, efectivamente, nada en la vida le va a devolver la vida a su hija. Son las 7:32, tráfico y clima cada 15 minutos. Gaby Arenas.
8: Alejandro, gracias. El avance está complicado en viaducto Río Piedad debido a un choque al cruce con el eje 3 Oriente con dirección al circuito interior. En unos minutos, más información.
11: Gracias, Gaby. Vámonos con el panorama. Nos vamos al Aeropuerto Internacional de Ciudad de México. Dólar y euro esta mañana. Moni Barrera, güerita, buenos días.
12: ¿Qué tal, Iñaki? Te saludo con muchísimo gusto. Te platico que este viernes, en casas de cambio del Aeropuerto Internacional de la Ciudad de México, el dólar se cotiza a la compra en 17 pesos con un centavo y a la venta en 17 pesos pero con 90 centavos. El euro se cotiza a la compra en 19 pesos con 59 centavos y a la venta en 20 pesos pero con 17 centavos. Los números esta mañana.
11: Gracias, Moni. Recuerda, 9:30 a.m, cómo abre la Bolsa Mexicana de Valores. Además, también nos damos una vuelta por las casas de cambio de Ciudad de México y el gasolinazo nuestro de cada día, el precio de referencia, cómo encuentra los combustibles, el precio de referencia en las estaciones de servicio de la República Mexicana. 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En Guanajuato, una persecución provocó el fallecimiento de un hombre, mientras que una mujer resultó lesionada. Desde Celaya, Claudia Padilla. Clau, ¿cómo estás? Buenos días.
13: Hola, buenos días, Iñaki. Buenos días al auditorio. Sí, un incidente violento se registró alrededor del mediodía de este jueves en la avenida Paseo de los Olivos en Celaya, cuando una presunta persecución por parte de las autoridades derivó en un accidente que dejó una mujer herida y a un motociclista muerto. Los hechos ocurrieron en el tramo comprendido entre la avenida México-Japón y el circuito La Rioja. Según los primeros reportes, dos hombres que viajaban en una motocicleta circulaban a alta velocidad y en el intento por evadir elementos ministeriales se desplazaron de manera imprudente sobre la banqueta, eso dicen los testigos, y es que este comportamiento provocó que el conductor perdiera el control del vehículo, atropellara a una mujer que caminaba por la zona y posteriormente se impactara de manera violenta contra un árbol. Tras recibir el reporte, elementos de la Secretaría de Seguridad Ciudadana y Cuerpos de Emergencia pues arribaron al lugar y los paramédicos atendieron a la mujer lesionada, pese al impacto se encontraba consciente. La situación fue para los dos motociclistas. Hasta aquí mi reporte, Iñaki.
11: Te agradezco mucho, Claudia Padilla, desde Celaya, también allá nos escuchas por iHeartRadio, y en León, Guanajuato, la Nueva Amor 103.1 de frecuencia modulada. En Veracruz, monitorean los ríos ante las constantes lluvias. En Boca del Río, Mario Arjona, buenos días, Mario.
14: Hola, ¿qué tal? Muy buenos días. Así es, los ríos Jamapa y Cotaxla en la zona del municipio de Medellín de Bravo han tenido un incremento en sus niveles debido a las fuertes y prolongadas lluvias de estos días. Sin embargo, aún no representan un riesgo importante para la región debido a que son afluentes de respuesta rápida, llegan a tener un incremento acelerado, pero asimismo tienden a disminuir sus niveles, comentó el director de Protección Civil Municipal de Medellín de Bravo, Antonio Rosas de Lom. Escuchemos.
15: Hoy, por ejemplo, los ríos presentaron un incremento en sus niveles de aproximadamente de 80 centímetros, no llegando al metro, y algunos ya se están presentando a la baja. Entonces, vamos a estar pendientes de cualquier situación.
14: Explicó que de acuerdo a los pronósticos de Conagua, las lluvias persistirán hasta el día de mañana sábado. El panorama en Veracruz.
11: Te agradezco mucho, Mario Arjona, en Boca del Río, en todo el estado de Veracruz. Nos hace el favor de escuchar a través de iHeartRadio. Bueno, y es normal que las graduaciones impulsen las ventas en comercios. Estamos hablando ahora del puerto de Acapulco, aunque el sector turístico mantiene baja afluencia al inicio del verano. Adriana Covarrubias, desde Santa Lucía, la Bahía de Santa Lucía, en Acapulquito. ¿Cómo estás, Adriana? Buenos días.
16: ¿Qué tal, Iñaki? Buenos días. Buenos días, señor. Te comento que las ceremonias de clausura y graduaciones están dejando un impacto económico mixto en el puerto, con ventas del 75% en florerías, joyerías, tiendas de ropa y negocios de banquetes. Esto lo dio a conocer Alejandro Martínez Cita, y coordinador regional de Concanaco en el estado. Sin embargo, este repunte en algunos giros ha coincidido con una baja en la afluencia turística, donde hoteles, bares y discotecas reportan un estancamiento y la ocupación ha estado baja para el inicio de la temporada de verano. Martínez Sidney dijo que el consumo en esos momentos está enfocado con las graduaciones, con las florerías, joyerías, el consumo en desayunos, en restaurantes y los banquetes. El sector turístico y de entretenimiento comentó que siguen sin arrancar y están esperando que en cualquier momento despegue una vez que terminen las clausuras. Es el reporte.
11: Te agradezco mucho, Adriana Covarrubias, desde el puerto de Acapulco. También allá en todo el estado de Guerrero nos escuchas por iHeartRadio. Vamos a los deportes. Alex Cervantes.
17: Muchas gracias, Iñaki. Amigos, continuamos con más información. La próxima semana arranca la Liga MX. Por lo pronto, este sábado, en partidos de preparación, el Galaxy enfrenta al América en Carson. Cruz Azul jugará contra el Comunicaciones de Guatemala en el Ciudad Cooperativa, mientras que Chivas se enfrentará a los Leones Negros de la UDG en Verde Valle, y Rayados jugará contra el Sporting de Costa Rica en el Estadio BBVA. Para el próximo domingo, Pumas lo hará frente al América de Cali en el Estadio Olímpico Universitario. El debut de Eric López en la NBA Summer League con los Grizzlies de Memphis podría darse este viernes, enfrentando a los Chicago Bulls. En la NFL, los Commanders de Washington retirarán el número 44 de John Riggins la próxima temporada. El corredor, miembro del Salón de la Fama, será homenajeado durante el medio tiempo contra los Rams de Los Ángeles el próximo 8 de noviembre. Hasta aquí los deportes.
11: Muchas gracias, Alex. Alex Galvazo, Alex Cervantes, Iñaki Manero, en Panorama Informativo en 88.9 Noticias. Información que sirve por iHeartRadio, Gaby Arenas. Tráfico y clima cada 15 minutos. ¿Qué nos cuentas, Gaby?
18: ¿Qué tal, Iñaki? Gracias. Tenemos corte a la circulación en República de Cuba desde Allende hasta el Eje Central en la Alcaldía Cuauhtémoc. Esto debido a la presencia de manifestantes. La alternativa es Isasaga. Más adelante, toda la información.
19: Pistas de la trivia, Iñaki.
11: Gracias, Alex. Si me permiten, nuevamente, porque usted lo pidió, la trivia de ayer. ¿Qué palabra hace más de un siglo provocaba miedo o respeto en algunos puntos del mundo? Y hoy, al escucharla, pues nos da ternurita. Es mameluco, el mameluco que hoy se remite a los bebés. Pero hace siglos los mamelucos, los esclavos, eran guerreros de élite, eran temibles, eran personas destacadas por su ferocidad y por su entrenamiento. Eran turcos, la mayoría de ellos, o norafricanos, y el nombre despertaba, les decía, temor y respeto. A partir de finales del siglo XIX, ya desaparecidos hechos militares, surgió una prenda completa de vestir para bebés. Se le llamó mameluco porque recordaba el traje completo de estos guerreros. Y hoy solamente estos guerreros bebés que traen su mameluco puestecito en su cunita es lo que nos despierta también ese instinto maternal o paternal. El famoso mameluco, que también algunos adultos lo utilizan, sin duda alguna, en los días de frío y se sienten bien, bien calientitos. Vamos con la trivia de hoy, y la trivia de hoy, trivia deportiva de viernes, recuérdalo. Y esa trivia tiene que ver con un elemento que se encuentra en esta mega cáscara de fútbol 2026, dentro, fuera del estadio, pero lo ves, por ejemplo, en los partidos, lo ves en todo el partido. O sea, ahí hay en este elemento un homenaje a dos de los tres países organizadores del evento. Ya sabes, Canadá, Estados Unidos, México. Y está presente en todos los partidos, dentro y fuera del estadio. ¿De qué se trata? www.889noticias.mx, WhatsApp 5582-558-9, Talkback por Eje Radio. Y la pregunta ya la puedes encontrar en X, en arroba Iñaki Manero.
10: ¿Este homenaje lo hace la afición?
11: No.
10: No. No. ¿Y lo hacen los organizadores?
11: Es muy posible, sí. Sí, es parte de la organización del evento. Uh-huh. Fueron los que, por medio de un trabajo en equipo con otro tipo de instancias, uh-huh, le dieron este homenaje. Por una lluvia de ideas, uh-huh, también que se hizo. Me imagino que en algún momento, hace años, ¿no? Antes del certamen. Pero ahí están.
10: Ando bien perdido, bien despistado.
11: Y creo que hemos hablado poquito de este elemento, fíjate, pero finalmente es de los más importantes en un partido de fútbol. En un partido de fútbol y en la publicidad de un evento, ¿no? Uh-huh. La publicidad de un evento como esto, ¿no? De esta altura, de este tamaño. Y no se ha hablado mucho, yo recuerdo.
10: Ok.
11: ¿De qué se trata? Bueno. ¿Qué estamos hablando?
10: Órale.
11: Y lo encuentras en los 90 minutos más el alargue, más los penales, si es que hay... Es gran protagonista este elemento. La respuesta en una hora, 7:42.
10: Para las 8, panorama informativo 88.9, información que sirve. Yo soy Alejandro Villalbazo, en X, en TikTok, arroba Villalbazo13. Lo que me encontré en Instagram. Bueno, más bien en el Instagram. Está este creativo, ¿sí o no?
11: A ver, sí, claro.
10: Así se vende el IMSS en Instagram como Instagram.
11: Ah, caray.
10: Está creativo.
11: Sí, bueno, creativo sí está.
10: Ok. Ajá. Y esto está todavía más creativo, que fue lo que me encontré, lo que me llamó la atención y donde hay que poner freno. Ya ven que ahorita está en redes sociales, sobre todo, está como muy de moda el apoyo a Erling Haaland, que es el delantero noruego, fenómeno, este monstruo de la cancha.
11: Un vikingo de 1.95. Pues,
10: Y México se ha volcado un poco a apoyar a Haaland, ¿no? Sí. El próximo partido es contra Inglaterra. Y hay mucha publicidad que ha estado jugando con el apellido del futbolista. Uh-huh. Bueno, pues lo que me encontré del IMSS es una imagen de un, el aparato donde te hacen una resonancia, uh-huh, ¿no? Con la leyenda "Resonancias que sí jalan". Incluso a la esfera donde te meten cuando te hacen una resonancia,
11: sí,
10: le pusieron cabellera güera abundante como la de Haaland. Y ya en la descripción se puede leer: con tecnología de otro nivel, tu salud siempre va primero. En el IMSS seguimos innovando con resonancias magnéticas que brindan estudios de alta precisión, diagnósticos más confiables y oportunos, mayor seguridad y mejor atención para ti. ¿Es en serio? Y me pregunto, ¿es en serio? ¡Si ni sirven!
11: No, es que te digo, qué tristeza. A lo mejor en Oslo, no en Noruega, no sería extraordinaria. A todo dar el manejo de la mercadotecnia, de la publicidad. Pero aquí en donde parece que es una burla, ¿no?
10: Parece que es burla. Parece que es burla para la gente que hoy, que este viernes 10 de julio, tenía cita para que le hicieran una resonancia y se la cancelaron porque el aparatito no sirve. O que va a llegar ahí y que le van a decir: te regresas a tu casa. O que se va a pasar todo el día ahí a ver a qué hora le toca, por la cantidad de gente que hay. Son 7:45.
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22: Hola, ¿qué tal? Es un gusto acompañarte y traerte más información de las calles. Déjame platicarte que tenemos un corte a la circulación en República de Cuba desde Allende hasta el eje central en la alcaldía Cuauhtémoc. Esto debido a la presencia de manifestantes. Tu alternativa es utilizar Isazaga. Tenemos viaducto Miguel Alemán con intensa carga de la calzada de Tlalpan hasta Insurgentes. Con un poco de carga encontramos la autopista México-Querétaro de Avenida Chalma a camino a Tepalcapa. En Avenida Aquiles Cerdán avanzamos bien de la calzada México-Tacuba al eje 4 Norte. La temperatura está en los 14 grados, esperamos una máxima de 23. 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

0: 10 para las 8, panorama informativo 88.9, información que sirven. Yo soy Alejandro Villalbazo en X, en TikTok, arroba Villalbazo 13, los mensajitos en el WhatsApp 5580-255-889. Un saludo especial esta mañana, hay que unirnos todos, hay que darle un aplauso, hay que desearle toda la suerte del mundo, hay que decirle que hay que tener todo el ánimo, ¿no? Ya sé que son palabras que de pronto, ¿no? La palmadita en la espalda y eso del ánimo, pero vale la pena. Mariela nos escribe y Mariela nos cuenta que su esposo Francisco Cerón va a entrar a quirófano por 12ª vez. Entonces, por eso les digo que para Francisco, pues la buena vibra, ¿no? El apoyo. Para él y para su familia, para su esposa Mariela. En todo esto que siempre platicamos, Iñaki, de cómo la carga, ¿no? Del familiar. Y carga en el buen sentido de la palabra, ¿eh? No carga en eso en la connotación negativa, ¿no? Pero es una carga, ¿no? El estar ahí pendiente. Hay un desgaste también, emocional y físico. Y depende también las condiciones en las que puedas estar esperando noticias, ¿no? Entonces, también para Mariela, para ti Mariela, también un abrazote, hombre. Y nos cuenta Mariela que a Francisco ya lo operaron de piedras en ambos riñones el 26 de junio. Le dejaron catéteres, hoy se los van a retirar. Y ese sería el motivo de la cirugía de hoy. Solo que ya en el historial clínico, por decirlo así, nos cuenta Mariela que Francisco ya no tiene 90 centímetros de intestino, ni vaso, ni apéndice, ni vesícula. Va por 5 meses con una bolsa de colostomía, y eso fue por 2 peritonitis que tuvo en el 2010. Sí, que es algo muy delicado, una peritonitis es algo muy delicado, ¿no? Porque se te contamina todo por dentro, Iñaki.
1: Sí, te puede dar un envenenamiento sistémico. Uh-huh. Precisamente por eso, por la acumulación de bacterias que de repente revientan del lugar de origen y se esparcen por todos lados.
0: Sí.
1: Por eso hay que tener cuidado.
0: Y eso viene de una apendicitis. Uh-huh. Hace rato que platicábamos de la cirugía del gobernador de Jalisco.
1: Sí, sí.
0: Que fue de apendicitis así aguda, ¿no? Si no se atiende esa apendicitis,
1: cuando revienta el apéndice,
0: ya se vuelve
1: peritonitis,
0: ¿no? Entonces, pero eso es algo muy delicado.
1: Sí.
0: Entonces, después de todo eso delicado, pues hoy Francisco Cerón, pues va a entrar a quirófano, ¿no? Y pues toda la suerte, Francisco.
1: Un abrazo, Paco.
0: Toda la suerte. Y ahí nos cuentas, Mariela, sí, cómo salió, ¿no? Cómo salió, ahí nos vas platicando, por favor, para estar pendientes. Y reitero, además, el abrazo para ti, también el respaldo, Mariela, porque siempre el familiar es ese apoyo, es ese hombro, ¿no?
1: Esas son las redes sociales reales.
0: Sí. Entonces, bueno, apoyo. Ahí estamos pendientes. Gracias, Mariela, por mandarnos el mensajito y por hacernos parte de la historia de Francisco Cerón. Vámonos a Monterrey, Nuevo León. Jorge Maldonado. Son cosas de esas que uno dice, a ver, platícamela, explícamela, cuéntamela, porque no lo puedo creer. Hay una comunidad allá en Nuevo León, Nogalitos, que no tienen agua o sufren por falta de agua. ¿Cuál es la causa de que en Nogalitos, en Montemorelos, Nuevo León, no tengan agua? Jorge Maldonado, por eso te decía, cuéntanos, platícanos, compártenos, son cosas increíbles, Jorge.
2: ¿Qué tal, Alejandro? Muy buenos días de nueva cuenta. Efectivamente, más de 100 familias de la comunidad Nogalitos en Montemorelos, Nuevo León, están sufriendo por la falta de agua. Y por increíble que parezca, Alejandro, las hormigas son las causantes de todo esto. Desde hace un año, esos insectos comenzaron a construir su colonia a los alrededores de la bomba de agua que abastece el vital líquido a los pobladores de esta zona. Para construir sus hormigueros en el subsuelo, comenzaron a realizar los túneles. En el centro de las hormigas, Alejandro, que al excavar terminaron por tapar el pozo de donde se sustrae el agua. La pesadilla de las familias comenzó desde hace un año al ver que el agua ya no salía, pero ya lo fueron a realizar a ver qué estaba pasando. Al llegar a la bomba descubrieron que los vecinos incómodos ya habían hecho de las suyas. Los campesinos y pobladores intentaron remediar la situación, pero lejos de arreglarlo, el problema empeoró y taparon más el pozo. Posteriormente pensaron en dosar veneno para acabar con el insecto, pero les dijeron que no, porque terminarían contaminando el agua. Escuchemos a Antonio Rodríguez, uno de los campesinos.
3: Es lo que dicen ellos, que si le echan puede contaminar. Allá, como no había nada, nosotros lo utilizamos, pero aquí, como está cerquita, lo puede contaminar.
2: Ante el problema y la necesidad de obtener agua, los afectados, pues no les ha quedado otra, Alejandro, que sacar agua de las norias, de los pozos o traer del río, o ya de plano esperar a las pipas para que les suministre el vital líquido. La situación se ha vuelto tan complicada porque los hormigueros están uno detrás de otro, y en su interior salen a diario centenas de hormigas. Los campesinos ya no saben qué hacer, piden el apoyo de las autoridades porque no puede ser posible que por unas hormigas se hayan quedado sin agua, Alejandro.
0: Inusual, ¿no? Esto que nos estás platicando, pues parece de película, Jorge, incluso de estas películas de terror, porque mientras nos compartías, es que estaba pensando yo, imagínate la cantidad de hormigas que hay ahí, para que hayan tapado el pozo.
1: Sí, no, pues una colonia bastante importante de hormigas. Hay formas amigables con el medio ambiente y que no dañan las hormigas también, con químicos que las hormigas rechazan. Por ejemplo, jugo de limón, vinagre blanco mezclado con agua, aceites como menta, eucalipto, que las hormigas no les gustan. Uh-huh. Entonces cuando rocías o cuando pones ahí en los lugares en donde están haciendo la colonia, las hormigas inmediatamente se van, no les gusta ese tipo de cosas. Es una forma amigable porque además al utilizar químicos, o si están pensando en utilizar algún tipo de químico, de estos que encuentras en farmacias o fumigar, pues también estás dañando el agua.
0: Sí, la contaminas. Estás contaminando, ¿no? Y ya no la vas a poder usar.
1: Entonces hay formas alternativas para poder alejar las hormiguitas. ¿No? Se
0: vayan. Sí, pero es de película, ¿estás de acuerdo?
1: Sí, marabunta.
0: Porque además, a ver, imaginemos si tuvieran una camarita las hormigas. Las hormigas obreras. Chambeando, haciendo sus túneles, su red de túneles en el subsuelo. Imaginemos ese maravilloso mundo, que provoca que se tape el pozo.
1: Sí, son una...
0: Bueno, las maravillas de la naturaleza. 5:55.
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7: Hola, ¿qué tal? Es un gusto acompañarte. El avance se complica en viaducto Río Piedad debido a un choque al cruce con el eje 3 Oriente con dirección al circuito interior. Vámonos ahora hasta Primero de Mayo. Tenemos el avance complicado entre Gustavo Vaz y el Periférico. La autopista México-Pachuca también con tráfico desde El Vigilante hasta Periférico Río de los Remedios. Un poco de carga sobre Avenida Miguel Ángel de Quevedo de Insurgentes a División del Norte. Libre en Avenida Canal de Tezontle, entre Francisco del Paz y Troncoso y Javier Rojo Gómez. Tenemos 14 grados en la temperatura y esperamos una máxima de 23. Soy Gaby Arenas. 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
14: 8 en punto, Panorama Informativo 88.9. Información que sirve. Yo soy Alejandro Villalbazo, en X, en TikTok, arroba Villalbazo 13. Los mensajitos en el WhatsApp 5582-5588-9. Es viernes 10 de julio, Iñaki Manero. ¿Cómo estás, Iñaki?
15: ¿Cómo estás, Alex Villalbazo, Alex Cervantes, amigos de la República Mexicana y de todas partes por iHeartRadio, mitad del camino ya en Panorama?
14: Oigan, mensajitos. Francisco dice: Avi Villalbazo, no solo es el tema de la resonancia, muchos que estamos programados para operación de catarata, Hospital General de Zona 27, nos quedamos esperando porque no hay presupuesto. ¿Cómo crees, Francisco? ¿Ya no se ve el presupuesto, literal? ¿Crees? Literal, ya no se ve el presupuesto.
15: Dinamarca, güey, ya no se ve,
14: güey. Es que, para ustedes que nos están sintonizando esta hora, hablamos de resonancia, o Francisco hace referencia a resonancia, porque es que el IMSS en estas genialidades pone en su página de Instagram una publicidad. Una publicación donde de manera muy creativa dice que las resonancias jalan en el IMSS, ¿no? Y que son de alto nivel y que ya saben, ¿no? Que todo es una chulada, pues que nos digan en dónde, ¿no? Que nos digan en dónde, porque pues no hay
15: ¿En qué hospital?
14: ¿En qué hospital, no? Si llega la gente a la resonancia y le dicen, regrésate en un mes porque no sirve el aparatito. Por eso surgió esta llamada de Francisco, igual de María de Salamanca. Dice, mi orden para resonancia en el IMSS T1 de León me la dieron desde octubre del año pasado. Y la cita fue la semana pasada. Y todavía me dicen que es una lesión vieja por una caída del 2022. Ay, César Robledo dice, tenía una tomografía el lunes 6 de julio, pero no me la pudieron hacer porque el tomógrafo no sirve. Clínica 33 del Hospital de Bahía de Banderas, Nayarit.
15: Esa no jalan.
14: Esa no está jalando. Carla dice, ¿te sorprende, Villalbazo? Fíjate, mi mamá falleció sábado 23 de marzo 2019. Me llevaron del ISSSTE el lunes para decirme que... ¿Eh? Que ya servía el aparato para hacerle un estudio a mi mamá.
15: Oh, wow.
14: Dice, pero espérame. Me embaracé en abril del 2021. Cuando fui a que me dieran cita para el primer ultrasonido, me la daban para septiembre de ese mismo año. Dice, por lo menos fue en el mismo año. Así las historias. Pero ¿qué tal andan Haaland con la creatividad en el Instituto Mexicano del Seguro Social? 8:3, tráfico, clima cada 15 minutos. Gaby Arenas.
7: Alejandro, gracias. Ocurrió un accidente que afecta el avance del circuito exterior mexiquense a la altura del kilómetro 23 con dirección a Puebla. En unos minutos, más información.
15: Gracias, Gaby. En el panorama nacional, la Unidad de Inteligencia Financiera y la Comisión Nacional para la Protección y Defensa de los Usuarios de Servicios Financieros, la CONDUSEF, firmaron un convenio de colaboración con el objetivo de fortalecer el intercambio de información y la coordinación institucional para consolidar acciones de prevención, detección e investigación de operaciones con recursos de procedencia ilícita y delitos relacionados. La Fiscalía General de Guanajuato informó que un civil murió tras enfrentarse a tiros con agentes de investigación criminal durante un operativo realizado en la comunidad de Tomelopitos, esto es en el municipio de Irapuato. El agresor fue identificado como Juan el Machacas, quien circulaba en una moto negra tipo cross cuando disparó contra los uniformados. Familiares de personas desaparecidas, madres buscadoras y brigadas de rescate realizan labores de búsqueda en el canal de aguas negras de Nextlalpan, en el Estado de México, esto para localizar a Teodora Cruz Arellano. El pasado 4 de junio habría sido arrastrada por la corriente a causa de una inundación. También se realiza la búsqueda de la niña Mariana Valentina Domínguez Valdés, de 11 años, quien cayó de manera accidental al Gran Canal el pasado 5 de mayo. La construcción de una rampa de frenado en la carretera federal 57 requeriría una inversión millonaria. Más adelante vamos a tener esta información desde Querétaro. Antes las llamadas falsas a Cruz Roja de Toluca, pues desde luego saturan los servicios por idiotas que no tienen algo mejor que hacer. Desde Toluca, Sonia Vilchis, ¿cómo estás, Sonia? Buenos días.
16: Hola, ¿qué tal, Inegi? Muy buenos días. Comentarte que el personal de la Cruz Roja Mexicana Toluca informó que de cada 10 llamadas recibidas por la institución, un promedio de 4 resultan ser falsas alarmas, lo que representa un aumento de hasta el 50% en este tipo de incidentes durante los últimos años. Aunque históricamente estas llamadas eran realizadas por niños, en meses recientes se ha detectado una tendencia donde adultos se comunican exclusivamente para insultar a los operadores. Para contrarrestar la situación, la institución aplica protocolos estrictos de verificación telefónica, sin embargo, en ocasiones, las ambulancias se despliegan de inmediato para no perder tiempo vital descubriendo el engaño hasta arribar al sitio y generando un desgaste innecesario de recursos humanos y materiales. Así lo informó la paramédico María de Jesús Ayala Miranda, paramédico de la Cruz Roja Toluca. Añadió que durante el año 2025 la delegación Toluca cerró con un total de 4,979 servicios atendidos, de los cuales 277 resultaron ser alertas falsas, lo que equivalía al 12% total de sus operaciones. Y en lo que va de este año, la Cruz Roja Toluca ha contabilizado 2,368 servicios totales, registrando hasta el momento 55 falsas alermas. Y aquí hace el panorama desde Toluca, Estado de México.
15: De veras, cómprense una vida, en serio. Gracias, Sonia Vilchis. Desde Toluca, la capital del Estado de México, Mix 90.1 de tu frecuencia modulada. Y exigen que, igual como pasó con el exdirector de Pemex, se haga justicia en los procesos pendientes de Ulises Bravo y Cuauhtémoc Blanco. Desde Cuernavaca, Morelos, Pablo Rubén Villalobos. Pablo, ¿cómo estás? Buenos días.
17: Inex, saludo con gusto. Buenos días. Pues fíjate que luego de la detención de Víctor N., exdirector de Pemex, quien se encuentra recluido en el cerezo de Atlacholoaya en espera de su vinculación a proceso por la denuncia interpuesta por su mujer por violencia intrafamiliar, las feministas estallaron preguntas y discursos son los que están en la mesa. ¿Por qué solamente este caso atrajo la atención de la Fiscalía cuando igual de mediáticos son los casos similares de Ulises Bravo, denunciado por su esposa Liu León, de violencia intrafamiliar, o el de el gobernador Cuauhtémoc Blanco, acusado por su hermana de tentativa de violación? A esto se suman una cantidad importante de actos violentos contra mujeres que están impunes frente a la acción de la justicia. Colectivos feministas exigen a la Fiscalía desarrollar con la misma eficacia que el asunto del exdirector de Pemex los demás temas que están pendientes sin el manto protector de la impunidad. Se tiene que desaforar a Cuauhtémoc Blanco, que lo desaforen. Recordaron así como cantaron las diputadas de su partido: no está solo. Eso se llama impunidad a un violentador, es lo que están asegurando. Cuando quedará inscrito su nombre en el padrón de violentadores, esa también, incluso hay videos de su esposa Natalia Resende durante su gobierno del Cuau, pidiendo a su escolta intervenir porque había sido violentada por su marido. Tienen que actuar, dijeron los colectivos. En otro tema, te platico, Iñaki, que en las últimas horas, en medio de un fuerte operativo en Yautepec, fueron detenidas 6 personas supuestamente relacionadas con el ataque armado al PANFEST improvisado, que fue para que se puso para ver el partido de México el pasado 30 de junio y en Yautepec, donde murieron 3 personas y cuando menos son 9 más las que resultaron heridas en un ataque armado, y fueron detenidos con armas, drogas y un vehículo similar al utilizado en esta masacre del municipio de Yautepec. Es el panorama, que es Morelos, Iñaki, buenos días.
15: Seguimos con el tema de la inseguridad. Muchas gracias, Pablo Rem Villalobos, desde Cuernavaca. Nos hace el favor de escuchar a través de iHeartRadio. Saludos a todos los amigos del estado de Morelos. Vámonos a los deportes. Alex Cervantes.
18: Iñaki, Edson Álvarez, seleccionado nacional, podría jugar la próxima temporada en la Bundesliga con el Colonia. El árbitro mexicano César Arturo Ramos no fue designado para los cuartos de final. Podría estar en las semifinales o bien en el partido por el tercer lugar o en la gran final de la justa futbolera. El esperado regreso de McGregor a la UFC será este sábado en la T-Mobile Arena de Las Vegas. Su rival será Max Holloway, una década después de su primer enfrentamiento, que terminó con victoria para el irlandés por decisión unánime. Hasta aquí la información deportiva.
15: Muchas gracias, Alex. Alex Villalbazo, Alex Cervantes, Iñaki Manero, en Panorama Informativo, en 88.9 Noticias. Información que sirve por iHeartRadio. Gaby Arenas te tiene todo el panorama del tráfico y el clima cada 15 minutos. Te asomas y ¿qué encuentras, Gaby?
19: Iñaki, gracias. Tenemos una volcadura en la autopista México-Querétaro a la altura del kilómetro 171 con dirección a Querétaro. En unos minutos, más información.

0: 8:10, panorama informativo 88.9, información que sirve. Yo soy Alejandro Villalbazo en X, en TikTok, arroba Villalbazo 13. Los mensajitos son en el WhatsApp 5582-558-9. Un año platicando la historia. Un año platicando sobre la desaparición de Ana Amelie. La joven que fue a la Jusco el 12 de julio del 2025. Que subió pero no bajó. Por lo menos ese es el dato que se tiene después de un año. ¿Y saben qué? Que es lo único que se tiene después de un año. Y nosotros hemos platicado cada mes, cada día 12, con Vanessa, con su mamá. Y también hemos hablado con su papá. Y hemos seguido de manera puntual, tratando de tener detalles de qué es lo que ha pasado. Y cada que platicamos, Vanessa, es la misma historia. Pasa poco, Vanessa. Buenos días y gracias por tomar la comunicación, Vanessa.
1: Gracias, Alejandro. Gracias, Iñaki. Gracias a ustedes por su tiempo, su cariño. Pues sí, lamentablemente, como dices, se cumplió un año. Estamos a 2 días de ello. Y pues pocos avances, prácticamente nulas respuestas. Y esta frustración, este desgaste que hemos llevado en, a lo largo de un año sin saber de Ana Amelie.
0: ¿Nos actualizas, Vanessa? ¿Qué es lo más reciente que hay? ¿Qué te dicen? ¿Qué te comparten? ¿La fiscalía? ¿La gente que está investigando, Vanessa?
1: Pues bueno, la última vez te comentaba que estábamos pues un poco esperanzados en esta información que habíamos proporcionado por temas de esta agencia de seguridad y además de una pista que se había obtenido a través de llamada anónima. Pero bueno, vemos que es lento, lentísimo, que aunque nos digan que están haciendo todo lo que está en sus manos, pues vemos que sigue siendo un proceso de verdad peor que una tortuga, ¿no? Entendemos, seguimos en el entendimiento de que hay gente con buena intención, con buen corazón, con esta empatía, pero yo no sé si realmente son los procesos, los jefes de arriba, los que les dicen no, los que los tapan, o simplemente las leyes están tan mal. Dentro de esta información, pues hay cosas que se tienen que revisar, hay información que se tienen que pedir a otras instancias, que debería ser muy rápido. Estamos hablando de un posible delito para una joven en situación vulnerable, ¿no? Que la ley hoy marca que para las mujeres tenemos un protocolo diferente de búsqueda por esta vulnerabilidad. Pero se alargan, es que todavía no está, es que ya lo pedimos, es que, pero todavía no nos contestan, es que no encontramos nada, o sea. Hoy se ha integrado la Policía de Investigación Real con los directores, la Secretaría de Harfus con un agente, 2 agentes, el director, que de verdad me parece que son personas muy empáticas. Pero yo no sé qué sucede, o sea, no tienen los equipos o no les permiten usarlos. ¿O qué es lo que realmente pasa con esto? Y volvemos a insistir en si de verdad no les importa buscarnos. O sea, ¿por qué? ¿Por qué razón? Y las respuestas son las mismas. Estamos trabajando, estamos haciendo, pero no hay una respuesta real que nos lleve al paradero de Ana Amelie.
0: Me regalas un minuto, Vanessa, y seguimos platicando. 8:15, tengo que hacer una pausa. Panorama informativo 88.9, información que sirve. El domingo 12 de julio se cumple un año de la desaparición de Ana Amelie en el Cerro de la Jusco. Volvemos.
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1: Hola, ¿qué tal? Es un gusto acompañarte. Hay un corte a la circulación en Avenida Bosques a la altura del estacionamiento público El Sope con dirección a la Avenida de las Lomas debido a obras. Así que tómalo en cuenta. Vámonos ahora hasta Avenida 608. Está complicado de Metro Bosque de Aragón a Río Consulado. Avenida Centenario también tiene tráfico de Río de los Remedios a la calzada San Juan de Aragón. Un poco de carga sobre Avenida Ricardo Flores Magón del Circuito Interior al Eje Central. Tenemos libre la calzada de Guadalupe del Circuito Interior al Eje 4 Norte. La temperatura ya está en los 15 grados y esperamos una máxima de 23 con un 70% de probabilidad de lluvia. Soy Gaby Arenas. 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
4: 8:20, panorama informativo 88.9, información que sirve. Yo soy Alejandro Villalbazo en X, en TikTok, arroba Villalbazo 13, platicando este viernes 10 de julio con Vanessa Gámez, la mamá de Ana Amelí García Gámez, la joven que desapareció en el Cerro del Ajusco el 12 de julio de 2025. El domingo se cumple un año de la desaparición y nos dice Vanessa, como nos lo ha dicho desde hace un año, nada. No hay nada, no hay avances. Ese es el resumen, esa es la conclusión después de un año. Nada que a Vanessa, que a la familia, les diga algo sobre lo que sucedió con Ana Amelie. Decías hace rato, Vanessa, y nos platicabas hace un mes, pero siempre, nada más dejándolo en el comentario, no sé si puedas abundar un poco, y si no, me lo dices, Vanessa. Esa pista que les habían dado investigadores privados, ¿nos podrías compartir algo o no hay manera, Vanessa?
5: Sí, es un poquito lo que puedo decir, pero pues eso nos puede dar una pista adicional de que en efecto a Amelie se la llevaron del lugar, que esa misma tarde la privaron de su libertad en el Ajusco en algún punto y pudieron trasladarla. Estamos pues revisando la ruta que pudieron haber tomado para sacarla del lugar. Eso es justamente lo que estamos persiguiendo, viendo de qué manera, con qué tecnología se puede rastrear en la ruta que pudieron haber tomado. Entonces, esto pues a mí en mi cabeza, y se los he puesto en la mesa, es seguro es crimen organizado. O sea, el crimen organizado lo hace porque puede hacerlo, porque no hay fuerza policial mexicana nacional que los pueda detener. No sé si lo hacen con un permiso expreso, si realmente es por omisión que les permiten hacer todo esto, pero con esta cifra de desapariciones en el Ajusco,

0: que asciende a casi 300 en los últimos 15 años, 10 años, del 2010 a la fecha, pues nos podemos dar cuenta de que sí pasa algo. Y yo no entiendo por qué los gobiernos locales, sobre todo la alcaldía, no ha hecho nada para presionar en este sentido, hacer este plan primero de investigación, porque hay un problema y una crisis, y segundo de reparación, ¿no? Y de prevención para que esto no vuelva a pasar. Entonces, estamos en eso presionando para saber qué punto pudieron habérsela llevado, hacia dónde del país, y esto pudiéramos hablar de una red de trata. Y por supuesto debe ser alguien muy organizado como para no dejar pistas que les ha costado tanto trabajo, si es que realmente hacen una investigación, ¿no?
1: O con muchas redes de corrupción, Vanessa, que les permite precisamente poder actuar como actúan.
0: Pues puede ser, mira, de verdad que ya no se puede ocultar esto, estamos plagados de crimen organizado en toda la ciudad, en todo el país, tenemos pues esta crisis lamentable de desapariciones, y bueno, nosotros hemos estado revisando datos, tenemos ahorita un resumen de que en el último año las desapariciones incrementaron más del 140%. Entonces es un tema que no se puede tapar, ni nos pueden seguir dando a tole con el dedo. Entonces vamos a seguir yendo, tocando, presionando todas las autoridades, porque ya no exigimos de verdad respuestas, exigimos una investigación real. Esto no puede seguir pasando, están llevándose a nuestros jóvenes y la pregunta es ¿para qué, por qué y quién está permitiendo esto?
1: ¿Cómo estás, Vanessa?
0: A veces enojada. Alejandro, a veces sin esperanza, a veces de verdad ya no sé qué pensar, estoy desesperada, muy molesta, porque necesito a mi hija, pero pues el amor me sigue levantando todos los días, a veces tan cansada que ya no quisiera despertar. Y creo que eso es a lo que se juega, ¿no? A desgastarnos a todas las familias para ya no pedir, ya no exigir, ya no hacer. Toda la represión que hemos tenido en estas actividades mundialistas, pues nos lleva a eso, a que nos quieren cansar, nos quieren volver a nosotros los malos, cuando pacíficamente lo único que queremos es que esto pare, que este dolor termine y que nos devuelvan a nuestros hijos, porque vivos se los llevaron y vivos los queremos, Alejandro.
1: Para el domingo hay algo, ¿no?
0: Sí, lamentablemente vamos a estar ahí en la glorieta de desaparecidos con este aniversario, desgraciadamente, de que tenemos 365 días sin saber de Ana Amelie, pero no se puede olvidar. Es un tema de memoria, es un tema de recordatorio y es un tema de exigencia. Y pues los invitamos a que estén con nosotros, que tomen un momento para ver esta crisis, estos rostros que aparecen en la glorieta, que nos acompañen unos una hora y media para dar estos testimonios y hacer estas oraciones colectivas que permitan también ablandar los corazones de la gente que se lleva a nuestros hijos. De ahí caminaremos de la glorieta de desaparecidos el 12 a las 12 del día. Después caminaremos hacia el Ángel en esta igual caminata por la memoria, con velas, con listones, con prendas de nuestros desaparecidos para recordarlos. Y ahí en el Ángel estaremos un ratito más haciendo esta memoria por Ana Amelie. Y también como parte de la clausura de esta protesta que hemos mantenido por todo, casi todo un mes, ahí mismo en el Ángel. Y habrá una sorpresa ahí.
1: ¿A quién te gustaría decirle algo, Vanessa? Ya para cerrar, tengo 30 segundos.
0: Solo a la presidenta. En la medida en que ella, como mujer, como mandataria, no dé la orden de acabar con esta criminalidad y con este dolor que nos aqueja a las madres buscadoras, creo que nadie le va a hacer caso. Pero somos reales, somos mujeres, madres, que dimos a luz y que hoy requerimos a nuestros hijos de vuelta. Que ella es mujer, debería entenderlo, y que debe solidarizarse con nosotras.
1: Fuerte abrazo, Vanessa.
0: Gracias a todos, Alejandro. Buen día.
1: Al contrario, buenos días. Vanessa Gámez, la mamá de Ana Amelie García Gámez, 8:25.
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15: Hola, ¿qué tal? Es un gusto acompañarte y traerte más información de las calles. Está cerrada la circulación en los carriles laterales de la calzada Ignacio Zaragoza a partir de calle Santiago de la Vega. Esto con dirección a la Concordia en la alcaldía Iztapalapa debido a obras. Esto a la altura de la estación del metro Peñón Viejo. Las alternativas son Avenida Texcoco y Avenida de las Torres. Vas a encontrar el avance lento sobre Parque Lira de Vicente Eguía a la Avenida Constituyentes. En Lago de Guadalupe hay carga de Avenida Hipódromo a Gustavo Vaz. Tenemos San Fernando libre de insurgentes a la calzada de Tlalpan. La temperatura está en los 16 grados y esperamos una máxima de 23 para esta tarde. Yo soy Gaby y escuchas 88.9 Noticias, información que sirve. 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
1: Ocho y media, panorama informativo 88.9, información que sirve. Yo soy Alejandro Villalbazo en X, en TikTok, arroba Villalbazo 13, mensajitos en el WhatsApp 5580-255-8889. Tráfico y clima cada 15 minutos, Gaby Arenas.
15: Alejandro, gracias. Les recuerdo que hoy no circulan los autos que tengan holograma 1 y 2 de verificación con engomado azul, terminación de placas 9-0, además de los permisos. En unos minutos, más información.
16: Muchas gracias, Gaby. Avanza el programa que busca reducir la circulación de armas ilícitas en el país. Joana Flores.
17: Miles de armas de fuego ha retirado la Secretaría de la Defensa Nacional de las calles del país mediante decomisos en operativos y como parte del programa Hacia el Desarme, Hacia la Paz.
18: Habiéndose retirado de las calles y destruido más de 11.000 armas de fuego. Sumando esta cifra con las más de 28.000 armas aseguradas en la Estrategia Nacional de Seguridad Pública, estamos hablando de casi 40.000 armas retiradas de las calles en la presente administración.
17: Para el titular de la Sedena, Ricardo Trevilla Trejo, la destrucción de esas armas no se trata solo de eliminar objetos peligrosos, sino de proteger vidas, prevenir tragedias y fortalecer la seguridad nacional. Para 88.9 Noticias, Joana Flores.
16: Recuerda, en nuestra página www.889noticias.mx encuentras más sobre este y otros temas de tu interés. Autoridades de Jalisco confirmaron la muerte de una menor de 8 años que fue localizada en un vaso regulador, Martín Beltrán.
19: Protección Civil y Bomberos informó que una menor de 8 años falleció ahogada en un vaso regulador en Tlacomulco. Familiares y vecinos habían comenzado la búsqueda tras darse cuenta que se había salido sin supervisión. Lamentablemente fue encontrada en el cuerpo de agua. Los hechos sucedieron en la colonia Las Villas, desde donde las autoridades recibieron el reporte mediante el número de emergencias 911. Al llegar, las autoridades municipales indicaron que se trataba de una menor de 8 años, la cual había sido extraída por los mismos vecinos. Para Panorama Informativo desde Guadalajara, Martín Beltrán.
16: Allá en Guadalajara, Jalisco, nos hace el favor de escuchar a través de iHeartRadio. Más de medio centenar de aves fueron aseguradas por autoridades ambientales en Puebla. Alemão Luna.
20: En un importante golpe al tráfico ilegal de especies, la Procuraduría Federal de Protección al Ambiente aseguró 58 aves durante un operativo realizado en los municipios de Tlacotepec de Benito Juárez y Tepanco de López, en Puebla. El operativo, realizado en coordinación con la Guardia Nacional, consistió en 2 filtros de revisión en la carretera federal 150 México-Veracruz. Se inspeccionaron más de 255 vehículos en total. Este jueves se informó que entre las aves aseguradas destacan 32 enzontles, 8 cardenales rojos y 18 capulineros floricano. Tras una valoración, las aves fueron liberadas en las inmediaciones. 88.9 Noticias, Alemão Luna.
16: Diferentes estrellas de cine y de la música se despidieron de Bonnie Tyler. Lalo González.
21: La muerte de Bonnie Tyler fue lamentada por otras estrellas, no solo de la música, sino también de la actuación, que tuvieron una amistad cercana con la llamada primera dama del rock. La actriz Catherine Zeta-Jones y Rod Stewart, Cliff Richard y Bryan Adams fueron algunas de las celebridades que recordaron a la intérprete de Total Eclipse of the Heart con mensajes y fotos. Se espera que en los próximos días se confirme algún funeral u homenaje público para Tyler, quien murió a los 75 años. Por cierto, que además de la música, Bonnie diversificó su patrimonio con negocios inmobiliarios y renta de establos al lado de su esposo, el ex judoka olímpico Robert Sullivan. Para 88.9 Noticias, Lalo González.
16: 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El comentario deportivo con Toño de Valdés. Hola, Toño.
22: ¿Qué tal, amigos de Panorama? Un placer saludarles. Arrancaron ya los cuartos de final y la selección de Francia consiguió la victoria de 2-0 frente a Marruecos. No hubo sorpresa, el equipo francés se vio muy fuerte, muy sólido, Marruecos realmente medroso, sin atacar, con muchas precauciones, y aunque aguantaron la primera parte sin anotaciones, inclusive con un penal fallado por Mbappé, en el segundo tiempo era muy difícil que lograran controlar a esta muy potente ofensiva que tiene el cuadro encabezado por Kylian Mbappé, y precisamente Mbappé marcó su 8º gol del campeonato para alcanzar en el liderato a Lionel Messi, puso el 1-0 con un disparo de derecha espectacular, y después Dembélé también una jugada muy rápida finalmente definió, y en 6 minutos del 60 al 66 aseguraron el partido los franceses. Una victoria clara de 2-0 que le permite a la selección de Francia colocarse ya en semifinales y con esta opción, con un triunfo más, de llegar a tres finales de manera consecutiva. Es una gran generación de futbolistas, indudablemente, sobre todo de media cancha hacia adelante. Es espectacular este equipo, muy potente, muy sólido, inclusive dando la impresión de que no juegan a tope, pero les alcanza para resolver sin mayores complicaciones. Así que Francia tiene el primer boleto a las semifinales. Ya veremos qué pasa hoy, qué pasa mañana, cuando se realicen los otros partidos de cuartos de final. Un saludo para todos ustedes, amigos de Panorama.
16: Gracias, Toño. España-Bélgica, un agarrón, y se antoja para una apuesta arriesgada, Toño.
22: Así es, España y Bélgica se enfrentan el día de hoy en la ciudad de Los Ángeles. Cuartos de final de la Copa Mundial de la FIFA 2026. La Roja llega con paso firme tras eliminar a Portugal y mantener su portería en ceros, apoyados por la seguridad de Simón y, por supuesto, el peso ofensivo de Oyarzabal. Bélgica, por su parte, viene de golear al anfitrión, a Estados Unidos, y llega como un rival peligroso por su pegada y experiencia, con jugadores como Lukaku, como Tielemans, como De Ketelaere. Son jugadores que realmente son muy peligrosos. Será un choque europeo de alta tensión, con un boleto a semifinales en juego. 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
16: Muchas gracias, Toño. Alex Villalbazo, Alex Cervantes, Iñaki Manero, en Panorama Informativo en 88.9 Noticias, información que sirve y por iHeartRadio. Gaby Arenas, tráfico y clima cada 15 minutos. Adelante, Gaby.
0: Iñaki, gracias. Continúa cerrada la circulación de Chimalpopoca entre 5 de febrero y la calzada San Antonio Abad debido a obras. La alternativa es utilizar Fray Servando Teresa de Mier. En unos minutos, más información.
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16: Vamos, Alex, y platicábamos hace una hora o hace dos horas, depende a qué hora amablemente nos ha estado escuchando aquí en Panorama. ¿En qué elemento de esta mega cáscara, de este certamen de fútbol 2026, se encuentra un homenaje a dos de los países organizadores del evento? Está presente en todos los partidos, dentro y fuera del estadio y de los estadios, y en todos lados te lo vas a encontrar. Nada más que también, fíjate que uno de estos homenajes está metido un deporte que no es el fútbol soccer. ¿De qué estamos hablando? ¿De qué elemento es?
5: No, pues cuéntanos.
16: De el trionda.
5: El balón.
16: El balón trionda. ¿Por qué se llama trionda? Porque fíjate que no hemos platicado mucho del balón, pero es una maravilla tecnológica, Y se supone que con esto iban a evitar ya muchas de las cosas del fútbol, que algunos los tienen enojados, porque eso hace que se pierda un poquito la sorpresa del juego, ¿no? Habrá quien está en contra de eso. Pero bueno, el Trionda, con todo y su chip carísimo de París, se llama Trionda precisamente por los tres países, por México, por Estados Unidos y Canadá. Y Onda, también por las ondas con las que está hecho este balón, que está, ya no tiene materiales orgánicos, ¿no? Ya tiene otro tipo de materiales que son amigables con el medio ambiente. Y luego, en el momento del movimiento, se ven las ondas reflejando cosas características de los tres países originarios. Pero también lo de onda es por la famosa ola, mal llamada la ola mexicana.
5: Okay.
16: Como tú bien sabes, esta ola inició en los Estados Unidos. Inició en 1981 en el Oakland County Coliseum durante un partido de béisbol, el Oakland Athletics y los New York Yankees, en donde empezaron a hacer este juego de hacer la onda, pero no se popularizó a nivel mundial hasta 1986 en el Mundial aquí de México. Pero es el nombre del balón de esta maravilla tecnológica, pues es un homenaje a los países en donde se originó esta ola, ¿no? Esta ola dentro de los estadios, que finalmente el estadio pues cumple con una labor extraordinaria para poder ejercer un impulso sobre los jugadores. El jugador número 12.
5: El balón inteligente, además, ya decías, porque tiene este balón inteligente un sensor que envía datos
1: 500 veces por segundo para asistir a los árbitros en jugadas, ya sabemos, fuera de lugar, polémicas, que si rebasó o no la línea, que este, todo eso, por eso es balón inteligente.
16: Que este chip iba a mandar señales, ¿no? Manda señales a receptores que se encuentran en el estadio y con eso se iba a determinar exactamente, por ejemplo, si el balón, una de estas jugadas polémicas de si picó o no picó el balón fuera o dentro de la línea de meta, se iba a determinar sin ningún tipo de posibilidad de duda, ¿no? Que el gol era lícito o no.
1: Ese sensor se carga como cargar un celular.
16: Sí.
1: Sí. Así cargan el sensor del balón.
16: Tarda 9 horas en cargar el baloncito. Entonces, fíjate, ¿cuántos de estos balones se utilizan en un partido? Y todos tienen esta tecnología, claro que aumenta el precio del balón.
1: Sí, además ese pues es el balón con el que se juega el profesional.
16: Sí,
1: ¿no?
16: El Premier, que le llaman. Ya el que tú compras en la tienda no trae chip.
1: De acuerdo.
16: Ese no te va a decir absolutamente nada. Solamente los que son utilizados para el partido de fútbol.
1: Los colores sí son en homenaje a los países, el rojo Canadá, el azul Estados Unidos, el verde a México. Está bien bonito, la verdad es claro que el triángulo está bien bonito, sí.
16: Sí, y rompe todos los esquemas previos. ¿Por qué? Porque tiene solamente 4 paneles de, están hechos de poliuretano, sellados con calor, o sea, termosellados. Y esto dicen que elimina las trayectorias impredecibles en el aire, que era un problema que había y del cual se quejaban mucho, ¿te acuerdas? Con el balón, con el Jabulani, el de 2010.
1: Que se movía para todos lados.
16: Entonces era para los porteros era temible, porque no sabían para dónde iba a salir el balón con un riflazo.
1: Comentaste lo del inicio de la palabra el tri, que es por el homenaje a los tres países.
16: Ajá. Okay. A Canadá, Estados Unidos y México. Son los tres países, pero en dos de estos países nació la famosa ola. En uno formalmente, te digo, ahí en Estados Unidos, en el partido de béisbol, y ya desde luego a nivel mundial, la publicidad a nivel mundial fue en México 86, con la ola del Estadio Azteca.
1: Y está bien bonito.
16: La verdad,
1: a mí sí me gusta. Recordando además, ¿cuánto le ha dejado México a los campeonatos?
16: Hombre, todo.
1: Porque a partir de 1970 cuando los balones empezaron a tener un nombre, ¿no? A tener este ADN, ¿no? De cada campeonato.
16: Sí, fue de otro material, de hecho sustituyendo al cuero, y además con los dibujos del balón ayudaban también al desarrollo de las jugadas, a que el balón fuera tecnológicamente más perfecto, sobre todo en la resistencia al aire. Y se le llamaba Telstar, el de aquel de México 70, en homenaje también al primer satélite de comunicaciones de los años 60, el Telstar. Que fueron innovaciones tecnológicas incluso para jugar al fútbol.
1: Sí, sí, sí. Y este balón, este trionda, sí se comporta igual, ya sea en Estados Unidos que en México que en Canadá, ¿no? Lo mismo si se va a jugar en Los Ángeles que si se jugó en Monterrey o en Ciudad de México o en Toronto, ¿no? El balón tenía el mismo comportamiento y puede variar de comportamiento, claro, dependiendo altura, ¿no? Vientos y todo. Va, pues este cuate era el mismo balón en todos lados.
16: Resistencia al aire o no. El chip lo que te está diciendo es, independientemente de las condiciones geográficas del lugar donde esté jugando, el balón te va a dar información. Y esa información va a ser muy útil también, no solamente dentro del partido en sí, sino después para los entrenadores. Los entrenadores de todos los equipos finalmente que utilicen este balón con esta tecnología, porque les va a dar algunos detalles de pues para dónde, ¿no? Ejercer sus estrategias.
1: Oye, ¿te acuerdas que se han dado dos jugadas por ahí muy polémicas de fuera del lugar marcado?
16: Sí.
1: Que así que la uña, ¿no?
16: Sí, sí, sí.
1: Es gracias al balón.
16: Sí.
1: Porque la tecnología del balón, este sensor, permite también, entre otras de las maravillas que tiene, detectar el momento exacto del pase, cuando sale y cuando llega. Y ese es el justo momento que marca la línea para determinar si hubo o no fuera de lugar. Que a nosotros nos ha parecido exageradísimo. ¿Cómo eso va a ser fuera de lugar? Pues sí, el trionda.
16: Es el chip, para bien o para mal.
1: Cambiando el futuro del fútbol.
16: que hay gente que no está de acuerdo, hay gente que prefiere más dejarlo a la suerte del fútbol y a la polémica, que de eso se trata también el fútbol, de pura polémica.
1: Sí, pero también la tecnología
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7: Hola, ¿qué tal? Es un gusto para mí seguirte acompañando y traerte más información. Debido a obras, tenemos afectada la incorporación de Avenida Central Carlos Can González a la Avenida 412. Es con dirección a José Loreto Favela. Vámonos ahora a la autopista México-Pachuca. Está complicado del Vigilante a Periférico Río de los Remedios. Avenida 608 tiene tráfico de Metro Bosque de Aragón a Río Consulado. Vas a encontrar en Avenida Miguel Ángel de Quevedo ligera carga de Insurgentes a División del Norte. Y donde avanzamos sin problemas es en Avenida Canal de Tezontle, entre Francisco del Paso y Troncoso y Javier Rojo Gómez. La temperatura 16 grados. Soy Gaby Arenas y escuchas 88.9 Noticias, información que sirve. Tráfico y clima cada 15 minutos.
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1: Días para las 9, panorama informativo 88.9, información que sirve. Yo soy Alejandro Villalbazo en X, en TikTok, @Villalbazo13. Mensajitos en el WhatsApp 5582558890. Lo he sostenido, porque lo creo firmemente, que cuando veo en la calle a un niño obeso, en malas condiciones, un niño obeso es un niño en malas condiciones de salud, siempre pienso, esos papás están cometiendo un crimen. Un crimen. Y lo he planteado así aquí, y se los he dicho mil veces. Es maltrato. Y también ahí tendrían que llegar las oficinas de gobierno, el DIF y la que sea, a decir, a ver, ven para acá, presta. Así como cuando, a ver, si alguien ve que un papá, que una mamá, están agarrando a golpes a su hijo en la esquina, alguien interviene, ¿no? ¿Por qué no intervenimos si estamos viendo que hay en la familia y el niño va caminando y el niño pesa más de 100 kilos?
16: Es maltrato también, ¿no?
1: Es maltrato.
16: Claro. Pero luego se enojan. Es necesario.
1: Bueno. El primer mundo lo ve distinto, ¿eh? Y a mí, la verdad, me da gusto compartir estas noticias porque ojalá haya algún día lleguemos como sociedad a voltear a ver estas cosas. Todo es después de una tragedia, ¿eh? Que ahí también habría que poner el foco rojo. Porque no se evitó la tragedia. Murió el pequeñito. Murió un niño de 7 años en los Estados Unidos. Casper. A los 7 años, Casper pesaba 116 kilos. Híjole. La tabla pediátrica revela que un niño de 7 años debe de estar pesando entre 22 y 26 kilos. Casper pesaba 116 kilos. Casper murió en noviembre. Y durante todos estos meses, de noviembre para acá, el problema legal es para Damián y para Jessica, para los papás de Casper. Están detenidos. Sin derecho a fianza. Y esperando audiencia para determinar si hay elementos suficientes y continuar con un proceso penal. Vamos a escuchar a uno de los fiscales allá en Michigan, en los Estados Unidos. Fiscal del condado de Genesee, que era donde vivía Casper. Un niño que los papás dejaron que subiera de peso hasta llegar a los 116 kilos. Y además, ahorita que les cuente todas las condiciones, vamos a estar de acuerdo que eso es criminal.
9: Y además está el hecho de que este niño no tenía un pediatra. Creo que solo lo llevaron al médico una vez, de acuerdo con los reportes policiales. El padre tiene un buen empleo, cuentan con un seguro médico adecuado. Sin embargo, la mañana en que el niño murió, llamaron al veterinario para que atendiera a su perro. No se me ocurre otra forma de describir esto más que como un abandono extraordinario y terrible. Para mí eso constituye una conducta deliberada y gravemente negligente.
1: Y para seguir con las negligencias, el papá de Casper tenía un buen trabajo, lo que se considera un buen trabajo, que incluía gastos médicos. ¿Y saben cuándo fue la última vez que llevaron a Casper a un médico? Febrero del 2024. Casper tenía 5 años. Casper pesaba 47 kilos. En 2 años subió 80 kilos. Que de todas maneras ya era una obesidad a los 5 años con 47 kilos, porque un niño de 5 años debe andar entre 15 y 23 kilos. Y en esa consulta médica de febrero del 24, el diagnóstico fue enfermedad metabólica. La recomendación a los papás, modificar la alimentación, que Casper realizara actividad física, que fuera llevado con un endocrinólogo pediátrico. ¿Y saben qué pasó? Lo encerraron en su casa, nunca lo llevaron al doctor. La autopsia y las declaraciones revelan que Casper llevaba una dieta basada en alimentos ultraprocesados y botanas. Cuando murió, estaba postrado en una cama. Pues claro, un niño de 7 años con 120 kilos encima no se puede mover. Ya estaba ulcerado por la presión del cuerpo al colchón. Y dicen los policías que la casa era un muladar. Ah, Casper no estaba inscrito en ninguna escuela. Eso es criminal. Todo eso es criminal. Todo eso debería de llevar a esos papás a la cárcel. Y ojo, para mi gusto, para mi opinión, para mi punto de vista, a todos los papás que tienen a sus hijos con sobrepeso, se les debería de dar un jalonzote de orejas. Mira, compadre, tú ya estás grandecito y si quieres estar rebotando, rebótale. Y si quieres pesar lo que quieras, es tu bronca. Pero ahí sí, recordando pues con los niños, ¿no?
16: Okay.
1: Dale sí, calidad de vida a los hijos.
16: Sí. Son nuestro espejo, ¿no? También. Entonces, pues también el mal ejemplo, ¿no? Asómate al salón de clases que tú quieras, escuela pública o privada en México. Uh-huh. Antes era la excepción ver a un niño con sobrepeso, ahorita es la regla. La excepción es ver a un niño en su peso perfectamente dieto. Estamos haciendo algo verdaderamente grave. Espantoso.
1: Grave. Sí. Ojalá y algún día, como sociedad, nos atrevamos a decirle a alguien, oye, eso es maltrato, ¿eh? Son 5 para las 9.
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28: Hola, ¿qué tal? Es un gusto acompañarte y traerte más información. Tenemos afectado un carril de Lorenzo Boturini a la altura de Diagonal 20 de Noviembre debido a obras. Como alternativas están Lucas Alamán y el Eje 3 Sur. Te vas a encontrar con el avance complicado en Avenida Tláhuac de José Clemente Orozco y hasta Calle 11. Con un poco de carga Eduardo Molina de Oriente 157 a la calzada Ignacio Zaragoza. Tenemos la calzada de las Bombas con el avance libre de División del Norte al Eje 3 Oriente. La temperatura está en los 17 grados, esperamos una máxima de 23 y tenemos un 60% de probabilidad de lluvia. Soy Gaby Arenas, tú continúas escuchando 88.9 Noticias, información que sirve, tráfico y clima cada 15 minutos.
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0: 9 en punto, panorama informativo 88.9, información que sirve. Yo soy Alejandro Villalbazo en X, en TikTok, arroba Villalbazo 13. Es viernes 10 de julio, Iñaki Manero, ¿cómo estás, Iñaki?
1: ¿Cómo estás, Alex Villalbazo? Alex Cervantes, amigos de la República Mexicana, de todas partes, también por IG Radio. Muchas gracias por seguir en Panorama, una hora más.
0: Los mensajitos son en el WhatsApp 5582558189. Estaba empezando a leer este mensaje, pero ¿qué les parece si lo leemos juntos? Porque de entrada ya lo que plantea es una locura. Nos cuenta Hugo que quería pagar el agua, el bimestre del agua. Y entonces se metió a la página y de pronto ahí le brincó que tenía recargos de 3 bimestres del 2023. Pero nos cuenta Hugo que es ordenado y que él tiene sus archivos de lo que paga. Entonces pudo comprobar que tenía sus pagos al corriente, que él no tenía deudas porque le estaban cobrando esos recargos de 3 bimestres del 2023. Fue a las oficinas de agua y saneamiento ahí en Toluca, en el Estado de México, a aclarar. Ya saben, de un lado al otro lo llevaban a Hugo, ve para acá, ve para allá, acá te dicen, allá te responden. El chiste es que nadie le aclaraba una, ¿no? Hasta que alguien le dijo, uy, y no es el único caso. Pero no te preocupes, fíjate, que eso ocurrió en la administración del momento, que cometió anomalías en el sistema. Entonces Hugo les dijo, pues mucho gusto, ¿no? Con sus anomalías, pero es injusto que a mí me quieran hacer pagar por errores de otras personas, cuando estoy demostrando aquí, papelito habla,
1: claro,
0: que yo ya pagué. Pues, ¿qué crees? Que no se puede hacer nada. No se puede hacer nada. No hay... Les comentó Hugo. Entonces, nosotros, el pueblo, ¿pagamos platos rotos de malas administraciones? Y entonces le contestó el que le estaba atendiendo. No, hombre, ya te voy a apoyar en el sistema para quitar recargos. No, es que no tienes por qué quitarle ningún recargo. Si no había recargos, aquí están los comprobantes de los pagos realizados, le insistía Hugo. Dame tiempo para hablar con el superior. No, qué cosa. Y esto es a lo que nos enfrentamos los ciudadanos, ¿no? Con esta burocracia y esta corrupción.
1: Dame tiempo. Es el equivalente de la ahorita, ¿no? Ah, ahorita. Sí. Puede ser mañana, puede ser un millón de años o nunca.
0: Pero además, ¿por qué fregados?
1: ¡Claro!
0: ¿No? Es que hubo anomalías, y pues sí, pues corrígelas, ¿no?
1: Sí, yo las hice, ¿o qué? ¿No? Yo soy ciudadano, yo pago mis impuestos, punto, ya. O sea, tú dame un buen servicio.
0: Y no me cobres de más.
1: ¡Claro!
0: Y si yo tengo el comprobante, ¿por qué tú no lo tienes? Y la respuesta es... En fin.
1: Se perdió el archivo.
0: Se perdió el... Sí. ¿Qué dirán, ¿no?, los encargados de agua y saneamiento allá en Toluca? Si tienen algo que decir, con gusto también, si quieren mandar su mensajito al WhatsApp 5582558189, y aquí los leemos. 9:05, tráfico y clima cada 15 minutos, Gaby Arenas.
2: Alejandro, gracias. Está afectado un carril de Abraham González entre General Prim y Atenas debido a la presencia de manifestantes. Tus alternativas son Insurgentes y Valderas. En unos minutos, más información.
1: Muchas gracias, Gaby. Vámonos con el panorama. La expresidenta municipal de Musquis, en Coahuila, Tania N., fue vinculada a proceso por los presuntos delitos de peculado y ejercicio abusivo de funciones, con un plazo de 6 meses para el cierre de la investigación. Además, un juez le impuso prisión preventiva tras incumplir con una medida cautelar. La Fiscalía Anticorrupción la investiga por presuntas irregularidades detectadas durante su administración, cuyo monto asciende a 29 millones de pesos. En el marco del primer operativo enjambre realizado en coordinación con fuerzas federales y estatales en Tabasco, 6 policías, todos adscritos a la Secretaría de Seguridad y Protección Ciudadana del Estado, fueron detenidos por los delitos de extorsión y secuestro, los cuales practicaban en la misma región. La tarde de ayer jueves fueron suspendidas nuevamente las labores de rescate de 3 integrantes de una familia en las grutas de Chichicazapan, estos en Cuetzalan, en Puebla, debido a las condiciones climatológicas. Autoridades tienen previsto que los trabajos de búsqueda y rescate se reanuden esta mañana. Familiares confirmaron la localización con vida de los 3 adolescentes que eran buscados en Jalisco. Martín Beltrán.
3: La abuela de Jordan Isaac, de 14 años, María Luisa, informó que los adolescentes que estuvieron desaparecidos 9 días llegaron por sus propios medios y en buen estado de salud a un domicilio de un familiar alrededor de las 5 de la mañana de este 9 de julio. Sin embargo, familiares de los 3 menores desconocen dónde permanecieron durante los días que estuvieron ausentes, por lo que esa información forma parte de las investigaciones. Se espera que en breve la Fiscalía de Jalisco confirme oficialmente su localización y dé a conocer los avances de la investigación para esclarecer las circunstancias de su desaparición y determinar si fueron víctimas de algún delito. Para Panorama Informativo desde Jalisco, Martín Beltrán.
1: 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Pues que no iba a ser la derrama tan esperada. El sector turístico considera que las cifras de visitantes durante el torneo de fútbol aquí en nuestro país estuvieron lejos de las proyecciones oficiales. Ni tanto, Alemán Luna.
4: La llegada de visitantes nacionales e internacionales a las 3 sedes mexicanas del campeonato de fútbol fue mucho menor a los 5 millones proyectados por la Secretaría de Turismo, de acuerdo con Antonio Cosío, presidente del Consejo Nacional Empresarial Turístico.
5: Que se van a acercar mucho más a los pronosticados por Deloitte, que era alrededor de 850,000 turistas. Esperemos que sí se hayan cumplido con por lo menos esos números.
4: Aunque destacó que las imágenes de los millones de fanáticos en las calles, los estadios llenos y el gran ambiente que vivieron los extranjeros han contribuido a mejorar la percepción de México en el mundo.
5: Hay que aprovechar el momentum que nos ha generado tanto en redes sociales como en la opinión positiva.
4: 88.9 Noticias, Alemão Luna.
1: Y ya está confirmado la nueva versión, el refrito de la película noventera Liberen a Willy. Lalo González.
6: En los años 90 se estrenó una película que despertó una conciencia ecológica global. Su importancia radicó en ser pionera al cuestionar la ética del cautiverio y la explotación de las orcas, inspirando movimientos reales que lucharon por liberar a Keiko, la famosa orca que estuvo en México por muchos años. Aquel filme, claro, se llamó Liberen a Willy. Bien, ahora en este 2026 se anunció una nueva versión de esta cinta. Los estudios Warner Bros. Estarán detrás de la producción. Liberen a Willy se convirtió en un éxito mundial al recaudar 153 millones de dólares cuando solo costó 20 millones. Además, contó con la canción Will You Be There, interpretada por Michael Jackson. Para 88.9 Noticias, Lalo González.
1: Que por cierto, Keiko la ballena no se pudo readaptar a su medio ambiente y se murió. 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Vamos al panorama deportivo, Don Alex Cervantes.
7: Muchas gracias, Iñaki Tocayo. La última y nos vamos. Este jueves inició la etapa de los cuartos de final de la justa futbolera. Francia derrotó 2-0 a Marruecos en Boston, con goles de Kylian Mbappé y Dembélé. Para este viernes, España enfrenta a Bélgica en Los Ángeles a 1:00 p.m. Mañana, Noruega contra Inglaterra en Miami a 3:00 p.m. Y Argentina enfrenta a Colombia en Kansas City a 19:00 p.m. Las semifinales estarán jugando martes y miércoles de la próxima semana. Y en el goleo individual, Leo Messi y Kylian Mbappé encabezan cada uno con 8 anotaciones. Por ahora es todo en la información deportiva. Que pasen un gran fin de semana.
1: Muchas gracias. Igualmente, Alex. 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Gaby Arenas, el tráfico, el clima, cada 15 minutos. ¿Qué hay, Gaby?
2: ¿Qué tal, Iñaki? Gracias. Debido a obras, tenemos afectada la incorporación de Avenida Central Carlos Jan González a la Avenida 412. Es con dirección a José Loreto Favela para que lo tomen en cuenta. En unos minutos, más información.

0: 9:12, panorama informativo 88.9, información que sirve. Yo soy Alejandro Villalbazo, en X, en TikTok, arroba Villalbazo13. Los mensajitos en el WhatsApp 5582558189. Oigan, ¿cuántas veces se pedía incluso? Era como una exigencia. Que en el fútbol los equipos tuvieran un trabajo en lo psicológico, en lo emocional, en lo mental. Sobre todo siempre se hablaba mucho de México, cuando todos los partidos definitivos se perdían por un penalti fallado. Sí. O ya fuera en tiempo regular o en o en tanda de penaltis.
1: Era nuestro coco.
0: Pero cañón. Lo platicábamos, ¿no? Ahora con el juego contra Inglaterra. Sí. ¿Cómo se levanta México? Se levanta, no le alcanza, pero se levanta, ¿no? Después de estos cachetadones que le da Inglaterra con el 1-0, cuando México estaba dominando el partido, cuando México era dueño del estadio, cuando el portero de Inglaterra ya había sacado una de quién sabe dónde, quién sabe cómo chingados la sacó. Pero la sacó. Un cabezazo de Raúl hacia la base del poste. Sí, ¿no? Bueno, así con sus uñitas, así con lo grande que le quede el guante. Así con eso chingas la sacó. Sí. Bueno. Y viene el primer gol de Inglaterra. Y a los 30 segundos, tómala, nos clavan el segundo. Y luego México se recupera y viene con el 2-1. Y luego le expulsan uno a Inglaterra. Y no, hombre, pues piensas, los tenemos. Tómala, te clavan el tercero con un penalti. No, pues ya estás cacheteado. Pues se recupera México y tiene penalti a favor. Y ahí es donde me detengo. ¿Por qué? En cualquier otro momento, ese penalti se hubiera fallado.
1: Sí, ya lo habíamos platicado, ¿te acuerdas de...? Es un concepto psicológico, parálisis por análisis, se llama. Donde te detienes demasiado a pensar, a ver, has tirado penales, te las has pasado horas practicando los penales y no los fallas, pero le piensas demasiado en el momento cumbre.
0: Y entonces, ¿sí? Fallas.
1: Bye, sí.
0: Seguimos platicando, 9:04.
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0: 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Tráfico y clima cada 15 minutos.
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0: 9:18, panorama informativo 88.9, información que sirve. Yo soy Alejandro Villalbazo en X, en TikTok, @Villalbazo 13, los mensajitos en el WhatsApp 5580-255-8889. Penalti a favor de México. Y decíamos en otro momento, ese penalti que mete Raúl Jiménez, si hubiera fallado, aunque hubiera sido el experto Raúl, el que nunca falla, el que con su equipo mete todos, en otro momento México fallaba esas. México no se levantaba. Y se hablaba mucho de trabajar en lo mental. Uh-huh. Y hoy se sigue hablando de lo importante que es el trabajo mental en el futbolista. También para ayudarle a levantarse de esas derrotas, ¿eh? Porque imagínense, si nos duele a nosotros.
1: No, pues imagínate
0: a ellos. Imagínate a ellos, ¿no? Sí. Y sobre todo aquel a lo mejor que cometió un errorcito, aquel que se le fue la marca, aquel que está consciente que ¡ay! Sí. Pude haber hecho más para que no se me metiera.
1: Sí, para que no me ganara la
0: Rudy y me ganara el cabezazo.
1: Sí, hombre.
0: Trabajo mental. Importantísimo. Y si ya lo llevamos a todos los aspectos de la vida, es fundamental.
1: Claro.
0: A lo que te dediques, ¿no?
1: Sí. Siempre podemos caer en el exceso de ser demasiado exigentes y demasiado tiranos con nosotros mismos. Pero debe haber un punto medio en donde sí juzgar nuestros errores para no volverlos a cometer, y punto. Y, uh-huh, y trabajar en ellos, se acabó, no hay más.
0: Y no quedarte atorado.
1: Sí.
0: Pepe Toño Morales, buenos días, Pepe Toño.
2: Los partidos ni empiezan ni terminan con el silbatazo de los árbitros. Buenos días, Alex Iñaki, buenos días. Hay un tema que pocos ven y se trata justamente de la salud mental de los futbolistas. Para los especialistas, precisamente por eso, un partido no empieza con el silbatazo del árbitro, porque hay clubes que ya trabajan en la mentalidad de los jugadores. Pero como nadie sabe qué va a pasar en esos partidos, hay pocos que trabajan para enfrentar lo que venga, porque no siempre se gana. La doctora Erika Villavicencio Ayub, investigadora de la Facultad de Psicología de la UNAM y consultora, dice que hay una paradoja, porque aunque no se da la misma importancia a la salud mental y la salud física en un fútbol,

0: deportista, estas van de la mano. Se trata de la psicología deportiva.
1: Hay ciertos factores como la ansiedad, el estrés, la confianza, la regulación emocional, la capacidad de recuperación mental, que explican una parte importante del desempeño de los que son deportistas de alto nivel. El problema está en que durante mucho, mucho tiempo la preparación psicológica quedó en segundo plano versus la preparación física.
0: Es por eso que la doctora asegura que los partidos empiezan antes del silbatazo, principalmente con aquellos que reciben apoyo psicológico, y también depende mucho de cada personalidad, porque además explica que en un partido importante el cerebro entra en modo de supervivencia. Eso depende del contexto de cada persona. Imagínense si a eso le sumamos el hecho de saber que se representa a todo un país.
1: Entonces, cuando un futbolista sabe que jugará una final o que va a representar a su país, por ejemplo, ahorita con esta justa deportiva, se activan diversas regiones cerebrales que están relacionadas con la anticipación, con el miedo, con la recompensa. Todo esto incrementa la actividad de algunas estructuras cerebrales, como la amígdala, que esta es la encargada de detectar amenazas.
0: También, por ejemplo, se incrementa la actividad de la corteza prefrontal, que es la encargada de la toma de decisiones, y lo que puede pasar es que si no se cuenta con las herramientas psicológicas adecuadas, el cerebro puede interpretar ese partido como una amenaza y no como un reto, y eso deriva en estrés, el resultado de la poca preparación, cuando así pasa, para una derrota, es lo que vemos comúnmente al final de un partido con ciertos jugadores.
1: En muy pocas veces se entrena emocionalmente para afrontar la derrota. Y lo podemos palpar, ¿no? Los resultados de los partidos, pues ves cómo se quiebran emocionalmente los jugadores. También se necesita entrenamiento en esa área, con habilidades como la regulación emocional, la tolerancia a la frustración, trabajan en aceptar el resultado, inclusive en la recuperación psicológica posterior, ¿no? Es muy importante.
0: Oye, Alex, Iñaki, es que generalmente a los deportistas se les enseña a ganar. Y aprenden que la derrota entonces es equivalente a un fracaso. Y eso para cada derrota, imagínense, puede sentirse como una amenaza para su identidad. Pero jugar para una selección, sí, lo cambia todo.
1: Aquí entra la psicología social. Nos explica que es un fenómeno conocido como una identidad social. El deportista deja de sentir que únicamente está jugando para cierto sector o para él, ¿no? Siente que esa carga representa millones de aficionados, representa expectativas nacionales, el orgullo colectivo, que también es otra variable de la psicología social, inclusive la presión mediática.
0: Y en ese sentido, hay derrotas que duelen más que otras, por el impacto psicológico. Ahí tiene que ver el contexto general y también el personal. Por ejemplo, cuando un equipo pierde, un jugador puede enfrentar incluso un sentimiento de duelo, de ese tamaño, ¿eh? Esto es un duelo deportivo. Hay sentimientos como culpa y tristeza. Puede haber ansiedad o estrés postraumático. Cuando pierden, vienen esos momentos en los que se acuerdan de lo malo, aumentan las emociones negativas y se reproducen mentalmente los errores incluso pasados. Es ahí cuando tiene que ver intervención psicológica. De lo contrario, escuchemos.
1: Pero si no se procesa, si no se trabaja con ellos y están expuestos de manera constante a presiones, a críticas, aparecen otra serie de síntomas más graves como la depresión, la pérdida de motivación, miedo excesivo, ¿no?, a competir, consumo de sustancias. En casos extremos puede llegar a ideación suicida, ¿no?
0: La ciencia dice, Alex Iñaki, amigos del auditorio, que un deportista con mejor salud mental tendrá mayor capacidad de concentración, tomará mejores decisiones, incluso bajo presión, incluso tienen menor riesgo de lesiones y su recuperación en ese caso es más rápida, Alex.
2: Le quitaría yo, fíjate, deportista, y le pondría, la ciencia dice que, puntos suspensivos, un doctor, un abogado, un contador, un comunicador, la profesión que quieras o la actividad que quieras, el trabajo que hagas, la ciencia dice que eso, con mejor salud mental, tendrá mayor capacidad de todo para tomar decisiones incluso bajo esa presión. Gracias, Pepe Toño. Son las 9:25.
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11: Hola, ¿qué tal? Es un gusto acompañarte y traerte más información de las calles. Sigue afectado un carril de Lorenzo Boturini a la altura de Diagonal 20 de Noviembre debido a obras. Tu alternativa es utilizar Lucas Alamán y el Eje 3 Sur. También te comento que en Avenida Tláhuac hay intensa carga de José Clemente Orozco y hasta calle 11. Calle Molinos con intensa carga también del periférico a la Avenida Revolución. Algo de carga vamos a encontrar en Avenida Aztecas de Avenida del Imán y hasta el Eje 10 Sur. También te vas a encontrar con el avance libre en Vía Adolfo López Mateos entre Avenida de los Remedios y hasta llegar a Lomas Verdes. Tenemos 18 grados en la temperatura. Yo soy Gaby Arenas y escuchas 88.9 Noticias, información que sirve, tráfico y clima cada 15 minutos.
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0: 9:30, panorama informativo 88.9, información que sirve. Yo soy Alejandro Villalbazo en X, en TikTok, arroba Villalbazo 13, mensajitos en el WhatsApp 5580-255-889. Importantísimo el tema de la salud mental. Importantísimo. Y la verdad es que en este país no se le atiende, caramba. Regresando a lo que nos platicaba ahorita Pepe Toño, y claro, con la fiebre del fútbol, se centra, ¿no?, en la salud mental del futbolista y de cómo tiene que hacer frente a la derrota, e incluso al triunfo, porque también el triunfo enloquece, ¿no? Y si no, habría que voltear y revisar la historia de cuántos deportistas que con tanto triunfo y éxito han... Sí. Literal enloquecido y sí. Se quedan en la miseria después de haberlo tenido todo. Y se quedan tirados en una esquina, ¿no? Y por eso cerraba yo, Iñaki, con este párrafo que Pepe Toño nos regala para culminar su nota de la ciencia dice que con mejor salud mental tendrás mayor capacidad de concentración, tomarás mejores decisiones, incluso bajo presión, hay menor riesgo de que algo te ocurra. Uh-huh. Y ponle la profesión que quieras. A lo que te dediques. Hay que tratar de estar mentalmente lo más fuerte posible. Si no estás fortalecido mentalmente, te vas a...
1: Sí, un brote psicótico, ¿no? Como el piloto de un avión que no puede con el estrés y termina estrellando contra una montaña el avión, ya ha pasado, ¿no? Sí. O el maestro de escuela que ya está, o la maestra que están desesperados y terminan agrediendo a uno de los chamacos. Sí. Y lo lastiman demasiado, o lo lastiman, punto, ¿no? O te desquitas con los más inocentes, con tus hijos, con tus perros, con tus gatos. Eso se llama inteligencia emocional. Uh-huh. Se vale enojarse, sí. Se vale hay sentir rencor, hay que enojarse, uh-huh. Por supuesto, es un sentimiento que tienes que sacar, no es parte tuya. Se vale tener miedo, se vale tener todas las emociones. Ahora, la pregunta es, ¿qué haces con ellas? Y ahí es donde entra la inteligencia emocional. Uh-huh. Y ahí es donde muchos nos equivocamos. Decimos lo que no deberíamos de decir, o gritamos lo que no deberíamos de gritar, o insultamos a quien no deberíamos de insultar.
0: Sí, ¿cómo gestionas eso,
1: no? Exacto.
0: ¿Cómo le haces para poder levantarte al otro día,
1: sí,
0: y decir va, y va de nuevo, ¿no? Con fortaleza. Aunque, claro, de pronto llega la bronca y la bronca no te deja dormir, o la bronca te despierta a medianoche. Por eso a mí también, híjole, cómo me sorprende, cómo le hacen estos de la política, ¿no? Pues están acusados de robarse 900 millones de pesos como la tal Avelina, y sale a decir que no, que ella pobrecita, que ella tiene que ir a terapia.
1: Sí,
0: no, sí, seguro.
1: O sea, sí, me imagino.
0: ¿Cómo le hace, no? Para con tanta bronca, dormirse y al otro día estar como si nada. No,
1: que le pague la terapia a la gente de la montaña de Guerrero, desplazados, claro, por el crimen organizado, que nadie los pela, ¿no? Ellos sí necesitan terapia un buen rato, pero estos cínicos, ¿no? Rocha Moya, ¿cómo puedes salir con esa soltura, diciendo en sus redes sociales, que pues yo estoy en mi casa, pues a mí qué, ¿no?
0: Sí, sí, sí.
1: Ese, no, pues es la ultraderecha, ¿no? ¿A mí qué?
0: O sea, el ¿cómo otro se puede ser así? El narcosenador.
1: Sí.
0: Sigue yendo a cobrar. Y además, claro, fíjense nada más, y le pagamos por fuera. Le pagamos por fuera. ¿Saben cuánta gente hoy se está tronando los dedos porque no tiene para comer? Porque ayer se quedó sin trabajo. Gente de bien, ¿eh?
1: Sí, sí.
0: Gente de bien. Ah, pero estos recabrones. Ahí van a cobrar. No se presenta a trabajar hace 70 días. Tú no vas a trabajar y al tercero te corren. Tercer día que no justificas tu falta en la chamba.
1: Sí.
0: Y a menos que tu cuate, que tu amigo, que tu jefe sea amigable y
1: comprensivo.
0: Y empático, uh-huh, empático y todo, y te diga, oye, ¿por qué no? Pues X. Ah, bueno, pues ahí te va otra oportunidad. Si no, así, ya ni te presentes. Este güey lleva 70 días sin presentarse a trabajar.
1: Imagínate el que se le inunda el metro, que tiene que llegar a trabajar a cierta hora y tiene que esperar un camión del RTP o en la batea de una patrulla para que lo lleven a algún lado cerquita de su trabajo. porque todavía ya va a llegar tarde, y va a llegar a lo mejor empapado. ¿Tú crees que su jefe, y como dices, rodándose los dedos, a ver si no me cuentan la falta y me sanciona, ¿no?
0: Para todo eso necesitamos inteligencia emocional.
1: Sí. Mientras que los que toman las decisiones pues están bien tranquilos en sus casas, ¿no?
0: Sí, caramba. Cuántas historias. Pero bueno, pues ahí para irnos fortaleciendo, ¿eh? Para trabajar, para que sea una parte fundamental esa chamba, fortalecerla, ponerle, pero si así, ¿no? Cimientos importantes para enfrentar las broncas, porque broncas van a venir, ¿eh?
1: Sí.
0: Broncas vamos a tener siempre y costalitos que cargar. Hay cuántos traes tú y cuántos traigo yo. Son 25 para las 10. Tráfico, clima cada 15 minutos. Gaby Arenas.
2: Alejandro, gracias. La línea 2 del Metrobús todos los viernes y los sábados tiene horario de servicio ampliado hasta la 1 de la mañana. Saliendo a la 1, la última unidad en Tepalcates o en Tacubaya. En unos minutos, más información.
1: Muchas gracias, Gaby. Vámonos con el panorama y hablando de resiliencia, ¿cómo inicia actividad la Bolsa Mexicana de Valores? A ver cómo nos está yendo la pachanga, el dólar y el euro, y el precio de los combustibles, el precio de referencia en las estaciones de servicio de la República Mexicana. Moni Barrera, buenos días nuevamente.
3: ¿Qué tal, Iñaki? Te saludo, te platico que este viernes la Bolsa Mexicana de Valores inicia operaciones con una ganancia de 0.87%. Esto representa 577.95 puntos más respecto a su nivel previo, al ubicarse el índice de precios y cotizaciones en 66.685.23 unidades. En bancos, el dólar se cotiza a la compra en 16.95 pesos y a la venta en 17.95 pesos. En bancos, el euro se cotiza a la compra en 19.73 pesos y a la venta en 20.31 pesos. Finalmente, ¿qué ocurre con el precio promedio de combustibles a nivel nacional? Por ejemplo, el litro de gasolina regular o magna se vende en 23.69 pesos, el litro de gasolina premium en 28.47 pesos y el litro de diésel en 27.11 pesos. Los números esta mañana, Iñaki.
1: Muchas gracias, Moni. A las 2:30 de la tarde, el cierre de la Bolsa Mexicana de Valores, y así quedan las cosas para el fin de semana. 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Agentes federales detuvieron en Cancún al cuñado de la conductora Inés Gómez Montt, René Ponce.
4: En Quintana Roo, agentes de la Policía Federal Ministerial aprendieron al abogado Alejandro Mario Álvarez Puga, hermano de Víctor Álvarez Puga, quien junto con su esposa Inés Gómez Montt enfrentan acusaciones de delincuencia organizada, operaciones con recursos de procedencia ilícita y evasión fiscal. Según consta en el Registro Nacional de Detenciones, Alejandro Mario Álvarez Puga fue detenido ayer a las 21:26 horas en el Boulevard Cuculcán en Cancún, Quintana Roo. Tras su detención, Alejandro Mario Álvarez Puga fue trasladado a la Ciudad de México, donde fue puesto a disposición de un juez de control con residencia en el reclusorio sur. Cabe recordar que la Fiscalía General de la República acusa al matrimonio de Álvarez Puga y Gómez Montt por presuntamente encabezar un grupo de empresas factureras vinculadas a un desvío millonario durante el sexenio de Enrique Peña Nieto. Para 88.9 Noticias, René Ponce Hernández.
1: La presidenta de México volvió a hablar sobre la violencia que se registra en Sinaloa, Pepe Toño Morales.
5: Responsabiliza al gobierno de Estados Unidos por la violencia en Sinaloa.
6: Pero al llevar a un delincuente secuestrado por otro delincuente a Estados Unidos, con la presunta participación de Estados Unidos, se provoca una división interna.
5: La presidenta de México, Claudia Sheinbaum, durante su conferencia matutina, responsabilizó de nueva cuenta a agencias de los Estados Unidos, en particular al FBI, porque dice que el hecho de que exhiban una aeronave en la que fue trasladado el Mayo Zambada a los Estados Unidos es aceptar justamente que hubo participación de esa agencia para que lo secuestraran y con ello generar división dentro del cártel de Sinaloa, lo que ha derivado, dijo, en violencia. Para 88.9 Noticias, José Antonio Morales Díaz.
1: El legado musical de Intocable será inmortalizado en el Paseo de la Fama de Hollywood, ni más ni menos. Lalo González.
7: Con 32 años de trayectoria, Grupo Firme será homenajeado con una estrella en el Paseo de la Fama de Hollywood, que será develada la próxima semana, el jueves 16 de julio. Esta agrupación tejana ha vendido más de 55 millones de discos a lo largo de su carrera. Es considerada, claro, como uno de los máximos referentes del regional mexicano, con temas como Fuerte No Soy y Todo Para Qué y Perdedor. La Cámara de Comercio de Hollywood selecciona cada año a los homenajeados mediante un comité que evalúa trayectoria artística, aportaciones a la industria del entretenimiento y las actividades filantrópicas de los candidatos. Para 88.9 Noticias, Lalo González.
1: Muy merecido, felicidades. El comentario deportivo con Toño de Valdés. Hola, Toño.
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9: ¿Qué tal, amigos de Panorama? Un placer saludarles. Hoy a la 1:00 p.m, tiempo del centro de México, España y Bélgica se enfrentan en Inglewood, California, en el estadio SoFi, ahora conocido como el Estadio de Los Ángeles, en el duelo de cuartos de final entre dos equipos del viejo continente. Bélgica, el equipo de los Diablos Rojos, con esta generación extraordinaria, pero que le ha faltado ese siguiente paso. Es un equipo que tiene muy buenos jugadores, algunos ya inclusive se han ido retirando, pero bueno, la generación ha sido muy buena y todavía quedan algunos de los futbolistas que se esperaba desde hace 4 años, inclusive 8 años, hicieran algo mucho más destacado en el torneo. Ahora la oportunidad se les presenta, pero ante un rival sumamente poderoso. España, sabemos de lo que es capaz atrás y adelante. Atrás, Unai Simón y la defensiva no han permitido un solo gol. Y adelante, bueno, simplemente con escuchar los nombres, ¿no? Con Lamín, con Oyarzábal, con Pedri, con Rodri, con toda esta cantidad de elementos destacados, de elementos brillantes que juegan en los mejores clubes del mundo, pues queda muy claro que los españoles son muy, pero muy poderosos y que te pueden hacer daño en cualquier momento. España va como favorita, Bélgica a tratar de dar ese golpe en la mesa que les ha faltado en otras ocasiones, insisto, con esta gran generación. Promete ser un partido espectacular. Recuerden, 1:00 p.m, tiempo del centro de México, se juega en Inglewood, California, el España en contra de Bélgica para encontrar al rival de Francia en las semifinales. Un saludo para todos ustedes, amigos de Panorama.
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1: 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Alex Villalbazo, Alex Cervantes, Iñaki Manero en Panorama Informativo en 88.9 Noticias. 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Gaby Arenas. Gracias, Gaby. Buen fin de semana. Hasta el lunes.
2: Iñaki, gracias. Debido a un socavón tenemos afectada la circulación en Avenida José Loreto Favela y en ambos sentidos del eje 4 Norte en la Alcaldía Gustavo Amadero. Las alternativas son Avenida Gran Canal del Desagüe y Avenida 412. En unos minutos, más información.
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0: Viernes de cine, viernes de estreno. Saludándote, Lalito, ¿cómo estás?
15: Igualmente, Ale, ¿cómo estás? Iñaki, y viernes de pegar estampas, entonces.
0: Sí, sí,
15: fin
0: sí,
15: de
0: sí,
15: semana,
0: sí.
15: ¿No? De pegar estampitas.
0: Bueno, no, hasta el lunes. Que es que ahí está pendiente el álbum, todavía no he podido, empezar a pegar las estampas. Y tengo ya que, si no, se me va a acabar el campeonato.
15: El domingo hay intercambio masivo, multitudinario. ¿En dónde?
1: Sí, cierto.
15: En el Zócalo a las 12 del día hasta las 4 y quieren romper récord Guinness. Con la mayor cantidad de personas intercambiando estampitas.
0: Ah, igual me doy una vuelta,
15: tanto aquí, fíjate, en la Ciudad de México, en Fan Festival, ajá, como en Zapopan, si quieres ir, en el Parque de los Niños.
0: Ah, por ahí lo llenas.
15: ¿Él lo llenas?
0: No, o sea.
15: Ah, pues sí, ya.
0: En el parque, sí, ya. En el
15: de hecho,
0: intercambio.
15: Un Nacho que le quedan 33, que lo decía. A Nacho, ya, que les cuente allí, ¿no?
0: Sí, claro. Ah, igual sí me doy una vuelta.
15: Sí, en recomendaciones de fin de semana, ya ahorita les platico de Evil Dead, que era lo que estaban escuchando ahora.
0: Bueno, cuarto para las 10, ahorita vamos con cine y estrenos en plataformas.
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2: Hola, ¿qué tal? Es un gusto acompañarte. Te comento que el horario de atención para realizar la verificación vehicular en la Ciudad de México es de lunes a sábado de 8 de la mañana a 8 de la noche para que lo tomen en cuenta. También te platico que tenemos periférico Canal de Garay con intensa carga de Avenida Benito Juárez a Canal de Chalco. Nos detenemos en Río Mixcoac de Insurgente Sur hasta Revolución. Con algo de carga tenemos Avenida San Jerónimo de periférico a Luis Cabrera. Y avanzamos bien en Delfín Madrigal de Avenida del Imán y hasta llegar a Escuinapa. Tenemos en estos momentos 18 grados en la temperatura y esperamos una máxima de 23 con un 40% de probabilidad de lluvia. 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
0: Family. Viernes de cine, viernes de estreno, Lalito, ahora sí, Lalito.
15: Ahora sí, Evil Dead en Llamas, esa película que están escuchando ustedes ahorita, película de terror, Que aparte, bueno, si ustedes vieron El Despertar del Diablo en 1981, o sea, hace 45 añotes, pues sabrán de qué va la franquicia. En aquel entonces el director era Sam Raimi. Y bueno, es una película de terror, pero en esta ocasión llevada al extremo en cuanto a lo escatológico, en cuanto a lo más allá del gore. O sea, hay mucha sangre de por medio. El Necronomicon, que también está allí metido, que ayer mencionabas, ¿no, Iñaki? El Necronomicon, hay muchas personas que piensan que sí es un libro que un demonio lo escribió, una cosa así.
1: De hecho, ahí está en la lista de varias bibliotecas en el mundo como real, pero no es cierto, es un mito. O sea,
20: es un mito. ¿Sí? ¿Alguna vez hiciste esa trivia,
1: ¿no? Sí, sobre el Necronomicon.
15: ¿Ah, en serio?
1: Sí. Lo inventó un escritor norteamericano que se llamaba Howard Phillips Lovecraft. Pero pues, fue tan real en sus relatos, que mucha gente piensa que es el libro.
15: Que aparte él lo toma de apoyo para muchas de sus novelas.
1: Sí,
15: o sea, claro. Lo menciona como historias, diciendo, alguien escribió el Necronomicon, cuando realmente él es el autor. Pero bueno, aquí está Evil Dead entonces, si les gustan las películas de terror, muy sangrientas, clasificación Y, C, llevada al extremo, pues ahí no, está.
0: Ya, esto. Clasificación Y.
15: Sí, ya, esta ni existe. No,
0: ahí sí, ya entonces.
15: No sé ni de qué trate, pero inmersiva,
0: 100%. Esa sí no la veo, y mira que soy mente abierta.
15: Oigan, esto de la invitación también para mentes abiertas, esta de la invitación, dos parejas de vecinos viven en el mismo edificio. Unos de ellos ya están muy molestos con los vecinos de arriba porque son bien escandalosos en el sexo.
0: Uy.
15: Muy escandalosos en el sexo. O sea, tanto que uno quiera tocarle allí de así de ya, ¿no? Ya, o invitas o, claro, o qué, ¿no? Y sí. justo entre la pareja, que son los molestos abajo, esto, oye, y ¿por qué no los invitamos mejor a cenar, no? Y pues le sacamos el chisme. O sea, como por qué son tan
0: incómodos. Los incómodos a los escandalosos.
15: Quieren ver qué onda, ¿no? Okay. El morbo.
0: Claro.
15: Y entonces pues, llegan los otros a esta cena y empieza allí como toda esa peripecia. Es una película que es de comedia. Estamos en julio. De aquí a la próxima entrega de los premios Oscar faltan mínimo 8 meses.
0: Ajá.
15: Bueno, esta ya la están metiendo como candidata para o los Oscar o los Globos de Oro. Y empiezan a desfilar estas películas. La próxima semana tendremos La Odisea. La invitación. Aparte todo ocurre en un departamento de actuaciones buenas, porque bueno, está Olivia Wilde, que aparte es la directora, y está por ejemplo también Edward Norton y está Penélope Cruz. Ella es una sexóloga y ella es la escandalosa, digamos, okay. Entonces híjoles, que no les quiero spoilear, no, pero pues ellos dale, son de los que invitan a otras personas a las fiestas, okay, sexuales, ¿no? Entonces, pues bueno, pues allí está por si quieren discutir de pareja todo esto.
0: Suena
15: está
0: bien,
15: padre, la verdad es que es una película que llama mucho la atención por los temas que te plantea. Entonces, bueno, allí está, para mentes abiertas.
0: Sí, que llama mucho la atención.
15: Llama mucho la atención. Oigan, esta de... mucho. Y Moana regresa también a los cines, pero ahora en versión live action. Con todo y la Roca, Dwayne Johnson, pero con peluca, porque recuerda, sí, lo que pasa es que Maui, que es el semidios que sale en esta película animada de hace casi 10 años, pues Maui es el semidios, pero pues como es de las Islas Polinesias, pues allá dejan siempre la mata de cabello super larga, ¿no? Él le daba voz a ese personaje. Entonces ahora dijeron, oye, pues también que actúas, estás todo musculoso, pues ¿por qué no también eres el actor o nada más la voz? Y sí, pero el personaje de Maui en la versión animada pues tenía una matota de cabello y como Dwayne Johnson está calvo, pues te pusieron peluca, ¿no? Es lo que medio le han criticado por allí, que se ve falso el asunto, pero bueno.
20: Pues lo hubieran dejado a Coco, ¿no?
15: Sí. Muchos dicen eso.
1: Pues sí. Son versiones.
0: Claro.
1: Bueno, si tienes una Blancanieves afroamericana, ¿por qué no?
15: Lo que me gusta de estas películas es, fíjense que para hacer una película animada de Disney hay muchos años de investigación atrás, así como pasó con Coco, ¿no? De también que vinieron a 5 años antes a investigar todo cómo estaba. Bueno, allá se fueron a las Islas Polinesias para saber tanto los movimientos, cómo en sus bailes, cómo son sus rituales, y acá está mejor reflejado que en la película animada. De hecho, 200 de los extras son personas que viven en estas Islas Polinesias.
1: Y él tiene un ascendente, ¿no?
15: De hecho, su abuelo, dice que él se inspiró en el abuelo, sí, que era uno de los líderes.
1: Igual que Jason Momoa tiene una, exacto, ascendencia.
15: Yo creo que si no hubieran puesto a Dwayne Johnson por lo de la voz, hubieran puesto a Jason Momoa, por supuesto. Y de ahí las plataformas de streaming, oigan, serie muy buena, mexicana. Se llama No Tengo Miedo, está en Netflix. Es de los mismos creadores que hicieron la de El Secreto del Río, que en su momento fue del top 10 a nivel internacional. Acá es una historia ambientada en los años 80, en el torneo del 86, y entonces allí unos niños que jugaban fútbol, porque en aquel entonces salíamos a jugar fútbol, ajá, en los 80, en los 90. Pues cuando se les vuela el balón a la casa de la bruja, donde no tenían que pasar, encuentran a un niño que está secuestrado. y entonces ese niño está secuestrado por los adultos que conocen estos niños. Entonces esta serie de lo que te habla es de la pérdida de la inocencia, ¿no? ¿Cómo mis adultos que me tienen que proteger hacen esto? Y platiqué justamente con Alba Gil, que es la directora, y vamos a escuchar esto.
3: ¿Qué tema? Yo creo que la inocencia es un privilegio, es algo que todos tenemos y que, como bien dijiste, en algún momento pues la perdemos, a lo mejor no del todo, a lo mejor es gradual, a lo mejor en ciertos temas seguimos siendo inocentes, unos más, otros menos, pero bueno, sin duda es un valor, cualidad.
15: Y en esa inocencia es como los niños, pues a lo mejor no pueden salvar al chavito que está secuestrado, pero pueden hacerle menos tormentosa la estadía allí, ¿no? Entonces, bueno, de eso va, no tengo miedo. Y otra, el año pasado en Netflix también se estrenó el documental, así se llamó, El Crucero de la Caca, que fue ese crucero que naufragó y pues no había ni luz, y entonces pues a todos los usuarios les daban sus bolsitas para sus desechos, ¿no? Pero pues convivían con la popó todo el tiempo. Bueno, fue tan exitoso que dijeron, vamos a contar otro, ¿no? Pero aquí sí hubo muertos en este nuevo que se llama Naufragio, Pesadilla en el Mar. Se llamaba La Concordia, ese barco enorme que frente a las costas de Italia chocó, se partió a la mitad se hundió, 32 muertos. Entonces ahora en este documental te van a revisar todo lo que hubo, pero más allá de lo que ya sabemos, que es todo esto que les relaté, se van con las personas sobrevivientes, con quienes trabajaban allí para preguntarles, oye, ¿cómo lo viviste? ¿Cómo superas esto también, no? Que eso es lo nuevo, entonces yo creo que podría ser también, por si les gustan los documentales, Naufragio. Yo creo que son buenas opciones. Y la otra, La Casa de la Pradera, que también está allí en Netflix. Pero si ustedes quieren algo clásico de Estados Unidos, hubo hace muchos años una serie que era de la familia Ingalls, y pues ahora es como la nueva versión.
1: La versión.
15: Que tiene como mil años, ¿no? Pero como 50
1: fue
15: años.
1: Fue una serie de los años 70.
15: 70, sí. Y que estaba basada en una historia de 1930.
1: Sí, de la familia Ingalls, de cómo sobrevivieron al ataque de las tribus y de los lobos. Y de todo.
15: Exacto. Se estrenó en 1974, en aquel entonces, con Michael London. Entonces, pues allí está, si quieren la nueva versión, también está en Netflix. Prácticamente es la plataforma que nos estrenó más, porque de las otras, por ejemplo, Wicked llega a HBO Max y tal, pero ahí debe, ahí
21: que ver. Ok, ¿fútbol? Hoy sí. España-Bélgica, a la 1:00 p.m.
15: Y va a ganar Argentina.
21: Estoy de acuerdo. Mañana México-Brasil, pero se van a vestir de Noruega e Inglaterra. No se preocupen.
1: De plano.
21: Es que era el partido, chinga.
1: Sí, eso hubiera sido el partido.
21: Ahí tendríamos que estar.
15: Imagínate un sábado, ¿cómo hubiera sido?
21: No, 3:00 p.m.
15: Desde ahorita hubiera estado ella.
21: Exacto.
15: Ya me hubiera visto en el Zócalo, yo lleno de
21: sí, no, y yo desde ahorita ya estaría. Y Argentina-Suiza también mañana a las 7:00 p.m. Ya nos vamos, Iñaki, de Lalito.
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7: Hola, ¿qué tal? Es un gusto acompañarte y traerte más información de las calles. Déjame platicarte que la línea 2 del Metrobús todos los viernes y los sábados tiene horario de servicio ampliado hasta la 1 de la mañana. Saliendo a la 1 la última unidad en Tepalcates o en Tacubaya. También te platico que en Avenida Miguel Ángel de Quevedo tenemos problemas para avanzar entre División del Norte e Insurgentes. Avenida Revolución tiene tráfico de Metro San Pedro de los Pinos al Eje 10 Sur. Avenida Universidad con tráfico de Félix Cuevas al Eje 10 Sur Copilco. Tenemos carga sobre la Calzada de las Águilas de Supervía Poniente a Rómulo O'Farrell. 19 grados en la temperatura. Soy Gaby Arenas y escuchas 88.9 Noticias, información que sirve. Tráfico y clima cada 15 minutos.
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1: Buen día, amigos, son las 10.

0: Bienvenidos, gente. ¿Cómo están? Muy buen día. Gracias por acompañarnos, gracias por sintonizar. Con mucho gusto, como siempre, abrimos este micrófono y te hacemos compañía hasta la una de la tarde. Si quieres, si puedes, aquí andamos. Abierta la puerta, por favor. Gracias, producer. Ah, qué caray. Disculpe, ¿quién nos habla a estas horas? ¿Quién sabe? Pero bueno, pásele, por favor, está usted en su casa. Como siempre, mucho que compartir. Fíjense que hoy invité a la entrevista de confianza. Se llama Rodolfo Derbez. Él es encargado de relaciones institucionales de Family Search. No sé si han escuchado hablar de Family Search. No sé si a ustedes les interesa este tema de la genealogía digital en nuestro país. Pero de esto justamente vamos a platicar, árboles genealógicos y cómo esta información podría servirnos en nuestro día a día, en nuestra vida. Ya les platicaremos con calma qué es Family Search, cómo funciona. Ellos están conmigo 10:30, 10:35 más o menos, por ahí estarán por aquí. Esa será la entrevista del día de hoy. Y ya sabes, la nota de viernes con Lalo González. Seguimos hablando un poquito de fútbol, poquito. Hablaremos de cuando el deporte también se convierte en un espectáculo. La nota de viernes, como todos los viernes a las 11 de la mañana. También espero que puedas acompañarnos. Y bueno, un montonal de cosas más. Alex Cervantes con los detalles también sobre la pachanga futbolera que se nos acaba, gente, se nos acaba. Pero bueno, nos queda todavía un poquito y bueno, pues ahora sí viene la mejor parte. Entonces él estará platicando con nosotros ya casi para salir de este espacio. Gaby, te saludo con gusto. Buenos días, Operación Control, Toño Mejía, producer. Y está el día de hoy a Memo Jivillé en la jefatura. Un abracito para San Pedro López en la información. Servidora Chicos al micrófono, tu locutora de confianza, Mariana Santiago. Pues te leo por aquí ya en las redes. Bienvenidos todos, Mariana en 88.9 FM, Twitter o X. Y estamos en Instagram también, Mariana WN guión bajo, Santiago guión bajo. El talkback de iHeartRadio abierto para ti. Si quieres comentar algo, platicar con nosotros, no sé, decir lo que sea, puedes usar el talkback, está abierto. Y bueno, la página, como siempre y todas las mañanas, te invito a que le eches un ojito. La página con toda la información que sirve, www.889noticias.mx. Pues pásele y vámonos tendidos. Pues tráfico y clima, querida Gaby Arenas, ¿qué me platicas, muñeca?
1: Mariana, gracias. El horario de atención para realizar la verificación vehicular en la Ciudad de México es de lunes a sábado de 8 de la mañana a 8 de la noche. En unos minutos, más información.
0: Gracias, querida. Show de noticias. Aseguran que el gobierno de Estados Unidos es responsable de la violencia que se ha registrado en Sinaloa. ¿Qué me platicas, Pepe?
2: Responsabiliza al gobierno de Estados Unidos por la violencia en Sinaloa.
3: Pero al llevar a un delincuente secuestrado por otro delincuente a Estados Unidos, con la presunta participación de Estados Unidos, se provoca una división interna.
2: La presidenta de México, Claudia Sheinbaum, durante su conferencia matutina, responsabilizó de nueva cuenta a agencias de los Estados Unidos, en particular al FBI, porque dice que el hecho de que exhiban una aeronave en la que fue trasladado el Mayo Zambada a los Estados Unidos es aceptar justamente que hubo participación de esa agencia para que lo secuestraran y con ello generar división dentro del cártel de Sinaloa, lo que ha derivado, dijo, en violencia. Para 88.9 Noticias, José Antonio Morales Díaz.
0: Gracias, amigo Pepe. Vamos a otra cosa en Cancún. A Alejandro Mario Álvarez Puga, cuñado de Inés Montt, de Inés Gómez Montt, le cuento la historia. René Ponce.
4: En Quintana Roo, agentes de la Policía Federal Ministerial aprehendieron al abogado Alejandro Mario Álvarez Puga, hermano de Víctor Álvarez Puga, quien junto con su esposa Inés Gómez Montt enfrentan acusaciones de delincuencia organizada, operaciones con recursos de procedencia ilícita y evasión fiscal. Según consta en el Registro Nacional de Detenciones, Alejandro Mario Álvarez Puga fue detenido ayer a las 21:26 horas en el Boulevard Cuculcán en Cancún, Quintana Roo. Tras su detención, Alejandro Mario Álvarez Puga fue trasladado a la Ciudad de México, donde fue puesto a disposición de un juez de control con residencia en el reclusorio sur. Cabe recordar que la Fiscalía General de la República acusa al matrimonio de Álvarez Puga y Gómez Montt por presuntamente encabezar un grupo de empresas factureras vinculadas a un desvío millonario durante el sexenio de Enrique Peña Nieto. Para 88.9 Noticias, René Ponce Hernández.
0: Y después de las constantes dudas sobre su paradero, Rubén Rocha Moya reapareció en redes sociales. Cuéntame, Gibran.
2: A
5: 69 días de solicitar licencia como gobernador de Sinaloa, Rubén Rocha Moya rompió el silencio para asegurar que desde hace más de 2 meses no se ha movido de su domicilio en Culiacán. Dijo que lo hizo para poder ser investigado sin la protección del fuero constitucional y descartó que su domicilio esté resguardado o custodiado por elementos federales. Rubén Rocha Moya ha señalado en los Estados Unidos de colaborar con los chapitos a cambio de su elección como gobernador de Sinaloa. El mandatario apareció un día después de que la Fiscalía General de la República confirmara que hasta el momento no se han encontrado pruebas suficientes de que él y los otros 9 funcionarios señalados en los Estados Unidos hayan tenido pactos con el cártel de Sinaloa. Para Asir Noticias, Gibran Casas.
0: Querido Gibran, muchas gracias. Se reforzó la seguridad allá en Guajes de Ayala, Guerrero, tras ataque con explosivos lanzados con drones. Adriana Covarrubias, te escucho.
6: Más de 100 artefactos explosivos fueron lanzados desde drones sobre las viviendas de las comunidades del Pescado y Hacienda de Dolores en el ejido Guajes de Ayala, perteneciente al municipio de Coyuca de Catalán. La Policía Estatal y el Ejército arribaron a ese lugar por tierra y aire para ofrecer seguridad. El comisario del ejido Guajes de Ayala, Javier Hernández, confirmó que no se reportan víctimas porque las mujeres y los niños se han mantenido en el centro de salud de ambas localidades, que son las construcciones de concreto. La Secretaría de Seguridad Pública informó el despliegue de tropas en la zona del ejido Guajes de Ayala y las comunidades que pertenecen a ese territorio. Panorama informativo desde Acapulco, Guerrero, Adriana Covarrubias.
0: Gracias, Adri. En el entretenimiento, Toy Story 5 sigue recaudando millones de dólares a nivel internacional. Lalo González.
7: Hola. Con 808 millones de dólares y aún en cartelera, la película Toy Story 5 ha escalado al 8º puesto entre las producciones de Pixar y Disney más taquilleras. Esa cifra también le sirve para ser una de las películas con mejor recaudación del 2026. El primer lugar aún lo conserva Super Mario Galaxy con 1.009 millones de dólares recaudados entre abril y mayo. El segundo puesto es para el filme biográfico de Michael Jackson, que sumó 991 millones de dólares en los mismos meses. Toy Story 5 ahora se coloca en el 3er lugar del 2026 y no se sabe si subirá otro puesto, ya que la próxima semana llegará a la cartelera La Odisea. Para 88.9 Noticias, Lalo González.
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0: platiquemos sobre estos resultados que por ahí da el gobierno, en donde hablan y aseguran que baja la tasa de homicidios dolosos durante el mes de junio, que está relacionado, por supuesto, a la pachanga futbolera. Joana Flores, como siempre, me da mucho gusto escucharte, muñeca. ¿Qué me platicas de esto?
1: ¿Qué tal, Mariana? Muy buenos días. Pues déjame decirte que la jefa de gobierno, Clara Brugada, presumió una importante reducción en los homicidios dolosos durante junio. Dice que es la más alta en más de una década y la reducción coincide con la celebración de la justa futbolera en la capital. Vamos a escuchar.
2: En el contexto del Mundial, la Ciudad de México vivió el mes de junio con menos homicidios en 15 años. En una ciudad que recibió millones de visitantes, en calles llenas, plazas desbordadas, con una impresionante energía colectiva, con la menor incidencia delictiva en homicidios.
0: ¿Y entonces este buen resultado se lo debemos a la pachanga futbolera, querida Joana?
1: Pues de acuerdo con Clara Brugada, no. Dice que ella, este resultado, este gran logro de su gobierno, pues se debe a la estrategia de seguridad de la Ciudad de México y no tanto a la pasión futbolera. Vamos a escuchar.
2: Y ese es un logro que nos enorgullece y que demuestra que la estrategia de seguridad de esta ciudad funciona, resiste y supera cualquier prueba o desafío, por complejo que sea. La Ciudad de México sigue caminando hacia la construcción de paz.
0: O sea, eso quiere decir que implementaron una mejor estrategia de seguridad con motivo de la pachanga futbolera.
1: Bueno, la Ciudad de México tiene una estrategia de seguridad desde prácticamente la administración pasada, a la cual le dio continuidad Clara Brugada. Ajá. Ella ha agregado ciertos elementos y tiene que ver con todo este tema de atención a las causas mediante los programas sociales, uh-huh, el fortalecimiento de los cuerpos policiales, ¿no? Uh-huh. Que tenemos cada vez más graduados en la Universidad de la Policía, uh-huh, a la innovación tecnológica, que también se ha incrementado el número de cámaras de vigilancia en la Ciudad de México, y al tema de la coordinación, que están coordinados pues tanto con el gobierno federal como con autoridades de las alcaldías y el propio gobierno central. Y bueno, ella ha agregado ahí un par de elementos, Mariana. Uh-huh. Esa es la estrategia de seguridad que tenemos en la ciudad, y ella dice que esta reducción, uh-huh, de homicidios en junio responde a eso y que fue un éxito su estrategia durante esta justa futbolera. Ahora bien, pues sí, coincide, Mariana, uh-huh, pues si me permites.
0: Adelante.
1: Pues obvio que mucha gente estábamos distraídos todos en el festejo, en cómo estaba la selección.
0: Uh-huh.
1: Y quizá pues sí se deba también una reducción a esto, que durante los partidos de la selección mexicana y en general muchos partidos en la capital, pues hemos visto una unión como nunca, ¿no? Entre los capitalinos, mexicanos, gente de otras nacionalidades. En fin, ahora bien, conocer el informe mensual sobre seguridad en la capital, Mariana. Uh-huh. Este informe se da cada mes, no lo han dado a conocer todavía. Seguramente aquí, pues ya cuando se dé a conocer, nos van a decir de cuánto fue esta famosa reducción de homicidios dolosos en junio y en general en los delitos de alto impacto, porque qué tal que tuvimos un incremento en el robo de teléfonos celulares, por ejemplo,
0: que
1: ¿no? También con las multitudes.
0: Exacto, que muy probable, ¿no? Porque justamente hablábamos de eso hace unos días.
1: Probablemente, ya lo veremos. Y lo que tenemos hasta ahorita, pues es el último reporte que se dio a conocer del mes de mayo, donde tuvimos una reducción de muertes violentas en la capital de 8.8% en comparación con 2025. Y hablamos de que durante mayo de 2026 se registraron 58 homicidios dolosos, un promedio de 1.9 al día. Pues ya veremos si esta cifra es menor para junio, Mariana.
0: Exactamente, estaremos al pendiente. Necesitamos más fútbol entonces, mana, para que...
1: Todo el año.
0: Sí, necesitamos más fútbol para que sigan bajando los homicidios dolosos, porque si no, ya no sé qué va a ser de nosotros. En fin, oye, pues estamos pendientes del siguiente reporte, mi querida, y nos echas una llamadita.
1: Claro que sí, Mariana.
0: Te mandamos un beso. Esa fue Joana Flores, como siempre por aquí, en 88.9 Noticias. Gracias, amigos, por acompañarnos. Muy feliz viernes para todos. Ya el último jaloncito, viernes 10 de julio del 2026. Gracias a toda la gente que ya pasó por aquí a saludarnos. Mariana en 88.9 FM, Twitter o X. Y en Instagram, Mariana WN-Santiago-. Soy tu locutora de confianza, Mariana Santiago, Tráfico y Clima. Vengo.

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1: Hola, ¿qué tal? Excelente mañana. Maneja con cuidado porque tenemos un choque que afecta el avance de Avenida Oceanía pasando a Avenida 608. Está con dirección al eje 1 Norte para que lo tomen en cuenta. También déjame platicarte que tenemos el avance complicado en Boulevard Picacho Ajusco de Concal al Periférico. Calzada Acoxpa con tráfico de canal.

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Oigan, y les cuento esto, para que estemos bien truchas. Esta es información que nos comparte el Consejo Ciudadano de la Ciudad de México. Y ahí voy para allá. Tiene que ver con, pues, la bola de modalidades que hay de sextorsión. Sextorsión, hemos hablado de esto muchas veces. ¿Cómo enganchan a las víctimas? ¿En qué casos? Y escuchen este caso, porque este es el que más me llamó la atención, porque pues no lo habíamos oído, no habíamos oído de esto antes, o tal vez ustedes sí, no lo sé. Pero fíjate que por aquí comienza de la siguiente forma. Esta, como le llaman, nueva modalidad, arranca de esta manera. Resulta que están contactando a hombres, generalmente va más enfocado a niños y a mujeres, que esa es otra modalidad, pero vamos primero con esta. Y resulta que contactan a hombres por perfiles que aparecen como si fueran de mujeres jóvenes. ¿Ya sabes? O sea, una chava joven y guapetona, señor, lo contacta y empiezan a entablar una conversación y no, que sí, que tú, que yo, que bla, bla, bla. Después de intercambiar un par de palabras o de intercambiar estas conversaciones, pues empiezan a circular las imágenes, te piden imágenes, te mandan imágenes, obviamente de contenido sexual, y resulta que en algún punto de todo este camino se contacta contigo una tercera persona, con el señor, con este hombre, ¿no? Lo contacta una tercera persona y se hace pasar por el padre de este hombre que está mandando material y te dice, o sea, soy el papá de esta chamaca a la que le estás mandando el contenido y si no me das una lana, te voy a denunciar. Pero resulta que todo es parte de la jugarreta. O sea, se hacen pasar por el papá de esta chica que te está escribiendo, con la que ya te mandaste imágenes, con la que ya estuviste platicando. Y entonces el señor te dice, soy tu papá, soy el papá de la niña, perdón, de la chamaca. Y si no me das una lana, pues te voy a denunciar con las autoridades. Así que tienes que realizar pues un pago porque ella...

eres menor de edad y te voy a meter en un gran lío. Señores, ojo. Por aquí el Consejo Ciudadano dice que cuando la víctima es niño, es niña, es adolescente, las imágenes o videos constituyen material de abuso sexual infantil, cuya producción, posesión o difusión son delitos federales y, ojo, se castigan con multas y que pueden ir por ahí desde los 7 a los 12 años de prisión también. Es multa económica más cárcel. Entonces, para que tengamos mucho cuidado con quién estamos platicando, tengamos mucho cuidado si estamos conociendo a lo mejor gente en redes sociales, asegúrate de que sea quien dice ser, asegúrate que sea mayor de edad, y asegúrense de no estar mandando imágenes. Esto lo hemos platicado muchísimo, muchísimo, muchísimo. Hoy no se puede confiar en nadie, menos en una persona desconocida. Entonces, esto de estar mandando imágenes, usted sabe, puede salir contraproducente aún siendo tu propia pareja. Entonces, lo ideal no es mandarlas, no es estarlas mandando, no subirlas a las redes sociales. Esto de plano tendríamos, ¿no?, ya que dejar de hacerlo en todas sus modalidades, ni por WhatsApp, ni por nada. Hay otras modalidades también, esta ustedes la conocen, esta es como la última que se pone sobre la mesa para que hombres tengan mucho cuidado con estar mandándose imágenes con menores de edad. Otra, que es de los principales modus operandi, se crean los perfiles falsos, ya sabes, en las redes sociales para ganarte la confianza de la gente, de las víctimas, y obtener justo este contenido íntimo con el que después pues te empiezan a extorsionar. Y se ha detectado que los delincuentes ofrecen a veces comprar material íntimo en aplicaciones de citas como una forma de ganar dinero fácil, y una vez que lo reciben comienzan a exigir pagos u otras demandas a cambio de no compartir este material y no quemarte. Hay varios datos que da por aquí el Consejo Ciudadano, y los casos inician siempre o casi siempre por aplicaciones de mensajería y por redes sociales, porque hoy día es muy fácil, detrás de una pantalla pues uno puede hacer barbaridad y media y nadie te ve. Entonces, ojo con esto, 40% de los casos inicia en WhatsApp y ahora también en Telegram. El 38% arranca en redes sociales, principalmente están utilizando, fíjese, más Facebook que cualquier otra. Yo pensaría que TikTok, ¿no?, que luego también es donde más adolescentes hay, pero bueno, acá dice que Facebook. Y 11% en aplicaciones de citas, la que quieras, la que me digas. Ya un porcentaje un poquito más bajo, 2% en videojuegos en línea, como cual, pues también hemos hablado hasta el cansancio de Roblox, para que tengan cuidado. Este tipo de plataformas, pues usted sabe, las principales víctimas son niños y niñas, y también chavillos, adolescentes. En el 58% de los casos, los delincuentes exigen dinero para no difundir el material íntimo. Realmente casi siempre se trata de esto. Así que por ahí hay varias recomendaciones que ya nos las sabemos, que ya las hemos mencionado, pero no está de más pensar dos veces antes de compartir fotos o videos íntimos. Yo insisto, si no conoces a esa persona y si la estás conociendo y ya te están pidiendo imágenes, ya desde ahí sospecha, ¿no? Ya desde ahí piensa mal y acertarás, diría mi abuelita, ¿no? Entonces, ya desde ahí sí tendríamos como que dudar y decir, a ver, no. Incluso, yo insisto, no, este es un caso, pero aunque sea tu pareja, aunque sea tu novio, aunque sea quien sea, de verdad tú nunca sabes en dónde van a parar esas imágenes y lo que puedan hacer con ellas. No aceptar solicitudes de amistad o mensajes de personas que no conoces. Y si lo vas a hacer, con cuidado, no estés compartiendo cosas personales con alguien que no conoces. Nuestros amigos en las redes, no todos son nuestros amigos cercanos. Hay unos que sí, pero no nos dejemos llevar por la vida digital únicamente. Desconfiar de quienes buscan generar cercanía demasiado rápido o que insisten en llevar la conversación a un ámbito pues más íntimo también demasiado rápido. Y si alguien te amenaza con difundir contenido íntimo, ya no respondas. Conserva las conversaciones, bloquea la cuenta y repórtalo inmediatamente. 10:25, tráfico y clima. Voy, vengo, no me tardo.

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7: Hola, ¿qué tal? Es un gusto acompañarte y traerte más información. Te comento que el horario de servicio del tren insurgente es de lunes a viernes de 5 de la mañana a 12 de la noche, los sábados de 6 de la mañana a 12 de la noche y los domingos y días festivos de 7 de la mañana a 12 de la noche. Vámonos ahora hasta Calzada Taxqueña. Tenemos tráfico de Escuela Naval Militar a la Calzada de Tlalpan. Te vas a encontrar con carga en Avenida Aztecas de Avenida del Imán al eje 10 Sur. Tenemos periférico libre de Zacatepetl a la Calzada de Tlalpan. La temperatura 20 grados y esperamos una máxima de 23 para esta tarde. Tenemos un 70% de probabilidad de lluvia. Soy Gaby Arenas. 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

0: noticias, información que sirve y digital conectada contigo a través de nuestra app oficial para ti ahí en iHeartRadio. Gente, gracias por acompañarme y sintonizar. Oiga, en la entrevista de confianza, por si acaban de encender su aparato transmisor Bonita Radio o está usted conectado ahí en iHeartRadio y desde ahí me escucha, invité a Rodolfo Derbez, es encargado de relaciones institucionales para Family Search. Amigos, Family Search es una plataforma digital, es gratuita y te ofrece por ahí un par de herramientas para ayudarte a que descubras tu historia familiar a través de la genealogía. Y esto tiene una función que dirás, bueno, ¿para qué lo quiero? Ya verás, es muy interesante lo que hacen ellos y te puede servir para varias cosas. Si tú a lo mejor quieres saber, ¿no? ¿Qué onda sobre tu familia? Y bueno, sobre las generaciones atrás tuyo, en fin, esa información sí tiene un uso y de eso te queremos platicar en un ratito. Ahí viene ya Rodolfo y eso es lo que vamos a escuchar a continuación. Espero que puedas estar por aquí, quedarte con nosotros. Primero lo primero, tráfico y clima, ¿qué me platicas, Gaby Arenas?
1: ¿Qué tal, Mariana? Gracias. Debido a la presentación de Disney on Ice, hoy a las 4 de la tarde y a las 7:30 de la noche, podrán encontrar afectaciones viales en las inmediaciones del Auditorio Nacional. Hay que utilizar como alternativas la calzada Chivatito o el periférico. En unos minutos, yo regreso con más información.
0: Gracias, querida mía. Vamos al shot de noticias. ¿Y qué le platico? Fíjese que aseguran que el gobierno de Estados Unidos es responsable y no me haga nada de caso, olvide eso que le acabo de decir. La hermana de Emilio Lozoya, exdirector de Pemex, libró otra vez la cárcel. Cuéntanos, René.
2: Cerca de la medianoche del jueves concluyó la audiencia de Gilda N. en la que la jueza de control Lorena Ileana García Peralta ratificó la libertad de la hermana del exdirector de Petróleos Mexicanos Emilio N., quien fuera vinculada a proceso por el delito de operaciones con recursos de procedencia ilícita. En este caso, la jueza resolvió que no existen elementos suficientes para respaldar la solicitud de la Fiscalía General de la República, que pedía la medida cautelar de prisión preventiva justificada, que la mantendría privada de su libertad. No obstante, deberá presentarse a firmar cada 15 días ante el juzgado y portará un brazalete electrónico de localización. También entregó su pasaporte, por lo que no podrá salir del país. Cabe recordar que en días pasados, en el Aeropuerto Internacional de la Ciudad de México, Gilda N. fue detenida y presentada ante la autoridad judicial en el reclusorio norte. Para 88.9 Noticias, René Ponce Hernández.
0: Y bueno, muy por debajo de las expectativas quedó la llegada de visitantes al país por motivo de la justa futbolera, la pachanga futbolera alemana. ¿Qué me cuentas?
3: La llegada de visitantes nacionales e internacionales a las 3 sedes mexicanas del campeonato de fútbol fue mucho menor a los 5 millones proyectados por la Secretaría de Turismo, de acuerdo con Antonio Cosío, presidente del Consejo Nacional Empresarial Turístico.
4: Que se van a acercar mucho más a los pronosticados por Deloitte, que era alrededor de 850 mil turistas. Esperemos que sí se hayan cumplido con por lo menos esos números.
3: Aunque destacó que las imágenes de los millones de fanáticos en las calles, los estadios llenos y el gran ambiente que vivieron los extranjeros han contribuido a mejorar la percepción de México en el mundo.
4: Hay que aprovechar el momentum que nos ha generado tanto en redes sociales como en la opinión positiva.
3: 88.9 Noticias, Alemao Luna.
0: Gracias, querido Alemao. Vamos a otra noticia. En la Cámara de Diputados buscan que los policías lleven cámaras en su uniforme para acabar con los abusos. ¿Qué me cuentas de esto, Isaac Castañeda?
5: Desde el grupo parlamentario del PAN en la Cámara de Diputados, el diputado Daniel Chimal anunció que alista una iniciativa de reforma a la Ley General del Sistema Nacional de Seguridad Pública para que los policías porten cámaras en sus uniformes en favor de la confianza, seguridad y tranquilidad. De acuerdo con el legislador panista, mediante las cámaras se podrán verificar los operativos, la interacción con la población, además de acabar con los abusos y la opacidad en las calles. En la propuesta se plantea la definición de cámara corporal como los dispositivos electrónicos y portátiles de audio y video asignados a los elementos policiales, cuyo objetivo será documentar y respaldar el desarrollo de sus funciones. Indicó que se llevaría a cabo un registro de las acciones en campo de los cuerpos de seguridad estatal y municipal, luego de revisar el material gráfico. 88.9 Noticias, Isaac Castañeda.
0: Gracias, querido Isaac. Y el Pato Merlín, fíjese que es el protagonista del nuevo billete de la Lotería Nacional, y no me da gusto decir esta noticia. Adelante, Pepe.
6: de Verán Villete con la imagen del Pato Merlín.
7: Y nos da mucho gusto que ustedes como sociedad hayan aceptado a mis hijos y a Merlín. Merlín representa a todas las familias mexicanas.
6: Y es que en instalaciones de la Lotería Nacional se develó el billete conmemorativo del sorteo superior número 2891 dedicado al Pato Merlín, el mismo que se hiciera famoso en Paseo de la Reforma al vestir una de las playeras de la selección mexicana de fútbol. Su cuidadora Carla Ivette Gómez López participó en la develación del billete, cuyo sorteo se llevará a cabo el viernes 24 de julio y donde habrán de repartirse un premio mayor de 17 millones de pesos en dos series para 88.9 Noticias, José Antonio Morales Díaz.
0: Gracias, amigo Pepe. Los deportes ahora, Alex Cervantes, ¿qué nos cuentas?
8: ¿Qué tal, Mariana? Amigos, muy buen día, gran viernes para todos. Este jueves inició la etapa de los cuartos de final de la justa futbolera. Francia derrotó 2-0 a Marruecos en Boston, con goles de Kylian Mbappé y Dembélé. Para este viernes, España enfrenta a Bélgica en Los Ángeles a 1:00 p.m. Mañana, Noruega contra Inglaterra en Miami a 3:00 p.m. Las semifinales estarán jugando martes y miércoles de la próxima semana. Y en el goleo individual, Leo Messi y Kylian Mbappé encabezan cada uno con 8 anotaciones. Por ahora es todo en los deportes, Mariana.
0: Y bueno, ahora sí, con mucho gusto, gente, les presento a Rodolfo Derbez, encargado de Relaciones Institucionales de Family Search. Rodolfo, ¿cómo estás? Bienvenido.
9: Muy bien, Mariana.
0: Qué gusto tenerte por aquí. Qué bueno que pudieron llegar y que pudieron estar con nosotros, porque este tema a mí, pues, por lo menos me llama muchísimo la atención. Y voy a empezar preguntándote qué es Family Search.
9: Family Search es una plataforma donde tú puedes encontrar actas digitalizadas de nacimiento, matrimonio, defunción, testamentos, notarías, para que tú puedas encontrar a tus antepasados y puedas reconstruir la historia de tu familia.
0: Oh, cuéntame un poco de esto, Rodolfo, de la genealogía. ¿Qué es esto?
9: La genealogía es la historia de tus ascendientes. Tus padres, tus abuelos, tus bisabuelos, tus tatarabuelos, tus pentabuelos, tus sextabuelos, hasta donde puedas llegar.
0: Y dime una cosa, ¿quién podría o quién puede usar Family Search?
9: Todas las personas mayores de 13 años, es una plataforma gratuita, uh-huh, y todos pueden entrar.
0: Cuéntame una cosa, ¿para qué la gente querría saber sobre sus antepasados? Creo que a veces es un tema que pues puede llamar la atención, pero quedarse un poco en el aire, ¿no? De sí, qué padre, pero ¿para qué lo quiero?
9: Hay muchas aplicaciones, una de ellas es la reconstrucción de tu familia. Uh-huh. La otra es, por ejemplo, si tú quieres sacar en su momento, tu pasaporte o tu acta de nacimiento española, uh-huh, o portuguesa o italiana o francesa, necesitas tu genealogía para que vean que sí desciendes de tal o cual persona.
0: O sea, que si están en este bonito momento donde, ok, ya me lo pidieron, ¿de dónde demonios lo saco? Pues Family Search es una gran herramienta que opera, me dices, hace un montón de años.
9: Sí, como plataforma para el público en general de Internet, es de... A partir del 1 de mayo de 1991 iniciamos con la plataforma, ajá, pero la empresa empezó en 1894.
0: Órale, 1894. Y cuando no era digital, ¿cómo le hacían?
9: Comprábamos libros.
0: ¿Con libros?
9: Y transcribíamos libros y hacíamos tarjetas de los nombres de las personas y de esta manera las personas podían buscar.
0: ¡Qué maravilla! Y obviamente tardabas un poco más que ahora con
9: muchísimo
0: lo digital.
9: Muchísimo más, muchísimo.
0: Porque era una digital de volada. ¿Cuánto te tardas en hacer el árbol genealógico aquí, por ejemplo, del producer?
9: Por ejemplo, unas 4 o 5 generaciones, si tenemos los datos, y si no hay madres solteras, porque eso es donde tiene mucho, uh-huh, yo creo que en 2 días.
0: Oye, pensaba en esto el otro día que platicaba con ustedes, sobre, a lo mejor en alguna terapia te puede ayudar a tener esta información para reconstruirnos un poco de tu historia y que tal vez tu terapia psicológica fuera un poquito más efectiva.
9: Sí, y también tus enfermedades.
0: Tus enfermedades también.
9: Porque tú puedes, por ejemplo, yo el otro día platicando con una sobrina, ajá, me dijo, oye, ¿sabes qué? Me salvé del cáncer de mama.
0: Ok.
9: Soy sobreviviente.
0: Ajá.
9: Y pero me preguntaron que quién en la familia había tenido.
0: Uh-huh.
9: Y entonces yo le dije, pues nada más tu tatarabuela es la única y fue cáncer cervicouterino. Y de ahí en fuera nadie de la familia.
0: ¿Qué tal? Oye, por ejemplo, cuando, no sé, tal vez el padre de mi criatura pues nos abandonó y tal vez no tenemos mucha noción. O yo como hijo no conocí a mi padre, no sé nada de su familia. ¿Cómo podemos investigar esta información?
9: Fíjate que hay 2 etapas. Una que se llama memoria viva, que es todo lo que tú sabes, uh-huh, y lo que tus parientes saben. Porque muchas veces tal vez no se casó, pero sí saben quién es.
0: Okay.
9: Entonces eso es memoria viva. Y Family Cert te va a ayudar a partir de 1925 para atrás. Te va a ayudar con las actas para que tú puedas encontrar a tus parientes. ¿Y por qué en esta época o por qué estos años? Para la privacidad de datos.
0: Ok, ¿y cómo funciona eso?
9: Tenemos que las actas, nosotros publicamos solamente de 100 años para atrás.
0: Ok.
9: Para que no tener ningún problema de privacidad de datos. Y que esta información pueda ser pública y tú la puedas obtener y tú la puedas manipular dentro de tu árbol genealógico.
0: Órale, qué interesante. Oye, y hablando de este respaldo científico, ¿qué me cuentas?
9: Bueno, hay estudios, por ejemplo, lo más científico que se tiene son los marcadores de ADN.
0: Uh-huh. ¿Qué son?
9: Que tú puedes ver de qué población eras o de dónde vienes, uh-huh, en porcentajes. Tanto de Asia, tanto de Francia, tanto de México, tanto de Colombia, dependiendo de cómo se haya movido tu familia, uh-huh, existen tus marcadores y esto es lo más científico que se tiene para la genealogía.
0: ¡Qué maravilla! Oye, y por ejemplo, si yo soy un niño, a lo mejor, no sé, estoy en un orfanato y ahí crecí, no sé nada de mi familia, tal vez llegué cuando era un bebé y quiero saber de pues quiénes eran mis familiares, ¿puedo hacerlo?
9: Híjole, eso es
0: está
9: muy complicado.
0: Está dificilísimo, ¿no?
9: Sí, es muy complicado. No lo puedes hacer a través de ADN hasta ahorita.
0: Ajá.
9: A ese nivel de una prontitud de padres inmediatos. Pero sí, generalmente hay registro de quién te dejó en ese lugar.
0: Sí hay registro.
9: Sí.
0: Oye, ¿y si quisieras saber algo sobre un pariente en específico, podrías llegar a él?
9: Sí.
0: ¿A ella?
9: Sí, con las actas, como te comentaba. La memoria viva son los primeros años de la vida de todos, uh-huh, que los respetamos. Posteriormente ya te podemos ayudar con las actas. Lo más interesante es que si tú empiezas con tu nombre dentro de Family Cert, tus padres, tus abuelos y tus bisabuelos tal vez, y ya llegas hasta ahí y vemos y Family Cert rastrea tienen su fecha de nacimiento, uh-huh, de función en esas épocas, busca en la base de datos y te sugiere actas de nacimiento, matrimonio, de función de las que ya tenemos.
0: ¿Con cuántos datos, digamos, podrías hacer el árbol genealógico? O sea, si yo nada más sé quién es mi mamá, mi papá y mis abuelos, ¿ya con eso?
9: Posiblemente sí. Sí, porque tus abuelos tienen un acta de defunción un poco más reciente y de ahí podemos ir brincando para ver de dónde era, quiénes eran sus padres y podemos irlos para atrás.
0: ¡Ah, qué maravilla! Oye, a ver, cuéntanos paso por paso, ¿cómo funciona Family Cert? O sea, ya me metí, ¿no? ¿Ahora qué hago?
9: Primero creas tu cuenta y es gratuita. Ah. Pero bueno, entras al sitio Family Cert.
0: Sí, es importante mencionar esto, que es una herramienta gratuita, amigos.
9: Sí, sí, sí. Family es, el nombre de la plataforma se llama Family, como familia en inglés, con Y al último, Family Cert de buscar. SEARCH.org. Es gratuita, creas tu cuenta. Uh-huh. Una vez que creas tu cuenta, si es la primera vez que entras, te dice, ¿quieres que te ayudes con tu árbol? Y tú dices, sí. Dice, bueno, entonces dame tu nombre, tu apellido, uh-huh, tu fecha de nacimiento, tu lugar de nacimiento.
0: Eso, y si por ejemplo no tienes la hora de tu nacimiento.
9: No, la fecha.
0: Ah, la fecha nada más, no, esta es la hora.
9: No,
0: okay.
9: No. Y después te dice, ¿quieres continuar? Y tú dices, sí. Bueno, entonces dame los mismos datos de tu papá y de tu mamá. Y ahí.
0: Sas.
9: Ahora, ¿quieres seguir? Pues ya estoy aquí. Sí. Ahora dame los abuelos paternos y después maternos. Pero a veces no te acuerdas. Y los dejas unos en blanco, que no te sabes. ¿Qué le vas a preguntar a tu mamá o qué vas a investigar en tu familia? Y le dices, hasta aquí. Y se para en ese momento, uh-huh, y te espera para la próxima vez.
0: O sea, tú lo puedes ir rellenando en partes, no tiene,
9: sí,
0: que ser de un jalón.
9: No. Okay. Y poco a poquito. Y después lo que se te recomienda es que platiques con la familia. Para que todo lo que sabe tu familia lo
0: pueda. Y si no te llevas con la familia.
9: Es una buena manera de acercarte a ellos.
0: Pues sí, ¿no? Sería un buen pretexto como de vamos a platicar.
9: Sí, sí, sí.
0: Porque pues, tú sabes, hay familias que de plano no. Entonces, la plataforma te espera hasta donde te quedaste y luego puedes regresar.
9: Y continuar.
0: Y seguirle.
9: Aquí lo interesante es que cuando tú vas metiendo un nombre de una persona, si nosotros ya lo tenemos.
0: Ajá.
9: Y está muerto, te decimos, ya lo tenemos. Y tú dices, a ver, revisas y dices, así sí es. Y te trae todo su árbol. Si tienes 5, 7, 20 generaciones, te las trae y te las pone.
0: Ok, y con eso también, eso te ayuda a crear el tuyo.
9: Sí, sí, sí, porque ya alguien ya creó una parte que tú no sabías que también estaba en la plataforma.
0: ¡Ah, qué maravilla! Oye, ¿cuánto tiempo te tardas en esto? O sea, si ya tengo hasta cuenta toda la información y ya la metí, ¿me la da de volada o tarda unos días?
9: No, o sea, cuando te dice que tiene a alguien, es inmediato.
0: Inmediato.
9: Inmediato, y te jala todo el árbol que esa persona ya tiene.
0: ¿Y te lo imprime?
9: Si tú quieres, en varios formatos te los puede imprimir.
0: Te los puede imprimir, uh-huh. O sea, todo esto hace de un jalón. Todo. ¡Qué maravilla! Oiga, bueno, pues si están interesados en esto, la verdad es que ya dijimos, es una herramienta gratuita, Family Search. Amigos, vamos a la pausa y regresamos. 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Ahí vengo.

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3: Hola, ¿qué tal? Es un gusto acompañarte y traerte más información. Te comento que hay un corte a la circulación en República de Cuba desde Allende hasta el eje central en la alcaldía Cuauhtémoc. Esto debido a la presencia de manifestantes. La alternativa es utilizar Isasaga. Vámonos ahora hasta Francisco del Paso y Troncoso. Aquí tenemos intensa carga desde Canal de Tezontle al eje 3 Sur. Con un poco de carga, avenida Coyoacán del eje 5 Sur y hasta llegar al eje 8 Sur. Donde avanzamos bien es en Carlos Lazo de la autopista México-Toluca a la avenida Tamaulipas. Tenemos 20 grados en la temperatura y esperamos una máxima de 23. Yo soy Gaby Arenas. 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
10: Con 49 minutos. Amigos queridos, estamos platicando hoy con Rodolfo Derbez, que él es el encargado de relaciones institucionales para Family Search, que platicamos que es esta plataforma digital, es gratuita, amigos, que te da herramientas para que, pues, tú puedas descubrir un poco de tu historia familiar, el famoso árbol genealógico, Rodolfo.
11: Sí, así es, Mariana. El árbol te ayuda en muchos aspectos de tu vida, porque tú sabes de dónde vienen tus ancestros, y en ocasiones ese conocimiento, entiendes a tu misma familia.
10: Dime una cosa, esto es saber la historia familiar, ¿no? De tener este árbol genealógico, ¿me ayudaría, por ejemplo, a mí como persona para saber más de mí? O sea, para conocerme mejor, tal vez.
11: Más de ti.
10: Para entender cosas que me pasan.
11: Sí, sí, sí. Más de ti y más de por qué tu familia se comporta de tal manera y qué tradiciones tiene. Comida, vestido, religión, todo ese tipo de cosas te ayuda y tú dices, ah, ok, esto lo traigo desde Europa.
10: Oh.
11: O sea, si eres española,
10: ajá,
11: o si eres francesa, o si eres esto, o si eres libanesa, pues traes ciertas cosas tú en tu vida.
10: ¡Qué maravilla! Oye, cuéntame esto de las enfermedades, que está súper interesante.
11: Sí, tú puedes detectar a través de las actas de defunción de qué se murieron tus parientes, tus ancestros.
10: Ajá.
11: Entonces, a veces puedes ver una cierta continuidad porque tienes una predisposición genética a tener diabetes o a tener paros cardíacos, de ese tipo de cosas, ¿no?
10: Wow, qué maravilla. Oye, y dime una cosa, ¿qué cantidad de documentos de pronto, con cuántos documentos cuentan o qué documentos, cuántos tienen a nivel mundial, para México?
11: Fíjate que a nivel mundial tenemos 5.800 millones de documentos.
10: Wow.
11: Y para México tenemos 130 millones.
10: O sea que Family Search es un equipo bastante grande, me supongo.
11: Sí, somos bastantitos.
10: Qué maravilla. Oye, cuéntame esto, ¿qué tanta confianza le puedo tener a estos datos? No, a lo mejor hay mucha gente que me dirá, bueno, circula tanto en la red y en el mundo digital, que ¿qué tanta confianza puedo tener de que estos datos son reales?
11: Pues son fotografías de los documentos originales.
10: Ok.
11: Entonces, en un momento dado, si tú quieres certificar algo, tú puedes sacar el documento de Family Search, que nada más es informativo, ir a un registro civil, de tu tatarabuelo que nació en 1876, vas al registro y digo, quiero un acta de mi abuelo original, y entonces pero ya les da la referencia, la foja, el libro y todo, se las presentas, no que Family Search te dé la autorización, sino que Family Search te ayudó a que el que sí tiene el libro original te certifique una fotografía de
10: Órale. Oye, ¿desde qué edad puedo hacer mi árbol genealógico?
11: Generalmente, por ejemplo, yo empecé a los 13 años.
10: Ajá.
11: Y esa es la edad más o menos que puedes empezar.
10: Qué maravilla. Oye, me ibas a platicar acá, como ya sabe, locutora chismosa. Dato por aquí curioso. Me ibas a contar sobre el primer Santiago que llegó a México, porque soy Mariana Santiago. No es nombre artístico ni nada, gente, así me llamo.
11: Sí.
10: Santiago es el apellido de mi padre.
11: Sí. Fíjate que haciendo una investigación de tu apellido, cuando llega Hernán Cortés, llega con Bernardino de Santiago.
10: ¡Ora!
11: Es el primer Santiago que llegó aquí.
10: Pero no tiene nada que ver conmigo.
11: ¿Quién sabe?
10: ¿Podemos saberlo?
11: Es lo que podemos. La investigación es lo que nos va a dar.
10: Oye, ¿de qué año estamos hablando?
11: 1529.
10: Ese fue el primer Santiago que llegó a México.
11: Ajá. Ahora, documentado, él, 8 años después, Cortés lo manda como regidor a Antequera, Oaxaca. Y ahí empieza la documentación, por lo tanto sí podemos saber de él.
10: Y él era español, supongo.
11: Sí, era de Salamanca.
10: Era de Salamanca, fíjate, tengo un montonal de familia española del lado de mi madre.
11: Sí.
10: O sea que, ¿no? En una de esas. Sí, ¡ay, qué buena onda! Me voy a meter. Oye, para la gente que acaba de sintonizar, platícanos un poco y rápidamente, nos quedan todavía unos 2 minutitos. ¿Cómo puedo acceder a Family Search?
11: Family Search es una plataforma que se encuentra en Family con Y, Search de buscar, familysearch.org. Creas tu cuenta gratuita y una vez que entras, empiezas a dialogar con la plataforma para meter los datos tuyos, de tus padres y tus abuelos.
10: ¿Y mis datos no corren ningún peligro?
11: No, porque todo lo que sea de vivos es particular. No se comparte con nada ni con nadie.
10: O sea, digamos que Family Search tiene como esta, podemos decirle, consigna de que tus datos van a estar protegidos y no tengo nada de qué preocuparme.
11: De nada.
10: O sea, para que yo lo ingrese con calma. Sí.
11: Uh-huh.
10: Qué maravilla, qué buena onda. Y es una empresa, amigos, que opera desde hace muchos años. Me estabas platicando para quien acaba de prenderle.
11: Como empresa, 1894, juntamos libros y empezamos a hacer genealogía.
10: ¡Qué trabajazo!
11: Y como plataforma digital, empezamos el primero de mayo de 1991.
10: Y me imagino que todo el tiempo recibes, ¿no?, como información nueva, ¿no?, sobre a lo mejor cosas que ya tenías.
11: Tenemos casi 500 cámaras en todo el mundo digitalizando todos los días.
10: Wow.
11: Y aproximadamente ingestamos o inyectamos a los servidores aproximadamente entre 4 y 5 terabytes todos los días.
10: ¡Qué maravilla! Rodolfo, si queremos saber un poquito más de ti, más del trabajo de Family Search, ¿utilizas redes? ¿Tienes página?
11: Sí, podemos utilizar ahí en familysearch.org. Hay muchos tutoriales que están en YouTube, muchos tutoriales que están en Facebook, dependiendo de la plataforma, en Instagram, para que la gente pueda aprender, porque es una plataforma tan sencilla que simplemente lo puedes hacer.
10: O sea, un niño de 13 la puede ocupar.
11: Sí, claro, sí.
10: Qué maravilla, qué buena onda. Oigan, pues échenle un ojito por ahí si les interesa esto, si lo ocupan, me decías, ¿no?, para sacar tus documentos, pasaporte español, ahora que estuvo...
11: En su tiempo, ahorita el francés o cualquier cosa, necesitas tu genealogía forzosamente para que vean la línea de ascendencia que tú tienes y para que los parientes que tú dices que son puedan tener esa...
10: Pues se ocupan estos documentos, la verdad es que es una plataforma y una herramienta bastante confiable. Family Search se llama, queridos y queridas. Rodolfo, muchas gracias por haber venido a dar la vuelta a platicarnos sobre esto.
11: Mariana, gracias, y que esperamos que el público pueda entrar a Family Search.
10: ¿Cómo dices que se llama el primer Santiago otra vez?
11: Es Bernardino de Santiago.
10: Madre, ahorita te lo
11: llegó
10: paso.
11: En
10: 1500. Es que me está preguntando aquí en el, me está mandando un WhatsApp. Bernardino de Santiago. Y
11: 1529 junto con Hernán Cortés.
10: 1529 con el señor Hernán Cortés. Anotado. Madre, ahorita te lo paso. Es que de verdad, es que nos está escuchando. Oye, muchísimas gracias. Y bueno, les recordamos, la plataforma se llama Family Search. Y es una plataforma, una herramienta completamente gratuita. Muchas gracias, amigos. A la pausa, tráfico y clima. Soy tu locutora de confianza, Mariana Santiago. Vengo.

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4: Hola, ¿qué tal? Es un gusto acompañarte y traerte más información de las calles. Tenemos un corte a la circulación en República de Cuba desde Allende hasta el Eje Central en la Alcaldía Cuauhtémoc debido a la presencia de manifestantes. Como alternativa puedes utilizar Isazaga. Vámonos ahora hasta Supervía Poniente. Tenemos el avance complicado de la Calzada de las Águilas hasta la Avenida Tamaulipas. Avenida del Imán también tiene algo de tráfico entre Avenida Estadio Azteca e Insurgentes. Donde avanzamos sin problemas es en el Eje 5 Poniente de Centenario a Prolongación San Antonio. Tenemos 21 grados en la temperatura y ya casi alcanzamos la máxima que se espera de 23. Soy Gaby Arenas, escuchas 88.9 Noticias, información que sirve. Tráfico y clima cada 15 minutos.
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1: Son las 11.
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0: aquí de regreso con ustedes. Gracias por sintonizar a través del 88.9 desde tu FM y gracias por acompañarme ahí en digital. Estamos conectados contigo en todo momento a través de iHeartRadio. Por acá, Mariana Santiago, tu locutora de confianza. Tráfico y clima, mi Gaby, ¿qué me platicas?
1: Mariana, gracias. Debido a carreras de caballos, a las 5 de la tarde en el Hipódromo de las Américas podrán encontrar afectación vial sobre Avenida Industria Militar en Lomas de Sotelo de la Alcaldía Miguel Hidalgo. Se puede utilizar como alternativa el periférico. En unos minutos, más información.
0: Vamos al shot de noticias. También, amigos, en la Cámara de Diputados fue rechazada la propuesta de la ministra Lenia Batres para imponer impuestos a las herencias. ¿Qué nos cuentas, Isaac? Adelante.
2: El planteamiento de la ministra de la Corte, Lenia Batres, para agravar las herencias o legados en el país a través de una reforma a la ley del impuesto sobre la renta, el presidente de la Junta de Coordinación Política de la Cámara de Diputados, Ricardo Monreal, descartó que esto se vaya a aprobar durante la actual legislatura, además de que no existe ninguna iniciativa presentada. En conferencia, el legislador fue tajante y sentenció que mientras sea coordinador del grupo parlamentario de Morena, no se aprobará ninguna reforma de este tipo.
3: Concretamente esta de agravar las herencias, yo estoy en contra. Y mientras sea coordinador intentaré de que no pase, aunque la mayoría de mis compañeros son los que deciden si pasa o no una iniciativa o una ley.
2: 88.9 Noticias, Isaac Castañeda.
0: Gracias, Isaac. Vamos ahora a ver qué es lo que dice el Servicio Meteorológico. Alemau Luna, adelante.
4: Para este viernes, el Servicio Meteorológico Nacional pronostica lluvias intensas en zonas de Guerrero y Oaxaca, muy fuertes en Sonora, Chihuahua, Coahuila, Nuevo León, Tamaulipas, San Luis Potosí, Guanajuato, Hidalgo, Tlaxcala, Veracruz y Chiapas, mientras que precipitaciones fuertes en Sinaloa, Durango, Nayarit, Jalisco, Zacatecas, Aguascalientes, Querétaro, Puebla, Estado de México, Ciudad de México, Morelos, Tabasco, Campeche, Yucatán y Quintana Roo. También se prevén rachas de viento de 50 a 70 kilómetros por hora en Baja California, Sonora y Chihuahua. Además, oleaje de hasta 2.5 metros de altura en la costa occidental de la península de Baja California, así como en las costas del Pacífico. 88.9 Noticias, Alemao Luna.
0: Gracias, amigo Alemao. En Acapulco, miles de hogares cuentan con tomas clandestinas de energía eléctrica. Adriana Covarrubias.
5: En el puerto de Acapulco hay más de 130 mil familias que se roban el servicio de energía eléctrica a través de conexiones irregulares y tomas clandestinas que sirven para uso de climas al interior de las viviendas. Manuel Romero Castellano, superintendente de la Comisión Federal de Electricidad Zona Acapulco, señaló que de acuerdo con el registro en el puerto hay 430 mil usuarios regularizados que pagan sus recibos de consumo a la CFE. Sin embargo, se tiene estimados alrededor de 130 mil ciudadanos que mantienen la energía eléctrica en sus propiedades de manera clandestina.
6: Causando muchas problemáticas, se agravó con el calor. ¿Qué pasa realmente? Antes alguien me robaba la electricidad con uno, dos, tres focos, un refrigerador y un ventilador, y ahora con tanto calor, pues empieza a poner climas.
5: Panorama informativo desde Acapulco, Guerrero, Adriana Covarrubias.
0: Gracias, querida Adriana. La muerte de Bonnie Tyler. Les platicaba sobre esto el día de ayer, lamentada por otras estrellas, no solamente de la música, sino también de la actuación, que, por cierto, tuvieron pues una amistad muy cercana con... Le llamaban por ahí la primera dama del rock. La actriz Catherine Zeta-Jones, el señor Rod Stewart, Cliff Richards, Bryan Adams, fueron algunas de las celebridades que recordaron a la cantante de esta rola que, le digo, cómo olvidarla, Total Eclipse of the Heart. Ya sé que la hayas escuchado alguna de sus muchas versiones, o esta que es la original, que es extraordinaria. Por ahí muchos famosos compartiendo justo esta versión, mensajes y fotos. Y bueno, se espera que en los próximos días se confirme algún funeral, algún homenaje público para Tyler. Ella muere, te decía ayer, a los 75 años. Y bueno, además de la música, Bonnie diversificó su patrimonio con negocios inmobiliarios, renta de establos y otros emprendimientos con su esposo, el ex judoka olímpico Robert Sullivan. Y bueno, es una artista a la que creo que, aunque no nos haya tocado tal vez su época o su mera época, insisto, esta canción creo que pues ha pasado de generación en generación y jamás la vamos a olvidar. En paz descanse Bonnie Tyler. 11:05, cambio de tema y te regalo boletos para Disney sobre hielo. 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

0: Mira, mira cómo te estoy chiflando, Lalo. Mira, mira, mira, mira. ¿Qué? Que te pases para que veas cómo te estoy chiflando de... Porque no llega. Ya llegó.
1: Hola.
0: Pues es que no venía.
1: Problemas técnicos.
0: ¿Qué te pasó?
1: No, aquí
0: una,
1: ya,
0: una ida al baño.
1: Esos otros problemas técnicos.
0: Esos son otros.
1: Esos eran técnicos. Esto sí, ¿para qué?
0: Oye, ¿cómo estás? Bienvenido.
1: Ay, triste.
0: ¿Qué pasa?
1: Todo el fin de semana, bueno, toda la semana, ¿no? Después de la eliminación todavía estamos como bajoneados.
0: Achicopalados.
1: Como bien, o sea, recordando los momentos felices, pero con esa añoranza de hubiera estado perfecto que todavía siguiéramos allí en la...
0: Mira, yo ya la verdad ya lo superé.
1: Yo
0: ahora
1: no.
0: La tristeza
1: ¿cómo
0: es porque...
1: ¿Cómo le hiciste?
0: Porque la tristeza es que ya hubo una tristeza mayor, que es que se nos acaba ya la fiesta del fútbol. Entonces, eso también.
1: La próxima semana,
0: se
1: ya de hecho falta poquito.
0: Sí, es así como que no, espérense, no se vayan, quédense en México. Sí, porfa. Sí,
1: qué triste.
0: Nos queda ya nada más, pues este fin de semana y la próxima un par de días y ya, sale, bye. Muchísimo gusto. Bueno, el fin de semana también, por ahí tendremos la final. Pero bueno, ya es muy poquito, ¿no? A pensar que llevábamos, ¿cuántos días?
1: Llevábamos como 20...
0: En total que fueron 104 partidos, ¿no?
1: Ah, bueno, sí.
0: 104 partidos en total, imagínate, y ahora sí como de... Por favor, no. Pero bueno, nosotros seguimos hablando del fútbol y cómo el fútbol se relaciona con también el mundo del entretenimiento. Y es el caso ahora, ¿no? Estamos viendo por primera vez un espectáculo de medio tiempo en una fiesta del fútbol. La fiesta del
1: jamás
0: fútbol más grande del mundo.
1: ¿Jamás había pasado algo así?
0: ¿No? Y no solamente eso, sino que ya se sumó todo mundo y uno dice, ¿qué van a, cómo
1: sí,
0: le van
1: momento.
0: A hacer en 11
1: pues,
0: minutos?
1: ¿Qué va a ser un concierto?
0: ¿Sí?
1: ¿Se supone que eso va a ser en 11 minutos el show de medio tiempo?
0: ¿Cómo lo van a hacer?
1: Sí, cosa que a lo mejor también a muchos es como, pues van a cantar una estrofita.
0: Una estrofa cada quien, sí.
1: Y no está tan padre, porque cuando aparece uno y otro, es lo que pasó, por ejemplo, ahora cuando fue la inauguración en el Estadio Azteca, bueno, el Estadio Ciudad de México, que también aparecieron tantos que no se disfrutaba mucho, ¿no? E inclusive mucho se criticó en aquel entonces que, por ejemplo, Lila Downs no cantara, sino nada más saliera a dar un mensaje.
0: Sí.
1: ¿Qué tal que en una de esas, no sé, Justin Bieber no canta, sino que va a dar nada
0: o
1: más
0: Chris
1: como
0: Martin,
1: un agradecimiento.
0: Chris Martin, ¿no? Y Coldplay nada más van a ya, llevar las banderitas de los países.
1: Que eso no lo sabíamos, lo de Chris Martin, ¿no?
0: No.
1: O sea, era así como de un momento. Dicen que va a haber un coro de niños, de estudiantes de Nueva York apoyando a Coldplay, pero si no sabíamos que Coldplay iba a estar.
0: Es que te voy a decir algo, sí se ha mencionado desde el principio, pero...
1: Pensábamos que iba a ser en la curaduría.
0: Sí, o sea, al final de cuentas no habían dicho que Coldplay se iba a presentar, nada más que Chris Martin iba a ser el productor.
1: Ajá, exacto.
0: Pero como tal no, pero es una noticia que ha circulado y circulado.
1: Lo entendimos
0: sin estar
1: mal.
0: Confirmado. Sí, exactamente, entendimos mal.
1: Porque nada más era
0: la
1: Shakira,
0: uh-huh.
1: Madonna,
0: ajá,
1: y BTS.
0: Exacto.
1: Hasta ahorita. Bueno, con todo esto, lo que les venimos a platicar es que, miren, cuando pensamos en una final de cualquier torneo deportivo, pues lo primero que viene a la mente pues es el marcador, ¿no? En este caso, ¿cuántos
0: claro.
1: goles? ¿Se van a ir a penales? ¿Qué es lo que va a pasar? Las jugadas espectaculares, por ejemplo, o el momento en que el equipo, pues el triunfador, va a levantar ese trofeo, esa copa. Bueno, sin embargo, desde hace algunas décadas, existe otro protagonista que también es, pues, capaz de reunir a millones de personas frente a la pantalla. O sea, los descansos de la NFL no son descansos para el público de me voy a preparar cualquier comida. Es como, no, voy a estar aquí pegado viendo ese show de medio tiempo, ¿no? Justo es lo que pasó en el Super Bowl o lo que pasa en cada Super Bowl, pero que ahora, bien lo decías, Mariana, amigos, que es lo que vamos a vivir el 19 de julio.
0: Y hay gente a la que le vale gorro, que nada más, y sí pasa, porque también funciona para esto, le vale gorro el partido y nada más quieren ver el medio tiempo.
1: De mí no vas a estar hablando.
0: De ti sí voy a estar hablando. Y tú eres la voz de millones.
1: Yo soy de los que no ve el partido, o sea, yo literal, perdónenme ustedes que son aficionados del americano y tal, pero yo veo cuando cantan el himno, y después yo voy cambiando así como de todavía no, todavía le faltan 5 minutos que en realidad va a ser como media hora, ahorita le cambio.
0: Pero fíjense cómo está en su negocio siempre aquí el Lalo González. Nada más estás viendo el himno a ver si no la riegan para venirnos a platicar chisme, así
1: porque
0: eres.
1: Debe haber, ¿no?
0: Así eres.
1: Sí, pero por supuesto, pero bueno, ¿cómo llegamos a esto, no? De que el 19 de julio también va a haber ese show de medio tiempo. Bueno, lo que inició como una sencilla presentación de bandas de guerra y agrupaciones, ya lo comentamos en algún momento de cómo surgieron los shows de medio tiempo,
0: uh-huh,
1: de la NFL, pues se convirtió en esto de que los artistas, los más famosos, quieran estar allí en ese show de medio tiempo, ¿no? No les pagan, pero quieren estar allí. O sea, hoy artistas de talla mundial consideran un honor formar parte de ese espectáculo de medio tiempo del Super Bowl, que es un evento que cada año genera conversación en redes sociales, que ahora es otro termómetro de saber cómo les fue, si los comentarios son buenos, fueron malos, cuántos millones de interacciones hubo, que si en X, que si en TikTok, que si en Instagram, en todo, ¿no? Se rompen récords de audiencia. Y bueno, ahora ese modelo, que parecía exclusivo de la NFL, pues está listo para dar ese paso histórico con el fútbol. La federación que organiza todo esto, la máxima fiesta del fútbol, pues por primera vez dio paso a este espectáculo musical, donde pues el descanso del partido, antes era descanso para únicamente los jugadores, uno se iba como a reflexionar qué había pasado en ese primer tiempo, y ahora no, ahora nos quieren tener pegados allí, así como pasó hace más de 30 años, no sé si, ¿sí?
0: ¿Sí podemos?
1: Hace más de 30 años con Michael Jackson, por si no lo vieron, por si no había nacido, por si no lo recuerdan, lo que pasó en el 93, Michael no solamente cantó, hubo unos como 2 minutos que estuvo únicamente plantado en el escenario mientras todo mundo le aplaudía, lo evasionaba, uh-huh. Y después aventó un mensaje que tiene que ver con los niños. Escucha esto. No one should have to suffer, especially our children. This time we must succeed. This is for the children of the world. There's a Michael, te extrañamos.
0: Sí.
1: Oye, que también ese es otro de los puntos. O sea, los espectáculos de medio tiempo se han utilizado como plataformas para hablar de muchos temas. O sea, finalmente hay, por ejemplo, Rihanna, ¿no? Cuando salió embarazada y de alguna forma habló sobre la fecundidad. En el caso de Michael Jackson, hablando de los niños. Yo sé que es un tema controversial con Michael Jackson, pero fue lo que él hizo en el 93. Y durante muchos años, el espectáculo de medio tiempo pues era considerado como un espacio para, pues, sí, que el público estuviera como un poco distraído. Pero todo cambió en el 93, ya les decía, con esto de Michael Jackson. Por primera vez en ese año, en 1993, se presentó una producción que no se había visto antes. Por primera vez millones de personas permanecieron frente al televisor durante el descanso de ese partido. Uh-huh. Incluso la audiencia aumentó en los ratings. O sea, todo el mundo estuvo mucho más pendiente del rey del pop que del partido. Es más, ¿te acuerdas quiénes disputaron ese partido?
0: Fíjate que yo la neta no, porque yo era una criatura muy pequeña. Yo no sé.
1: No habíamos nacido.
0: No me acuerdo. No, tampoco.
1: Ay, no sé
0: tanto, no
1: te
0: azotes. Pero éramos una criatura muy pequeña. Pero te voy a decir algo. En aquel momento también esto fue histórico, porque Michael Jackson vino a cambiar justamente la jugada.
1: Todo.
0: No, o sea, él dijo, yo me hago cargo del show y ustedes no meten su cuchara aquí para nada. No, y además, pues todo lo que hizo fue como para
1: ¿y
0: la
1: eso
0: época.
1: Que fue en la tarde.
0: Sí.
1: Porque, por ejemplo, cuando hablamos de producciones de este tipo, cuando vemos luces y todo esto, es mucho más vistoso. Ha evolucionado el show. Pero lo que hizo Michael Jackson en aquel entonces, bueno, no tenía como comparación, ¿no? Y así es como han pasado todo tipo de bandas, agrupaciones famosos, desde la reina del pop también, Madonna, Rihanna, Shakira, Jennifer López.
0: Britney esas. Estuvo por ahí en algún momento, yo no me acuerdo.
1: Britney estuvo como invitada.
0: Invitada, ¿verdad?
1: Ajá, no, pero ella siempre han querido, dicen que algún regreso de Britney Spears sería como en algo así. Ojalá.
0: Ay, no, por favor, ya no.
1: Ay, sí.
0: No,
1: extrañamos.
0: No es lo mismo,
1: mientras
0: es lo mismo
1: Mariana
0: los
1: y yo discutimos,
0: que
1: escuchen lo que hizo Shakira y Jennifer.
0: A ver.
1: López.

0: Esa fue fiesta en 2021.
1: La verdad, sí se
0: estamos
1: rifaron.
0: Recordando cómo estos shows de medio tiempo han evolucionado y ahora darán el salto de la NFL a lo que habrá en el fútbol. Y ahorita seguimos.
1: Bueno, vamos a la pausa y seguimos platicando. ¿Te late?
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2: Argentina y Suiza se enfrentan este sábado 11 de julio en la ciudad de Kansas City por los cuartos de final. ¿Qué tal? Es un gusto acompañarte. Te comento que la autopista México-Puebla tiene intensa carga del eje 10 sur al distribuidor vía La Concordia. Con algo de carga tenemos avenida Plutarco Elías Calles del eje 3 oriente hasta Río Churubusco. Avanzamos bien en Insurgentes del eje 10 sur Copilco al periférico. La temperatura 21 grados. 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
3: Y estamos en la nota de viernes con Lalo, estamos platicando sobre cómo de pronto el deporte y la música pues siempre han ido de la mano. En eventos deportivos masivos hemos visto de cantidad de veces como parte del medio tiempo del Super Bowl a desfilar a muchísimos artistas, y ahora la federación se suma un poco a esta tendencia y va a ser la primera vez que tendremos un espectáculo de medio tiempo durante una final de una fiesta futbolera
4: y
3: más
4: es
3: grande.
4: Histórico, porque a ver, ¿sí? Estos torneos de cada 4 años van a cumplir ya 100 años, o sea, un siglo, sí. Y no se había cambiado esa modalidad, o sea, el medio tiempo era descanso, háganle lo que sea, y ahorita regresamos.
3: Y te voy a decir algo, hay mucha gente que no está de acuerdo, hay mucha gente que dice, pero ¿para qué?
4: Ajá,
3: o sea, no es necesario,
4: de show, ¿no?
3: No estamos acostumbrados, entonces ahorita todo el mundo le brincó como de, pero ¿para qué van a hacer eso? No,
4: pero
3: nos interesa.
4: Pero también genera nuevas audiencias.
3: Sí, es que para eso se hacen ese tipo de eventos.
4: Y bueno, por eso chile mole y pozole, ¿no? Una estrella latina, una banda de K-pop, un canadiense.
3: Sí, que te voy a decir algo, si la FIFA tiene que platicar con la NFL, porque
4: ¿desde cómo le haces para capturar?
3: Detalles, sí, detallitos, ¿no? Para hacer pues un show, digamos, digno, ¿no? Que valga la pena y que la audiencia se quede contenta.
4: Aquí lo que dijo la federación es, lo que queremos es plasmar, o sea, ya se plasma con tantos equipos, tantas selecciones, 40 y tantas que vinieron, pues bueno, lo que queremos hacer también es mostrarlo en el show de medio tiempo. Vienen de Asia, vienen de Canadá, vienen de Estados Unidos, vienen de Latinoamérica, y entonces todos en el escenario para mostrar la hermandad.
3: Sí, exactamente, y ahora también platicar esta parte, ¿no? Porque mucha gente dirá, bueno, ¿para qué demonios queremos un medio tiempo durante una final de la
4: fiesta del fútbol? Tiene show altruista.
3: Pero sí, exactamente. Este no sé si decir que es el pretexto, pero lo manejaron de esta manera. De hecho, ellos hicieron una alianza comercial con
4: Global Citizen,
3: que como ustedes saben es un movimiento internacional de acción social y es una plataforma de educación. Y el objetivo principal es erradicar la pobreza.
4: Exacto. Y mucho trabajan con niños. Shakira, que es como la reina de este tipo de torneos, ¿no? ¿Cuántas canciones no ha colocado allí y todas funcionan? Y entonces ahora lo que hace también Shakira, y ahorita la vamos a escuchar, es desde que se creó la canción esta, Dai Dai, todo lo que ha sonado es para recaudar fondos. Uh-huh. Hasta hace unos días llevaban cerca de 40 millones de los 100 que quieren recaudar. Es más, ¿para qué se los cuento yo? Van a escuchar a Shakira.
5: Y eso es lo que queremos lograr en distintos lugares del mundo también, desde México hasta Uganda, hasta Río de Janeiro. Y el plan es que podamos recoger 100 millones de dólares para poder dedicar esos fondos con el Fondo de Educación de la FIFA y de Global Citizen a programas de educación de calidad en todo el mundo.
4: Entonces, por eso está Shakira también participando, ¿no? Y ella, recuerden que ella tiene su fundación, está de pies descalzos, donde trabajan también con niños. Entonces, todos los involucrados, de alguna forma, están con esta situación de cómo, a través de la música, pueden ayudar teniendo al deporte como pretexto.
3: Exacto.
4: Entonces, bueno, Shakira, con sus fundaciones, y ella apoyando a Global Citizen. Obviamente, saben ustedes que Coldplay también le ha metido a todo tipo de situaciones altruistas. Por eso, Chris Martin, de Coldplay,
3: es el artífice,
4: es el cuate que dijo, yo voy a hacer la curaduría, yo voy a invitarlos, voy a producir todo esto, porque no solamente es el cuate que se planta en el escenario, que también habrá que decir, a él cuando se presentó Coldplay, no fue el mejor show de medio tiempo que hubo.
3: A mí sí me gustó mucho, pero sí lo hicieron pomada, a mí sí me gustó.
4: Sí, hubo muchas críticas, pero bueno, a lo mejor ya como productor le sale una cosa distinta, ya lo veremos el próximo 19, ¿no? Pero por lo menos esta onda social que tienen allí, creo que vale muchísimo la pena. El hecho de decir, bueno, no solamente es presentar el espectáculo porque haya música y ya, tiene la otra parte. Hay que recordar que en el caso, por ejemplo, de Shakira, ella también, su invitación, y ya lo veremos el 19 en ese estadio de Nueva Jersey, si es que salen los niños de Uganda, ¿no?
3: De Uganda,
4: bailando.
3: Sí.
4: Que aparte ella había hecho también una invitación a todos sus fans que les mandaran videos de todas partes del mundo para elegir a unos cuantos que salgan bailando con ella. Ya veremos a ver en qué parte del show, ¿no? Porque insistimos, dura 11 minutos. O sea, es un show que va a ser vertiginoso.
3: Sí, yo creo que es muy poco tiempo para tantos artistas, pero me supongo que están probando. Por eso te digo que se tienen que juntar un poquito más con la NFL para que nos den otras ideas. Porque sí se me hace que son muchos artistas para tan poco tiempo. Tienen que tener algo muy bien organizado. Pero de todas maneras nos vamos a

0: quedar con ganas de más, ¿no? ¿Qué? De ver más a Madonna, de ver más a Coldplay, de ver más a BTS, o sea, no nos va a alcanzar.
1: No va a ser un concierto. No
0: nos
1: va a
0: alcanzar, sí,
1: de
0: definitivamente. Lo que sí creo es que la producción va a ser muy buena, porque si tú te acuerdas, por ahí también Global Citizen, es muy conocido por eventos.
1: Sí.
0: No, por ahí está el Global Citizen Festival, que normalmente.
1: Ha estado Lady Gaga por allí.
0: Es extraordinaria la producción.
1: Cada año tienen, por ejemplo, en Nueva York, en el Central Park,
0: ajá,
1: un festival donde también suben las estrellas de talla internacional, y todo lo hacen justo para poder recaudar fondos para diferentes causas. Durante la pandemia, por ejemplo, ¿se acuerdan ustedes un concierto famoso que estuvieron los Rolling Stones?
0: Uh-huh.
1: Y que la curadora allí fue Lady Gaga. O sea, eso es lo que hace Global Citizen, reunir a los más poderosos,
0: uh-huh,
1: para dar un show, pero realmente con ese pretexto de poder recaudar.
0: Exactamente, eso fue lo que dijo la federación, o sea, el objetivo es justamente impulsar, ¿no?, esta iniciativa global para recaudar pues todos los millones de dólares que se pueda, todos destinados a erradicar la pobreza y también mejorar el acceso a la educación y al deporte, que
1: sí,
0: está chido.
1: Que también es la otra parte. O sea, quieren dinero, sí, para los, principalmente para niños,
0: uh-huh,
1: pero cómo meter el deporte, ¿no? Cómo el deporte te puede sacar de adicciones, cómo el deporte puede ser también que surja la resiliencia en muchas historias, y por eso quieren meter todo esto. Ahora, habrá que ver el próximo 19, Mariana y amigos, cómo les sale, y justo esto que dices, ¿no? Que platiquen más con la NFL, porque ellos lo tienen, pero sí coreografiado. O sea, cuando se van al show de medio tiempo, entran un ejército de personas al estadio para poder colocar en cuestión de minutos un escenario que va a durar también 13 minutos el show, y después lo desmontan para que todo quede igual, ¿no? Para que
0: hay
1: el partido continúe. Acá ya veremos, porque por ejemplo, a ver, cuando fue el último partido en el Estadio Azteca,
0: ajá,
1: que salió Maná.
0: Que pues ni al caso, todo respeto, no tengo nada en contra de Maná, pero ni al caso.
1: Pero aparte los pusieron así como en una esquina allí de
0: no
1: vayan a estropear el pasto, ¿no?
0: Los invitaron así, ay, dos rolas, rápido nomás, ¿no? En lo que se cambian de camiseta y para afuera.
1: Y las rolas que eligieron, bueno, que fue la del
0: sí,
1: Rey,
0: muy
1: como
0: extraño.
1: Que hubieran cantado otra.
0: Y luego también fue Jaime Camil y el Canelo. También no entendí esa parte, creo que ahí sí sobraba.
1: Sí, fíjate. Hasta ahorita lo que hemos visto
0: con
1: en cuestión
0: respeto
1: de organización musical en la inauguración.
0: Sí.
1: En las inauguraciones, porque
0: sí,
1: fueron diferentes, se les desinfló la copa en Canadá, ¿no? Esta despedida no nos ha dado la mejor impresión. Ya veremos si el 19 cambia la
0: cosa. Solamente recalcar eso. La producción de este evento no la van a hacer ellos. La va a hacer Global Citizen.
1: Entonces,
0: y en
1: podría
0: compañía
1: ser
0: de,
1: diferente.
0: En compañía de Chris Martin y todo el número. Entonces, seguramente vamos a ver algo muy distinto a lo que hemos visto.
1: Pero sí con el asegún esto de todo eso en 11 minutos. Porque aparte va a estar Robbie Williams y Laura Pausini en algún
0: sí
1: momento cantando el himno que
0: ellos,
1: se llama Desire.
0: Ellos de hecho van a abrir, hasta donde yo entiendo, con Desire, que es el himno oficial de
1: la hecho en la entrevista
0: la
1: de Shakira decía ella que no sabía todavía en qué momento iba a
0: cantar. Sí, nadie me ha dicho en qué momento, pero yo les voy a cantar.
1: ¿De qué va a estar, Daida? Y voy a bailar.
0: Eso. Ya veremos qué tal el medio tiempo de la pachanga futbolera, este evento sin precedentes en la historia de los mundiales. Vamos a la pausa, Lalo. Claro. Gracias.
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11: Hola, ¿qué tal? Es un gusto para mí acompañarte y traerte más información de las calles. Déjame platicarte que en Viaducto Miguel Alemán tenemos intensa carga de Avenida Parque Lira y hasta llegar a Doctor Vértiz. Está complicado también en la calzada Ermita Iztapalapa de Avenida de las Torres y hasta Rojo Gómez. Si quieres utilizar Adolfo López Mateos, aquí hay carga de la calzada Ignacio Zaragoza y hasta Bordo de Xochiaca. Tenemos Avenida Río San Joaquín con el avance libre, de la calzada Mariano Escobedo a la calzada Legaria. La temperatura está en los 21 grados y esperamos una máxima de 23 para esta tarde. 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

0: medio tiempo durante la pachanga futbolera. ¿Les late, no les late o les vale gorro? ¿Qué me platican? Acá andamos, Mariana en 88.9 FM, Twitter o X, y en Instagram, Mariana doble N-bajo, Santiago -bajo, si quieres usar el Talkback Die Hard Radio, bienvenido seas también por ahí. Pues bueno, vamos a continuar, les late gente, vamos al tráfico y al clima como cada 15 minutos, Gaby Arenas, adelante.
1: Mariana, gracias, hay reducción de carriles debido a obras en Avenida Sur 122, de Poniente 85 a la Avenida Río Tacubaya. En el sentido opuesto se habilita reversible para que lo tomen en cuenta. En unos minutos más información.
0: Querida, muchas gracias. Vamos al show de noticias. Declaran válido el plazo para impugnar resoluciones del mecanismo de protección para personas defensoras de derechos humanos y periodistas. ¿Qué me cuentas de esto, Pepe?
2: Avalan plazos para inconformarse por resoluciones del mecanismo de protección.
3: La decisión adoptada no deja en estado de indefensión a la parte quejosa, pues podría solicitar la modificación de las medidas de protección.
2: Es la ministra Loreta Ortiz quien tuvo a su cargo el proyecto con el que le negaron un amparo a la periodista Mirna Susana Gómez Vázquez, quien en 2019 fue víctima de un ataque del cártel de Santa Rosa de Lima. Así, la Corte validó el artículo 57 de la Ley para la Protección de Personas Defensoras de Derechos Humanos y Periodistas, que establece un plazo de 30 días naturales para impugnar determinaciones del mecanismo de protección. Para 88.9 Noticias, José Antonio Morales Díaz.
0: Gracias, amigo Pepe. Diputados alistan la discusión de varios temas, entre estos la regulación de la inteligencia artificial para el próximo periodo de sesiones. Isaac Castañeda.
4: El próximo periodo de sesiones, que arrancará en la Cámara de Diputados y el Senado el próximo 1 de septiembre, pondrá a discusión distintos temas pendientes, algunos de los cuales ya ha adelantado la presidenta Claudia Sheinbaum. Dos de ellos corresponden a la regulación de las redes sociales y el uso de la inteligencia artificial, con los que se abrirá un debate público. De acuerdo con el grupo parlamentario de Morena, los objetivos consisten en analizar el funcionamiento, control, riesgos y beneficios de la IA, así como el impacto de las redes sociales en la salud mental de los menores. También, la agenda legislativa contempla la discusión de la nueva Ley General de Bienestar y Protección Animal, cambios a la Ley Federal de Derechos de Autor en materia de proveedores de servicios de Internet y un paquete de reformas anticorrupción. 88.9 Noticias, Isaac Castañeda.
0: Gracias, querido Isaac. Otra noticia, expertos piden políticas para frenar la contaminación ambiental y de ríos en México. Armando Arteaga.
5: Se requiere de manera obligada la integración del medio ambiente a las políticas públicas del gobierno porque crece la contaminación del suelo y agua, que son los principales medios de producción, pero además provoca la extinción de flora y fauna, demandó el investigador de la Universidad Autónoma Chapingo, Pedro Ponce.
6: En los ríos, por las descargas de las aguas negras de los municipios, de los pueblos, así como los desechos industriales de las fábricas en los corredores industriales.
5: Al presentar su libro La Sustentabilidad en el Estado de Puebla, recordó que el río Atoyac es considerado uno de los más contaminados del mundo debido a las descargas de desechos industriales y de aguas negras del drenaje, y la presa de Valsequillo presenta alta contaminación de metales pesados. Para 88.9 Noticias, información que sirve, Armando Arteaga.
0: Gracias, amigo Armando. En Yucatán, el IMSS realizó una jornada para proporcionar tratamiento especializado a pacientes con problemas neurológicos. ¿Qué me cuentas, Moni?
7: El IMSS Bienestar realizó una jornada de aplicación de toxina botulínica en el Hospital Regional de Alta Especialidad de la Península de Yucatán, donde más de 20 pacientes con secuelas de un nuevo evento vascular cerebral, espasmo hemifacial y otros padecimientos neurológicos recibieron tratamiento especializado para mejorar su movilidad, disminuir el dolor y favorecer la calidad de vida. A través de un comunicado se informó que la toxina botulínica es una alternativa terapéutica que ayuda a relajar los músculos y disminuir la rigidez causada por algunos padecimientos neurológicos, permitiendo que los pacientes recuperen movimiento, reduzcan el dolor. En 88.9 Noticias, Mónica Barrera.
0: Vamos ahora a los deportes. Alex Cervantes, ¿qué nos cuentas?
8: Muchas gracias, Mariana. Vámonos con una vuelta a la Copa 2026. África tuvo su mejor actuación en su historia. De las 10 selecciones participantes, 9 avanzaron a 16avos de final, 8 ganaron al menos un partido y 3 llegaron invictas a la fase eliminatoria. Y por tercera vez logró ser representada por 2 equipos en octavos de final. Luis de la Fuente, técnico de España, asegura que están listos para todos los escenarios posibles, tiempos extras y penales ante Bélgica. Erling Haaland, delantero noruego, comentó que será especial enfrentar a Inglaterra, país en el que nació y en el que juega. FIFA rechazó la apelación de Inglaterra y confirmó la suspensión de 2 partidos para el defensa Yarel Cuanza, tras su expulsión frente a México. Mariana, amigos, por ahora es todo en los deportes.

Oigan, amigos, y les cuento esto. La tarde del jueves, día de ayer, pues seguramente lo vieron en las redes sociales, activistas transexuales, trabajadoras sexuales, integrantes del colectivo Justicia Histórica Trans, hicieron un reverendo despapalle en la recién remodelada línea 2 del metro, luego de una marcha que terminó ahí en Eje Central Lázaro Cárdenas. Destruyeron, ya ve que hemos estado hablando de los, mire, tanto estuvimos hablando de los faroles que hubo, fueron y los despedazaron. Imagínense nada más. Y también, no conforme con esto, también causaron daños ahí en la Torre del Bienestar, en semáforos de Paseo de la Reforma, en Avenida Juárez, a pesar de que quien pues lideraba el contingente intentaba calmar los ánimos, pero pues sin ningún éxito. Y diríamos todos, bueno, ¿qué onda? O sea, como, ¿por qué la violencia? ¿O qué la hostilidad? O sea, ¿qué pasó? Bueno, resulta que todo inició, esta protesta, vamos a llamarle, pues inició porque les cancelaron una reunión que ellos tenían programada el pasado martes con el señor César Cravioto, que como sabes es el secretario de Gobierno de la Ciudad de México, y Arturo Medina, secretario, bueno, subsecretario de Derechos Humanos, Población y Migración. Entonces, tenían programada la reunión y resulta que les cancelan, no se lleva a cabo, se enojan y rájale. El contingente se retiró en metro al campamento que mantienen desde hace ya 21 días ahí en la Secretaría de Gobernación. Ingresaron por la Alameda Central a Bellas Artes, dieron paso libre a los usuarios mientras algunas manifestaciones traían por ahí varillas y traían unos palos para golpear la señalética, accesos motorizados, luminaria, cámaras de seguridad, bla, bla. Y mientras estaban esperando el tren, también rompieron al menos dos cámaras y la agarraron, de hecho, ahí como piñata, y todo está documentado en las redes sociales.

0: Y dígame usted qué necesidad, porque sí, qué bueno que estemos enojados, pero yo vuelvo a lo mismo de siempre, y lo hablamos con cuando pasó todo lo de la gente que estuvo aquí en la Ciudad de México. Destrozar, romper, dañar, perdón, pero pues por ahí no es. Esta no es la manera, no es la forma en la que deberíamos de hacernos valer, en la que deberíamos de hacernos notar. Me dirás tú, pues es que no hay de otra, porque si no hacemos estos despapalles, las autoridades no nos pelan. Pues es un arma de doble filo, ¿no? Porque también al final de cuentas estás dañando a la ciudadanía. No nada más les estás dando en la torre a ellos, también a nosotros, que no tenemos la culpa de pues que la reunión no se haya llevado a cabo. Por su parte, fíjese que ahí elementos de la Secretaría de Seguridad Ciudadana pues no intervinieron en los destrozos. Una vez más, pues solo vieron. Mientras, según esto, estaban resguardando la zona para que no hubiera pues gente lesionada, pero a lo que voy es no los detuvieron, no los pararon, no hicieron absolutamente nada. Otra vez la misma historia, esta gente son delincuentes porque lo que están cometiendo son actos delictivos. O sea, al final de cuentas, están cometiendo un grave error. Y pues parece que en este país, pues el maleante y el delincuente puede hacer lo que se le dé su regalada gana. No, hay que acordarnos que las autoridades del metro dijeron que estos candelabros más caros, los más caros pues de la estación del Metro Hidalgo, costaron 56 mil pesos por pieza, gasto que, como sabes, forma parte de la remodelación integral de la línea 2, que es un proyecto financiado con 1.500 millones de pesos. Entonces, estos faroles, nos guste, no nos guste, nos parezca ridículo, absurdo, porque sí, muchos dijimos, bueno, creo que no era necesario, el dinero lo pudimos haber usado en algo que sí verdaderamente sea prioridad, ¿no? Hablamos de esto hace unos días. A pesar de los pesares, bueno, ¿para qué destrozarlos? O sea, ¿para qué tirarlos, pegarles? Nada más para llamar la atención, nada más para tener likes, nada más para qué. En tanto, estos faroles que están colocados ahí en la estación costaron entre, dijimos también el otro día, ¿se acuerdan? 3,000 y 4,000 pesos por unidad, según el modelo y el tipo de la instalación. Y por cierto, durante el desarrollo de la jornada de protestas de el día de ayer, varios elementos de la Guardia Nacional que sofocaban un incendio provocado por manifestantes en una de las puertas de la Secretaría de Gobernación lanzaron chorros de agua a presión desde adentro de la SEGOV en contra de reporteros y camarógrafos que estaban cubriendo la manifestación, a pesar de que pues estas personas pues se mantuvieron identificadas en todo momento.
1: ¡Prensa, pendejo! ¡Somos prensa! ¡Ya, pinche idiota! ¡Les está mojando el equipo a prensa, pinche idiota!
2: La Guardia Nacional está aventando agua a los medios de comunicación. Están agrediendo a la prensa que nos encontramos. ¿Se te dañó el equipo, compañero?
3: Sí. Está viendo, Mario. Está viendo.
2: Sí, le grité, güey. Le grité al cabrón.
0: ¿Qué tal, no? O sea, estás agrediendo a gente que está haciendo su trabajo, pero ¿por qué no detienes a otros que están haciendo destrozos como esto que estamos mencionando, como en su momento la gente? O sea, de pronto es bien contradictoria por aquí la ley, ¿no? La justicia en nuestro país, de pronto es que, o sea, ¿por qué no detienes a quienes verdaderamente tienes que detener y por qué dañar a la prensa? ¿O no sabían que era la prensa? No, no sé, no lo notaron. ¿Por qué agredirlos? ¿Quién le va a pagar el equipo a esta pobre gente que ya se les compuso la cámara porque pues decidieron echarles agua? ¿Por qué si estaban haciendo su chamba? ¿Por qué? Y bueno, la protesta de transexuales, integrantes del colectivo Justicia Históricas Trans, se ha mantenido, como seguramente notaron, ahí en inmediaciones de la Secretaría de Gobernación para exigir la aprobación de una ley general en la materia de vivienda e inscripción en el mecanismo de protección a personas defensoras de derechos humanos. Esta es una de las cosas que piden. Y alrededor de, eran 20 miembros de la organización, tomaron un salón de la SEGOV, instalaron un plantón, mantuvieron cerrada la circulación en el cruce de General Prim y Bucareli. Y bueno, en el campamento señalaron que analizarían la condición de levantar el plantón a cambio de entablar una mesa de diálogo a sus demandas. O sea, ¿qué está pasando? Pues estamos viendo que a otros les está funcionando, pues nosotros, ¿por qué no vamos a hacer un despapalle también? No, pues como ya vimos que funciona y como vimos que nadie nos va a hacer nada, porque pues todo mundo dice que no se pueden violar los derechos humanos, pero ¿por qué? ¿Por qué si estamos hablando de actos delictivos, de gente que está faltando y pisando la ley? No, y en cambio el inocente, al que está cumpliendo con su deber, a ese sí lo pueden detener y a ese sí lo pueden lastimar, a ese sí lo pueden amedrentar. Le digo que es una contradicción por aquí y por allá. Entonces, ahora a ver en qué para este numerito. no sabemos si van a reponer de estos faroles, no sabemos qué onda, quién va a pagar todos estos daños y estos destrozos que hicieron. Entiendo que estemos molestos, creo que lo dije en repetidas ocasiones cuando estuvimos enfrentándonos a los destrozos y las manifestaciones de la gente. Entiendo que estemos enojados, molestos, entiendo que de pronto las autoridades no nos atienden, entiendo que estamos desesperados y entiendo que estamos exigiendo nuestros derechos. Oiga, pero así, pues así no, creo que no es la forma, no es la manera. Entonces, ¿cuál es la manera? Pues sí, a través del diálogo es lo ideal, ¿no? A través de sentarnos como gente decente y civilizada y no comportarnos como animales. Pero dices, y dirán, ya nos hemos sentado un montón de veces, ya les hemos dicho hasta el cansancio, quién sabe qué tantas veces hemos venido, ¿no? Y nomás nada de nada. Y entonces vamos a destrozar y vamos a perjudicar a la ciudadanía, insisto, o sea, gente que no tenemos la culpa de nada de esto, y estás también destruyendo toda la remodelación del metro que se hizo justamente pues para los usuarios, para que haya en teoría un mejor servicio, para que en teoría haya mejores instalaciones, para que esté más iluminado, para lo que usted guste y mande, ¿no? Pero esto tiene una función que es beneficiar al usuario. Y resulta que de buenas a primeras, pues alguien muy molesto porque no lo atendieron, decidió destruir todo. Pues la verdad, ni es la manera, ni es la forma, ni así se solucionan las cosas. En fin, 11:44. Ya veremos en qué para esto. ¿Van a reparar? ¿Los van a detener? ¿Se los van a cobrar a ellos? ¿Qué van a hacer con todo este despapalle que hicieron? 11:44. Vamos a la pausa, gente. 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César, ¿cómo estás? Buenos días. Por tardes ya, ¿va? Pues ya casi tardes. Y buenas tardes a todos aquellos que acaben de sintonizar. Ahí andamos contigo en el 88.9 de tu FM y conectados en todo momento a través de nuestra app oficial. Estamos para ti en iHeartRadio. En redes te leo. Mariana en 88.9 FM, SSX. Te leo en Instagram si quieres. Mariana WN-bajo, Santiago-bajo. Y te leo también en el Talkback de iHeartRadio. Voy a la pausa. 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Soy tu locutora de confianza. No me tardo.

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2: 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Hay que salir con tiempo. Tenemos el eje 5 Sur con tráfico de Avenida Guelatao al circuito interior. También te vas a encontrar Lorenzo Boturini con carga de Lázaro Pavia a la Calzada de la Viga. Tenemos el avance libre en Canal de Río Churubusco de Avenida T a Viaducto Río Piedad. La temperatura 21 grados. 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
3: 11:49, 11:50. Ya 10 y nos dan las 12 del día. Gracias por estar conmigo, gente. Por acá Mariana Santiago, tu locutora de confianza. Viernes 10, muy feliz viernes para todos. Espero que los dejen salir tempranito de la chamba y que se puedan ir a disfrutar y a preparar todo para ver el fútbol al ratito. Ya vendrá el señor Cervantes en algún momento. Deja que se levante porque yo creo que sigue dormido. Todavía no me contesta. ¡Señor Cervantes! Oiga, no me olvide. Ya les digo, en cuanto me conteste aquí el mensajito, aquí ahora va a venir para platicar justo de fútbol. Pues bueno, mientras tanto voy a otra cosa, platicaré con Moni. ¿Usted se acuerda de todo aquel mitote en el Hospital General Joco? Resulta que el Comité de Trabajadores, pues, sigue pues muy molesto y está denunciando irregularidades a raíz de, ¿se acuerda la remodelación y todo lo que le contamos? Que estaba, ya sabe, en medio de la remodelación y los pacientes ahí en sus cuartos y si había una emergencia, alguna urgencia, pues ahí en medio de todo el polvo y toda la construcción y ruido, así mismo estaban atendiendo a los pacientes. Bueno, el Comité de Trabajadores denuncia irregularidades a través de un comunicado y hablan justamente que de esto, ¿no? De pronto desde la remodelación que se realizó ante la justa deportiva dicen, pues hay riesgo estructural, hay hostigamiento laboral, hay peligro físico, hay un ambiente de acoso y hay represalias contra los compañeros que se atreven a, pues, hablar de esto. Me cuenta sobre el tema, mi querida Moni. ¿Cómo quedó el hospital? O sea, ¿ya lo terminaron de remodelar, muñeca?
4: ¿Qué tal, Mariana? Te saludo con mucho gusto. Fíjate que todavía hay trabajadores de la construcción ahí entrando y saliendo en medio del polvo, del ruido y de los taladros. O sea que el 12 de junio se reinauguró oficialmente el área de urgencia, sobre todo de este hospital Joco. Trabajadores de salud denuncian fallas estructurales. Vamos a escuchar.
5: El hospital, después de la remodelación que hicieron, quedó muy dañado. No contábamos el área para rayos X. Ahorita están tomando rayos X, un área que estaba destinada para laboratorio, pero no tiene los plomos que necesitan para evitar la radiación, que están radiando todo el hospital.
3: O sea, espérame, hicieron una remodelación y hay un montonal de fallas. ¿Pues qué remodelaron tú?
4: Pues sí, Mariana, de alguna manera a veces es maquillaje. De acuerdo con Gabriela Clemente, vocera del Comité de Trabajadores del Hospital General de Joco, esta situación es preocupante. Vamos a escuchar.
5: Todas estas filtraciones ya dañaron el área de terapia intensiva, quirófano, varios consultorios, inclusive la consulta externa. Para que un área de rayos X pueda trabajar, debe de estar forrada de plomo para que no salgan los rayos X. Sea una zona contenida donde esa radiación pues no salga de esa área.
3: Y bueno, no te quiero decir de las consecuencias, ¿no? De que trabajen con un equipo portátil, con áreas improvisadas, con, pues, están haciendo la inauguración de una remodelación, pero, perdón, ¿y todas estas fallas qué onda?
4: Efectivamente, fíjate que el riesgo, Mariana, sobre todo es a largo plazo, tanto para los trabajadores del Hospital Joco como para los pacientes. Vamos a escuchar nuevamente a Gabriela Clemente, vocera del Comité de Trabajadores del Hospital General Joco.
5: Con la remodelación no se contempló un área de rayos X radiando a todo mundo, ¿no?
6: ¿Qué les podría pasar?
5: Pues cáncer, porque son radiaciones muy fuertes a nosotros y a todos los pacientes. Es un área de ahorita que está provisional, donde se elaboraban la toma de muestras del laboratorio. Ya se adaptó esa zona para tomar placas.
3: O sea, ya no hay una zona donde te tomen los rayos X exclusiva para eso, es lo que nos quiere decir, ¿correcto?
4: Sí, en este momento agarraron un área que no está acondicionada con placas de plomo para que haga la contención y no se salga de alguna manera la contaminación radial.
3: ¡Qué barbaridad! Oye, ¿y ahora qué onda con la temporada de lluvias? Se les está metiendo el agua, me imagino que por todos lados, ¿no, mi Moni?
4: Totalmente cierto, Mariana, y es que las filtraciones de agua es también frecuente en ese hospital Joco. Vamos a escuchar.
5: Todavía está instalando equipos, la tomografía no está instalada, sin embargo ya las autoridades dicen que ya queda y no es cierto. Siguen ellos dando mantenimiento, ahorita están tratando de tapar las filtraciones de agua, parece que se dañó la estructura, el techo desde el laboratorio hasta la consulta externa. Está de lado a lado las cuarteaduras y las filtraciones que tenemos.
4: Y bueno, Gabriela Clemente, vocera del Comité de Trabajadores del Hospital General de Joco, lamentó la contaminación también por desechos de los animales. Vamos a escuchar cómo.
5: Tenemos muchas filtraciones en el área de consulta externa. La remodelación se dañó el otro edificio donde tenemos filtraciones de banco de sangre. Tenemos muchísimas goteras. Filtración de agua con heces de gato, con orines de gato o un animal que está por ahí entre los conductos de aire.
3: Pues entonces, ¿qué remodelaron, mi Moni? A ver, cuéntame eso. ¿Qué fue lo que arreglaron? ¿Qué tiene de diferente o qué, dónde? O sea, si yo voy al hospital Joco, ¿qué? ¿De qué estamos hablando? Hablando de la remodelación.
4: Pues sí, la fachada, sobre todo, Mariana, quedó muy bonita en la entrada del hospital. Incluso algunos pacientes hace unos días referían, las familias de pacientes que estaban internados, que no tenían techito, ahora sí hay algún techito esto desde la banqueta afuera. Pero bueno, ¿qué crees? Hay otro servicio del hospital que fue desplazado a otros hospitales. Se trata del área de ginecología que incluso fue suspendido. Vamos a escuchar nuevamente a Gabriela Clemente, vocera del Comité de Trabajadores del Hospital General de Joco.
5: Pero sí hay inundaciones en algunas áreas. En el área de urgencias se inunda lo que es la oficina de trabajo social. Todo mal diseñado. Las áreas se redujeron al 60%. Hay servicios que no tienen espacio y desapareció el área de ginecología. Pues la gente por toda la ciudad buscando dónde los atienden.
3: Oye, entonces la remodelación me estabas platicando únicamente es la fachada.
6: Es todo lo que remodelaron. O sea, adentro ahí ya estamos escuchando un montonal de problemas.
4: Sí, adentro también de alguna manera hubo, digamos, intervención, pero continúa. El problema es que mientras están dando consulta, los pacientes están escuchando el taladro, el polvo. Hay más trabajadores de la construcción que pacientes entrando y saliendo, Mariana.
6: Y salió más caro el caldo que las albóndigas. Oye, también por aquí me hablaban de un ambiente de acoso, y otras irregularidades. De este tema, ¿qué onda, mi Moni?
4: Sí, ellos incluso, Mariana, en este día convocaron a una reunión con las autoridades del sector salud en la Ciudad de México. Y vamos a ver más adelante cuál fue la conclusión.
6: Órale.
4: Si exactamente llegaron a un acuerdo o qué medidas van a tomar para el futuro.
6: Ya vas, acompáñame rapidísimo. 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
10: Hola, ¿qué tal? Es un gusto acompañarte. Déjame platicarte que debido a un evento de lucha libre a las 8:30 de la noche, podrás encontrar afectación vial en las inmediaciones de la Arena México. Usa como alternativas Paseo de la Reforma o el Eje Central. Tenemos complicaciones en Ejército Nacional del Circuito Bicentenario a Mariano Escobedo. Donde vas a encontrar carga es en Obrero Mundial de Viaducto Miguel Alemán hasta Medellín. Avanzamos bien en Insurgentes de la Raza a Montevideo, también en Javier Barro Sierra. de Vasco de Quiroga y hasta la avenida Carlos Lazo. La temperatura está en los 22 grados y esperamos una máxima de 23. Soy Gaby Arenas. 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
6: Buen día, amigos. Son las 12. Bueno, 12 con 2. Detallitos. Oiga, gracias por seguir por aquí con nosotros. Andamos juntos en 88.9 Noticias, 88.9 ahí en tu FM y en digital conectada contigo a través de nuestra app oficial en iHeartRadio. Oye, que le estaba contando aquí con la Moni que el Comité de Trabajadores del Hospital Joco denuncian por ahí que pues, a raíz de que hicieron su bonita remodelación, ¿verdad?, dejaron montonal de problemas. Y bueno, al final de cuentas nada más fue por afuerita. Un par de detalles, pero digamos que en la parte médica, pues sí dejaron ahí, pues muchos problemas, ¿no? Entre otras cosas, pues a pacientes lidiando con taladro, ruido de taladro, ya sabe, polvo, y bueno, esta remodelación que realmente, a pesar de la reinauguración, pues no se ha terminado. Y me quedé en esto último, mi monichula, ¿qué onda con la situación esta de acoso que dicen que se está viviendo? ¿Qué me cuentas?
4: Claro que sí, Mariana. Fíjate que esta situación se da en todos los hospitales. Casi te puedo decir que es una situación normal, de alguna manera generalizada. Y en este caso ellos piden pues la destitución inmediata de las autoridades de ese hospital y también presencia y evaluación de riesgos por parte de los comités de seguridad, de higiene y de protección civil, porque lo que exigen sobre todo es el cumplimiento de este pliego petitorio. Y te digo que este día lo anuncian como que anunciaron que quieren reunirse con las autoridades sanitarias de la Ciudad de México. Vamos a ver al final del día cuál es la conclusión de toda esta reunión, Mariana.
6: Bueno, pues estamos ahí al pendiente de ti, mi Moni. Muchas gracias.
4: Un abrazo, muy buena tarde.
6: Igualmente.
4: Buen fin de semana.
6: Ahí estuvo Moni Barrera. Gracias, mi Moni. Abrazo para ti también. Son las 12:04. Vamos a otra cosa, tráfico y clima, como cada 15. Wendy, adelante.
12: Mariana, muchísimas gracias y amigos del auditorio. Hay un bloqueo en Pino Suárez y Venustiano Carranza. No le cambien en unos minutos. Vuelvo con más información vial.
6: Vamos al shot de noticias. El gobierno federal niega que se proteja a los integrantes de algún cártel de las drogas. Pepe Toño.
13: Aseguran que no protege delincuentes.
14: Que no debe estar, que debe estar detenido el Mayo, el Chapo, sus hijos, todos los que están vinculados. Digo sus hijos porque están vinculados. Pues claro que debe ser, si hay pruebas suficientes para la detención. Nadie está defendiendo a ningún narcotraficante.
13: Se trata de la presidenta de México, Claudia Sheinbaum, quien reconoció que personajes como el Chapo Guzmán y el Mayo Zambada, junto con sus hijos, deben estar detenidos porque están vinculados con la delincuencia organizada, pero insistió en que esa labor debe ser del gobierno mexicano y no de agencias de los Estados Unidos. La mandataria reconoció que pidió al presidente Donald Trump no actuar en territorio nacional porque no lo vieron necesario y en todo caso propuso colaboración. Para 88.9 Noticias, José Antonio Morales Díaz.
6: Gracias, Pepe. Detuvieron a dos presuntos ladrones en la alcaldía Tláhuac. ¿Qué me cuentas, Alemao?
15: Dos hombres señalados de robar con violencia una vivienda en la colonia Santa Ana Poniente de la alcaldía Tláhuac fueron detenidos por policías de la Secretaría de Seguridad Ciudadana de la Ciudad de México. Este viernes se informó que un hombre de 57 años llegó a su domicilio y fue agredido físicamente por los delincuentes, quienes lo obligaron a entregar el dinero de una caja fuerte y huyeron con varios objetos en una bolsa a bordo de una camioneta blanca. Gracias a una rápida persecución y al apoyo del sistema de videovigilancia del C2 Oriente, fueron interceptados ya a bordo de un taxi en el cruce del Sur 21 y calle 10, en la colonia Leyes de Reforma en la alcaldía Iztapalapa. Uno de los detenidos, de 61 años, cuenta con antecedentes penales. 88.9 Noticias, Alemao Luna.
6: Gracias, querido Alemao. Y perfilan a Raúl Bolaños para dirigir la Cámara de Diputados. ¿Qué me cuentas, Isaac?
16: El Partido Verde se perfila al frente de la presidencia de la mesa directiva de la Cámara de Diputados, pues el actual vicepresidente Raúl Bolaños es la propuesta del partido para el próximo periodo de sesiones. Así lo dio a conocer el presidente de la Junta de Coordinación Política de San Lázaro, Ricardo Monreal, quien apuntó que se ha respetado la rotación en la dirigencia de la mesa directiva de la Cámara Baja.
17: Siendo coordinador del grupo mayoritario, vamos a respetar la ley. Y me han planteado el Verde desde hace ya semanas que el vicepresidente Raúl Bolaños es la propuesta para la presidencia de la mesa directiva.
16: Aseguró que anteriormente se respetó la ley cuando se designó a Kenia López Rabadán del PAN, por lo que continuarán actuando en este sentido. 88.9 Noticias, Isaac Castañeda.
6: Gracias, querido Isaac, y vamos al entretenimiento. La película de Laberinto del Fauno se podrá ver en los cines próximamente. ¿Qué me cuentas, Lalo?
18: En octubre se cumplen 20 años del estreno de la película El Laberinto del Fauno, así que para recordar esta, que es una de las historias más emblemáticas en la filmografía del mexicano Guillermo del Toro, la cinta regresará a la cartelera. Por lo pronto, la confirmación solo está en cines de Estados Unidos, pero se espera que pase lo mismo en otras partes del mundo como México. El filme fue ganador de 3 premios Oscar en las categorías de Mejor Fotografía para Guillermo Navarro, Mejor Dirección de Arte y Diseño de Producción para Eugenio Caballero y Mejor Maquillaje. Del Toro reveló el nuevo póster que retoma elementos significativos de la película, restaurada en 4K. Para 88.9 Noticias, Lalo González.

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0: bueno, pues ahora que andamos en esta época futbolera, por aquí Pepe Toño Morales, que nos pone este punto de vista sobre la mesa, porque creyéramos que para un futbolista todo es fiesta, folclor, celebración y buena onda, y de pronto no. Fíjate que de pronto, y tiene unos años que se aborda el tema de la salud mental en los deportistas. Hay varios deportistas que, como sabes, pues han platicado sobre sus experiencias, sobre su vida, y esto nos ha permitido acercarnos a, pues, lo que significa ser un atleta en todos los aspectos. Cómo de pronto, pues, la mente te puede jugar una muy mala partida y de pronto tiene mucho que ver en que ganes o pierdas, en que te sientas o no capaz, ¿no? Y en la presión, ¿no? Que significa, pues, ser un jugador o un deportista, ¿no? De alto nivel. Son muchas las cosas. Hay varios documentales por ahí. Simone Biles, si se acuerdan, una de ellas, gimnasta estadounidense, que justamente habló de sus problemas de salud mental y de todo lo que tiene que ver con la vida deportiva, ¿no? Cómo es importante no nada más trabajar el cuerpo, sino también la mente en conjunto. Y sobre el tema, justamente, pero hablando en términos de fútbol y de jugadores de fútbol, me platica mi amigo Pepe Toño. ¿Cómo estás, Pepe?
1: Bien, gracias. Los partidos.
0: Qué gusto.
1: Ni empiezan ni terminan con el silbatazo de los árbitros. Mariana, ¿qué tal? Muy buen día. Fíjate que hay un tema que pocos ven y se trata justamente de la salud mental de los futbolistas. Para los especialistas, precisamente por eso un partido no empieza con el silbatazo del árbitro, porque hay clubes que ya trabajan en ese momento en la mentalidad de los jugadores, pero como nadie sabe qué va a pasar en esos partidos, pues hay pocos que trabajan en enfrentar lo que venga, porque no siempre se gana. La doctora Erika Villavicencio Ayub, investigadora de la Facultad de Psicología de la UNAM y consultora, dice que hay una paradoja, porque aunque no se le da la misma importancia a la salud mental y a la salud física de un futbolista, estas van de la mano. Se trata de la psicología deportiva.
2: Hay ciertos factores como la ansiedad, el estrés, la confianza, la regulación emocional, la capacidad de recuperación mental, que explican una parte importante del desempeño de los que son deportistas de alto nivel. El problema está en que durante mucho, mucho tiempo la preparación psicológica quedó en segundo plano versus la preparación física.
1: Es por eso que la doctora asegura que los partidos empiezan antes del silbatazo, principalmente, Mariana, con aquellos que reciben apoyo psicológico, y también depende mucho de cada personalidad, porque además explica que en un partido importante, pues el cerebro entra algo así como en modo supervivencia. Eso también depende del contexto de cada persona.
0: Uh-huh.
1: Imagínate si a eso le sumamos el hecho de saber que se representa a todo un país.
2: Entonces, cuando un futbolista sabe que jugará una final o que va a representar a su país, por ejemplo, ahorita con esta justa deportiva, se activan diversas regiones cerebrales que están relacionadas con la anticipación, con el miedo, con la recompensa. Todo esto incrementa la actividad de algunas estructuras cerebrales, como la amígdala, que esta es la encargada de detectar amenazas.
1: También se incrementa, por ejemplo, la actividad de la corteza prefrontal. Es ahí justamente donde se encarga nuestra cabecita loca de tomar decisiones. Y lo que puede pasar es que si uno no cuenta, Mariana, con las herramientas psicológicas adecuadas, pues el cerebro puede interpretar ese partido como una amenaza y no como un reto. Y eso deriva en estrés. El resultado de la poca preparación para una derrota es lo que vemos comúnmente al final de un partido con ciertos jugadores.
2: En muy pocas veces se entrena emocionalmente para afrontar la derrota. Y lo podemos palpar, ¿no? Los resultados de los partidos, pues ves cómo se quiebran emocionalmente los jugadores. También se necesita entrenamiento en esa área, con habilidades como la regulación emocional, la tolerancia a la frustración, trabajan en aceptar el resultado, inclusive en la recuperación psicológica posterior, ¿no? Es muy importante.
1: Y es que generalmente a los deportistas se les enseña a ganar y entonces aprenden que la derrota es equivalente a un fracaso. Y si eso pasa, a cada derrota puede sentirse como una amenaza para su identidad. Pero jugar para una selección, sí, Mariana, lo cambia todo, ¿eh?
2: Aquí entra la psicología social. Nos explica que es un fenómeno conocido como una identidad social. El deportista deja de sentir que únicamente está jugando para cierto sector o para él, ¿no? Siente que esa carga representa millones de aficionados, representa expectativas nacionales, el orgullo colectivo, que también es otra variable de la psicología social, inclusive la presión mediática.
1: Y en ese sentido, si hay derrotas que duelen más que otras por el impacto psicológico. Ahí tiene que ver el contexto general y también el personal, ¿eh? Por ejemplo, cuando un equipo pierde, un jugador puede enfrentar incluso un sentimiento de duelo de ese tamaño. Esto es un duelo deportivo. Hay sentimientos como culpa y tristeza. Puede haber ansiedad o estrés postraumático. Cuando pierden, Mariana, vienen esos momentos en los que se acuerdan de lo malo, aumentan las emociones negativas y se reproducen mentalmente los errores, incluso pasados. Es ahí cuando tiene que haber intervención psicológica, porque si no hay una preparación para asimilar lo sucedido, puede existir un factor de riesgo que puede detonar en otras cosas.
2: Sí, exactamente. Pero si no se procesa, si no se trabaja con ellos y están expuestos de manera constante a presiones, a críticas, aparecen otra serie de síntomas más graves como la depresión, la pérdida de motivación, miedo excesivo, ¿no?, a competir, consumo de sustancias. En casos extremos puede llegar a ideación suicida, ¿no?
0: Dime.
1: Estoy contigo, Mariana.
0: Que de hecho es como lo mencionaba al principio, o sea, hay muchos deportistas que de plano han dejado la carrera por justamente estos problemas de pronto psicológicos que pueden aparecer, ¿no? Mucha ansiedad, mucho temor. Pareciera que no, ves a un crack, ¿no?, en la cancha y dices, wow, pero de verdad a veces no sabes de fondo todo lo que esta gente se tiene que enfrentar, no nada más físicamente, emocionalmente, psicológicamente, para poder sacar adelante los partidos. No, hay muchísima gente que se ha enfermado y que ha abortado la misión justo porque no puede con la presión, como bien lo dices. Yo no sé si en México hay acompañamiento psicológico en deportistas de alto rendimiento, pero en Estados Unidos esto ya es muy común, nada más las chicas, refiriéndome de nuevo a ellas, el equipo, por ejemplo, las de gimnastas de Estados Unidos, tienen un acompañamiento psicológico, incluso tienen hasta un perro que las acompaña, ¿no?, también en este tratamiento terapéutico. Querido Pepe, muchas gracias, yo tengo que ir a la pausa, tráfico y clima, vamos, venimos.
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5: Y seguimos con mucha más información vial. Excelente camino. Hay un bloqueo en Pino Suárez y Venustiano Carranza. Es en la alcaldía Cuauhtémoc. Así es que tenemos un par de alternativas para que eviten la zona. Utilizan el eje 1 Oriente y Fray Servando. El avance lento sobre la autopista México-Puebla del eje 10 Sur a la Concordia. Circuito interior lento de Constituyentes a Benjamín Franklin. Vamos a encontrar ligera carga sobre Adolfo López Mateos de Zaragoza a bordo de Xochaca. Avenida 8 con carga que avanza de Río de la Piedad a Boulevard Puerto Aéreo. Libre Río San Joaquín de Mariano Escobedo a Legaria. La avenida 608 libre de Río Consulado a la avenida 412. Y la temperatura 22 grados. 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

Regreso, 88.9 Noticias, información que sirve. Mariana Santiago, por acá, tu locutora de confianza. ¿Qué les parece que vayamos a tener un show de medio tiempo por primera vez durante una fiesta futbolera, la más grande que hay? ¿Les late, no les late o les vale? Ya sabes, son de estos que dicen, yo a esa hora me paro a hacer más palomitas, me paro al baño, me voy por las chelas, me vale gorro. No sé ni quiénes son, ni me interesa, ni siquiera por curiosidad. ¿De qué bando son ustedes? ¿Qué onda? ¿Les late? ¿Te late, César, el medio tiempo de la fiesta futbolera? Es que estás más acostumbrado a la del Super Bowl, ahí está, no, pues va a ser la primera vez. ¿Pero te late que haya, que exista o te vale gorro? Pues está bueno, ¿no? Pues sí, a ver qué hacen. Sí, sí, está bueno. Yo también creo que es una buena forma de traer otros ojos, ¿no?, al campeonato de fútbol. En fin, pues ya veremos qué nos platican por acá ustedes. En Twitter, Mariana en 889FM con doble N. Y en Instagram también con doble N, por favor. Mariana, doble N, guión bajo, Santiago, guión bajo. Por aquí te saludo de volada. Luis Romero, ¿cómo estás? Buen día. Bienvenido, Antonio. Lo mismo. Betzabel, te mando un abrazo. Poncho, buenos días. ¿Puedes compartirme el link de Family Search? Sí, claro que sí. Es una app, es una plataforma. Por si la quieres buscar, ahí anda, pero ahorita te lo paso. Mago Man, saluditos. Hola, Nelly, ¿cómo estás? Alejandra Tolento, Jorge Soria. Un abrazo, Carlos René, César Augusto. Raúls, abracito. ¿Quién más está por aquí? El contador. Diane, Oseta, Jorge Soria, Rodolfo. Migue, Migue, ¿cómo estás? Lupita, Susana, Ale, Ale Falcón. Abrazo, abrazo, muchas gracias. Acá andamos para ustedes leyéndolos. ¿Qué opinan sobre que vaya a haber un medio tiempo en la fiesta de fútbol más grande del mundo por primera vez? ¿Qué opinan? ¿Qué les parece? ¿Les late, no les late o les vale? 12:21. Oye, te cuento esto porque creo que en algún momento pues todos hemos, pues si no intentado, hemos o conocemos a alguien que haya por ahí realizado algún tipo de reto viral en plataformas, que sí, en Instagram, TikTok, YouTube. No necesariamente estas que van dirigidas a los chamacos de las que hemos platicado, hay un chorro. Y esta es una preocupación que está latente. Por aquí los expertos en ciberseguridad quieren alertar a la gente y pedirnos que no echemos en saco roto las recomendaciones y tampoco la preocupación. Porque

0: dicen que estas dinámicas que de pronto pues uno podrá decir, ay, pues eso qué, ¿no? Es súper inofensiva. Pues dice que justamente funcionan muchas veces porque se convierte en la fachada perfecta para trampas que tienen que ver con el mundo digital. Y bueno, hablan de la velocidad, la imitación, ¿no? Que de pronto pues son motores que impulsan este fenómeno en el ecosistema digital, aunque hablan de un 67% de los mexicanos que aseguran mantenerse al margen de estas tendencias. Hay un 5% que no las conoce por completo. Y el impacto del porcentaje restante pues es significativo. De hecho, están diseñados para compartirse masivamente de forma, pues tú sabes, inmediata. Desafíos que logran que las personas interactúen a ciegas, con filtros novedosos, con aplicaciones sospechosas, con enlaces de dudosa procedencia. O sea, todo está diseñado para que caigamos en la jugarreta y nos enganchemos. Detrás de la pantalla, usted sabe, los motivos para sumarse a estas olas, vamos a llamarle digitales, van variando, pues, pero el factor psicológico es importantísimo, es determinante. 7 de cada 10 participantes, estamos hablando del 70%, confiesan que lo hacen, pues nomás porque sí, por buena onda, ¿no? Por entretenimiento. El 25% dice que le entra por la presión social, de ver a los amigos, de ver a los conocidos haciendo la misma conducta una y otra vez. Entonces, pues nosotros también ya íbamos. Y el 5% restante se deja llevar por el impacto mediático del momento o por imitar a los creadores de contenido y celebridades que promueven la actividad. De hecho, el verdadero peligro, dice esta empresa, en especial que es la que hace este estudio, Kaspersky, que el peligro radica en el exceso de confianza que genera el ambiente lúdico de las redes. Y advierten que la combinación de diversión y esto de pertenencia social provoca que los usuarios, pues, ¿qué onda? Desactivemos nuestras alertas de seguridad. Y esto es aprovechado por justamente los malandrines cibernéticos que camuflan herramientas de hackeo dentro de estos retos y los utilizan para pedir permisos abusando de la gente, no metiéndose a los teléfonos, y redirigen el tráfico a portales falsos, roban contraseñas bajo la promesa de completar, ya sabes, este juego que está de moda y que todos están haciendo y que por qué no yo también. Entonces, pareciera cualquier cosa, pareciera inofensivo, pero de pronto puede no serlo. La recolección de datos no siempre se da mediante software malicioso. De hecho, muy seguido son los mismos usuarios quienes le entregan de forma voluntaria y no nos damos cuenta. Así que para cumplir con las reglas de los desafíos, las personas suelen exhibir en video sus casas, sus lugares de trabajo, sus escuelas, las caras de sus niños, sus coches y hasta sus rutinas diarias con horario y toda la cosa. Toda esa información pública, amigos, permite a los atacantes armar rompecabezas de identidad muy detallados y entonces, ¿qué hubo? Atacarnos y darnos en la torre. Vamos al tráfico y al clima, como cada 15 minutos. No me tardo, voy bien.
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12: Y seguimos con la información vial. Excelente camino. Primero, las zonas complicadas para que no se queden atorados en el tráfico. Una de ellas es Monterrey, del Eje 2 Sur a Chapultepec. Lento observatorio de Sur 122 a Constituyentes. Carga que avanza sobre Calzada Camarones entre Calzada de los Gallos y Aquiles Cerdán. En Lorenzo Boturini hay carga que avanza de Lázaro Pavia a Calzada de la Viga. En Pantitlán hay carga que avanza de Tepozanes a Periférico. Calzado de Tlalpan con buen avance del Eje 5 Sur al Eje 8 Sur. La avenida 608 sin complicación de Río Consulado a la avenida 412. Y cuidado, se registra un percance sobre Zaragoza a la altura de Eulogio Parra con dirección a Periférico. La temperatura sigue en 22 grados. 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

0: 40 minutos, gente, gracias por acompañarnos. Y aguas con estos retos virales que de pronto decíamos, ¿no? Parecieran inofensivos y pues como lo están haciendo en mi oficina, pues vamos a hacerlos todos y ¡ah, qué chido, qué buena onda! Dice esta empresa en ciberseguridad que así, que pareciera cualquier cosa, pero no. De pronto los malandrines cibernéticos pues camuflan herramientas, le decía, de hackeo dentro de estos retos y de pronto los utilizan para solicitar permisos abusivos en los teléfonos y entonces redirigen el tráfico, ya sabes, a portales falsos y ahí roban contraseñas bajo la promesa de que tú sabes, ¿no? Pues si acabas el reto, mira, te vas a ganar tal o cual cosa o vas a ganar dinero o ya sabes, mil cosas. O sea, los retos virales no siempre representan un riesgo, dice Kaspersky, por el contenido en sí, sino por la dinámica que generan. Y estos invitan, como tú sabes, a actuar rápido, a imitar a otros, a compartir información sin evaluar las consecuencias. Entonces, desde la ciberseguridad, ese comportamiento suele ser aprovechado para recopilar datos personales y para dirigir a la gente a otros enlaces que son falsos. Y entonces, con esto promueven la descarga de aplicaciones mala onda, o solicitar permisos excesivos sobre tu dispositivo. Además, bueno, la información que las personas publicamos en estas dinámicas pueden ser utilizadas después para intentos fraudulentos, para suplantación de identidad, para ataques de ingeniería social ya pues mucho más elevado. O sea, la clave no es dejar de jugar ni de participar en redes sociales ni nada de esto. Este no es el objetivo. Aquí lo que nos invitan es que lo hagamos con criterio y sin entregar más información de la que necesitamos entregar. Entonces, con estos perfiles ya estructurados, los criminales tienen, pues digamos que la puerta abierta y no el terreno listo para ejecutar fraudes financieros y suplantar identidades. Entonces, por aquí los especialistas dicen, no les hacemos el cuento muy largo, pero ojo con esto, porque ante el auge de estos contenidos interactivos, los usuarios en México tenemos que aprender a poner un límite entre la recreación y la sobreexposición. Ya que un videíto, ya sabe, cortito, de unos poquitos segundos, inofensivo para muchos de nosotros, podría otorgar a un extraño las llaves para vulnerar tu vida digital y financiera. Por eso hoy más que nunca tenemos que estar bien truchas con qué publicamos. Para evitar vulnerabilidades en tendencias de redes sociales, los expertos dicen varias cosas. Pensarlo, por lo menos, no antes de sumarte a X o Y reto viral. Antes de grabar, antes de publicar o compartir contenido, revisa si el desafío pide mostrar información personal como tu ubicación, como algún documento, como tu rutina familiar, ¿no? Como tu escuela, como tu lugar de trabajo o datos que puedan pues ser para servir para identificarte fácilmente. Parecería un detalle sin importancia y esto de pronto a lo mejor hace unos años pues lo era, pero hoy día no. Hoy día es muy importante que te fijes. Pareciera cualquier cosa, pero puede ser utilizado por algún tercero para engaños o para suplantación. Y está pasando mucho más de lo que creemos. Desconfiar de los enlaces, de los filtros, de las aplicaciones asociadas a tendencias, algunos retos, como tú sabes, te invitan a entrar a páginas externas, ¿no? A que descarga tal app o a que conéctate a esta cuenta para ver los resultados, ¿no? O esto otro, participar oficialmente o para ganar premios. Entonces, antes de hacerlo, verifica que el sitio sea legítimo, revisa los permisos solicitados y no entregues contraseñas, por favor, códigos de verificación, datos bancarios abusados. Revisa la privacidad de sus perfiles. O sea, configura tus redes sociales para limitar quién puede ver tus publicaciones, tus historias, tus fotos, tus listas de amigos, tu información personal. Si participas en tendencias virales, evita que ese contenido quede disponible públicamente para quién sabe quién demonios. Y hablar con los niños y hablar con los adolescentes sobre los riesgos de los retos virales. Yo sé que muchas veces ellos ya nos dieron tres vueltas y ya se las saben, pero no está de más. Es tu trabajo. Es tu trabajo hablar con ellos y decirles que muchos desafíos se vuelven populares entre chamacos, quienes pueden pues participar por lo que dije hace rato, ¿no? A la presión social, que usted sabe, híjole, a esa edad, cuando eres adolescente, la presión social ejerce un peso bastante grande. Entonces, no, pues mis cuates están, ándale, no seas no sé qué, y no sé, ándale, no sé qué tanto, y órale, ya entramos todos, tú también, todos, pues a veces terminan entrando sin ni siquiera estar convencidos de hacerlo, ¿no? O por imitar a algún influencer al que sigan, ¿no? Al que admiren mucho, ¿no? Pues este güey lo está diciendo y está practicando, y él lo hizo, y entonces yo también. a nosotros nos parecerá cualquier cosa, pero pues justo entre chamacos la cosa es diferente. Así que es importante explicar que no todo lo viral es seguro y que se tiene que consultar con un adulto antes de descargar cualquier aplicación, abrir cualquier enlace o compartir información. Esto es, yo creo que de verdad vital, es información que todos tenemos que tener. En fin, cambio de tema. Muchas gracias por estar conmigo. Soy tu locutora de confianza, Tráfico y Clima, como cada 15. Wendy, ¿qué me platicas?
1: Muchísimas gracias y consideren que debido a un socavón continúa afectada la circulación en Loreto Favela y en ambos sentidos del eje 4 Norte. Mariana, amigos del auditorio, pasen un excelente fin de semana.
0: Gracias, muñeca. Shot de noticias. La familia del Pato Merlín recibió apoyo del gobierno federal para adquirir una casa. Hágame usted el favor. Pepe Toño, adelante.
2: Reciben una casa como apoyo.
3: Nosotros vivíamos en un local sobre Vértiz y Arcos de Belén. Vivíamos en un local, mi familia y yo. No decíamos esto por temor a que la delegación no la pudiera quitar. Entonces siempre dijimos que vivíamos en una casa cuando realmente no era cierto.
2: Se trata de Carla Ivette Gómez López, la cuidadora del Pato Merlín, quien entró en contacto vía Zoom con la presidenta de México, Claudia Sheinbaum, durante la conferencia matutina, donde explicó que el gobierno federal le facilitó los trámites a Carla para contar con un domicilio que, aseguran, ella poco a poco irá pagando. En tanto, dejaron ese local en el que habitaban en la alcaldía Cuauhtémoc. Para 88.9 Noticias, José Antonio Morales Díaz.
0: Diputados aprobaron en comisiones tipificar la suplantación de identidad digital. Isaac Castañeda, cuéntame.
4: La Comisión de Justicia de la Cámara de Diputados avaló una reforma que modifica el Código Penal Federal para tipificar el delito de suplantación de identidad digital, por lo que fue turnada al Pleno de San Lázaro. El dictamen define este ilícito como la utilización, atribución, apropiación, transferencia, posesión o disposición por cualquier medio de datos personales, información de medios de autenticación, documentación o datos biométricos para obtener un beneficio o causar un prejuicio. Entre los medios de autenticación se incluyen contraseñas, códigos de verificación, firmas electrónicas, certificados digitales y cuentas o perfiles electrónicos. Si los delitos son de índole financiero, se castigarán conforme a la Ley de Instituciones de Crédito o Leyes Financieras, con penas que van desde los 4 hasta los 8 años de prisión y multas de casi 5,000 veces la unidad de medida y actualización. 88.9 Noticias, Isaac Castañeda.
0: Gracias, amigo Isaac. Se fortalece la atención de personas que requieren terapias de infusión a través de la Clínica de Accesos Intravasculares. ¿Qué me cuentas, Moni?
5: El Hospital General de México consolida la atención especializada para pacientes que requieren terapia de infusión mediante la Clínica de Accesos Intravasculares, unidad que previene infecciones asociadas a este tipo de dispositivos. A través de un comunicado, la Secretaría de Salud informó que en los últimos 3 años se han atendido casi 61,000 pacientes y actualmente cuenta con 19 monitores de enfermería especializados, de los cuales 11 están certificados en la colocación de catéteres centrales de inserción periférica guiados por ultrasonido. En 88.9 Noticias, Mónica Barrera.
0: Gracias, Moni. En Puebla, discúlpeme, durante un operativo fueron aseguradas casi 60 aves silvestres. ¿Qué me platicas, Alemao?
6: En un importante golpe al tráfico ilegal de especies, la Procuraduría Federal de Protección al Ambiente aseguró 58 aves durante un operativo realizado en los municipios de Tlacotepec de Benito Juárez y Tepanco de López, en Puebla. El operativo, realizado en coordinación con la Guardia Nacional, consistió en 2 filtros de revisión en la carretera federal 150 México-Veracruz. Se inspeccionaron más de 255 vehículos en total. Este jueves se informó que entre las aves aseguradas destacan 32 enzontles, 8 cardenales rojos y 18 capulineros floricano. Tras una valoración, las aves fueron liberadas en las inmediaciones. 88.9 Noticias, Alemao Luna.
0: Los deportes ahora, Alex Cervantes, cuéntame.
7: Gracias, Mariana. Amigos, continuamos con más información. Cruz Azul, otra vez en casa. La máquina ha solicitado jugar sus partidos como local en el Estadio Ciudad de los Deportes. Boyd presentó el balón para la apertura 2026, denominado Aéreos 40. Esteban Solari fue presentado como nuevo director técnico de los Pumas. Atlas anuncia al marroquí Ryan May, procedente de Nicosia. Marcel Ruiz, jugador del Toluca, se operó de la rotura del ligamento cruzado anterior. Estará fuera entre 7 y 8 meses. La final femenil de Wimbledon se disputará este sábado y será un duelo histórico de tenistas checas, disputado entre Carolina Muchova y Linda Noskova. Por ahora es todo en los deportes, Mariana, amigos, que pasen un gran fin de semana.
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0: Mira, le voy a contar esto, que a lo mejor por ahí ustedes en su celular han recibido estos mensajes con, ya sabe, este enlace que dice, no, que tiene usted multas de tránsito, ¿no? Que páguelas por aquí, mire, y se quita de problemas. A mí me han llegado montonal de esos mensajes, mensajes de SMS. Están haciendo la alerta otra vez por estas multas vehiculares a través de mensajes de WhatsApp ahora. A mí me llegaron por SMS, pero por WhatsApp. Y están hablando de varios casos allá en Nuevo León, que es por esto que se pone de nuevo sobre la mesa el tema. Y dicen que este tipo de fraude está, mire, creciendo. Se trata de cobros falsos de multas a tu coche, multas vehiculares. Y las autoridades quieren recordar a la gente que no hay forma de que te cobren una multa de esta forma. No se puede, no existe, no hay tal. Tú ya sabes qué tienes que hacer si eres automovilista. Estoy segura que en algún momento has pagado una multa de tránsito. Pero pues como todo ahora no es por mensaje, ¿no? Y todo está ya en plataforma y quién sabe qué tanto, pues a lo mejor se nos hace fácil creer que pudiera ser. Pero no. Las autoridades dicen, ojo, así no funciona. Tú te tienes que meter a la página correspondiente, poner tu placa y ahí te aparecen tus multas y desde ahí puedes pagarlas o las podrás pagar a lo mejor en el banco y habrá tiendas de autoservicio y de conveniencia en donde también lo puedas hacer. Creo que ya te la sabes. Pero la cosa es que hay mucha gente que está cayendo. En días recientes se han detectado un montonal de estos mensajes fraudulentos que exigen el pago de adeudos o de multas. Y se trata de una estafa. Se le pide a la gente que ignore, por favor, estos mensajes. Los mensajes lo que dicen es que se ha registrado una infracción de tránsito en el vehículo de la, digamos, posible víctima y se incluye una liga para que tú revises la supuesta multa. Entonces, a la población nuevamente se le recuerda que no te contactan para pagar una multa a través de WhatsApp, ni a través de Telegram, ni tampoco nadie te va a hablar por teléfono para solicitarte el pago de tus multas de tránsito. Entonces, ojito, no respondas a estos mensajes, no es necesario, con que lo ignores, vaya o lo borres, no compartas nada, nada, ni datos de nada, nada, nada. No ingreses a enlaces raros y verifica cualquier trámite, únicamente a través de los canales oficiales del instituto. Estoy segura, regreso a lo mismo, que ya tenemos bastante idea. ¿Cuántas multas has pagado últimamente, querido César? ¿No manejas? ¿Sí manejas?
1: Sí, pero no
0: has pagado multas. Bueno, no tienes multas, pero has pagado una multa en algún momento. Ustedes también, yo también, montonal de veces. Bueno, no montonal de veces, pero un par de veces, ¿verdad? Entonces, más o menos ya sabemos cuál es el camino, pero le digo, ¿no? Ante esta, pues, que podría ser algo muy cómodo, ¿no? Que me llegue mi enlace de mis multas a mi WhatsApp, no, pues qué chido, ya no tuve que hacer nada, nomás me meto al enlace y lo pago. Pudiera brillar el ojito alguno, pero pues bueno, tengan cuidado porque allá en Nuevo León hay un montonal de casos. Aquí en la CDMX ha sido creo que la misma canción, nada más que más por SMS, pero bueno, ahora también están llegando al WhatsApp. Por si te llegan, para que no te sorprendan, para que no te saques de onda y para que no vayas a caer en la jugarreta. Tengo que ir al tráfico y al clima. Mariana Santiago en 88.9 Noticias. Soy tu locutora de confianza. Vengo.

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1: Hola, ¿qué tal? Seguimos con mucha más información vial. Excelente camino. Y tomen en cuenta que hay un percance en Zaragoza a la altura de Eulogio Parra con dirección a Periférico. El avance lento sobre Vasco de Quiroga de Javier Barro Sierra a Pueblo Nuevo. Observatorio definitivamente dejó de ser buena opción. Hay tráfico de Sur 122 a Constituyentes. Vamos a encontrar ligera carga en Presidente Juárez entre Ayuntamiento y López Mateos. Bordo de Xochaca con carga que avanza de Nezahualcóyotl a Periférico. Vamos excelente a través de Paseo de las Jacarandas de Avenida Jardín a la Raza. En la temperatura ya tenemos 22 grados. 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

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Ahí andamos para ti en iHeartRadio. ¿Qué onda? ¿Qué opinan? Que vaya a haber un medio tiempo ahora durante la fiesta de fútbol más grande. Es la primera vez que vamos a tener un espectáculo, un show de medio tiempo. Y por ahí, bueno, pues ya sabe, opiniones divididas. ¿Ustedes qué piensan? ¿Qué les parece? ¿Les late? ¿No les late? ¿Les vale gorro? ¿Utilizarán ese tiempo para, pues ya sabe, pararse al baño, ir por más chelas, preparar las palomitas, darse una vueltecita, estirar las piernas, o de plano sí se van a quedar a verlo, sí les interesa? 10 minutos y ya me da la 1:00 p.m. Gracias. A propósito de música y de fútbol, unos muy ligados al fútbol son Oasis, quienes dieron de qué hablar hace poquito, apoyando a la selección, a su selección de Inglaterra, asegurando que iban a golear a México 5-0. Por ahí amenazándonos con que si ganaba México ya no venían. ¿Se acuerda? Montonal de cosas. Bueno, fíjese que hace unos días también justamente ellos lanzaron el primer tráiler, el primer teaser de su documental, que por cierto es uno de los materiales pues más esperados. Don't Look Back in Anger, así se llama. Que bueno, esta película que fue producida por Steven Knight sobre la reunión justamente de los hermanos Gallagher, que sí ha sido toda una cuestión, pues ya saben, ¿no?, de la que todo el mundo ha hablado, y llegará a los cines próximamente en el mes de septiembre. Así que en el primer aniversario de su reunión comparten este adelanto, el documental pues casi archivado, que retrata este regreso que para muchos, bueno, era cero probable. ¿Se acuerda que lo mencionamos por aquí así de irreal, increíble? Creímos que era fake news, lo revisamos por todos lados y pues terminó siendo cierto, y nos vinieron a visitar a la Ciudad de México en un concierto, de verdad. No sé ustedes, yo me acuerdo y se me pone la piel de gallina, y ojito Remy. Fíjese que este clip que ya anda circulando, seguro ya lo vieron, si no, échenle un ojito, si les gusta Oasis, claro. El clip es de unos 40 segundos aproximadamente, y se ve ahí claramente, ¿no?, pues toda la euforia del público en los shows, en este material que grabaron durante los ensayos, donde ambos, tanto Noel como Liam, hablan sobre su regreso después de esta separación que se cataloga como algo infame. Y dice ahora, ¿no?, no me veo compartiendo el escenario con Liam, simplemente no lo veo posible, dice Noel al inicio del material, que bueno, la forma en la que terminó fue inaceptable, y más o menos de aquí parte la historia, porque eso fue lo que dijo en aquel entonces cuando pues se separaron y de plano dijeron, no, no hay manera de que nos volvamos a juntar, no hay forma, no hay, no veo la razón. Y no, es algo que no va a pasar. Así que la película relata justamente este acontecimiento, porque se convirtió en eso, que fue capturando la experiencia, las emociones, tanto de la banda como de los seguidores en todo el mundo. Y bueno, esta perspectiva pues bastante única, fíjate, incluye por ahí accesos a ensayos, a los detrás de las cámaras, a los escenarios, y las primeras entrevistas conjuntas con Noel y Liam en más de, estamos hablando de 20 años, todo coincidiendo con la gira mundial de entradas agotadas de la banda. ¿Se acuerda? El documental también habla del impacto emocional de este fenómeno cultural global y lo que su música significa, ¿no?, para el público, para generaciones de todo el mundo. Una verdadera maravilla. Le decía que el documental está creado por Steven Knight. De hecho, él, Steven Knight, es un personaje clave en este material, porque él es la mente maestra, amigos, detrás de Peaky Blinders. Ubican Peaky Blinders, más o menos, para que se den una idea de qué es lo que vamos a ver o cuál es el tono que le van a dar. Y está dirigido por Dylan Southerns, With Lovelands, que también son dos masters. Y bueno, se presume que este material llegará en septiembre a los cines, algunos cines seleccionados en distintos países, antes de la llegada a las plataformas, que también va a estar por ahí. Que no podemos negar esto, esta gira mundial de Oasis unió a generaciones, a culturas, a países, y se habló, bueno, de algo que pues se sentía prácticamente roto, ¿no? Una reconciliación imposible de llevarse a cabo, y bueno, una reconciliación que ha traído buenos frutos, de entrada pues nuevamente juntos y pensando ya en ver cuál es el siguiente paso. Estaría buenísimo, ¿no? Música nueva de Oasis para una servidora que soy fan, y para sé que hay muchos fans en México, porque hay muchísimos, muchísimos fans de Oasis en México. Pero bueno, por lo pronto tendremos la oportunidad de vivir esto en los cines. Don't Look Back in Anger. Así se llama esta película documental de los hermanos Gallagher. 12:54, gente, me tengo que despedir. Gracias, que tengan excelente resto de
de viernes, fin de semana igual futbolero. Hoy ya a punto, a unos minutos de arrancar el siguiente partido. ¿Con quién vamos? Pues España, ¿no? Pues sí. Pues sí. En fin. Pues bueno, ya platicaremos el día lunes con el señor Cervantes, que no pudo estar por aquí con nosotros, pero bueno, ya llegará por acá el día lunes. Que la pasen bien, tengan excelente fin de semana. San Pedro López, gracias en la información. Gracias Memo Jivillé en la jefatura, César y Gaby en la operación y en el control. Toño Mejía es mi producer. Soy Mariana Santiago, tu locutora de confianza. Quédense con mi querido Iñaki, ahí viene, y el resto de la programación. Muy feliz fin de semana. Soy tu locutora de confianza. Cambio y fuera.

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7: Hola, ¿qué tal? Seguimos con más información vial. Excelente camino. Y cuidado, hay un percance en Guelatao después de Puerta de Loreto con dirección a Cabeza de Juárez. El avance continúa lento sobre Tlalpan de la Calzada del Hueso a Tasqueña. Zaragoza, poco a poco, de Eulogio Parra a Río de la Piedad. Carga que avanza sobre Avenida de las Fuentes de Boulevard Pipila a la Avenida de los Bosques. En Guerrero también hay carga que avanza de Ricardo Flores Magón al Eje 1 Norte. Avanza excelente Parque de Chapultepec, entre Periférico y la Calzada San Esteban. Paseo de las Jacarandas con muy buena circulación, de Avenida Jardín y hasta llegar a La Raza. Sin tráfico, Periférico de Luis Cabrera y hasta Insurgentes. La temperatura 23 grados. Yo soy Gwen Vera y te acompaño aquí a través de 88.9 Noticias, información que sirve. Tráfico y clima cada 15 minutos. No le cambies, ya viene Iñaki Manero.
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10: La una con uno.
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0: Una de la tarde con dos minutos. Muy buenas tardes. 88.9 Noticias, información que sirve por iHeartRadio, transmitiendo completamente en vivo. Hoy es viernes, viernes 10. Hola Mariana Santiago, ¿cómo estás? Haciendo
1: voy a ver si corriendo, para que nadie se dé cuenta que aquí está. Que se le olvidó. Que se le olvidó Mariana Santiago. ¿Ya lo encontraste?
2: No.
0: No estaba. ¿Qué es Mariana Santiago? ¿Con qué letra empieza? Vamos a jugar ahorcado.
2: Vaso de shaker.
0: Vaso de
2: proteínas.
0: ¿De proteína no está? ¿No?
2: Yo creo que se lo robó Toño.
0: Sí.
2: Bueno, perdón la interrupción.
0: ¿Qué Toño? ¿Toño Ibarra? Ahorita le voy a decir.
2: No, Toño Mejía.
0: Toño Mejía.
2: Un abrazo para Toño
0: Ibarra. Bye, Mariana Santiago. Muy bien. Entonces, ya estás en el 88.9 Noticias, información que sirve por iHeartRadio, transmitido completamente en vivo. Viernes 10 de julio del 2026. Saludamos con muchísimo gusto aquí en tu casa de Montes Pirineos 770 en las Lomas de Chapultepec. Todos los compañeros en redacción, en producción, en controles de transmisión, en sistemas, en locución, en espantabejas, en guardianes de la fuente. Todos estamos contigo las 24 horas del día. Gracias a ti y a ti también. Por estar con nosotros, por acompañarnos, permitirnos acompañarte donde quiera que estés, en el 88.9 de tu FM, o en cualquier lugar del universo conocido, gracias a iHeartRadio, bajas gratis la aplicación y te encuentras con un montonal de maravillas, entre ellas, desde luego, 88.9 Noticias en cualquier lugar del universo conocido. Tráfico y clima, cada 15, saludamos a las chicas del tráfico, Wendolyn Vera, hola Wendy.
3: Viernes, querido Iñaki, bienvenido. Y amigos del auditorio, hay un percance en Guelatao después de Fuerte de Loreto. No le cambien, en unos minutos más información vial.
0: Muchas gracias, Wendy. Ya que se va acabando el MUNDIALE, pues ya empiezan a caer las cosas con su propio peso. Y ya empezamos con las acusaciones, los deslindes, yo no fui. Y dicen que la mejor defensa es el ataque. Pero el gobierno de México está responsabilizando, a ver cómo termina esto, sobre todo con las negociaciones del T-MEC, está responsabilizando a los Estados Unidos de la violencia en Sinaloa. Ahora resulta, sí, que todo es culpa de Estados Unidos. No, aquí nadie hizo nada y nadie le abrió la puerta al narco y nadie les permitió hacer lo que se les da la gana. Que se incrementó, dice, tras la detención. A ver, señores, seamos serios. Sinaloa es un vertedero de sangre desde hace décadas. Sí, de acuerdo. Vino la guerra civil tras la detención del Mayo Zambada. Ahora, ¿qué seguridad y qué certeza tenemos de que fue el gobierno de los Estados Unidos cuando el mismo embajador, ahora ex embajador, dijo no, y la verdad es la verdad, y el ex embajador habló a nombre de su gobierno, el gobierno de los Estados Unidos? Así que, oficialmente, aunque así haya sido, no nos consta, pero oficialmente el gobierno de Estados Unidos niega cualquier participación en la captura del Mayo Zambada y su llevada hacia los Estados Unidos. Pero el gobierno de México sigue acusando a México, a los Estados Unidos de que ellos son los que hicieron que se incrementara la violencia. Bueno, Pepe Toño Morales.
4: Responsabiliza al gobierno de Estados Unidos por la violencia en Sinaloa.
5: Pero al llevar a un delincuente secuestrado por otro delincuente a Estados Unidos, con la presunta participación de Estados Unidos, se provoca una división interna.
4: La presidenta de México, Claudia Sheinbaum, durante su conferencia matutina, responsabilizó de nueva cuenta a agencias de los Estados Unidos, en particular al FBI, porque dice que el hecho de que exhiban una aeronave en la que fue trasladado el Mayo Zambada a los Estados Unidos es aceptar justamente que hubo participación de esa agencia para que los secuestraran y con ello generar división dentro del cártel de Sinaloa, lo que ha derivado, dijo, en violencia. Para 88.9 Noticias, José Antonio Morales Díaz.
0: Fue detenido el hermano de Víctor Álvarez Puga, esposo de Inés Gómez Montt, o sea, el cuñado de Inés Gómez Montt, quien él y el hermano son requeridos por la justicia en México. René Ponce.
6: En Quintana Roo, agentes de la Policía Federal Ministerial aprendieron al abogado Alejandro Mario Álvarez Puga, hermano de Víctor Álvarez Puga, quien junto con su esposa Inés Gómez Montt enfrentan acusaciones de delincuencia organizada, operaciones con recursos de procedencia ilícita y evasión fiscal. Según consta en el Registro Nacional de Detenciones, Alejandro Mario Álvarez Puga fue detenido ayer a las 21:26 horas en el Boulevard Cuculcán en Cancún, Quintana Roo. Tras su detención, Alejandro Mario Álvarez Puga fue trasladado a la Ciudad de México, donde fue puesto a disposición de un juez de control con residencia en el reclusorio sur. Cabe recordar que la Fiscalía General de la República acusa al matrimonio de Álvarez Puga y Gómez Mont por presuntamente encabezar un grupo de empresas factureras vinculadas a un desvío millonario durante el sexenio de Enrique Peña Nieto. Para 88.9 Noticias, René Ponce Hernández.
0: En Jalisco fue asesinado un exalcalde de Fresnillo, Zacatecas, sobre quien pesaban acusaciones de corrupción. Martín Beltrán.
7: A los 59 años fue asesinado el empresario, político y cantante zacatecano Benjamín Medrano Quesada, acusado desde 2022 por presuntos actos de corrupción. Así lo confirmó el hermano de la víctima, Juan Carlos Medrano. Indica que la muerte habría ocurrido desde la noche del martes, pero fue identificado hasta la noche del jueves, ya que no portaba identificación. El empresario y también cantante murió por impactos de bala en el rostro en hechos ocurridos en el estacionamiento de una paletería ubicada en la colonia Santa Elena de la Cruz, en Guadalajara. Autoridades no han confirmado detenciones ni el móvil del crimen. Para Panorama Informativo desde Guadalajara, Martín Beltrán.
0: Y la quinta película de Toy Story se perfila como una de las más taquilleras del año. Lalo González.
8: Sí, hola. Con 808 millones de dólares y aún en cartelera, la película Toy Story 5 ha escalado al octavo puesto entre las producciones de Pixar y Disney más taquilleras. Esa cifra también le sirve para ser una de las películas con mejor recaudación del 2026. El primer lugar aún lo conserva Super Mario Galaxy con 1.009 millones de dólares recaudados entre abril y mayo. El segundo puesto es para el filme biográfico de Michael Jackson, que sumó 991 millones de dólares en los mismos meses. Toy Story 5 ahora se coloca en el tercer lugar del 2026 y no se sabe si subirá otro puesto, ya que la próxima semana llegará a la cartelera La Odisea. Para 88.9 Noticias, Lalo González.
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0: 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Yo soy Iñaki Manero en X, arroba Iñaki Manero Talkback de 889 Noticias desde iHeartRadio. Bueno, hay un hospital para los amigos que nos escuchan fuera de Ciudad de México y fuera de la República Mexicana, incluso también por iHeartRadio. Hay un hospital en el sur de Ciudad de México que se llama el Hospital General de Joco, que se encuentra en una de las avenidas principales del sur de la ciudad, en la avenida México-Coyoacán, en la alcaldía, es alcaldía Benito Juárez todavía. Bueno, es uno de los hospitales de emergencias, de trauma, de urgencias, de cirugía más importantes, más relevantes de Ciudad de México. Es operado por el sistema IMSS-Bienestar. Esto quiere decir que pues brinda, entre comillas, ¿no?, dentro de lo esperable, atención médica universal 100% gratuita para personas que no tienen seguridad social, que no están en el Instituto Mexicano del Seguro Social o que no están en el ISSSTE o en alguna otra instancia. Pues todos los accidentados de la zona, en fin, las personas que tienen un balazo, acuchillados, les digo, atropellados, todo lo que son traumas, una persona que se cayó de la escalera de su casa, en fin. La mayoría de la gente que está ahí, sobre todo la gente de escasos recursos, termina ahí en el sur de la ciudad, que tiene este tipo de incidentes o de accidentes, termina ahí en el hospital de Joco. Y es un hospital pues ya con su historia. Ya si quieren al rato la platicamos. Pero me están denunciando, para variar, y como la mayoría de los hospitales de este país, porque los hospitales de este país, el sistema de salud pública de este país, desde hace años, se desvió buena parte del presupuesto que debería ser para la atención de las enfermedades de los mexicanos y de los traumas. Cuando digo trauma, me refiero a golpes, ¿no?, y accidentes de los mexicanos, a otro tipo de cosas, a comprar votos, ¿no?, desviando el dinero para los programas sociales. Y entonces se quedaron sin suministros, se quedaron sin atención médica, se quedaron en un caos. Si ya de por sí no era muy buena, se quedaron en un caos, y el gobierno anterior mintiendo, diciendo que tenemos pues una medicina como, y una atención médica como en Dinamarca, ¿no? Dinamarca, que es uno de los países que se rige bajo la socialdemocracia. Ya quisiera México estar en una socialdemocracia o en una especie de izquierda, porque es la socialdemocracia, como la que tiene Dinamarca, para lograr tener esa atención a la gente merced a las aportaciones que hacemos todos con nuestros impuestos. Ahí los impuestos sí se ven. Entonces, el gobierno anterior comparaba con Dinamarca es porque Dinamarca, Suecia, Noruega, Finlandia, Alemania, son países top en este tipo de temas, en el tipo de la asistencia médica popular. No, aquí es tiro por viaje. Todos los grandes hospitales en este país están mostrando carencias, e incluso la misma gente que lleva a sus enfermos tiene que comprar insumos para que puedan ser atendidos por lo menos con presteza, porque además también la burocracia juega un papel básico en este fenómeno. No es culpa, y lo hemos dicho aquí en contadas ocasiones, no es culpa de los médicos, no es culpa de las enfermeras, porque tenemos médicos del mejor nivel del mundo, especialistas que de repente se truenan los dedos y se desesperan porque no puedan atender a los pacientes por la misma burocracia, que es la que impide, ¿no? Y es la parte criminal dentro de esta historia de terror, de la mala atención en la salud pública de los mexicanos, ni tampoco de las enfermeras, ni tampoco de los camilleros. Es de la administración. Finalmente, de la administración del dinero que debería corresponder, que debería caer para el insumo, para las cosas que hacen falta en un quirófano, para los aparatos para poder detectar enfermedades, para los rayos X, para las tomografías, y desde luego también en las farmacias de los hospitales públicos para medicinas. Ahorita vamos a platicar con mi compañera Moni Barrera, porque se dio una vuelta por este uno de los hospitales de trauma más importantes de América Latina, y van a ver con lo que se encontró. Estás en 88.9 Noticias, información que sirve, y por iHeartRadio, soy Iñaki Manero, sigo contigo.
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3: 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Y mientras tanto, vámonos con la información vial. Vamos a encontrar avance lento en Legaria de Felipe Carrillo Puerto a Río San Joaquín. Circuito interior lento del eje 3 sur a la calzada Ignacio Zaragoza. Vamos a encontrar un poquito de carga sobre borda de Xochiaca de Nezahualcóyotl a Periférico. En Mario Colina hay carga, pero no te preocupes, seguimos avanzando de la Primero de Mayo y hasta Ayuntamiento. Libre paseo de los Tamarindos de la autopista México-Toluca a Paseo de los Laureles. Y en la temperatura tenemos 23 grados. 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Yo soy Gwen Vera y te acompaño aquí en 88.9 Noticias.
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1:18, estás en 88.9 Noticias, información que sirve por iHeartRadio. Yo soy Iñaki Manero en X, @Iñaki Manero, Talkback de 88.9 Noticias. Desde

0: también del país, pues estamos hablando de las ciudades en donde iba a ir el turista que vendría a ver partidos de fútbol o se iba a contagiar de la fiebre futbolera, pues se iba a visitar con la esperanza de que visitara otros puntos de la República para dejar dinero, que hace rato, en la mañana estábamos platicando de que ni tanto, de que la inversión y la derrama económica que se esperaba, pues no fue realmente lo que se esperaba. A ver si al rato también platicábamos eso, pero bueno, se hicieron arreglos cosméticos en el Aeropuerto Internacional de Ciudad de México, un mantenimiento que no se le había hecho en años, por lo que ya sabemos también. En algunas calles y avenidas por donde iba a pasar mucho del turismo, ¿no? Rumbo a estadios y, sí, pues sobre todo el Estadio Azteca, en donde fueron los partidos de la selección nacional, algunos hospitales, algunos centros, como por ejemplo el Hospital de Joco, que les digo, uno de los hospitales de trauma más importantes de América Latina, pues también se le hicieron estos arreglos cosméticos, esta reestructuración. Pero, pues, ¿qué denuncian los trabajadores del hospital? Riesgo estructural gravísimo y hostigamiento laboral. Se dio una vuelta por allá mi compañera Mónica Barrera. Güerita, ¿cómo estás? Buenas tardes, ¿qué te encontraste?
1: ¿Qué tal, Iñaki? Te saludo, te platico que pese a que el 12 de junio se reinauguró oficialmente el área de urgencias del hospital de Joco, trabajadores de salud denuncian fallas estructurales. Vamos a escucharlo.
2: El hospital, después de la remodelación que hicieron, quedó muy dañado. No contamos el área para rayos X. Ahorita están tomando rayos X, un área que estaba destinada para laboratorio, pero no tiene los plomos que necesita para evitar la radiación, que están radiando todo el hospital.
1: Y escuchamos la voz de Gabriela Clemente, vocera del comité, precisamente del Comité de Trabajadores del Hospital General de Joco. Vamos a escuchar.
2: Todas estas filtraciones ya dañaron el área de terapia intensiva, quirófano, varios consultorios, inclusive la consulta externa. Para que un área de rayos X pueda trabajar, debe de estar forrada de plomo para que no salgan los rayos X. Sea una zona contenida donde esa radiación pues no salga de esa área.
1: Iñaki.
0: ¿Cuáles serían las consecuencias, Moni, de que el hospital de Joco trabaje con equipo, por ejemplo, equipo portátil, con áreas improvisadas para la toma de rayos X, con la toma de placas? Digo, esto es gravísimo, ¿no? Esto debe ser controlado. Y la gente, ya sabemos, la gente que maneja los rayos X, pues incluso hasta se ponen un peto de plomo, se ponen detrás de una puerta. Y aquí estamos trabajando otra vez de manera improvisada, ¿no?
1: Efectivamente, Iñaki, el riesgo es a largo plazo, tanto para trabajadores del hospital como para pacientes. Vamos a escuchar a Gabriela Clemente, vocera del Comité de Trabajadores del Hospital General de Joco.
2: Con la remodelación no se contempló un área de rayos X, radiando a todo el mundo, ¿no?
3: ¿Qué les podría pasar?
2: Pues cáncer, porque son radiaciones muy fuertes a nosotros y a todos los pacientes. Es un área de ahorita que está provisional, donde se elaboraba la toma de muestras del laboratorio. Ya se adaptó esa zona para tomar placas.
0: Y ahora, en plena temporada de lluvias, Moni, en donde no va a parar la temporada de lluvias hasta septiembre, octubre, que es lo que dicen los meteorólogos, también cómo le está yendo a este hospital.
1: Las filtraciones, ya lo dices, del agua es lo más frecuente en este hospital. Vamos a escuchar.
2: Todavía instalando equipos, la tomografía no está instalada, sin embargo ya las autoridades dicen que ya queda y no es cierto. Siguen ellos dando mantenimiento, ahorita están tratando de tapar las filtraciones de agua, parece que se dañó la estructura, el techo desde el laboratorio hasta la consulta externa. Está de lado a lado las cuarteaduras y las filtraciones que tenemos.
1: Así, Gabriela Clemente, vocera del Comité de Trabajadores del Hospital General de Joco, lamentó la contaminación por desechos de animales, incluso vamos a escuchar.
2: Tenemos muchas filtraciones en el área de consulta externa. La remodelación se dañó el otro edificio donde tenemos filtraciones de banco de sangre. Tenemos muchísimas goteras. Filtración de agua con heces de gato, con orines de gato o un animal que está por ahí entre los conductos de aire.
1: Iñaki.
0: Con heces de gato, con orinas de gato. Digo, el gato no tiene la culpa, estamos de acuerdo, ¿no? Pero es quien permite que esos animales pues vayan y se metan a un lugar en donde no debería, debería ser prístino, ¿no? Debería ser todo minuciosa la limpieza para que no haya ni virus ni bacterias. Los gatos, por ejemplo, sobre todo los gatos ferales, los gatos que viven en la calle, pues también son transmisores con la orina y con la popó de múltiples enfermedades que pueden causar zoonosis. ¿Qué es esto? Que se transmite de un animal a otro, o sea, nosotros como animales se nos transmite también este tipo de enfermedades. Imagínense esto en un hospital. Esto es gravísimo.

0: Esto no solamente es una falta de respeto para los enfermos y para los contribuyentes, es un crimen. Alguien tiene que responder penalmente por esto, pero como siempre, no va a pasar absolutamente nada. ¿Qué otro servicio del hospital fue desplazado, me imagino, a otros hospitales, Moni?
1: El área de ginecología fue suspendido. Vamos a escuchar, Iñaki.
2: Pero sí hay inundaciones en algunas áreas. El área de urgencias se inunda lo que es la oficina de trabajo social. Todo mal diseñado. Las áreas se redujeron al 60%. Hay servicios que no tienen espacio. Desapareció el área de ginecología. Pues la gente por toda la ciudad buscando dónde los atiendan.
1: Y ahora los trabajadores del hospital de Coco están en reuniones precisamente para, pues, vemos cómo se mejora esta infraestructura del hospital. Están en reuniones con autoridades de capitalinas de salud. Iñaki, el panorama.
0: Es que aquí hay varias preguntas pertinentes, Moni, que las autoridades deberían de responder. ¿Quién autorizó estas mejoras cosméticas al hospital de Joco? ¿Con qué presupuesto, no? Y si es que hubo sobre presupuesto, y ¿quién realizó este trabajo? O sea, primero, ¿quién autorizó de a cómo estamos hablando y quién lo realizó? Porque quien lo realizó realmente lo hizo con otra parte del cuerpo, me queda muy claro, ¿no? No lo hizo conciencia y no era gente que supiera de la ingeniería para poder hacer un hospital, porque sí necesita, es distinto hacer un restaurante, hacer un hospital, y a ver si lo podemos entender, ¿no? Finalmente, el hospital es donde hay gente enferma, o en donde hay gente que va a recuperarse, donde hay gente que va a operarse, y sobre todo un hospital de trauma, en donde hay heridas abiertas al por mayor, y donde están las infecciones o la posibilidad de infectarse con bacterias y virus oportunistas a la orden del día. Y ahora nos salen que no puede trabajar por la orina del gato. Hazme el fregado favor, ¿no? ¿Quién autorizó estos trabajos? Esa persona debería estar siendo presentada en este momento ante las autoridades para que responda por esto. Terrible. Y uno sigue pagando impuestos, ¿verdad? Eso sí no te los perdona. Muchas gracias, Moni. Mónica Barrera, 1:25. 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
12: Hola, qué gusto ser su copiloto. Vámonos con la información vial y continúa cerrada la circulación en José María Pino Suárez y Venustiano Carranza. Así es que utilicen Fray Servando y el Eje 1 Oriente como alternativas. Cuidado, ocurrió un percance en el circuito interior. Antes de Río de la Piedad con dirección a Zaragoza. El avance lento sobre la autopista México-Querétaro de Mario Colina a La Quebrada. El avance es lento en Zaragoza de Guelatagua, República Federal. Carga que avanza en Ceilán de Poniente 152 a Norte 45. Avenida Jardín con carga que avanza del Eje 3 Norte al circuito interior. Carga que avanza en Mario Colina entre la Primero de Mayo y Ayuntamiento. La temperatura sigue en 23 grados. Yo soy Gwen Vera y te acompaño aquí con nuestro querido Iñaki Manero por 88.9 Noticias. 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

0: 1:31, estás en 88.9 Noticias, información que sirve, y por iHeartRadio. Yo soy Iñaki Manero en X, arroba Iñaki Manero Talkback, de 88.9 Noticias, desde iHeartRadio. Ahorita ponemos el saludo en X con muchísimo gusto y agradecemos a toda la gente que nos ha estado empezando a saludar en esta hora de la tarde, que está, por cierto, en un momentito de estas treguas que nos dan medio despejada. ¿Cuándo fue ayer? Ayer sí, una cosa bien rara, salió el sol, estaba padrísimo el día, sí había algunas nubes así con medio negras, pero caía lluvia y con el sol brillante aquí en el poniente del Valle de México, aquí donde estamos, en las lomas de Chapultepec, y era de estos espectáculos mágicos, ¿no?, que a veces nos regala la naturaleza bien padre. ¿Cómo nos va a tocar la meteorología? Ahorita les digo con muchísimo gusto, denme un segundo que el aparato posiciona 23 grados en este momento, que es la máxima para hoy, la mínima de 12. Tenemos un 55% de posibilidad de lluvia. Para el sábado, 70%. Va a subir a 75 para el domingo. Y toda la semana que entra igual, 60, 55. El miércoles tenemos 60% de posibilidad de lluvia con actividad eléctrica, para que también tomen sus precauciones, pero No se ve para cuándo terminen las lluvias en estas semanas y ni en la siguiente. La calidad del aire también, afortunadamente, es aceptable. Y estaba viendo el mapa de la República Mexicana, pues prácticamente toda la República Mexicana surcada en nubes. Déjenme lo agrando un poquito más. Salvo la que se salva tantito, la península de Baja California. En la parte de Los Cabos, ahí hay cierta posibilidad de lluvia también. Hay nubarrones. Pero prácticamente toda la República Mexicana, salvo, déjenme ver, Península de Yucatán y parte de Chihuahua. Esos son los que en este momento están libres de nubes, pero no del pronóstico de que también va a poder llover. También, eso se combina con temperaturas de hasta 45, incluso en algunos lugares, en las zonas más desérticas del país, de 50 grados. Saludos a todos los amigos de Sonora, de Chihuahua, de Coahuila, de Durango, de la zona de San Luis Potosí, la zona desértica San Luis Potosí. Un abrazo y gracias por escucharnos en iHeartRadio. Vamos al tráfico y clima cada 15 en 88.9 Noticias. Wendy Limera, Wendy.
1: Iñaki, muchísimas gracias, y amigos del auditorio, cuidado porque ocurrió un percance que ya complica el avance en el circuito interior, antes de Río de la Piedad con dirección a Zaragoza. No le cambien, en unos minutos más información vial.
0: Gracias, Wendy. La presidenta de México rechazó y reiteró que su administración no protege a grupos criminales. Pepe Toño Morales.
2: Aseguran que no protege delincuentes.
3: Que debe estar detenido el Mayo, el Chapo, sus hijos, todos los que están vinculados. Digo sus hijos porque están vinculados. Pues claro que debe ser, si hay pruebas suficientes para la detención. Nadie está defendiendo a ningún narcotraficante.
2: Se trata de la presidenta de México, Claudia Sheinbaum, quien reconoció que personajes como el Chapo Guzmán y el Mayo Zambada, junto con sus hijos, deben estar detenidos porque están vinculados con la delincuencia organizada, pero insistió en que esa labor debe ser del gobierno mexicano y no de agencias de los Estados Unidos. La mandataria reconoció que pidió al presidente Donald Trump no actuar en territorio nacional porque no lo vieron necesario y en todo caso propuso colaboración. Para 88.9 Noticias, José Antonio Morales Díaz.
0: Yo ahí dejo la pregunta, dejo el paréntesis. Si no se hubiera hecho este operativo, que lo vamos a dejar también en quién sabe, si lo hizo el gobierno de Estados Unidos o no, pues no nos consta. Son afirmaciones que hace el gobierno de México, pero pues el gobierno de Estados Unidos dijo... Nosotros no fuimos oficialmente, la postura del gobierno de Estados Unidos, nosotros no fuimos. Si fue nada más iniciativa del hijo del Chapo para deshacerse del Mayo, que también el hijo del Chapo se fue a entregar, o si realmente sí fue un operativo del gobierno de los Estados Unidos. Ahí está la pregunta, pero ¿el gobierno de México hubiera agarrado en algún momento al Mayo Zambada? De no haberse dado este operativo, de no habérselo llevado, quien quiera que se lo hubiera llevado, a los Estados Unidos, entregaron a las autoridades federales de ese país, ¿el gobierno de México algún día habría agarrado al Mayo Zambada? Ahí dejo la pregunta. Ya que cada quien la responda según los datos que tenga o según lo que crea. Una jueza resuelve que Gilda N., la hermana del exdirector de Pemex, Emilio N., Emilio Austin, podría enfrentar su proceso judicial en libertad. René Ponce.
4: Cerca de la medianoche del jueves concluyó la audiencia de Gilda N., en la que la jueza de control Lorena Ileana García Peralta ratificó la libertad de la hermana del exdirector de Petróleos Mexicanos Emilio N., quien fuera vinculada a proceso por el delito de operaciones con recursos de procedencia ilícita. En este caso, la jueza resolvió que no existen elementos suficientes para respaldar la solicitud de la Fiscalía General de la República, que pedía la medida cautelar de prisión preventiva justificada, que la mantendría privada de su libertad. No obstante, deberá presentarse a firmar cada 15 días ante el juzgado y portará un brazalete electrónico de localización. También entregó su pasaporte, por lo que no podrá salir del país. Cabe recordar que en días pasados, en el Aeropuerto Internacional de la Ciudad de México, Gilda N. fue detenida y presentada ante la autoridad judicial en el reclusorio norte. Para 88.9 Noticias, René Ponce Hernández.
0: La hermana de Emilio Lozoya Austin, ya van dos veces que por pifias de la misma fiscalía no la han podido asegurar, pues, ¿no? Está detenida, pero pues está en su casa, se puede mover, pero trae ahí un brazalete, no puede salir del país, además le quitaron el pasaporte, como bien nos dice René. Descarta Ricardo Monreal la iniciativa para agravar, o más bien para agravar, no agravar, para agravar herencias. Isaac Castañeda.
5: Ante el planteamiento de la ministra de la Corte, Lenia Batres, para agravar las herencias o legados en el país a través de una reforma a la ley del impuesto sobre la renta, el presidente de la Junta de Coordinación Política de la Cámara de Diputados, Ricardo Monreal, descartó que esto se vaya a aprobar durante la actual legislatura, además de que no existe ninguna iniciativa presentada. En conferencia, el legislador fue tajante y sentenció que mientras sea coordinador del grupo parlamentario de Morena, no se aprobará ninguna reforma de este tipo.
6: Concretamente esta de agravar las herencias, yo estoy en contra. Y mientras sea coordinador intentaré de que no pase, aunque la mayoría de mis compañeros son los que deciden si pasa o no una iniciativa o una ley.
5: 88.9 Noticias, Isaac Castañeda.
0: El panorama internacional, al menos 12 personas fallecieron, otras 23 permanecen desaparecidas. Esto tras el incendio forestal que afecta a la provincia de Almería en el sur de España, uno de los más devastadores registrados en la región en los últimos años. Y es que Europa está pasando por una de las ondas de calor más terribles en su historia. De manera preliminar, las investigaciones apuntan a que el incendio pudo originarse por la caída de un cable eléctrico en la provincia de Almería, que decíamos es una de las más castigadas por las altas temperaturas. El grupo de trabajo sobre la detención arbitraria de la Organización de las Naciones Unidas concluyó en un documento que la privación de la libertad del expresidente de Perú, Pedro Castillo, es arbitraria y consideró que el remedio adecuado sería dejarlo inmediatamente en libertad y ofrecerle una indemnización. Las intensas inundaciones provocadas por el paso del tifón Maysak en el sur de China generaron una inusual emergencia luego de que 900 serpientes escaparan de instalaciones de cría y de un zoológico afectado por las inundaciones. La presencia de especies venenosas intensificó los patrullajes, bueno, venenosas peligrosas pues para la gente, pues la mayoría, muchas son venenosas, y los operativos para localizar a los animales antes de que representaran mayor riesgo para la población. Y un equipo de científicos del Instituto Tecnológico de Massachusetts, el MIT, y de la Escuela Politécnica Federal de Lausana, en Suiza, desarrolló un robot capaz de nadar bajo el agua, emerger y volar, imitando el comportamiento de aves buceadoras como los frailecillos, los cormoranes, los colimbos, las garzas, similares y conexos. Los investigadores creen que el diseño podría dar lugar a una nueva generación de drones y vehículos aeroacuáticos para tareas de exploración oceanográfica. Vamos a los deportes. Primer tiempo, Rodrigo Herrera.
7: Gracias, buena tarde. Arrancamos con la información deportiva. Continúa la actividad de cuartos de final en la Copa 2026. En estos momentos, en Los Ángeles, España se está enfrentando a Bélgica. El vencedor se va a enfrentar en semifinales a la selección de Francia, que ayer derrotó a Marruecos. Para el día de mañana, Noruega contra Inglaterra a las 3 de la tarde en Miami y Argentina contra Suiza a las 7 de la noche en Kansas City. En la actividad de pretemporada en el fútbol mexicano, anoche América de Cali de Colombia derrotó 1-0 a Santos, y Colorado de la MLS empató a 1 con Juárez. El día de hoy, Atlante contra Toluca, Atlas contra Puebla y San Luis ante Zacatecas. Y Cruz Azul formalizó la petición para jugar sus partidos de local en el Estadio Ciudad de los Deportes. De concretarse, sería la quinta mudanza en los últimos 2 años y medio debido a las nuevas cláusulas en el nuevo contrato del Estadio Banorte. La información deportiva.
0: Muchas gracias, Rodrigo. 3 de la tarde, mal llamado programa de Espacio Deportivo. Por cierto, en este momento España le va ganando 1-0 a Bélgica. en México 86, Bélgica sacó a España de la competencia, le ganó en el Estadio Cuauhtémoc allá de Puebla. Sería, le dicen que la venganza española. En este momento, a unos 15 minutos de terminar menos de 10 minutos de terminar el primer tiempo, España va ganando 1-0 a Bélgica. La 1:41. Una con 41 minutos, estás en 88.9 Noticias, información que sirve por iHeartRadio. Yo soy Iñaki Manero en X, arroba Iñaki Manero, el talkback de 88.9 Noticias desde iHeartRadio. Bueno, ayer platicamos acerca del tema de las chinampas en Xochimilco y de que si tú proteges el hábitat, por ejemplo, de varias especies como las garzas y como peces autóctonos, y desde luego pues el ajolote, ¿no? Si tú proteges estas áreas de la chinampería, de las lagunas y lo que queda, lo poquito que queda del espejo de agua de la zona lacustre del Valle de México, pues también estás protegiendo a estas especies, entre ellas el ajolote. Y es un llamado que se ha hecho desde que yo tengo uso de razón. Desde que yo era niño oía esto. Urge, hagan de cuenta que le hicieron copy paste a la cabeza de un periódico que a lo mejor yo leí cuando tenía 4 o 5 años. Urgen políticas ambientales para frenar la contaminación de ríos y suelos en México. Y ha sido la misma cantaleta desde hace... Échenle cuentas. ¿Cómo estás, Armando Arteaga? Muy buenas tardes, gusto saludarte.
8: Iñaki, buenas tardes. Pues sí, así siguen las demandas de ciertos sectores que dicen que se requiere de manera obligada la integración del medio ambiente a las políticas públicas del gobierno, porque crece la contaminación al suelo y al agua, que son los principales medios de producción, pero además provoca la extinción de especies de flora y fauna. Así lo demandó el investigador de la Universidad Autónoma de Chapingo, Pedro Ponce. Lo escuchamos.
9: En los ríos, por las descargas de las aguas negras de los municipios, de los pueblos, así como los desechos industriales de las fábricas en los corredores industriales.
8: Y bueno, al presentar su libro La Sustentabilidad en el Estado de Puebla, una reflexión teórica práctica, recordó que el río Atoyac, considerado uno de los más contaminados del mundo debido a las descargas de desechos industriales y de aguas negras del drenaje, así como la presa de Valsequillo, que presenta alta contaminación de metales pesados. Lo escuchamos una vez más.
9: Por algunos ejemplos, tenemos problemas de deforestación, de erosión, y la Sierra Norte está amenazada por el fracking.
8: Esto, dijo, es una situación grave, reprobable y va en contra del desarrollo integral rural municipal, de tal suerte que cabe preguntar a qué responde o hacia dónde va la desarticulación institucional, la obra material, la simulación del progreso y el desarrollo, así como la perpetuación del poder. Lo escuchamos.
9: Hago una reflexión teórica acerca de la entropía. ¿Qué es la entropía? El caos, el desorden que tenemos, para ver si llegamos a la entalpía, a llegar al borde.
8: Agregó que numerosos barrancos se han convertido en vertederos de basura y de desechos. La instalación de corredores industriales como el de San Martín Texmelucan, Ciudad de Puebla, y el de Tlaxcala han contribuido a la sobreexplotación de los recursos naturales, además de contaminar el entorno sin que exista tratamiento alguno de los residuos generados ante esta problemática. Finalmente, Iñaki demandó una corriente de pensamiento encaminada al desarrollo rural, social o económico que tome en cuenta el medio ambiente.
0: Listo, ¿algo más?
8: Ya hacemos. Nada más, Iñaki, pues...
0: Bueno.
8: Sí, nada más, Iñaki.
0: Sí, sí, gracias, Armando Arteaga. 1:45, nada más los dejo yo con un dato, pensé que iba a decir algo más, Armando. El 70% de los ríos en este país están contaminados. El gran reto es recuperarlos, pero les digo, hagan de cuenta que esto es un copy-paste de algo que se leyó en los periódicos en México hace 50, 55 años. O sea, urge recuperar, urgen políticas ambientales. Y a los políticos, si hay algo que les importa 2 hectáreas de ositos de gomitas, es el tema de la ecología y el tema de la recuperación ecológica de las cosas. Por eso los científicos se la pasan también tronándose los dedos y buscando maneras, y buscando tratando de convencer a los políticos. No, los políticos buscan el beneficio, la reelección, su partido, el voto, pero las áreas naturales y el beneficio ecológico que nos puede traer un país limpio, que sí se puede probar que se pueden limpiar estos ríos, pregúntenle a ríos europeos, pregúntenle a en Japón, los ríos que pasan dentro de las ciudades en Japón, no saben lo limpios que son estos lugares, que aquí sería una auténtica peste, ¿no? ¿Cómo le hicieron? Pues con trabajos, con políticas públicas, políticas ambientales adecuadas y desde luego con el compromiso de la gente, porque esto también es una responsabilidad compartida. Pero ¿cuántas veces no hemos escuchado declaraciones como estas y no pasa, desgraciadamente, absolutamente nada teniendo un país tan bonito? Gracias, Armando. 1:45, estás en 88.9 Noticias, información que sirve, y por iHeartRadio seguimos contigo.
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1: Hola, qué gusto ser su copiloto. Vámonos con la información vial y continúa cerrada la circulación en José María Pino Suárez y Venustiano Carranza. Así es que utilicen Fray Servando y el Eje 1 Oriente como alternativas. Cuidado, ocurrió un percance en el circuito interior. Antes de Río de la Piedad con dirección a Zaragoza. El avance lento sobre la autopista México-Querétaro de Mario Colina a La Quebrada. El avance es lento en Zaragoza de Guelatagua, República Federal. Carga que avanza en Ceilán de Poniente 152 a Norte 45. Avenida Jardín con carga que avanza del Eje 3 Norte al circuito interior. Carga que avanza en Mario Colina entre la Primero de Mayo y Ayuntamiento. La temperatura sigue en 23 grados. Yo soy Gwen Vera y te acompaño aquí con nuestro querido Iñaki Manero por 88.9 Noticias, información que sirve. 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
0: 1:49, ya con 50. 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Yo soy Iñaki Manero en X, arroba Iñaki Manero, el talkback de 88.9 Noticias desde iHeartRadio. Y en información de la Mega Cascani. ¿Se acuerdan que les dije que España iba ganando antes de terminar el primer tiempo? Pues ya en el tiempo de compensación, todavía no terminó el primer tiempo, ya empató Bélgica. Van 1-1. Se ve que está bueno el partido. Bueno, en algún momento alguien ha creado una cuenta falsa, similando, o por lo menos fingiendo que eres tú, utilizando tu nombre, utilizando tus fotos, utilizando incluso hasta tu voz. A mí ya me pasó con la voz de un amigo. Qué miedo, ¿eh? Y si era la voz de este cuate, si era la voz de mi amigo. Hace mucho que no platicaba con él, años. Pero si era su voz. Pues que creen, estaba utilizando inteligencia artificial para simular la voz. O sea, se robó la cuenta de este cuate. Incluso quién sabe dónde habrá sacado la voz. Porque es muy fácil, por ejemplo, nosotros que trabajamos en los medios, o amigos que trabajan en doblaje, o en fin, o cantantes, o gente que está en los medios, que utilizan mucho la voz y que tienes voz grabada y que la gente te escucha. Es muy fácil, relativamente fácil para una persona con que le sabe a la inteligencia artificial el poder duplicar tu voz. Y con un par de palabras que digas, ya con eso ya tiene para hacer un discurso incluso con tu voz, cosas que tú jamás dijiste o que jamás dirías. ¡Qué miedo!, ¿no? Por eso las políticas deben estar orientadas a eso, políticas internacionales, no solamente locales. El envío de correos o mensajes que aparentan ser de una empresa legítima y no lo son, Comisión Federal de Electricidad, tu banco de confianza, que es el famoso phishing o el spoofing, o el robo de cuentas, que te roban la cuenta por completo. Esto se llama suplantación de identidad digital. ¿Cómo andamos con hablando de políticas públicas y hablando de legislar sobre esta materia? Isaac Castañeda, ¿cómo está, Isaac? Buenas tardes.
16: ¿Qué tal, Iñaki? Muy buenas tardes a ti a la audiencia. Así es, pues la Comisión de Justicia de la Cámara de Diputados avaló una reforma recientemente que modifica el Código Penal Federal para tipificar este delito de suplantación de identidad digital, por lo que ya fue turnada al Pleno de la Cámara de Diputados y se prevé que se apruebe ya en el inicio del periodo de sesiones que arrancará el próximo 1 de septiembre. Sin embargo, ya es el primer paso de este proceso legislativo de un dictamen que define este ilícito como la utilización, atribución, apropiación, transferencia, posesión o disposición por cualquier medio digital de datos personales, información de medios de autenticación, documentación o datos biométricos para obtener un beneficio o causar algún perjuicio. Entre estos medios de autenticación se incluyen pues las contraseñas, códigos de verificación, firmas electrónicas, certificados digitales, cuentas o perfiles electrónicos, muchos de estos códigos o contraseñas pues que pertenecen a información bancaria, información de aplicaciones bancarias, Iñaki. Y bueno, a propósito de este dictamen, de esta reforma, en medio de la discusión, el titular de esta Comisión de Justicia, Julio César Moreno, indicó que esta reforma otorga herramientas para sancionar este ilícito que ha crecido por la digitalización y la realización de operaciones financieras en línea. Se estipula que podrían alcanzar los responsables de este ilícito hasta 8 años de cárcel. Escuchemos lo que dijo.
17: Con estas reformas se busca fortalecer la protección del derecho a la identidad y dotar a las autoridades de herramientas jurídicas más eficaces para investigar y sancionar esta modalidad delictiva.
16: Y por su parte, la diputada del PT, Olga Lidia Herrera, señaló que es una respuesta ante un contexto en el que miles de personas son víctimas de fraudes, extorsiones y robos de datos personales. Escuchemos lo que comentó.
18: La aprobación del presente dictamen es un paso firme para proteger uno de los bienes más valiosos que tiene cada persona, como lo es su identidad.
16: Y bueno, si los delitos también son de índole financiera, pues se castigarán también por medio de instituciones de crédito o leyes financieras. Aquí también se estipula que podrían alcanzar 8 años de cárcel y también ahí castigarlos con una multa de hasta 1000 veces la unidad de medida y actualización. Esta suplantación de identidad especifican que tiene como objetivo principalmente la comisión de delitos otorgar consentimientos, ¿no?, para utilizar pues la identidad con fines ilícitos. Ahora todo esto potenciado por la inteligencia artificial, Iñaki, bien lo comentabas, la manipulación de imágenes, de audios y de videos. Y bueno, estas penas se incrementarán si estas conductas son cometidas por personas servidoras públicas o aquellas que tengan pues alguna relación laboral o profesional. Iñaki, es un avance importante ya cuando también se está planteando pues la legislación de la inteligencia artificial para el próximo periodo de sesiones ya en la Cámara de Diputados. Iñaki, el panorama.
0: Incluso como golpeteo político, tanto de un lado como del otro. O sea, ya te hacen el que pues quiere burlarse de algún personaje político, un partido que no le gusta, pues ya puede reproducir la voz y la imagen de esa persona. A veces sí es muy deficiente todavía la inteligencia artificial, pero a veces sí son muy duchos haciéndolo. Entonces hay gente que se va con la finta y se lo cree que el personaje político hizo una declaración que realmente jamás hizo. Ahorita, por ejemplo, con lo de la Copa, con lo del fútbol, está saliendo cada cosa en donde hay mucha gente que se la cree. Ay, mira qué padre, ¿viste este video de Haaland haciendo no sé qué, caminando con el patito ahí en... No, pues Haaland nunca caminó con el patito en Reforma, ¿no? Es pura inteligencia artificial. De verdad, chavos, no se vayan con la finta. Aquí lo más importante es que la denuncia pueda ser rápida y fácil. Y estos miserables no salgan con la suya, porque cada vez están un paso adelante de las tecnologías que están utilizando pues las personas encargadas de investigar estos delitos cuando los quieren investigar, ¿verdad? Que ojalá sea lo más rápido posible, pero qué bueno que por lo menos ya se está dando el primer paso, esta tipificación de delito, y que se siga adelantando el tema. Lo importante es que se llegue a las últimas consecuencias, que esta gente reciba el castigo que merecen. Muchas gracias, Isaac Castañeda. 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
1: Conduzcan con cuidado y vámonos con la información vial. Cuidado porque hay un percance en el circuito interior a la altura de Avenida Encarnación Ortiz con dirección a la Avenida Jardín. Además, luego de la presencia de manifestantes, se libera la circulación en Pino Suárez y Venustiano Carranza. El avance lento en Vasco de Quiroga de Javier Barrosierra a Pueblo Nuevo. En Ingenieros Militares hay tráfico del Metro Cuatro Caminos a Río San Joaquín. Carga que avanza en la Avenida Jardín del Eje 3 Norte al Circuito Interior. Presidente Juárez con carga que avanza de Ayuntamiento a López Mateos. Sin tráfico, la autopista Naucalpan-Ecatepec de Adolfo López Mateos a Vallejo. En Troncoso no hay nada de tráfico de Río de la Piedad a Zaragoza. La temperatura continúa en 23 grados. Yo soy Gwen Vera y te acompaño aquí con Iñaki Manero por 88.9 Noticias. Información que sirve. Tráfico y clima cada 15 minutos.
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0: con un minuto. Muy buenas tardes, buen provecho. 88.9 Noticias, información que sirve por iHeartRadio, transmitiendo completamente en vivo. Viernes 10 de julio del 2026. Saludamos con mucho gusto aquí en nuestra casa de Montes Pirineos 770 en las Lomas de Chapultepec. Gracias a ti, a ti, a ti y a ti también por estar con nosotros, acompañarnos y permitirnos acompañarte donde quiera que estés en el 88.9 de tu FM. O en iHeartRadio, cualquier lugar del universo conocido, bajas iHeartRadio y nos llevas a cualquier lado. Saludos, Miguel Galicia Solís, Martín Magallanes, saludos, Josh, Susana González, Nidia, Cyberbroker, saludos también, Roberto Chavarría, ya es viernes, chatos, María del Pilar Méndez, bonito fin de semana, ¿me dedicas un grito de viernes? Con mucho gusto, María del Pilar, ¡viernes! Ahí está, okay. Johnny, buenas tardes, ¿qué es lo que más le puede al gobierno mexicano? ¿Que no les avisaron del operativo para atrapar a Zambada? ¿O porque no les conviene por lo que ya haya dicho? ¿Por eso pasaron por muerto al Mencho? Se nota el miedo. Mira, pues lo que siempre se dice, el gobierno de Estados Unidos no le quiere dar información al gobierno de México precisamente por las filtraciones de información que hay dentro de algunas esferas del gobierno de México y que caen en manos del crimen organizado. Entonces, los operativos que pudiera hacer el gobierno de Estados Unidos o los planes que pudiera hacer el gobierno de Estados Unidos en contra del crimen organizado y que podría contárselo a los socios en seguridad, que supone que somos nosotros, que es México, es lo que dicen especialistas, no lo estoy inventando, lo dicen varios especialistas, incluso allá en Washington. No se le da la información al gobierno de México porque mucha de esa información se filtra y pasa a manos y a oídos de los malos, de los criminales. Entonces, pues, que por eso Estados Unidos no le avisa al gobierno de México, y eso es lo que sí tiene muy molesto, como dicen los clásicos, al gobierno de México, al gobierno federal. Bueno, por ahí puede ser. Jesús Cruz, toda la razón de la señora que entrevistaron en la mañana. Ah, sí, no, porque desapareció su hija en el Ajusco. Hace un año que desapareció esta chica que fue a hacer senderismo al Pico del Águila en el Ajusco y pues las autoridades nada, no quieren hacer nada. Y le preguntamos hoy en la mañana en Panorama Informativo a la mamá de esta chica, ¿por qué lo hacen? ¿Por qué lo hacen los malos? ¿Cuál sería la razón, el motivo de desaparecer a esta chica? Y la mamá contestó, editorializó. O sea, dijo algo que es el punto final y no hay más, ¿no? Pues porque pueden. Porque pueden y porque quieren, ¿no? Y porque pueden, pues sí, esto ya es una implicación enorme de un mundo de impunidad en el que están los criminales, porque no hay autoridad que les pueda poner un alto. Por una mujer que en la desesperación de haber perdido lo más amado que puede tener un padre, que es su hijo, pues ha ido a todas las instancias. Y todo el mundo le dice, ahorita, estamos haciendo todo lo posible, sí, cómo no, permítame tantito. Y no pasa absolutamente nada. Y no solamente es ella, ¿no? Hay muchas personas, hay muchos padres de familia, hermanos, tíos, esposos, esposas, que están desesperadas o desesperados porque sus familiares salen de campamento o salen a hacer algo que debería ser, pues, una de las cosas más gratas, ¿no? Para la gente que le gusta respirar aire puro, salir a contemplar la naturaleza, ya de lo poquito que tenemos, ¿no? Lo que no se hayan llevado los talamontes también, ahí en el Cerro del Ajusco, que es una de las zonas arboladas, para los amigos que nos escuchan en fuera de México, una de las zonas arboladas al sur de Ciudad de México, que es muy bonita en su área natural, y hay gente que gusta hacer el senderismo, que no lo puedas hacer con seguridad, pues porque no sabes si vas a regresar o no, y así mucha gente no ha regresado, porque de repente pues caen dentro de las estadísticas de las desapariciones en este país. Así, eso fue lo que nos dijo la mamá de esta chica. ¿Por qué lo hacen? Les preguntamos. Pues porque pueden. Para mí esa es la editorial total. 2:06, tráfico y clima, cada 15 en 88.9 Noticias. Wendy Limbero, a la Wendy.
1: Iñaki, muchísimas gracias, y amigos del auditorio, luego de la presencia de manifestantes, se libera la circulación en José María Pino Suárez y Venustiano Carranza. No le cambien, en unos minutos, más información vial.
0: Muchas gracias, Wendy, vámonos al panorama. La inseguridad no deja combatir el dengue en Acapulco, hablando de inseguridad, O sea, la inseguridad nos paraliza, la inseguridad acaba, pudre la vida de todos nosotros. Fíjense ahorita, por ejemplo, en materias de salud, el combate al dengue está detenido por el tema de la inseguridad. Martín Muñoz Chávez, jefe de la jurisdicción sanitaria 7, reveló que el personal de salud enfrenta un fuerte rechazo en las colonias consideradas de alto riesgo porque los habitantes les niegan el acceso para que entren a fumigar. Así. Los motivos son por temor o desconfianza. O sea, no va a ser que el fumigador sea el que se vaya a meter a mi casa y me vaya a asaltar. Fíjense a qué niveles de inseguridad o de percepción de la seguridad hemos llegado en este país, ¿no? Y luego andan con sus cifras victoriosas de que hemos bajado el índice, de que no han bajado nada, ¿no? Nada más vean el miedo que tiene la gente que no deja pasar ni siquiera a los fumigadores. Y a pesar de que van identificados, porque eso tampoco es garantía, hay gente que llega perfectamente bien disfrazada de trabajadores de Comisión Federal de Electricidad y se meten en la casa de alguien porque se identifican perfectamente y, bueno, y te roban hasta la sonrisa. Bueno, eso sí, me queda claro que la sonrisa sí te la roban. El funcionario admitió que las brigadas prefieren retirar el servicio en zonas peligrosas, o sea, dejando a la gente al amparo del dengue. Pero a ver, ¿es culpa de la gente que ofrece el servicio? Pues, antes de arriesgar su integridad, por lo que hizo un llamado urgente a los vecinos y líderes comunitarios para que les permitan el paso y ayuden a prevenir un brote mayor de la enfermedad. Estamos hablando del dengue, que es producido por la picadura de un mosquito que se llama Aedes aegyptus. El gobierno de Venezuela entregó en donación una cachorrita de raza belga Malinois al gobierno de México en agradecimiento por la ayuda en los rescates tras los sismos registrados el pasado 24 de junio, que de hecho, en un momentito más vamos a platicar con Rodrigo González sobre este tema, sobre los perros de rescate. Él también es entrenador de perros de rescate. Y qué bonito, ¿no? El gobierno de Venezuela, en agradecimiento, regaló al gobierno de México, a los rescatistas mexicanos, esta cachorrita. En una ceremonia realizada en la ciudad de Caracas, en la capital de Elcy Rodríguez, que es la presidenta interina de Venezuela, le entregó al general brigadier Alejandro Gómez Vargas, comandante del agrupamiento Yumare del ejército mexicano, 3 ejemplares de la raza belga Malinois, y junto a ellos también una cachorrita como muestra de gratitud, tradición y fraternidad. Pues hicieron un extraordinario papel los miembros de las Fuerzas Armadas y rescatistas de la Cruz Roja en estos binomios caninos. La Lotería Nacional y el gobierno de los Estados Unidos presentaron un billete conmemorativo por el Día Mundial del Perro, ilustrado con historias de perros y gatos rescatados. Durante la develación, la directora de la Lotería Nacional, Olivia Salomón, detalló que este sorteo mayor ofrece un premio principal de 21 millones de pesos. Los cachitos ya están a la venta. El sorteo se va a realizar el próximo martes 21 de julio, que es la fecha en la que también cierra la campaña del Estado de México Croquetmanía para recolectar alimento y artículos para los refugios de perritos y gatitos. Pero va a salir un billete de lotería conmemorativo para los perritos. Integrantes del equipo de búsqueda y rescate en estructuras colapsadas de la Cruz Roja Mexicana fueron condecorados por su misión de más de 10 días en Venezuela luego de los sismos. Los 15 especialistas mexicanos lograron rescatar a 3 personas con vida, recuperar a 37 personas lamentablemente fallecidas, sus cuerpos en zonas costeras devastadas. El líder del equipo, Marco Franco, relató que trabajaron bajo condiciones extremas de calor, inestabilidad para evitar nuevos derrumbes, destacando el impactante rescate de un hombre llamado Hernán, que pasó 170 horas bajo los escombros y fue localizado gracias a la perrita rescatista Hailey. En total, 4 binomios caninos participaron en estas labores. Las 2:10. Bueno, y hablando de perritos rescatistas, vamos a platicar de por qué, cuáles son los mejores perros para hacer el rescate. Y nos dice Rodrigo González, nuestro perrólogo de cabecera, que es especialista en comportamiento de perros, director de la Asociación de Dios Ayudando y de la Escuela Canina Humanos Ladrando, que son extraordinarios los perritos criollos o mestizos, ¿no? Los perritos, muchos de ellos en condición de calle, desde luego. Y nos cuentan la historia de Milo, que es un perrito criollo, que lo rescataron de las calles de Caracas y sin entrenamiento, este perrito, Milo, pues ya empezó a rescatar gente, se empezó a meter entre los escombros a sacar gente. ¿Cómo estás, perro Rodrigo? Qué gusto saludarte, buenas tardes.
2: Mi estimado hermano, humanidad que nos escucha, muy bien, gracias. Pues sí, vaya que este es un tema que absurdamente puede ser polémico, porque, mira, yo creo que estas circunstancias, si bien son bastante dramáticas, siempre terminan aportando una o varias enseñanzas en varios sentidos, incluidas ahora, yo puedo decir que históricamente hablando, las inesperadas, pues rescates de varios animalitos de compañía, ¿no? Que muchos quedaron huérfanos y otros en medio de reencuentros, pues de película, ¿no? Con sus humanos, uh-huh, al sacarlos de los escombros. Pero curiosamente, algunos de estos animalitos y desde luego personas, que es lo que mencionabas tú, pues han sido encontrados por perros no entrenados, ¿no? Y menciono que es polémico el tema porque se habla mucho de que si el perro no tiene ciertas características de risa no es apto. Y de aquí que todas las instituciones, sobre todo de gobierno, bueno, se dedican a la crianza y después al entrenamiento de estos animalitos para, uh-huh, esta especialidad, pero yo sí puedo hablar por experiencia propia al trabajar con muchos de los perritos rescatados, uh-huh, pues que han sido excelentes para muchas de estas pues, finalidades, ¿no? Este mío que mencionas, por ejemplo, pues ha sorprendido muchísimo porque de la nada empezó él simple y sencillamente por lo que llegó a sentir, a expresarse, y de repente resulta que aquí y allá había personas bajo los lugares, uh-huh, en donde este perrito se expresaba. Entonces, sí, dijeron, bueno, pero pues esto no puede ser posible porque no es un perro entrenado. Bueno, uh-huh, a ver, yo como especialista en esta área sí puedo decir que es mucho lo que se tiene que hacer para lograr la especialidad, pero no puedes hacer a un lado lo que de manera natural el perro ya tiene, como en su instinto de búsqueda, uh-huh, que vamos a decir en estado natural, si fuera un lobo, puede hacer como para obtener comida, entre otras necesidades. Aquí, simplemente dado el vínculo y lo que recibió olfativamente hablando, pues hizo que dijera, aquí hay alguien. Uh-huh. Pero esto ha sucedido también en otros momentos, en circunstancias similares, nada más creo que es importante pues comentarlo, porque sí, hay muchos de los perritos que están especializados en esto, que bien podrían ser perros de sacados de albergues, y que serían más funcionales, porque un perro de raza, pues lamentablemente tiene muchos problemas en relación a su misma raza, que no van a permitir ni siquiera que llegue a una adultez sana, pues porque tiene esas características que lo van a joder de por vida en un tema de
0: salud. Claro. No necesariamente tiene que ser entonces un perrito belga malinois, ¿no? Como los que el gobierno de Venezuela le entregó al gobierno de México. O sea, no tiene que ser una raza específica, sino que habrá razas sí con el olfato, el sentido del olfato más desarrollado, eso me queda claro, ¿no? Y creo que tiene que ver también con lo largo del hocico, bueno, eso ya lo sabes tú mejor que nadie, pero no necesariamente tiene que ser un perrito de raza. Como dices, un perrito rescatado de la calle puede ser, con el entrenamiento propicio, puede ser tan bueno como cualquier otro.
2: Sí, sin duda. Incluso esto que mencionas sobre perros que tienen mejor capacidad olfativa, a veces no son los ideales, porque mira, puedes mencionar los tipos sabueso, un bloodhound, sí, es un perro que tiene mejor capacidad olfativa, pero es súper necio, y sus características físicas de raza no le ayudan muchísimo por el tipo de orejas, por el tipo de cadera, columna, etcétera. Ahora, ajá, ¿qué es lo que normalmente haces con un perro naco? Pues básicamente que el tipo es un perro que no quisieron porque es un patán, porque destruye, porque, ajá, ataca, etcétera, pero bajo una rehabilitación adecuada, esa energía destructiva es la que puedes ver, por ejemplo, hoy en día en un border collie, que es la raza que está de moda y sí, que se está usando muchísimo, como el perrito este Tsunami, que también era de allá, que encontró muchos, ¿no? Pero la cuestión es que estamos hablando básicamente de una cuestión de energía bien dirigida, aunada obviamente a sus capacidades físicas, que en ciertos perritos mestizos pues ya están de nacimiento, sí, y que se van desarrollando por muchas, ahí sí, por generaciones y por el provecho de venir de la calle, porque ahí el que no la libra muere.
0: Aguanta un segundito, Rodrigo. Estoy platicando con Pedro Rodrigo González, especialista en comportamiento de perros, director de la Asociación Ladridos Ayudando y la Escuela Calina Humanos Ladrando. Te dejo la pregunta en la mesa, pero Rodrigo, uno de estos perritos rescatados, de estos perritos criollos o mestizos o malicho, como les quieras decir, ¿cómo iniciaría el adiestramiento para poder sacar gente de los escombros? 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Seguimos contigo.
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1: Y seguimos con la información vial por presentación de Disney on Ice a las 4 y a las 7:30 de la tarde en el Auditorio Nacional. Considera afectación vial en Reforma. Utiliza Chivatito y Periférico como alternativas. El avance continúa lento en Legaria de Felipe Carrillo Puerto a Río San Joaquín. Leyes de Reforma va poco a poco de Guerra de Reforma a Javier Rojo Gómez. Carga que avanza sobre Presidente Juárez de Ayuntamiento a López Mateos. En Acoxpa también hay carga que avanza de Periférico a División del Norte. En Paseo de los Tamarindos hay muy buen avance de la autopista México-Toluca a Paseo de los Laureles. Rodolfo Gaona con buen avance de Avenida Lomas de Sotelo a Ingenieros Militares. La temperatura 23 grados. Yo soy Gwen Vera y te acompaño aquí a través de 88.9 Noticias. 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
1: Con 19, síguense en 88.9 Noticias, te agradecemos por esto, información que sirve, y por iHeartRadio, recuérdalo en X, arroba Iñaki Manero, y nos puedes encontrar en cualquier lugar por iHeartRadio. Estoy platicando con mi amigo Rodrigo González, especialista en comportamiento de perros, director de la Asociación Ladridos Ayudando de la Escuela Canino Manos Ladrando, y nos platicaba de la posibilidad, incluso también pues para sacar a muchos perros de la calle y convertirlos en héroes, desde luego, darles el valor que lo tienen mucho, porque son seres sintientes. Además de ser seres sintientes, son seres muy inteligentes. Estamos hablando de los perros criollos o mestizos, o como le llaman en la península de Yucatán, el perro malish, el perrito callejero. Y nos dice Rodrigo que él, en su experiencia como entrenador para perros de rescate, pues también él ha participado en varios desastres naturales con perros entrenados. Muchos de los perros que han encontrado más personas bajo los escombros o han recuperado, lamentablemente, más cuerpos entre los escombros, son este tipo de animalitos, este tipo de perritos. ¿Cómo empieza? Sacas un perrito de la calle y ¿cómo empieza el adiestramiento para bajarle esta energía que algunas personas no los quieren precisamente por lo que mencionabas, que es un perro destructor, un perro muy inquieto, un perro con TDA, ¿no? ¿Cómo le haces para empezar a convertir a este perro en una estrella del rescate, perro Rodrigo?
2: Pues básicamente es reubicar o redirigir esa energía destructiva hacia el objetivo como tal. Como es un trabajo de olfato, desde luego todo esto tiene que estar siempre basado en el gusto de, y esto significa en un trabajo a base de juego. Entonces, en el juego empiezas a aplicar, digamos, la pasión por el objeto, y ya que tienes esta pasión por el mismo, lo empiezas a meter en cajas, por ejemplo. Uh-huh. Incluso este entrenamiento se puede hacer dentro de casa. Ya que lo tienes en cajas, entonces empiezas a hacer que el perro busque sobre una y varias cajas el juguete como tal, para después llevar todo este trabajo al exterior. Esta misma efusividad natural que tiene, pues la puedes llevar muy bien al trabajo de agilidad, por ejemplo, en donde vas especializando el perro precisamente a lo que tiene que ver con obstáculos y la adaptación a cierto tipo de áreas. Pero digamos, un perro de calle que ha aprendido literalmente a sobrevivir en circunstancias extremas, pues que lo metas a una zona de escombros no le cuesta tanto trabajo, porque ya, digamos, tiene cierta práctica. Digamos que nada más es como pulir y especializar sus capacidades, porque obviamente varía en cada individuo, porque lo mismo puede ser un perro de talla chica que uno grande. Yo estaba viendo en este caso, por ejemplo, que los españoles traían a un perro también mestizo, de talla chica, que estaba trabajando increíblemente bien. Y aquí en México también se ha dado, yo he visto perros trabajando tanto con la Cruz Roja como con los perros de rescate de la UNAM, y si bien sobresalen los perros de raza, hay muchos mestizos, pero yo puedo hablar por mi experiencia. Yo me especialicé a dos, uno, perdón, tipo... perdón, es que decimos un maltés, tipo maltés, pues maltés. No, no, increíble su agilidad. Órale. Entre los escombros, claro, cabía por lugares por donde tamaño. No cabría un perro grande, pero brutal. Y claro, me decidí a entrenarlo, porque pues porque era una pesadilla en la casa y nadie lo iba a adoptar. Y en el momento en que empecé a entrenarlo, dije, claro, pues de aquí es, ¿no? Y empezó a trabajar increíblemente bien. Y otro que también era de este tipo de perros que ya nadie quiere, precisamente porque incluso por su físico, porque tenía un color oscuro y un ojo de diferente color. Ajá. Pues la gente no lo quería. Bueno, pues ese perro llegó a un nivel profesional, digamos, ¿no? Un perro operativo. Entonces yo diría, sí, es una cuestión que tiene que ver mucho con, diría yo, que esta cuestión es económica, porque los criaderos, pues hacen su varo, ¿no? Al vender estos perros de raza para esa especialización, pero yo me regresaría a las instituciones de gobierno, que podrían estar rescatando perros de la calle en vez de estar gastando toda la lana que gastan, y que quede también ahí clarísimo que no todos los perros que salen de las camas van a ser aptos para la especialidad.
1: Por ejemplo, los perros se encuentran en, que hacen muy buen trabajo, en el centro de transferencia canina del Metro de Ciudad de México, ¿no? Están esperando, pues, quien los adopte. A veces no va nadie, no se aparece nadie a adoptar. Podrían,

0: comenzar también a entrenar a estos perros para poder hacer este tipo de tareas, que digo, nunca está de más y nunca falta, ¿no?
1: Sin duda, sin duda. Yo me fui a dar una vuelta hace poco ahí y noté que hay por lo menos dos o tres con características aptas que pueden ser dirigidas a esta especialidad. Es una cuestión nada más de, pues, hacer que la sociedad entre en la claridad, ¿no? De que todo perro es posible llevarlo a una familia o a una especialidad, pero eso va a depender del compromiso que tengan con ellos.
0: ¿Cuánto dura el aprendizaje de uno de estos perros salidos de la calle para convertirlo en un perro de búsqueda?
1: Pues puede llevar alrededor de entre uno a dos años, dependiendo. Pero hay perros, por ejemplo, como Milo, pues que ya anda buscando sin entrenamiento. Entonces, a lo mejor ese perro, en cuestión de
0: un par
1: de
0: meses,
1: ya no das de alta. ¿Sí? Sí, no se puede generalizar. Pero lo que sí cabe recalcar nada más es que no tiene que ser específicamente las características de raza las que sobresalgan sobre las posibilidades de una especialidad, sino las características que tenga a lo mejor el humano que esté detrás del perro, o sea, que sea una persona benevolente y comprometida,
0: claro,
1: y que el perro, con la energía que tiene, simplemente se ha llevado de manera adecuada para lo que sea que se le requiera en cualquier cosa que se entrene.
0: Pues ahí está, sin despreciar a los perros de raza, como el belga malinois, que es muy bueno también, es lo que dicen algunos, pero hay muchísimas posibilidades para poder sacar de la calle a tantos y tantos perritos y darles una opción, darles algo, una forma de desarrollar sus instintos para cosas muy positivas y que para que puedan tener también esta sensación de que pertenecen a algo, que es lo que también muchos perros callejeros ansían, ¿no? Finalmente dentro de alguna parte de su cerebro. Te agradezco mucho, pero Rodrigo, ¿en dónde te encontramos?
1: Mi hermano, estoy en YouTube como Perrisección y en Facebook e Instagram como Ladridos Ayudando y Humanos Ladrando.
0: Te agradezco mucho, perro Rodrigo González, especialista en comportamiento de perros, director de la Asociación Ladridos Ayudando de la Escuela Canina Humanos Ladrando. Hasta dentro de 15 días, un abrazo, 2:25. 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
5: Hola, ¿qué tal? Seguimos con más información vial y vamos a encontrar viaducto Tlalpan con avance complicadísimo. De San Juan de Dios a la Calzada del Hueso. Además, el avance es lento en el circuito interior. Del eje 3 Urañil a la Calzada Ignacio Zaragoza. Carga que avanza sobre Avenida Ricardo Flores Magón desde Paseo de la Reforma y hasta la Avenida Insurgentes. Sobre Avenida Jardín también hay carga que avanza del eje 3 Norte Cuitláhuac y hasta Circuito Interior. Vamos excelente sobre la autopista México-Cuernavaca, entre la Caseta de Cobro y Viaducto Tlalpan. La autopista México-Puebla libre de la Concordia al eje 6 Sur. En la temperatura ya tenemos 23 grados. Yo soy Gwen Vera y te acompaño aquí a través de 88.9 Noticias. Información que sirve. Tráfico y clima cada 15 minutos.
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0: 2:30 de la tarde, estás en 88.9 Noticias, información que sirve por iHeartRadio. Yo soy Iñaki Manero en X, arroba Iñaki Manero, el talkback de 88.9 Noticias desde iHeartRadio. Mascotasismo, saludos, abrazo, gracias Carmen Espinosa. Inks, ¿me ayudan a conseguir sangre? Pues sí, cómo no, con mucho gusto. ¿Para quién es la sangre? Déjenme ver. Para tipo O positivo o negativo, cualquiera de los dos, para José Manuel Palomar León, en el Hospital Ángeles Lomas, de lunes a viernes de 8 de la mañana a 7:30, sábados y domingos 8 a.m. a 2 p.m. No doy teléfonos de particulares por aquí, amigos, porque hay gente que si das teléfonos privados, pues se pueden hacer problemas. Parece que no tienen nada mejor que hacer en la vida. Hoy en la mañana platicábamos con Sonia Vilchis desde Toluca. Dicen que ya en Toluca, en el Estado de México, ya están hartos de las llamadas de bromas. ¿Y saben qué es lo más, lo que a mí más me enoja y me preocupa de dónde va la sociedad, qué tan jodidos estamos como sociedad, que antes la mayoría de estas llamadas de broma a los servicios de emergencia, de todas formas está mal, ¿no?, en la edad que sea, pero antes esas llamadas las hacían por lo general niños, ¿no? Ahora ya los adultos son los que están haciendo esas llamadas. ¿Qué tan imbéciles somos? ¿O no tenemos nada que hacer? ¿O estamos desocupados? Consíganse una vida. Es que ¿saben qué pasa cuando haces una llamada de esas? Por el paréntesis. Cuando haces una llamada a un servicio de emergencia, una llamada falsa, un equipo de emergencia, estás desviando la atención y a lo mejor estás provocando que alguien que sí necesita el servicio pues pueda incluso hasta perder la vida. Porque si el equipo de emergencia se traslada a un lugar en donde no existe la calle o no hay ninguna emergencia, y luego recibe la llamada de que hay otra, ¿no? Hay otra emergencia, por ejemplo, una persona que está infartando del otro lado de la ciudad, ya llegó tarde, ¿no? Entonces, si tiene que ir a todas las llamadas, o sea, no pueden obviar algunas, porque pues, tú que sabes que esta es la real y esta es la falsa, no tenemos manera de saberlo. Entonces, porfa, ¿no? 7 de cada 10 llamadas son falsas. Y a veces no es nada más para decir, ay, tengo una emergencia, o tengo un incendio, o hay un derrumbe. No, es nada más para mentar la madre y colgar. De verdad, tan resentidos estamos, tan faltos de atención estamos. Ya crezcamos, ¿no?, como sociedad. Bueno, estamos en el tema de la donación de sangre. Por eso no doy el teléfono de los particulares, de los familiares, de la gente que lo necesita. Mejor diríjanse directamente al hospital. El Hospital Ángeles de las Lomas, aquí en Huixquilucan, en el Estado de México. Y es sangre O positivo u O negativo para José Manuel Palomar León, Hospital Ángeles Lomas, de lunes a viernes de 8 de la mañana a 7:30 de la tarde y sábados y domingos de 8 a.m. a 2 p.m., ¿no? Y gracias de verdad por tu participación. Vámonos a el tráfico y clima cada 15 en 88.9 Noticias. Wendy Limero, hola Wendy.
1: Muchísimas gracias, y a considerar que ocurrió un percance sobre Insurgentes que complica la circulación después de prolongación Guerrero con dirección al Eje 2 Norte. Iñaki, amigos del auditorio, pasen un excelente fin de semana.
0: Muchas gracias, Wendy. Igualmente, hasta el lunes. Vámonos al piso de remate de la Bolsa Mexicana de Valores, porque ya terminó la pachanga. ¿Cómo nos fue, Moni Barrera? Muy buenas tardes, güerita.
2: ¿Qué tal, Iñaki? Te saludo, te platico que este viernes la Bolsa Mexicana de Valores cierra operaciones con una ganancia de 0.6%. Esto representa 394.82 puntos más respecto a su nivel previo, al ubicarse el índice de precios y cotizaciones en 66.502.1 unidades. En bancos, el dólar se cotiza a la compra en 16 pesos con 95 centavos y a la venta en 17 pesos pero con 95 centavos. El euro se cotiza a la compra en 19 pesos con 67 centavos y a la venta en 20 pesos pero con 25 centavos. Finalmente, el precio promedio de combustibles a nivel nacional, por ejemplo, el litro de gasolina regular o magna se vende en 23 pesos con 69 centavos, el litro de gasolina premium en 20 28 pesos con 47 centavos, y el litro de diésel en 27 pesos pero con 11 centavos. Los números esta tarde, Iñaki.
0: Muchas gracias, Moni. Mónica Barrera, hasta lunes a las 7:30 a.m. dólar y euros del Aeropuerto Internacional de Ciudad de México, y 9:30 a.m. como abre la Bolsa Mexicana de Valores, y los precios de referencia de las estaciones de servicio en la República Mexicana, el gasolinazo nuestro de cada día. Policías en Ciudad de México detuvieron a un sujeto que asaltaba transeúntes en la alcaldía Iztacalco, los golpeaba con un tubo. René Ponce.
3: En atención a un video difundido en redes sociales en el que se observa a un sujeto que agrede a una persona que transitaba en la calle, uniformados de la Secretaría de Seguridad Ciudadana Capitalina detuvieron al probable responsable de 28 años que fue señalado por un transeúnte de despojarlo de sus pertenencias, esto en calles de la alcaldía Iztacalco, luego de entrevistas con vecinos quienes proporcionaron las características físicas del agresor y de su vestimenta. Ubicaron a este sujeto en la avenida Sur 20 en la colonia Agrícola Oriental. Tras una revisión preventiva le hallaron una navaja metálica y recuperaron el dinero, que fue reconocido por el denunciante como de su propiedad. Para 88.9 Noticias, René Ponce Hernández.
0: La salud mental de los futbolistas también influye en su desempeño en la cancha. Pepe Toño Morales.
4: Destacan apoyo psicológico.
5: Hay ciertos factores como la ansiedad, el estrés, que explican una parte importante del desempeño de los deportistas de alto nivel.
4: La investigadora de la UNAM, Erika Villavicencio Ayub, señaló que si cuestiones como una derrota no se procesan y no se trabaja con ellos, entonces están expuestos de manera constante a presiones y críticas y aparecen otra serie de síntomas más graves, como la depresión, consumos de sustancias y en casos extremos pueden llegar a la ideación suicida. La especialista agregó que fortalecer la salud mental mejora la concentración, la toma de decisiones y ayuda a enfrentar la presión, además de reducir el impacto emocional de las derrotas y favorecer la recuperación de los jugadores. Para 88.9 Noticias, José Antonio Morales Díaz.
0: Lo que se llama parálisis por análisis. Sí, eso es una cuestión mental. Cuando sabes tirar penales y has estado practicando toda tu vida tirar penales y no fallas, pero cuando vas a tirar el penal decisivo algo pasa. Analizas demasiado. O sea, no permites que el instinto actúe, como decía Obi-Wan Kenobi a Luke Skywalker, use the force, Luke. No, pues sí, déjate llevar por lo que tú sabes, por tu experiencia, pero de repente lo analizamos tanto. Y ahí es donde empiezan a entrar los miedos y es cuando fallamos los penales y otro tipo de cosas en la vida si los aplicamos al día a día. 88.9 Noticias, te invitamos al espectáculo Disney on Ice, ¡viva la magia! 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Nos vamos a los deportes, segundo tiempo, Rodrigo Herrera.
6: Gracias, más deportes. En Wimbledon ya tenemos finalistas. Jannik Sinner derrota a Novak Djokovic en 3 sets y se enfrentará al alemán Alexander Zverev, actual campeón de Roland Garros, el número 1. El italiano se va a enfrentar al alemán este próximo domingo. En la Tour de Francia, séptima etapa de sprint, Isaac del Toro se mantiene en la tercera posición de la clasificación general. Se encuentra 3 minutos 27 segundos de líder. Y este domingo se corre el medio maratón. Serán 35,000 corredores. Tendrán la salida en el hemiciclo a Juárez y la meta será en el Ángel de la Independencia. Las playeras serán en color rosa, contarán con un ajolote, lo mismo que las medallas. La información deportiva.
0: Te agradezco mucho, Rodrigo. Rodrigo Herrera, 3:00 p.m, el mal llamado programa de Espacio Deportivo. Y España y Bélgica siguen empatados a 1, las 2:39.

0: Bueno, 88.9 Noticias, información que sirve, y por iHeartRadio, yo soy Iñaki Manero, en X, arroba Iñaki Manero, TalkBack, de 88.9 Noticias, desde iHeartRadio. Bueno, para todos los que quieran salir de vacaciones, y nos han estado preguntando ahí cómo andan las playas, están bien para poderlas visitar. De acuerdo con la Comisión Federal para la Protección contra Riesgos Sanitarios, la COFEPRIS, aquí viene el dato importante. Aquí, de acuerdo con el monitoreo prevacacional de la calidad de agua de mar de 284 playas, el 98.3%, dice este estudio, son aptas para el uso recreativo por el periodo de verano en 2026. Y esto como parte de la Estrategia Nacional de Vigilancia Prevacacional entre el 15 de junio y el 1 de julio, que se llevó este despliegue técnico para estar recolectando y procesando 2,279 muestras de agua marina. ¿Qué seguro? ¿Qué es de lo más seguro que hemos tenido en mucho tiempo? Ampliamente seguro, dice la COFEPRIS, y positivo. 284 playas, 98.3% de todo el total de las playas más importantes de México. Dice la Organización Mundial de la Salud, al mantenerse por debajo del umbral de riesgo de 200 enterococos, ¿qué son los enterococos? Son microorganismos que te pueden producir enfermedades. Cuando hay una cantidad grande de estos enterococos, vienen entonces las infecciones y se puede convertir en peligrosa. Siempre que te metes a una playa vas a estar nadando entre cosas extrañas, ¿no? Entonces mejor ni pienses cómo te metes a una playa, ¿no? Ni pienses de dónde te estás metiendo. Porque siempre va a haber algún tipo de materia, incluso hasta materia fecal, en el agua donde te estás metiendo. Nada más que hay unas, pues, perdón que lo diga así directamente, con más caquita que otras, ¿no? Entonces, cuando rebase el límite permitido por la Organización Mundial de la Salud, entonces ahí sí ni te metas, porque sí puedes salir con una enfermedad galopante, una enfermedad en la piel, en el estómago, pues estás buceando y estás nadando, también estás ingiriendo agua, o pues estás en contacto con los ojos, pues una conjuntivitis, o una infección en el oído que no se la desea absolutamente a nadie, que es lo más horrible que te puede pasar en la vida. Entonces, cuando sobrepasa eso, 200 enterococos por cada 100 mililitros de agua, es cuando ya la playa ya no está catalogada como una playa segura. Entonces ya lo dejan a tu arbitrio, te dicen, mira, por favor no te metas. Y debido, el monitoreo identificó 5 puntos que rebasan esta norma sanitaria. Perdón, pues no le quiero echar a perder la derrama económica a ningún centro vacacional de este país, pero pues son los que salieron reprobados, ¿no? Dentro de las concentraciones. No aptas, la playa de Tijuana. Oye, siempre sale, ¿eh? Las playas de Tijuana siempre salen como dañadas, como de las malas del cuento. Playa del Cuale en Puerto Vallarta, en Bahía de Banderas, en Jalisco. Saludos a todos los amigos de ahí de Bahía de Bandera, de la Riviera Nayarit, de toda esta zona. Abrazote. Pero la playa del Cuale salió reprobada también. Playa principal en Puerto Escondido, Oaxaca. Qué bonitos Puerto Escondido, saludos, pero la playa principal, pues tampoco, la recomendación es no meterse. Playas José Martí y Tumbao, la playa Tumbao, en Veracruz, también no se metan, si van a vacacionar, no se metan a estas playas porque van a estar nadando una concentración mayor de la permitida, sobre todo en los niños, en las personas inmunocomprometidas, en los abuelitos, en las personas de la tercera edad. Bueno, ¿qué dice la comisión? Que ya coordina esfuerzos de prevención e intervención en los comités de playas limpias, etcétera, etcétera. ¿Qué es lo que recomienda la COFEPRIS? Abstenernos de realizar actividades de nado u otros usos recreativos de contacto directo en las playas señaladas como no aptas. Preservar estos entornos salubres, etcétera, etcétera. Baja California, Jalisco, Oaxaca y Veracruz. Pues también revertir los niveles de contaminación, pues las políticas públicas, ¿sabe? Pero nunca hacen caso, pero bueno. Otra cosa importante que creo que no viene aquí es a la hora de estar consumiendo productos del mar, pescados en estas playas, ¿no? Desde bivalvos, ¿no? Desde almejas y demás, o camarones, o whatever, o lo que sea. Porque otros animales pues han estado respirando y se han estado alimentando, también han estado viviendo en este ecosistema. en donde las condiciones de, pues, de contaminación por enterococos, por bacterias, pues es mayor a la permitida. Entonces, si te estás comiendo a lo mejor un sushi, sobre todo el pescado crudo, tener cuidado porque ahí vienen bacterias. En temporadas de calor hay que tener cuidado en dónde se pescó el pescadito donde te estás comiendo tu sushi o tu sashimi, porque es pescado crudo. Y el limón no mata ciertas bacterias, cuidado. También hay una leyenda ahí de que, no, échale limón y se le muere todo. No, no es cierto. Por ejemplo, el limón no mata la bacteria del cólera. Entonces, aguas con lo que consumimos crudos también. Pescados en las playas que a lo mejor están muy contaminadas o no son aptas para lo mismo. Ahí está la recomendación para el bañista tiburón a la vista. Estás en 88.9 Noticias. 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Sigo contigo.
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2: Y seguimos con la información vial. Los viernes y sábados, las líneas 1, 2 y 7 del Metrobús extienden su horario de servicio hasta la 1 de la mañana. El avance continúa lento en Río Consulado de Gran Canal a Misterios. En Zaragoza, el avance complicado de telecomunicaciones a República Federal. Vamos a encontrar ligera carga en Chimalhuacán de Adolfo López Mateos a Periférico. Ricardo Flores Magón con carga que avanza de Reforma a Insurgentes. Vamos excelente sobre la autopista México-Cuernavaca de la Caseta de Cobro a Viaducto Tlalpan. Avanza excelente Avenida de las Granjas, del Eje 4 Norte a Poniente 150. La temperatura sigue en 23 grados. Yo soy Gwen Vera y te acompaño aquí a través de 88.9 Noticias. Información que sirve. 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

0: 2:49, estás en 88.9 Noticias, información que sirve por iHeartRadio. Soy Iñaki Manero en X, arroba Iñaki Manero el talkback de 88.9 Noticias desde iHeartRadio. Y yo que andaba pendiente del parquímetro, que me acuerdo que no traje ni coche. Llego a gastar mi dinero a lo menso, que bueno, sí, pues a lo que uno lo gasta, el parquímetro siempre es así. Pero sí, ya le iba a poner el parquímetro y no, me acuerdo. Ah, no, pues si no tengo coche, ¿verdad? Qué bueno. Bueno, yo mero petatero, saludos. En una ciudad de justicia selectiva, eres madre buscadora o empleado del sector salud y te mandan granaderos. Otros pueden hacer destrozos y no pasa nada, ¿verdad? Sí. Sí, totalmente, pues ya vimos el destrozadero que hicieron. No, viviendo en la calle. Ah, pero es que estamos festejando el triunfo de la selección. No importa, a ver, perdón, un delito es un delito. Una falta administrativa es una falta administrativa. Qué aburrido eres, Manero. Sí, ¿y? No, pero es que a ver, porque hay gente a la que le mandan granaderos, gente que, por ejemplo, está protestando por una cosa noble, como es que las autoridades no les hacen caso y no los pelan cuando están buscando a sus maridos, a sus hijos, a sus hijas, a sus familiares desaparecidos de hace mucho tiempo, y a ellos sí les mandan los granaderos para empujarlos, ¿no? Y en cambio estos que se ponen las 8 o 9 de la mañana y ya pasaron 10 horas del partido, ya siguen bebiendo en la vía pública y molestando gente, no, pues a ellos nadie, no nos toca ni con el pétalo de una rosa, es que no somos un gobierno represor, dice. Pili Dávalos, hello, solo paso a saludar, me despierto con Villalbazo y contigo y después la comida contigo. Ah, pues bueno, pues. ¿Qué compañías, mi querida Pili Dávalos? Feliz fin de semana igualmente. Muchísimas gracias, abrazote. A mis amigos de Adolpa de Menaucalpan, saludos también. Sí, ya lo platicamos, lo de... Ayer lo platicaron, lo del señor Solá y del comentario tan desafortunado. Y no solamente él, ¿no? Sino, pues también su jefa, que también estaba botada de la risa. Creo que sí deberíamos de entender bien, ponernos el chip de que ya pasaron esos tiempos en los que podías dejar salir tus pensamientos de una manera libre y sin filtros. Porque ahorita cualquier cosa que digas se puede interpretar pues, como algo que no es correcto o como un atentado en contra de seres sintientes o seres inocentes, como el caso del maltrato a los animales. María del Pilar Méndez, gracias por mi grito de viernes, no, al contrario, a tus órdenes, ya sabes que estamos para servirte. Hoy, hablando de vacaciones, ya platicamos de las playas, y para aprovechar estos días de vacaciones raras, porque se juntan con la mega cáscara, que por cierto, todavía oficialmente los chavos no salen a vacaciones, que ya sería la próxima semana, el día 15. Yo entiendo por qué entre semana, pero bueno. Pero ya nadie está yendo a clase. No, ya en las mañanas es una maravilla salir de tu casa. No encuentras muchos camiones. Y ahorita, sobre todo ahorita a las 3 de la tarde, no encuentras camiones escolares. El tráfico ha bajado de una manera increíble. Pues sí, porque los chavos, los papás no tienen necesidad de ir a recoger a los chavos o llevarlos. Tienen otras necesidades con los chavos, como qué hacer en vacaciones, a dónde llevarlos y cómo ocuparlos, ¿no? También. Pero el tráfico ha bajado de una manera increíble. Y es un respirito. Ya después ya regresaremos a la normal locura. Dice la Sociedad de Psicólogos Británica que las vacaciones ideales deben combinar tiempo afuera y dentro de casa. Sí, bueno. ¿Con qué ojos te miro, divino tuerto, no? Diría mi compadre. Así como una serie de actividades para que exista un mayor efecto de bienestar. Y dice un estudio de la Universidad de Tampa, en Filadelfia, que el lapso recomendado es de 8 días, 8 días sí de vacaciones. Las vacaciones ideales son aquellas en las que logras desconectarte mentalmente del trabajo. Este tipo de descanso, dice el estudio, fue el que tuvo mayor impacto en la satisfacción de los participantes, tanto durante sus días libres como después de regresar a sus actividades laborales. Pero 8 días, en el primer ciclo de vacaciones, o sea, lo recomendable puede ser tener entre 3 y 4 ciclos de vacaciones al año, pero pues sí, también en qué empresa te dejan eso. No todas las vacaciones, dice el estudio, fueron igual de beneficiosas. Las actividades realizadas durante el descanso marcaron una diferencia significativa. Quienes lograron desconectarse mentalmente del trabajo experimentaron mayores beneficios, seguidos por quienes se centraron en la relajación. Y aquí el objetivo es poderte desconectar, porque también hay otro estudio, y yo creo que muchos lo hemos vivido en carne propia. Y déjate de que pues te estén mandando mensajes del trabajo y oye, que eres el único que sabe dónde están las llaves del baño porque me estoy haciendo pipí, cosas así, cosas de la oficina. Oye, ¿dónde dejaste el papel y el contrato de no sé cuántos, no? Y el presupuesto de no sé qué tanta historia, ¿en dónde lo guardaste? ¿Y cómo tengo acceso a tu computadora? Las preguntas que de repente los jefes, los compañeros de trabajo nos pueden hacer cuando estamos de vacaciones, que eso ya debería estar prohibido. Nadie debe molestar. Son tus vacaciones, punto, se acabó. Si no puedes cumplir con tu trabajo, pues es que, ¿no? Pues a la próxima, pues dile a tu compañero de trabajo que te deje ya también todo listo. Pero uno no debería tener ninguna molestia en su trabajo. Pero de todas formas, aunque no te estén enchinchando la vida con el celular, mandándote mensajes de la oficina mientras estás de vacaciones, de acuerdo con los psicólogos, uno tarda entre 5 y 6 días en que tu mente termine de caerle el 20 de que estás de vacaciones. O sea, ya más o menos, ya empieza en el 5º o 6º día de vacaciones, ya te empiezas a dar cuenta que estás de vacaciones. O sea, ya dejas de temblar y ya dejas de ya la percepción del tiempo es distinto y la percepción también de las distancias y de los horarios y, ¿no? Y ya empiezas a entender que estás en un proceso de descanso. Cuando ya estás a 2 o 3 días de regresar a casa. Entonces, bueno. Pues de qué vale, la mayoría de mis vacaciones me las pasé todavía pensando en la chamba. Los beneficios, dice este trabajo, de las vacaciones suelen disminuir moderadamente tras la reincorporación laboral. El bienestar se puede mantener elevado incluso 21 días después del regreso, cuando haces varios periodos de vacaciones y cada periodo dure aproximadamente 8 días. Ahí se los dejo de tarea a los jefes. ¡Mayra! Ya nos vamos, cuídense mucho, Dios los bendiga. Hasta el lunes. Reviéntense, pero no en pedazos, por favor, a continuación, bajo su propio riesgo, con señores que no sé, andan asaltando, que andan haciendo. Ah, ok. Espacio Deportivo de la Tarde. Gracias. Cuídense mucho. Hasta el lunes. ¡Agur!
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7: Y seguimos con la información vial. Los viernes y sábados, las líneas 1, 2 y 7 del Metrobús extienden su horario de servicio hasta la 1 de la mañana. El avance continúa lento en Río Consulado de Gran Canal a Misterios. En Zaragoza, el avance complicado de telecomunicaciones a República Federal. Vamos a encontrar ligera carga en Chimalhuacán de Adolfo López Mateos a Periférico. Ricardo Flores Magón con carga que avanza de Reforma a Insurgentes. Vamos excelente sobre la autopista México-Cuernavaca de la Caseta de Cobro a Viaducto Tlalpan. Avanza excelente Avenida de las Granjas, del Eje 4 Norte a Poniente 150. La temperatura sigue en 23 grados. Yo soy Gwen Vera y te acompaño aquí a través de 88.9 Noticias. Información que sirve. 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
1: 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Son las 3:15. 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
10: Pepe, buenas tardes. Pepe y compañía, buenas tardes.
11: Marihuano, marihuano.
12: Bienvenidos, adorados y queridos. Buenas tardes, tengan sus mercedes. Sí, señor. Aquí estamos live y en full color, como acostumbramos, ya lo saben, en este desmadrito disque deportivo, pero eso sí, cotidiano, a través de 88.9 Noticias, información que sirve, y también, of course, vale la pena reiterarlo, malvados, a través de iHeartRadio, esta aplicación que es verdadera chulada de chuladas. No les cuesta un solo centavo y con ella nos pueden escuchar donde quiera que se encuentren. Ya lo saben, vale madre la lejanía, la ubicación, coordenadas similares y conexos, incluso si merodean, si andan circundando la residencia y posesiones, las propiedades del infeliz, del ganapán y papanatas, del Judas Iscariote, casa el carajo, hasta allá también nos pueden escuchar, lo que nos dará un gusto enorme, porque gracias a su preferencia es que este desmadrito disque deportivo, pero eso sí cotidiano, todavía se mantiene vigente luego de 24 años de estar al aire. Gracias, de verdad, ya es viernes, qué bárbaro. Se ha ido la semana en un auténtico suspiro, en plena efervescencia de la cáscara del guateque futbolero, y ya les estaremos platicando de la ronda de cuartos de final, porque tenemos tepachero. Pero antes que nada, saludo con enorme gusto a mi querido Poli. Poli, ¿cómo le va, condenado? Good afternoon, buenas tardes.
13: Pepe, buenas tardes. ¿Cómo no se te va a ir rápido la semana? Pues si ni vienes, así como
12: ¿qué
13: no?
12: Le pasa, hombre? Pues sí, ¿qué le pasa?
13: Pepe, un día faltas y el otro día también.
12: Ah, por favor, Poli. ¿Por qué siempre me anda echando carrilla usted, mi Poli?
13: Ya sabes que el productor es lo que nos indica.
12: Bueno, ya les platicaré la razón, causa, motivo o circunstancia acerca de que no esté yo en la cabina, pero con un gustazo enorme, claro, estoy comunicándome con ustedes vía Zoom. Claro, Tony, que sí, salude, Pepe. Por favor, hombre.
13: Claro que sí, Pepe, como siempre, tú nos los indicas y nos los ordenas, como siempre nos has enseñado. Buenas tardes, Pepe. Buenas tardes también a todas las Polifan Poliescuchas y a todas las Polilover que siempre están con nosotros y nos acompañan desde el 88.9 Noticias, información que sirve, Pepe, y también por iHat Radio, la renovadísima iHat Radio, por donde nos pueden escuchar en muchos lugares donde se encuentren. Y Pepe, un saludo, un beso y un abrazo para la jefa Alma Rosa Báez, donde quiera que esté. Creo hoy se fue temprano, pero bien merecida, pues sí, su salida tempranera, Pepe.
12: No me diga.
13: Ajá, claro que sí, Pepe. Así debe de ser.
12: ¿Ah, sí?
13: Sí, Pepe. Y ya sabes, como su fiel escudera, Mayra López. Mayra López ahí acompañándola y defendiéndola.
12: Ah, o sea que es su escolta, pues.
13: Sí, su escolta,
12: de,
13: Pepe.
12: De Alma Rosa, sí. Claro, claro.
13: Como debe de ser. Y también un saludo para Miriam Bautista, esperando que nos esté escuchando y como siempre está trabajando.
12: Bueno, pues, como siempre o casi siempre o no siempre o no, cómo no, es siempre. Con Miriam.
13: Pues más o menos, Pepe, ella es cumplida, ella hace su trabajo, que lo haga desde su casa o desde por allá donde esté, es otra cosa.
12: Bueno, pero entonces ya consumó su arrastre lento, mi querido Poli.
13: Ya, Pepe, como debe de ser, y a falta de que no está mi jefe Alejandro Cervantes, aquí estoy como idiota aquí en la cabina yo solo.
12: Oiga, lo veo triste, ¿verdad? Bueno, bueno, surgieron algunas cosillas, pero aquí estamos con mucho gusto. Por cierto, muchas felicidades a Leilani, ajá, que terminó su escuela y hubo guateque y hubo rollo bonito, fiesta y demás. Un fuerte abrazo para Leilani, Poli.
13: Ahora sí fuiste padrino otra vez, Pepe. Ahora sí estuviste presente.
12: No estuve presente, no me convocaron a esa festividad, le quiero decir, mi Poli. Pero bueno, terminando, ajá, su escuela, que es un logro muy importante, mi querido Poli.
13: Sí, Pepe, claro que sí. Pues apenas va empezando porque apenas terminó la primaria, pero pues ahí va, ya, como sea, ya libró 6 años.
12: Eso digo, ya arrancó y lo hizo muy bien, terminando la primaria y ahora van a la secundaria cuando ya... ¿A poco no, mi Poli? Va uno a la secundaria y como que ya se siente uno que es grandezón, como muy sácale punta, ¿a poco no?
13: Bueno, tú sí ya eres grande, Pepe.
12: No, será de edad, Poli. Sí, de edad sí soy grande.
13: Sí, ya cambia uno bastante en la secundaria, conoce uno otras cosas, otros compañeros, compañeras.
12: Sí, sí, sí.
13: Ya es diferente, los maestros también y las materias, Pepe, también, nuevas materias.
12: Materias y todo, que una materia a las 7 de la mañana, ajá, otra a las 8, y como que luego también se empieza uno a alborotar, ¿a poco no, mi Poli?
13: Ah, bueno, eso.
12: Pues como de que no, así de confidente de secundaria, ah, claro que yes.
13: O las agujetas de color de rosa también.
12: Eso es todo.
13: De puro
12: usted, escuelas. Mi Poli, ajá, ¿a qué secundaria fue, mi Poli, usted?
13: Yo fui a la escuela secundaria Doctor Gustavo Vaz Prada, número 50, en Jalatlaco, Estado de México.
12: Ándele.
13: Era técnica, ¿ves?, también.
12: Perfecto, mi Poli. Ahí entonces, una secundaria que estaba cercana a donde usted vivía.
13: Más o menos, Pepe, porque yo vivía en la ranchería San Isidro, Tehualtepec, y, ajá, teníamos que ir en autobús, antes era en autobús, para, ¿sí?, el pueblo que se llama Jalatlaco. Y ahí entrábamos a las 7:40.
12: Vámonos, no, si era tempranito, mi Poli.
13: Sí, cómo no, Pepe. ¿Y cómo le hacíamos antes, Pepe? ¿Quién sabe? Pero no utilizábamos despertadores ni nada, pero le ganábamos al gallo para levantarnos.
12: Ándele, entonces, con el canto del gallo se le adelantaban ustedes, o sí, sea, no necesitaba su Westclock, ni nada, su despertador, en fin.
13: No, Pepe, nada de eso, no, que ahora suenan y de todos modos ni se despiertan.
12: Es que aquellos despertadores de aquella época, poco no, mis pues niños, sí. Sonaba una chicharra, puta, que se escuchaba como a un kilómetro, hermano, no manches. No. Pero bueno, aquí estamos con muchísimo gusto, mis niños, y un fuerte abrazo allá a la gente a, que nos convocó a un panel que estuvo muy padre de béisbol. El día de hoy de la Universidad de Anáhuac lo disfrutamos mucho junto con Rodrigo Fernández, quien es el mero mero de las grandes ligas en nuestro país. ¿Qué pasó? Lo disfrutamos mucho con los alumnos y todo eso. Así que hemos pasado una mañana, una tarde espléndida con los alumnos de la Universidad de Anáhuac que nos invitaron a ese panel. Pero bueno, y la verdad, mi Poli, ya estaremos platicando porque... Mis niños adorados y queridos, ya daremos detalles, Poli, pero España, la Furia Roja, con un gol, ya en los últimos minutos, derrotó a Bélgica, y España está, mi Poli, en semifinales.
13: En semifinales, es el la primera selección que pasa, no, ya es la segunda, ¿no? Porque ayer
12: la segunda, Poli, sí.
13: Inglaterra, ¿no?
12: Y... No, Paul, ¿qué pasó? No está usted en la jugada, carajo. No fue Francia Inglaterra. Ayer, acuérdese.
13: Es que son igualitos los de Inglaterra y Francia.
12: ¡Reyota! ¿Cómo igualitos? No se sobregire.
13: Son como los coreanos y los japoneses, Pepe, que no se ve uno quién es quién.
12: Bueno, usted dice que son iguales, pero bueno, díganos.
13: Yo los veo igual.
12: ¿Está bien?
13: Ajá.
12: Los veo usted iguales, pero bueno.
13: Vamos al corte, Pepe, y regresamos.
12: Dale, pues, pero ¿qué horas son, Poli?
13: 3:15, carajo.
12: ¡Carajo!
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17: 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Y mientras tanto vamos con la información vial. Lento Palmas de Montañas Calizas a Periférico. Prolongación División del Norte va lento de la Glorieta de Vaqueritos a Muyiguarda. Carga que avanza sobre Avenida Chimalhuacán de Adolfo López Mateos a Periférico. Ricardo Flores Magón con carga que avanza de Reforma a Insurgentes. En Acoxpa también hay carga que avanza de Avenida de las Torres a Periférico. Libre Oceanía de Río Consulado al Metro Ricardo Flores Magón. Y en la temperatura ya tenemos 22 grados. 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Yo soy Gwen Vera y te acompaño aquí en 88.9 Noticias, información que sirve. 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
0: Hola amigo, les habla su amigo Pimpinela Escarlata, porque en el espacio deportivo son las 3:15. Tengo miedo. Miau.
2: Atlante presentó su uniforme para lo que será su regreso a la Liga MX. El técnico del cuadro azulgrana, Miguel Herrera, dijo que el equipo está para pelear en el torneo.
3: Estamos muy contentos porque el proyecto va creciendo. Sabemos que estamos empezando y que mucha gente está dudando qué va a pasar. El equipo está muy bien, está fuerte. Nos faltan refuerzos, sí, estamos muy conscientes. La gente está consciente, estamos buscándolos, estamos ya cerrando algunos, esperando que lleguen otros, pero vamos al primer partido sin ningún pretexto, a salir a ganar, a representar lo que es el equipo Atlante.
2: Para CIR Deportes, Memo García.
4: De manera oficial, Sebastián Córdoba y Cristian Chicote Calderón fueron presentados como nuevos jugadores de Pumas para la apertura 2026 de la Liga MX. Sobre su pasado americanista, algo de lo que critica la afición Puma, así respondió Calderón.
5: Para empezar, el pasado sí puede decir que es americanista, pero mi último torneo estuve en Necaxa, vengo de Necaxa y yo creo que estar aquí es un bonito reto para nosotros y dar lo mejor de nosotros, como lo acabo de decir ahorita, y yo creo que hoy estamos acá y yo creo que es darle vuelta a la página y trabajar para que nos reconozcan acá la afición de Pumas y por lo que estamos haciendo en el presente y no por el pasado.
4: Por su parte, Córdoba comentó.
25: Creo que el pasado ya es historia, ¿no? Hoy en día nos debemos a

0: campeonato y los demás torneos que juguemos, pues también estar en los primeros lugares y poner en alto la institución como siempre.
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2: Viejos paqueteados, un favor, un Dios nos la dio y Dios nos la quitó para mi suegra Dorotea Gallegos de Tacámbaro, Michoacán, que falleció el día de ayer por la tarde noche. Un saludo a todos y como siempre desde Morelia, son las 3:15, carajo.
3: Dios nos lo dio y Dios nos lo quitó.
4: ¿Qué tal, viejos mundialistas eliminados, paqueteados? Un saludo para mí, Jesús Zarza, que ando lavando trastes porque el baquetón de mi hijo no los quiere lavar, aún a trabajar puerco para él, y arriba la América siempre. Siempre son las 3:15 aquí en la Ciudad de México, carajo.
5: A trabajar, puerco.
6: ¡Arriba la América!
7: Exacto. Muy buenas tardes, hijos. Quiero mandar una raspadita para el grupo de los primos del norte que nos escuchan allá desde Texas. Pónganse a trabajar, huevones. Nomás están ahí sentados viendo el mundial. Saludos desde Atizapán de Zaragoza. Son las 3:15, carajo.
8: Les digo que todos.
9: ¡La migra, la migra, viene la migra!
10: Son bien huevones.
11: Buenas tardes, viejitos, hijos de la Cuarta Transformación. Manden un seramayate para Duende Maldito y aquí en Teciutlán siempre son las 3:15, carajo.
12: No será puñal.
3: ¡Dilo bien!
13: ¿Qué tal, hijos de Claudia Sheinbaum? Mándenme un feliz cumpleaños cantado por el gran Pepe Segarra y a mi hermano el Cleto, un a trabajar puerco. Ay, no, creí que eras Nachito. Para que se aplique para más al ratito. Y aquí en la colonia Popotla, y como todo el mundo, siempre son las 3:15, carajo.
14: Estas Chale. Son las mañanitas que cantaba el rey David
5: a, trabajar,
14: a los muchachos.
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0: un auténtico himno rock and rollero, condenados, Satisfaction. Este temazo con el cual los Rolling Stones se fueron.
1: Pepe, esa payasada no es música. Mejor ponte a la
0: escuela. Cállate los ojos, no digas babosadas, barbaridades, tonto, babota.
2: Marihuana.
0: Bueno, es otra cosa. Pero bien, tal día como hoy, 10 de julio de 1965, imagínense nada más, mis niños, hace 61 años este temazo legendario se convertía en el number one, en el más escuchado, en el número uno de las listas de popularidad. Y de ahí para el real, mi querido Poli, los Rolling Stones que todavía siguen rodando.
3: Pepe, y no me vas a creer, pero yo esta canción me sé la tonadita en español.
0: No, ¡ah, no me diga!
3: Sí, Pepe, a ver, nada más para que cheques. Nunca quedo satisfecho, nunca quedo satisfecho, no, no. ¿Eh?
0: Ah, cara, no, Poli, de veras, lo vamos a promocionar para el Carnegie Hall o para algún lugar de esos. Oiga, entonces, ya no sabía que usted tenía en su mente así bien guardadito este rollo, la tonada de Satisfaction, pero en español, Poli.
3: Pepe, en español me la aprendí muy bien porque Gloria Trevi fue quien la cantó en español.
0: Gloria Trevi. Oiga, yo y... A ver, viene, guys.

0: y Satisfaction, que es la versión que usted recuerda, Paul.
1: Esa es la que más recuerdo, Pepe, porque a esa sí le entiendo.
0: Bueno, si no mal recuerdo, mis niños adorados que nos están escuchando, ya veteranos de guerra, igual que Yolanda, igual que yo, hicieron un cover, si no mal recuerdo, los Abson por ahí, de los años 60, un grupo mexicano hizo el cover de este tema de Satisfaction. A ver si nos pueden ayudar, a ver si estoy en lo correcto, o si no, pues para que nos digan cuál es la onda, pero bueno, ajá. Satisfaction y los Rolling Stones. Bueno, tenemos mensajitos, ajá, Poli. ¿Sí? Tenemos mensajitos, dice Jorge Ángel. Saludos desde La Paz, Baja Sur. Aguas, Pepe, el Poli se quiere quedar con el programa. Primero eliminó al Rudito para meterse. Ahora desapareció al Estorbantes. Nadie sabe dónde está. No, sí sabemos dónde está. Y a ti te dio 100 varos para las de Tlalpan. Oiga,

0: Cesarillo.
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0: Era
2: esa
0: bueno,
2: payasada no es música.
0: Payasada, payasa tu abuela, güey. Pero bueno, estamos en la recta final. 20 segunditos, Poli.
3: Sí, Pepe, así que son las 3:15, carajo.

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2: Hola, qué gusto ser su copiloto. Vámonos con más información vial. Excelente camino. Y recuerden que los viernes y sábados las líneas 1, 2 y 7 del Metrobús extienden su horario de servicio hasta la 1 de la mañana. Además, el avance continúa poco a poco en Río Consulado, de Gran Canal a Misterios, Zaragoza con avance complicadísimo de telecomunicaciones a República Federal. Vamos a encontrar ligera carga en Chimalhuacán entre Adolfo López Mateos y Periférico, Avenida de las Torres con carga que avanza de Ermita Iztapalapa a la autopista México-Puebla, la autopista México-Cuernavaca con buen avance de la caseta de cobro a Viaducto Tlalpan y la autopista México-Puebla sin tráfico de la Concordia al Eje 6 Sur. La temperatura 21 grados. 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
5: Y aquí en Caborca son las 3:15. Carajo.
6: Buenas tardes, hijos de la Chilindrina. A ver si pueden mandar un saludo para Beatriz Castillo, que no quiere hacer de comer porque dice que Pepe no le ha dado ni su saludo ni un verso. Y uno especial para mis hijos Iván Cisneros, Juan Carlos Cisneros y Carmen Cisneros. Y uno a trabajar puerco porque no se ponen a trabajar. Saludos. Y aquí en Minatitlán son las 3:15. Carajo.
7: ¡Vieja huevona!
8: A trabajar, puerco.
9: Buenas tardes. A esa escuela de la que salió el escombro Reza, no, hombre, deberían de demandarla, derruirla, quitarle el archivo histórico, el nombre, todo. No, hombre, qué clase de tipejo sacaron a la vida pública. No, qué bruto, ya me imagino cómo ha de haber sido cuando andaba en la corporación. Bien corrupto, por eso le mordieron la pata, por eso lo dejaron disparejo.
10: No te sobregires ni digas idioteces.
11: Don Pepe Saurio, saludos. Hipólito Luco, patas chuecas. Qué bueno que no está el Cervantes, la neta, ¿eh? Ya chale con su Cristi. Un saludo aquí desde Otzolotepec, de Iván, su balagardo de confianza. Y recuerden que aquí en Otzolotepec, como en todo el mundo, siempre son las 3:15, carajo.
10: ¡Viejo! ¡Maldito!
12: Buenas tardes, hijos de Matusalén. La neta, qué bueno que no está el Estorbantes. Ya ni hace falta en el programa, la neta. Todo está mejor nomás contigo, Pepe, y con el Poli. ¿Pueden mandarme un viejo huevón porque me salí temprano de trabajar, por favor? Y desde todo el estado de Guanajuato y todo el mundo, son las 3:15. ¡Carajo!
13: ¡Viejo huevón!
14: Suave, suave, suave.
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8: Argentina y Suiza continúan con su preparación para enfrentarse este sábado a las 19 horas en el estadio Kansas City dentro de los cuartos de final de la Copa 2026. Luego de la remontada ante Egipto, el técnico de la albiceleste, Lionel Scaloni, destaca el trabajo que está haciendo su equipo en este torneo, que no da un balón por perdido. Además, habla sobre su siguiente rival.
16: Es una sensación de un equipo que más allá de lo que esté pasando, no deja de ir para adelante, de intentar jugar con la suya. Al final el fútbol es esto, el fútbol después de la táctica, la estrategia, así que es importante, claro, sin duda yo no me voy a decir que no es importante, pero si no tenés esta parte que tuvimos hoy nosotros, no solo hoy, sino otras veces hubiéramos quedado eliminados, así que, y Suiza tiene una tradición increíble de mundiales y tiene grandísimos jugadores que tienen experiencias en mundiales, así que.
8: Así, Deportes, Gabriel Ayala.
17: En Miami, Inglaterra se enfrenta a Noruega en los cuartos de final de la Copa del Verano 2026. Noruega se ha convertido en una de las revelaciones del torneo y viene de ganarle de forma clara a Brasil. Inglaterra sufrió para eliminar a México en el Estadio Azteca y tendrá la baja de su portero titular Jordan Pickford. Se espera un duelo de goleadores entre Erling Haaland y Harry Kane. Bukayo Saka, delantero del cuadro inglés, habla del buen momento que viven los noruegos.
18: Yeah, he's been great.
17: Sí, ha estado genial, ha estado en buena forma y no solo él, sino también sus compañeros, así que sí, nos centraremos en ellos como colectivo porque están en buena forma y han rendido bien en este torneo, pero sí, conocemos nuestras fortalezas y estamos concentrados en ganar este juego. Para CIR Deportes, Memo García.
19: Vámonos tendidos, mis niños adorados y queridos. Pues entonces ya la efervescencia del Guateque futbolero se está encaminando ya a la recta final. Esos partidos que escuchábamos, mi querido Poli, el día de mañana, pero por lo pronto, hoy hace apenas un ratito nada más, España, la Furia Roja, liquida, mi Poli, 2-1 a Bélgica, con un gol ya en la recta final, en las postrimerías, ya cuando todo parecía indicar que se irían a la prórroga, mi Poli.
20: Sí, Pepe, y se mantuvo en suspenso hasta el final, Pepe, porque Bélgica logró empatar, pero pues no se esperaban que en el último minuto España lograra ese gol histórico para irse ya de plano a las semifinales, Pepe.
19: Sí, señor, mis niños, y es que sí fue dramático el asuntacho, iban 1-1 y el gol cayó al minuto 88 de tiempo corrido en un disparo fuera del área de Cubarsí, pero el arquero Lammens se tiró, no pudo sujetar el balón y llega Mikel Merino y bola, sopas, perico. Agarró y dispara de zurda y mete el gol. Este Mikel Merino, mis niños adorados y queridos, mi Poli, que solamente llevaba 2 minutos en la cancha. Había ingresado en cambio y total que es el jugador de la Furia Roja que se cubre de gloria y les da el triunfo para ir a las semifinales en contra, ni más ni menos que de Francia, mi Poli.
20: Prácticamente fue el héroe, Pepe, con ese gol, con ese remate, y lamentablemente para el portero de Bélgica se le escurrió el balón y como dijiste, no la pudo atrapar bien, y ahí fue el contrarremate y adiós.
19: Y adiós Canoa, adiós Nicanor, y si hay que decirles que el portero Lammens, porque al minuto 71 salió el mero mero Thibaut Courtois, salió del encuentro y a final de cuentas eso pesó porque pues se ha dicho que Courtois, el portero número uno de todo el mundial, por lo menos con esa fama llegó a esta fiesta futbolera, pero a final de cuentas España gana. ¿Se acuerdan, mis niños adorados, cómo España liquidó en los octavos de final a Cristi y les ganó 1-0, Poli?
20: A Portugal, Pepe, sí, con 1-0 nada más y logró pasar a estas instancias. Yo siento, Pepe, para mí, que va a ser campeón España.
19: Le late Españita, pero va contra Francia, que para muchos es el mero mero.
20: Pues no, esperemos, Pepe, que Yamin Yamal y los demás la hagan para que logren pasar, para que logren campeonar, como dicen. Pepe, sí. Yo lo veo campeón en España.
19: Usted me dijo, ah, caray, lo ve campeón, ay, con Levi Foley.
20: Claro.
19: Le echó usted penumbra al asuntacho, pero está bien. No, está bien, mi Poli. Bueno, España que ya ganó el título en el 2010, aquella final contra Holanda en tiempos extras. Y pues Francia estuvo muy cerquita en Qatar, perdiendo en aquellos penaltis ante Argentina.
20: Francia nada más ha ganado, creo, este campeonato cuando fue en su casa, ¿no? Cuando fue en Francia.
19: Sí, señor. En el 98 que le gana a Brasil.
20: A Brasil, Pepe, 3-1, creo.
19: Le ganó a Brasil y luego más recientemente también le ganó una final a Croacia, si no mal recuerdo, en Rusia, en el 2018, sí señor, el equipo galo.
20: Ajá. Pues esperemos, bueno, digo, que sigan jugando bien y que sea buenos partidos las semifinales.
19: Claro que sí es, claro que sí. Mañana a las 3:00 p.m, mis niños, es el juego Noruega contra Inglaterra y a las 7:00 p.m, Argentina en contra de Suiza. Y bueno, pongan mucha atención. 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

0: Este temazo de los Beatles, La noche de un día difícil, así se llamó el álbum que publicaron tal día como hoy en 1964, hace 62 añitos, este álbum que pues va al parejo de la película, ¿no? La primera película de los Beatles, La noche de un día difícil, una película en blanco y negro, por supuesto. Y además, una característica de este álbum y Poli, de este disco, es que fue el primero de los Beatles con solo canciones compuestas por Lennon y McCartney, o sea que no hubo covers en este álbum, La noche de un día difícil, mi Poli.
1: De los dos, Pepe, incluyeron canciones de los dos, tanto de McCartney como de John Lennon.
0: Pues ya ve que escribían al parejo, pero así firmaban Lennon y McCartney. Y por cierto, en este disco, en este álbum, viene Y la amo, que este tema ha sido uno de los que más versiones ha tenido a lo largo de la historia. Bueno, han hecho covers, pero bueno, a morir del tema de Y la amo, uno de los más famosos de los Beatles, pero
2: Pepe,
0: bueno.
2: Pon una de Chalino Sánchez para pistear.
0: Ah, bueno, sí. Está bien, chiquitín, claro que sí. Pero bueno, mis niños adorados y queridos, entonces, los mensajitos, Poli. Ah, bueno, ahí está, Y la amo, Poli.

0: tema lo ha grabado hasta Juan de las Pitas, me cae de madre. Bueno, en fin, el Marco Chávez, bueno, no podía faltar ese malvado.
1: ¿Qué dice el güey?
0: Lo atiende Poli, dice, ¿qué va a saber el Poli de fútbol si confunde la FIFA con el AIFA y a Gianni Infantino con Gianni Versace? ¿A poco, Poli?
1: Gianni Versace.
0: Pues sí.
1: No, uno
0: el
1: es de moda.
0: De la moda, yo, pues.
1: De la moda, claro. Ahí sí, sí sé acuerdo. Que es de la moda.
0: Sí, sí sabe de Versace, que luego le dieron cuello. En fin.
1: También. Y Pepe.
0: Ah, bueno, hablando de covers de Y la Amo Santo y Johnny, también hicieron una versión muy, muy popular. Súbele, por favor, mi querido Judas.

0: De veras que esta también la ponían todo el día hace ya más de 60 años. Y bueno, dice el Marco, oye Pepe, y dices que la semana se va en un suspiro. A Maradona también se le fue la vida en puro suspiro y suspiro. Y
1: híjole, toda la vida se le fue en ese suspiro, Pepe.
0: Híjole, de veras, no le tienen, bueno, empañando la memoria de Dieguito, de Dieguito. Bueno, el compita Palmeras dice, que no nos vayamos a sobregirar como Pedrito Sola. Pepe,
1: espérame, ¿qué pasó?
0: No, charros. Dice, nos pide saludos a los empleados del Home Depot de Miramontes. Saludos afectuosos y pónganse a chambear, condenados. Sergio González dice, buenas tardes, par de dos. No sé cómo te da pena decirte padrino y siempre ausente, Pepe. Yo si fuera así como tú, de la pena ya me hubiera arrancado los cabellos. Ah, caray, ya entiendo muchas cosas. Saludos desde Tequila, Jalisco.
1: Saludos.
0: Iba a decir que cómo la ve mi poli, perdón. Perdón, poli, sí. Híjole, sí me azoté, mi poli. Me azoté, gacho. Y luego, híjole, Emanuel Santana, bueno, Emanuel Santana dice, Padre Santo, y pone, triunfos en Foxboro desde 2011, Foxboro, el escenario, bueno, la ciudad, en el escenario donde jugaron ayer Francia y Marruecos, y pone la bandera de Francia, y abajo, un recado que dice, una frase que dice, solo jugaron dos partidos igual a dos, o sea, dos triunfos. Y luego pone el logotipo de mis Jets y abajo, juegan todos los años contra los Patriotas y solamente una victoria desde 2011. ¡Qué chistosito te viste, güey! Gracias, ¿eh?
1: Un solo triunfo, güey.
0: Un solo triunfo, qué hojaldra este cuaderno, de veras. En fin. El Cheche Palomo dice, el mundial pierde el 70% de aura si no juegan países tercermundistas. Dice este cabecilla, ¿cómo ve mi poli?
1: No, bueno.
0: Ajá. Sí, señor, pero en fin, a ver. A ver. Sale pues, mis niños adorados y queridos. Ay, ay, ay, estoy batallando un poquito, pero bueno. ¿Cuánto tiempo nos queda? Me joda, ya lo tengo, Cueñi. ¿Cuánto tiempo queda? Bueno, mis niños, pongan mucha atención. 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Sí, señor.
1: Las 3:15, claro que sí.
0: Eso.
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4: Hola, qué gusto ser su copiloto. Vámonos con más información vía el excelente camino. Y recuerden que los viernes y sábados las líneas 1, 2 y 7 del Metrobús extienden su horario de servicio hasta la 1 de la mañana. Además, el avance continúa poco a poco en Río Consulado, de Gran Canal a Misterios, Zaragoza con avance complicadísimo de telecomunicaciones a República Federal. Vamos a encontrar ligera carga en Chimalhuacán entre Adolfo López Mateos y Periférico, Avenida de las Torres con carga que avanza de Ermita Iztapalapa a la autopista México-Puebla, la autopista México-Cuernavaca con buen avance de la caseta de cobro a Viaducto Tlalpan y la autopista México-Puebla sin tráfico de la Concordia al Eje 6 Sur. La temperatura 21 grados. 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

0: Muy atentos, condenados, por favor. Por favor, paren oreja. 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
3: Va a empezar a gritar, Poli, ¿eh? ¿Cómo ves?
1: No, bueno, no, que no te grite el
3: hijo. No, que me va a gritar, ¿cómo está, Poli?
1: Bien, todo bien, ah, pues aquí ve.
3: ¿Y por qué solito lo dejaron?
1: Pues de esos huevones, ya sabes que no.
0: ¡Épale!
3: Ah, mira, ahí está Pepe, sí. ¿Cómo estás, Pepe?
0: Muy bien, mi querido Rodri. Sí, señor, fuerte abrazo, chiquitín.
3: ¿Qué, te quedaste viendo el España?
1: Seguro. No,
0: la pura recta final, mijito, porque platicaba de un panel muy agradable que tuvimos de béisbol en la Universidad Anáhuac con un buen amigo habrá Rodrigo estado, Fernández. ¿Mande?
3: Divertidísimo habrá estado, pobres chavos.
0: No, ¿cómo que pobres chavos? Ahí durmieron con los alumnos, etcétera.
3: O la sea, muchos a todos la aplicaron cuando te daban una plática, decías, ya tenemos día libre.
0: Hijo, ándale, estás echándole carrilla al asunto, vas a ver, condenado Lick.
3: Pues sí, Pepe, es que la verdad, ya ves que el béisbol es muy... A la gente no le gusta, solo a ti.
0: No, ¿cómo que no les gusta? Es para que se eduquen con el base, con la pelota, con la estrategia, hombre. Cada pichada tiene una historia, mi querido.
3: Pues sí, también mi abuelita Rodri, tenía muchas historias. Dale, Poli.
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3: Tigres vence 2-0 a Santiago FC en su último juego de pretemporada y el Atlante empata con Toluca 3-3. Yannick Sinner derrota a Novak Djokovic y disputará la final de Wimbledon contra Alexander Zverev. Gente de Cruz Azul ya trabaja para tener listo el estadio Ciudad de los Deportes para el debut en la jornada 2. Jorge Jesús fue presentado este viernes como nuevo entrenador de la selección de Portugal.
1: Eso.
3: A ver, Poli.
1: Y nada más rápido, porque dicen que es histórico, así dice la nota. Diablos Rojos del México barrieron con los Olmecas de Tabasco y les ganaron los 3 partidos, dejándolos en blanco. O sea, les ganaron 2-0, 2-0. Ay, el otro ya se me olvidó.
3: No, man,
1: pero los dejaron en cero. O sea, que los barrieron y los blanquearon.
3: Barrida y blanqueada. Ajá. ¿Y contra quién juegan hoy?
1: Contra los instructores de qué.
3: ¿Cuáles instructores?
1: ¿No son los instructores?
0: Ah. ¡No! ¡No,
1: los,
0: Poli!
1: Los Bravos de Milwaukee.
0: ¡No, no qué Bravos de ligas. Milwaukee!
3: ¿Cuáles Bravos de Milwaukee?
1: Los conspiradores de Tabasco.
3: No.
1: No, no son de Tabasco.
3: No, de Tabasco no.
1: ¿De dónde son?
3: A ver, más cerquita para acá.
1: De Atlanta.
3: No, de acá, más cerquita.
0: ¡No, hombre! No. Cerca de la Ciudad de México, hombre.
1: Pues mejor ya díganme porque...
3: Querétaro.
1: Conspiradores de Querétaro a las 7.
3: Ya estás.
0: Vaya, Poli, de veras. Ya resetea a la Alexa.
3: Creo que iba a cambiar a su Alexa, no manches.
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5: ¿Qué tal, amigos? Soy Jorge Lapuente. En Luna Azul y en Espacio Deportivo siempre son las 3:15.

0: El papi chulo.
1: El Pepe.
0: El Guatusi, Pepe.
1: El Pepe.
2: ¡Ah! Mi querido Guatusi, híjole, cómo recordamos cuando hacía de las suyas, ¿verdad, mi Poli? Que sus posibles captores no podían dar con él, de plano.
0: Y les aventaba mandarinas, Pepe.
2: Exactamente, y además les mentaba a la madre porque no podían con el Guatusi. Híjole, qué recuerdos de mi querido Guatusi. Pero bueno, mis niños adorados, y por cierto, antes de entrar a esta sección, qué privilegio escuchar la voz de un verdadero maestro como don Jorge Lapuente. Una voz de privilegio de mi querido y admirado maestro, don Jorge Lapuente. Bueno, mis niños adorados y queridos, por favor, se lavan sus manitas con harto jabón, como es debido, como Dios manda, como debe de ser, pues, para que queden verdaderamente impecables, así relucientes, bonitas, así libres de bacterias, mugre, similares y conexos, con una higiene francamente envidiable. Acto seguido, por favor, Cesarillo, si tienes la bondad de cómo pasan mis niños adorados a la mesa. ¡No, Dios mío! ¡No! ¡Dios mío, no, de veras! ¿Por qué abusas de mi persona, me cae?
0: Tranquilo, nada más
2: porque
0: Pepe.
2: Puedes hacer de mí lo que quieras, condenado. Pero está bien. Híjole. No, de veras, no. Me causa una emoción y una catarsis, mis niños.
0: De plano.
2: Que no tiene madre. De veras, Pony. Verdad buena, verdad del osito bimbo. Porque pasan a la mesa con distinción, con clase, con garbo. Irían en la tauromaquia con trapío, Chihuahua, haciendo gala de su noble estirpe y linaje. ¿Cómo de que no? Poli, aviéntese al ruedo. Por favor, díganos qué vamos a comer today, si es tan gentil.
0: Pepe, hoy te voy a fallar porque hoy me dio la tristeza del jamaicón, o como dicen. Y me acordé de mi tierra, de mi terruño, Toluca. Así
2: ándele.
0: Que empezamos con unas...
3: ¿Se le antojó un choricito, Poli, o qué?
0: Sí, también. ¿Eh? Pero unas quesadillas de pollo con mole verde. Mole verde. Unas de champiñones con... quesillo, así se llama, quesillo.
3: ¿Eso es de Toluca?
0: Sí, es de Toluca.
3: Ah, no manche, pues.
0: Sí.
3: Eso lo venden en cualquier lado, ¿no?
0: Espérame, me falta. A ver. Y una torta toluqueña que es chorizo con quesillo o queso blanco y salsa cruda, salsa verde cruda, para que sepa a Toluca. Claro que sí.
2: Dele.
0: ¿Mande?
2: Y está dinamitera la salsa verde, Poli.
0: Sí, Pepe, debe de ser picante para que sepa rica.
2: Está bien, está bien.
0: Y una pancita con los agachados, como decía el maestro, ¿no, Pepe? Una pancita para terminar.
2: ¿Una pancita?
0: Ajá, una pancita.
2: ¿Con los agachados? ¿Así se llama el restaurante o qué?
0: No, así se llama la canción, Pepe.
2: Está bien.
0: A comer pancita con los agachados hoy. Así decía.
2: Está bien, Poli.
0: Así decía la canción.
2: Muy bien.
0: Ajá. Y de postre, el día de hoy, nada más. Híjole, se me olvidó el postre.
3: No manche, Poli.
2: No, pues ya diga lo que sea, hombre.
0: No, es que se me olvidó el nombre. Se llaman, son manzanas de esas con chamoy. Manzanas con chamoy.
2: Una manzana con chamoy.
0: Ajá, con chamoy.
2: Ajá. Está bien.
0: Y de tomar un mosquito de tejocote. Así que, Pepe, que tus niñas, que tus niños, que coman.
2: ¡Rico!
0: Y que coman.
2: ¡Sabroso!
0: Buen provecho para todos.
2: Ándele, pues. Tu mosquito. Está bien.
3: El primer nombre, Rufina.
0: Rufina.
2: Rufina.
0: Saludos para mi jefita.
3: ¿Ah, sí? ¿Se llama su jefa, Poli?
0: Mi jefita se llama Rufina. Sí.
2: Ándele.
0: Ajá.
3: Siguiente, Amalverga.
2: Así, vale. Oye, qué nombrecito.
0: Ese no lo repitas.
2: Como para demandar.
3: Segunda.
0: Segunda.
2: Ay, Segismunda, ¿no? ¿Segunda?
0: O segundo.
2: Segundo.
3: Y el último, Pascario.
0: Pascario.
2: No. ¿Pascario?
0: Cervantes.
2: No, bueno, hay Pascal, pero bueno.
0: Se acabó.
3: Que les vaya bien.
2: Ya saben a dónde se van, condenados.
4: Ahora bailaré toda la noche hasta la...
2: Váyanse al carajo. Buenas tardes.
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6: Me cierras por fuera, güey.
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5: Hola, qué gusto ser su copiloto. Vámonos con mucha más información vial. Excelente camino. Y vamos a encontrar avance lento sobre Insurgentes entre Rivera de San Cosme y el Eje 1 Norte. Palmas con avance lento de Montañas Calizas a Periférico. Vamos a encontrar carga que avanza sobre Calzada México-Tacuba, de Circuito Interior a Maestro Rural. En Eduardo Molina también hay carga, pero no se preocupen, seguimos avanzando. Esto para quien ya dejó atrás Oriente 157 y se dirige a Río de los Remedios. Vamos excelente en Avenida de las Granjas del Eje 4 Norte a Poniente 150. Sin tráfico, Insurgentes, entre Avenida Universidad y Periférico. Y en la temperatura ya tenemos 22 grados. 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No le cambies, ya viene nuestro querido Alfredo Romo.
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0: Viernes en nuestra Ciudad de México, señor Alfredo Romo, 4:01. Qué bueno que estamos juntos en esta que es la estación del tránsito y el clima. Yo sé que estás ahora atorado en el tráfico, que quieres llegar a casa a ver a tu gente, a tu familia. Yo sé. Pero hay dos cosas que tienes que observar. Uno, paso a pasito y llegamos a casa. Y dos, te tengo la información que sirve. Qué buena onda. Vámonos con mi querida Gwendolyn Vera y lo más importante del tránsito.
1: Bienvenido, querido Alfredo. Como siempre, un gusto acompañarlos y amigos del auditorio. Recuerden que los viernes y sábados, las líneas 1, 2 y 7 del Metrobús extienden su horario de servicio hasta la 1 de la mañana. No le cambien, en unos minutos vuelvo con más información vial.
0: Perfecto, señor Alfredo Romo. Esta es la información que sirve. Buena tarde. Habrá que detener la división. Platícame, Pepe Toño.
2: Responsabiliza al gobierno de Estados Unidos por la violencia en Sinaloa.
3: Pero al llevar a un delincuente secuestrado por otro delincuente a Estados Unidos, con la presunta participación de Estados Unidos, se provoca una división interna.
2: La presidenta de México, Claudia Sheinbaum, durante su conferencia matutina, responsabilizó de nueva cuenta a agencias de los Estados Unidos, en particular al FBI, porque dice que el hecho de que exhiban una aeronave en la que fue trasladado el Mayo Zambada a los Estados Unidos es aceptar justamente que hubo participación de esa agencia para que lo secuestraran y con ello generar división dentro del cártel de Sinaloa, lo que ha derivado, dijo, en violencia. Para 88.9 Noticias, José Antonio Morales Díaz.
0: Gracias, querido Pepe Toño. Vámonos con más. Detuvieron a Alejandro Mario Álvarez Puga, hermano de un empresario a quien también buscan, por cierto. René Ponce.
4: En Quintana Roo, agentes de la Policía Federal Ministerial aprehendieron al abogado Alejandro Mario Álvarez Puga, hermano de Víctor Álvarez Puga, quien junto con su esposa Inés Gómez Montt enfrentan acusaciones de delincuencia organizada, operaciones con recursos de procedencia ilícita y evasión fiscal. Según consta en el Registro Nacional de Detenciones, Alejandro Mario Álvarez Puga fue detenido ayer a las 21:26 horas en el Boulevard Cuculcán en Cancún, Quintana Roo. Tras su detención, Alejandro Mario Álvarez Puga fue trasladado a la Ciudad de México, donde fue puesto a disposición de un juez de control con residencia en el reclusorio sur. Cabe recordar que la Fiscalía General de la República acusa al matrimonio de Álvarez Puga y Gómez Montt por presuntamente encabezar un grupo de empresas factureras vinculadas a un desvío millonario durante el sexenio de Enrique Peña Nieto. Para 88.9 Noticias, René Ponce Hernández.
0: Qué graves acusaciones. Bueno, pues ya cayó uno y van por más. Vámonos con más información que sirve. Soy Alfredo Romo. Platicarte, autoridades capitalinas inician 7 procesos por descargas irregulares en canales de Xochimilco. Joana.
5: La Secretaría del Medio Ambiente capitalina informó que tras un operativo conjunto con la Secretaría de Gestión Integral del Agua y la Alcaldía Xochimilco, inició 7 procedimientos administrativos por presuntas descargas de aguas residuales en la zona lacustre. Durante las inspecciones, Cejiagua utilizó un laboratorio móvil para identificar los puntos contaminantes. Además, la alcaldía realizó 5 verificaciones, 2 de ellas concluyeron con la suspensión de actividades por detectar descargas de agua que incumplen la norma ambiental. Las autoridades darán seguimiento a los procedimientos para determinar posibles sanciones. Para 88.9 Noticias, Joana Flores.
0: Gracias. Estudiantes de primaria podrían asistir a funciones de cine en algunas de las 3 sedes de la Cineteca Nacional. ¡Ah, qué buena onda! ¡Lalo!
6: Para que el amor por el cine surja desde tempranas edades, la Cineteca Nacional firmó un acuerdo con la Autoridad Educativa Federal de la Ciudad de México. Eso para poner en marcha un programa que busca acercar a los alumnos de primarias a las salas de cine. De acuerdo a Nelson Carro, director de programación de la Cineteca, las actividades podrían arrancar en el siguiente ciclo escolar. El objetivo es llegar primero a las escuelas cercanas a la sede en Joco, pero irá creciendo con el paso del tiempo para abarcar primarias de toda la capital y utilizar las 3 sedes, es decir, la de Joco, la Artes y Chapultepec. Las estadísticas del recinto reflejan que el 7% de su asistencia global es de niñas y niños. Para 88.9 Noticias, Lalo González.
0: Gracias, querido Lalo. Vámonos con más. Soy Alfredo Roman, 88.9 Noticias. 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
0: Vámonos con más. 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

0: Vámonos con lo más importante. Yo soy Alfredo Romo, 88.9 Noticias. Mira, de todo lo que se estuvo remodelando, ¿verdad?, para esto de la fiesta futbolera y todo esto, uno de los inmuebles que resultó también beneficiado fue el Hospital de Joco, el Hospital General Joco. Pero ahora resulta, y eso dicen algunos de sus trabajadores, que con esa remodelación todo resultó afectando más que ayudando. Dicen que ya tiene un daño estructural. A ver, ¿cómo está esto, querida Moni? Platícame.
1: ¿Qué tal, Alfred? Te saludo y te platico. Pese a que el 12 de junio pasado se reinauguró oficialmente, supuestamente, el área de urgencias de este Hospital General de Joco, trabajadores de salud denuncian fallas estructurales. Vamos a escuchar.
2: El hospital, después de la remodelación que hicieron, quedó muy dañado. No contamos el área para rayos X. Ahorita están tomando rayos X, un área que estaba destinada para laboratorio, pero no tiene los plomos que necesita para evitar la radiación, que están radiando todo el hospital.
1: Y escuchamos la voz de Gabriela Clemente. Ella es vocera del Comité de Trabajadores del Hospital General de Joco. Vamos a escuchar.
2: Todas estas filtraciones ya dañaron el área de terapia intensiva, quirófano, varios consultorios, inclusive la consulta externa. Para que un área de rayos X pueda trabajar, debe de estar forrada de plomo para que no salgan los rayos X. Sea una zona contenida donde esa radiación pues no salga de esa área.
1: ¿Qué te parece, Alfred?
0: Terrible. Me parece terrible la situación. O sea, ¿cómo es posible que estén ahora trabajadores de salud diciendo que hay daños estructurales? Pero lo más peligroso es que, por lo que entiendo, no está bien recubierto, digamos, todo ese trabajo que tiene que hacer los rayos X, y ese sí es un problemón. Ahora, ¿cuáles serían, consideras tú, las consecuencias de que este hospital trabaje con equipo portátil, áreas improvisadas, rayos X mal hechos? ¿Cómo ves, Moni?
1: Claro que sí, tienes toda la razón, y es que el riesgo es a largo plazo, tanto para los trabajadores del hospital como para los pacientes. Vamos a escuchar nuevamente a Gabriela Clemente, vocera del Comité de Trabajadores del Hospital General de Joco.
2: Con la remodelación no se contempló un área de rayos X radiando a todo mundo, ¿no?
3: ¿Qué les podría pasar?
2: Pues cáncer, porque son radiaciones muy fuertes a nosotros y a todos los pacientes. Es un área de ahorita que está provisional, donde se elaboraban la toma de muestras del laboratorio. Ya se adaptó esa zona para tomar placas.
1: Alfred.
0: Ahora, otro punto importante, hablando de esto, creo, Moni, es qué servicio del hospital fue desplazado ya hacia otros hospitales. ¿Qué no está ofreciendo, Moni?
1: Claro que sí, por lo pronto ya no está ofreciendo ginecología, Alfred, pero ¿qué crees? Resulta que con esos aguaceros, no solo las inundaciones en ese y en muchos otros hospitales, también las filtraciones. Vamos a escuchar.
2: Todavía estoy instalando equipos, la tomografía no está instalada, sin embargo ya las autoridades dicen que ya queda y no es cierto. Siguen ellos dando mantenimiento, ahorita están tratando de tapar las filtraciones de agua, parece que se dañó la estructura, el techo desde el laboratorio hasta la consulta externa. Está de lado a lado las cuarteaduras y las filtraciones que tenemos.
1: Y de acuerdo con Gabriela Clemente, vocera del Comité de Trabajadores del Hospital General de Joco, pues la contaminación también es de desechos de animales. Vamos a escuchar cuáles.
2: Tenemos muchas filtraciones en el área de consulta externa. La remodelación se dañó el otro edificio donde tenemos filtraciones de banco de sangre. Tenemos muchísimas goteras. Filtración de agua con heces de gato, con orines de gato o un animal que está por ahí entre los conductos de aire.
1: Y ya te decía, Alfred, que el servicio del hospital que fue desplazado y estos pacientes tienen que recurrir a otras unidades médicas es el área de ginecología, porque fue suspendido por lo pronto en el Hospital de Joco. Vamos a escuchar.
2: Pero sí hay inundaciones en algunas áreas. En el área de urgencias se inunda lo que es la oficina de trabajo social. Todo mal diseñado. Las áreas se redujeron al 60%. Hay servicios que no tienen espacio y desapareció el área de ginecología. Pues la gente por toda la ciudad buscando dónde los atiendan.
1: Y sí, Alfred, tenemos las evidencias de videos también, que los plafones, pues cuando no están de alguna manera bien húmedos, se caen, entonces luego no pueden pasar por algunos andadores porque está inundado, pero también siguen los trabajos de los trabajadores de la construcción, entre polvo y taladros, y bueno, pues así la situación en el Hospital de Joco, Alfred, del panorama.
0: Qué complicado. Y qué desastre, Moni, al fin y al cabo, ¿no? Porque sabemos que el Hospital de Joco es uno de los más importantes de la Ciudad de México. Recordemos que cuando ha habido alguna últimas tragedias es el Hospital de General de Joco, quien recibe precisamente una gran cantidad de personas. Entonces, no es como decir, ah, pues qué mala onda. No, a ver, necesitamos el Hospital General de Joco, Moni.
1: Sí, Alfred, y sobre todo que, bueno, pues se supone que lo remodelaron para mejorarlo, pero estos golpes con los martillos, con los taladros, resulta que afectaron la estructura que estaba prácticamente sólida. Y ahora, pues imagínate, en un futuro, Dios no lo quiera, ahora sí que ya casi bajando a los ángeles del cielo, que venga un temblor fuerte y que esta estructura no aguante. Entonces, no, bueno, sí, pues no pensemos en ese panorama trágico, pero está el riesgo, Alfred.
0: Pero existe, sí, es correcto. O sea, al fin y al cabo, si lo estamos diciendo, no es por ser mala onda. Simplemente estamos reflexionando en cuanto a los escenarios que se pueden presentar y que no solo es un escenario, sería una verdadera tragedia, Moni.
1: Así es, Alfredo, así es que es muy preocupante lo que pasa y lo que denuncian los trabajadores del Hospital de Joco, que hoy, por cierto, tuvieron reuniones con autoridades del sector salud de la Ciudad de México. Y bueno, pues más tarde o la próxima semana veremos cuál fue el resultado de estas negociaciones, Alfredo.
0: Y vamos a estar pendientes porque tienen que fructificar al fin y al cabo. Alguien tiene que hacer algo, no se puede quedar así. Entonces, ¿qué será? Que dentro de todo lo que pretendieron hacer simplemente hubo una maquillada. Me cuesta trabajo pensar que a raíz de la remodelación sufrieran daños estructurales. Esos daños yo creo que ya estaban o estaban a punto de manifestarse, Moni.
1: Sí, porque dicen que las cuarteaduras, más allá de las filtraciones, las cuarteaduras, Alfred, pues ya son preocupantes. Entonces, estas remodelaciones se hicieron precisamente en el marco de la justa deportiva, porque supuestamente era el hospital que quedaba más cerca del estadio Azteca anteriormente, y pues así la situación, Alfred.
0: Pendientes, querida Moni. Te mando un abrazo y te agradezco como siempre.
1: Un abrazo, Alfred. Muy buena tarde.
0: Buena tarde. Soy Alfredo Romo, este es 88.9 Noticias. Tengo información que sirve y tanto que compartirte para este viernes 10 de julio de 2026. Quédate conmigo y también platícame a través de redes sociales, @889Noticias, @RomoAlAire. Por cierto, la Ciudad de México está gris, si no es que negra, y me refiero a la lluvia, a lo nublado. Por favor, maneja con precaución y toma en cuenta que el gobierno capitalino ha anunciado alertas amarillas para estos días en términos de lluvia. Va a llover y va a llover bastante. Así que mira, yo sé que los chavos ya están de vacaciones, que padre, lo que quieras, nada más ten cuidado y piénsale, ¿no? Si es verdaderamente necesario salir esta tarde, ya son las 4 y si no, bueno, mañana veremos qué onda. Ahí tú decides. Vámonos con más, esto es 88.9 Noticias.
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4: Hola, qué gusto ser su copiloto. Vámonos con la información vial. Sobre la autopista México-Querétaro hallarás reducción de carriles del kilómetro 153 al 158 con dirección a la Ciudad de México por labores de mantenimiento. Además, hay tráfico en Río Consulado, de Gran Canal a Misterios, Zaragoza, muy lento, de Telecomunicaciones a República Federal. Vamos a encontrar ligera carga sobre Avenida de las Torres, de Ermita Iztapalapa a la autopista México-Puebla. También hay carga que avanza sobre Calzada de Guadalupe, de Circuito Interior y hasta llegar a Fortuna. Hay que aprovechar que Avenida Oceanía va libre, de Río Consulado al Metro Ricardo Flores Magón. La temperatura sigue en 22 grados. Yo soy Gwen Vera y te acompaño aquí con nuestro querido Alfredo Romo por 88.9 Noticias. 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

0: 4:20, 4:20 minutos en 88.9 Noticias, la información que sirve, mucho que compartir afortunadamente para esta tarde. Hablemos este viernes acerca de la presunta reducción de homicidios durante el mes de junio y habrá quien lo dude, pero la autoridad no solo lo confirma, lo celebra. La jefa de gobierno, Clara Brugada, presumió que en este pasado mes de junio se registró una reducción de homicidios la más alta en los últimos 15 años. Esta baja en muertes violentas coincide con la celebración de la justa futbolera aquí en la ciudad. ¿Qué dijo la jefa de gobierno?
1: Que en el contexto del Mundial, la Ciudad de México vivió el mes de junio con menos homicidios en 15 años. En una ciudad que recibió millones de visitantes, en calles llenas, plazas desbordadas, con una impresionante energía colectiva, con la menor incidencia delictiva en homicidios.
0: Eso dijo la jefa de gobierno, atribuyó esta disminución a la estrategia de seguridad, no a la pasión futbolera, a la estrategia.
1: Y ese es un logro que nos enorgullece y que demuestra que la estrategia de seguridad de esta ciudad funciona, resiste y supera cualquier prueba o desafío, por complejo que sea. La Ciudad de México sigue caminando hacia la construcción de paz.
0: ¿Cómo ves? Fíjate qué curioso, porque la jefa de gobierno lo destaca, pero hay números precisamente que habrá que esperar a ver si se oficializan, porque estamos solamente a un mes de esto, pero hay números que indican que en el último partido de la selección mexicana, curiosamente también fue el día en que menos homicidios dolosos hubo, ya deja tú en la Ciudad de México, en la República Mexicana. Habrá personas que piensen automáticamente que la verdad es una coincidencia muy clara, que no hay que buscarle mucho y que en realidad sí hay que celebrar el esfuerzo que hace la Ciudad de México en cuestión de estrategia de seguridad, que está avanzando, que está funcionando, de acuerdo, pero creo que no podemos dejar de lado de ninguna manera el hecho de que justo en los días que jugó la selección fueron los días en que menos homicidios dolosos hubo en la República Mexicana. No podemos obviarlo, ¿no? La verdad es que es algo que llama la atención. Ahora, las autoridades no han dado a conocer el informe mensual completo y es donde nos vamos a dar cuenta en esos días que jugó la selección si es cierto que precisamente son los que menos homicidios registraron. Será en este reporte cuando se detallen las cifras exactas de la reducción de los delitos de alto impacto en todo el mes de junio. Por cierto, por lo pronto, los últimos datos oficiales de mayo muestran una disminución en las muertes violentas del 8.8% en comparación del año pasado. Mira, mayo traía buena tendencia, junio termina confirmándola. Mira, vamos a ponerlo así. Vamos a suponer, es más, vamos a dar por hecho que no fue la justa futbolera, que fue la estrategia del gobierno de la ciudad. ¿Sabes el paquete que se están echando para mantener esos números durante lo que el resta del año? Y más importante, porque los números, estamos hablando de vidas. Mantener a raya la cantidad de homicidios dolosos en lo que resta del año. Porque si la jefa de gobierno está diciendo que es la estrategia, es porque se supone que esto va a seguir funcionando. Se supone. Nada más para que te quede claro, cuando hablamos de homicidios dolosos, quiere decir que lo hicieron con dolo, que lo hicieron a propósito, que fue un homicidio deliberado, ¿ok? Que buscaban quitarle la vida a alguien. Bueno, ahí está. Vámonos con la información que sirve, quédate conmigo, esto es 88.9 Noticias. Hoy vamos a platicar, hoy va la pregunta del día a tratarse de un punto muy interesante y que tiene que ver con la pareja. Así que, súbele a la radio y quédate conmigo en 88.9.

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13: Y seguimos con la información vial. Excelente camino. Y sobre la autopista México-Querétaro todavía hay reducción de carriles. Del kilómetro 153 al 158. El avance aún es complicado sobre Insurgentes. De Rivera de San Cosme al Eje 1 Norte. Va poco a poco Ejército Nacional de Mariano Escobedo a Circuito Bicentenario. Carga que avanza en Acoxpa entre Avenida de las Torres y Periférico. La calzada de las Bombas con carga que sigue avanzando de Canal Nacional a Canal de Miramontes. Vamos excelente sobre Insurgentes. De Universidad a Periférico. También en Periférico el avance es muy bueno. No hay nada de tráfico de Viaducto Tlalpan y hasta llegar a Insurgentes. La temperatura 22 grados y llueve en algunas zonas de la capital. Yo soy Gwen Vera y te acompaño aquí con Alfredo Romo por 88.9 Noticias. 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
18: Claro, 4:30. La información que sirve, señor Alfredo Romo, 88.9 Noticias, lo más importante, buena tarde. Está lloviendo en nuestra Ciudad de México, creo que es momento, que es momento para que uses el talkback de iHeartRadio y reportes para Romo. ¿Dónde andas? ¿Cómo está nuestra Ciudad de México? ¿Qué tienes que reportarnos? No, deja tú a mí. Al gran y amplio auditorio de 88.9 Noticias, que nos escucha a través del 88.9 Noticias y a través de iHeartRadio más allá de nuestras fronteras. Así que, adelante, te escucho. 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Ese botón rojo con micrófono blanco, ábrelo, presiónalo, dime tu nombre y arráncate, reporta para Romo. Al final, regresa micrófonos a la cabina de 88.9 Noticias. Aquí te escuchamos nosotros y todos los que escuchan 88.9. Ok, la información que sirve, lo más importante, querida Gwen Vera, te escucho.
19: Querido Alfredo, ya empieza a llover en gran parte de la capital y por esta razón se implementa marcha de seguridad en las líneas 2, 8, 4, 9 y B del metro para que lo consideren. Y no le cambien porque ya vuelvo con más información vial.
18: Ahorita te escuchamos de nuevo. Gracias, querida Gwen. Por cierto, Leo González a través de Twitter. Ah, no, hoy se llama X. Dale los años de Alfredo Romo. Bueno, fuerte lluvia en Villa de las Flores, Coacalco. Saludos, dice Leo. Gracias, Leo. Por cierto, allá, para llegar por la zona, una de las maneras para llegar a esa zona es la vía López Portillo, que siempre es un desastre esa. Se inunda siempre a la altura de la Asta Bandera, es una bronca, la verdad. Si alguien sigue por allá, reporten por la Romo, por favor. Vámonos con más. El gobierno federal niega que se proteja a integrantes de algún cártel de las drogas. Pepe Toño.
20: Aseguran que no protege delincuentes.
21: Que no debe estar, que debe estar detenido el Mayo, el Chapo, sus hijos, todos los que están vinculados. Digo sus hijos porque están vinculados. Pues claro que debe ser, si hay pruebas suficientes para la detención. Nadie está defendiendo a ningún narcotraficante.
20: Se trata de la presidenta de México, Claudia Sheinbaum, quien reconoció que personajes como el Chapo Guzmán y el Mayo Zambada, junto con sus hijos, deben estar detenidos porque están vinculados con la delincuencia organizada, pero insistió en que esa labor debe ser del gobierno mexicano y no de agencias de los Estados Unidos. La mandataria reconoció que pidió al presidente Donald Trump no actuar en territorio nacional porque no lo vieron necesario y en todo caso propuso colaboración. Para 88.9 Noticias, José Antonio Morales Díaz.
18: Gracias, Pepe Toño. Descarta Ricardo Monreal la iniciativa para grabar herencias. Y qué bueno, porque ya andaban con eso planteándolo en la Suprema Corte, una de las ministras, y tanto en la Cámara como en la presidencia ya dijeron que no. Isaac.
22: Ante el planteamiento de la ministra de la Corte, Lenia Batres, para grabar las herencias o legados en el país a través de una reforma a la ley del impuesto sobre la renta, el presidente de la Junta de Coordinación Política de la Cámara de Diputados, Ricardo Monreal, descartó que esto se vaya a aprobar durante la actual legislatura, además de que no existe ninguna iniciativa presentada. En conferencia, el legislador fue tajante y sentenció que mientras sea coordinador del grupo parlamentario de Morena, no se aprobará ninguna reforma de este tipo.
23: Concretamente esta de grabar las herencias, yo estoy en contra. Y mientras sea coordinador intentaré de que no pase, aunque la mayoría de mis compañeros son los que deciden si pasa o no una iniciativa o una ley.
22: 88.9 Noticias, Isaac Castañeda.
18: Matan a balazos a un hombre allá en Iztapalapa. René.
24: Durante la madrugada de este viernes, en la calle Centauro del Norte, colonia Francisco Villa, perímetro de la alcaldía Iztapalapa, se registró el asesinato de un hombre de 44 años quien viajaba a bordo de un auto Audi color gris. Según informes de la policía capitalina, la víctima conducía cuando al menos dos sujetos que ya lo esperaban en una esquina abrieron fuego en su contra para luego darse a la fuga a pie con rumbo desconocido. El auto quedó impactado contra un poste de telefonía, mientras que en el sitio fueron hallados más de una veintena de casquillos percutidos. Peritos de la fiscalía capitalina arribaron al lugar para realizar el retiro del cuerpo, mientras que la autoridad analiza las cámaras de videovigilancia para tratar de dar con los responsables. Para 88.9 Noticias, René Ponce Hernández.
18: Muchas gracias, René. Vámonos con más. El panorama nacional. Autoridades federales detuvieron a un trabajador de enfermería del Hospital Regional número 1 del Instituto Mexicano del Seguro Social en Culiacán, Sinaloa, luego de que presuntamente le encontraran entre sus pertenencias medicamentos de alta especialidad cuya procedencia no pudo acreditar. El gobierno de Tamaulipas, del otro lado del norte de la República, instaló 20 estaciones climatológicas automáticas distribuidas estratégicamente en las distintas regiones del estado. El objetivo, bueno, monitorear e informar oportunamente la entrada de ciclones tropicales por el Golfo de México y fortalecer la emisión de alertas tempranas. Qué buena idea, ¿eh? Hablando de protección civil, el gobierno de Puebla confirmó la localización de los dos cuerpos al interior de las grutas de Chichicazapa en el municipio de Cuetzalan del Progreso. Sin embargo, las condiciones del terreno y las lluvias impidieron que fueran extraídos este viernes. Fueron, lamentablemente, de una familia que se metió a las grutas y no pudo salir porque estaba lloviendo tan fuerte que el río creció y se quedaron solamente en campanas de oxígeno. Algunos pudieron salir, otros, como tú escuchas, lamentablemente ya no, y es una situación muy lamentable. Por eso, mira, con la naturaleza no se juega, ¿sabes? Por eso hay que saber cuándo, cómo y dónde hacer las cosas. Que descansen en paz. Agentes de las fuerzas de seguridad de México detuvieron en el Aeropuerto Internacional de Tijuana a 11 pasajeros procedentes de un vuelo de la ciudad de Guadalajara que tenían ocultos en su equipaje 165 kilos de cocaína. ¿Quién hace eso todavía, güey? Es como, ¿no? Demasiado tonto, pero bueno. Vámonos con más. Soy Alfredo Romo, este es 88.9 Noticias. La información que sirve son las 4:36 en 88.9. 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
18: 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Vamos con los podcasts, porque el señor productor Hassan Roblero ya hizo la curación, pero mira, con cuidadito de los temas que tú nos pediste, que más te interesan, ¿de qué hablamos esta semana? Bueno, encuéntralos, por favor, a través de www.889noticias.mx y también a través de iHeartRadio. Los temas más importantes tienes que escucharlos y también, ojalá puedas también compartirlos, para que todos escuchemos algo como esto.
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18: El que se haya decretado que no se va a firmar el Tratado México, Estados Unidos y Canadá y que se va a revisar año con año. En la línea telefónica está el doctor Raimundo Tenorio, profesor emérito del TEC de Monterrey, especialista en temas financieros, incluido, claro, este tratado.
4: México, a mí me parece que ha podido enfrentar con cabeza fría esta posición incendiaria del señor Trump, porque de otra manera el tratado incluso hace 6 meses o hace poco más pudo haber sido también en alusión al propio tratado, existe la palabra denunciar el tratado, es decir, pudo haber anunciado 6 meses que ya no le interesa estar en libre comercio con sus vecinos. No lo hizo, simplemente llevó esto al límite, que ha sido esta fecha de julio para la primer revisión del tratado, y haber anunciado pues que no había inconveniente y se seguía renovando.
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18: Muy bien, vámonos a Reporta para Romo esa tarde, que afortunadamente ya llegaron algunos mensajes, gracias de antemano, y no dejes de enviar el tuyo, hazlo a través de iHeartRadio, presiona el Talkback, dame tu reporte, y regresas micrófonos para acá. Vamos a ver, ¿quién anda por ahí? Te escucho. Buena tarde.
5: Hola Romo, buenas tardes, mi nombre es Ramón García, y vengo circulando aquí por el eje 8 y División del Norte. Y a todos les informo que viene hasta el full. Tengan mucho cuidado porque por acá está lloviendo. Saludos. Buenas tardes, Romo.
18: Bien hecho, hermano. Gracias, Ramón García. Te mando un abrazo. Gracias por el reporte. ¿Quién más anda por ahí? Adelante. Reporta para Romo.
6: Buenas tardes. Soy Luis Alejandro Delgadillo Pérez, reportando para Romo desde Tecámac, Estado de México, aquí en el Boulevard Ojo de Agua, cerca de la México-Pachuca. Nublado, pero todavía no empieza la lluvia. Buenas tardes.
18: Buenas tardes a ti también. Romo. Muchas gracias, Luis Delgadillo. Te mando un abrazo. Aquí andamos escuchándote para que tú también reportes para Romo a través de iHeartRadio. Bien, vámonos con más información que sirve. Hace 88.9 Noticias, tu estación número uno en las estaciones de acceso rápido de iHeartRadio. Simplemente toque ese botón que dice más memoria y listos. Aquí estaremos para escucharte. Cuando tú quieras, puedes regresar de un solo clic aquí a tu estación favorita 88.9 Noticias. Los deportes los tiene esta tarde Rodrigo Herrera, la primera mitad de los deportes. Rodrigo, bienvenido.
7: Gracias, buena tarde. Los deportes, quedó definida la primer semifinal en la Copa 2026. España derrota 2-1 a Bélgica en Los Ángeles y se enfrentará la próxima semana a Francia. El día de mañana concluyen los cuartos de final a las 3 de la tarde en Miami, Noruega contra Inglaterra, y a las 7 en Kansas City, Argentina ante Suiza. En la pretemporada del fútbol mexicano, último partido previo a lo que será el arranque la próxima semana, Santos perdió 1-0 con América de Cali de Colombia, Colorado de la MLS empata 1 con Juárez, Tigres 2-0 contra Santiago FC, Toluca y Atlante 3-3 y San Luis golea 4-0 a Zacatecas. Los deportes.
18: Gracias, Rodrigo. Vámonos con más.

0: información que sirve, soy Alfredo Romo. Qué bueno que estamos juntos en esta que es la estación de tránsito y el clima. Ya te había dicho, hoy vamos a platicar de las parejas. Tu pareja, ¿en qué te complementa? ¿Cómo te complementa? ¿Qué significa complementar? Complementar es que llene esos espacios que tú no tienes. Puede ser mejorar en algo, ayudarte en algo. Puede ser algo, obviamente, que tú no tienes. Mira, te voy a ser honesto. Yo sé que muchos van a empezar a escribir acerca de cómo le ayuda con los niños y todo, pero a mí me gustaría que hablemos de las parejas. No de la paternidad ni de la maternidad. Déjalo al lado. Porque si tú dices, no, es que mi esposo no me ayuda a cambiar pañales, pésimo. Pésimo. Pero esa es otra historia. Me gustaría que habláramos acerca de cómo te complementa, cómo te hace mejor, cómo te hace crecer, cómo llena esos huecos que todos tenemos, ¿eh? Que todos tenemos como pareja. Y creo que esto es importante. Nos damos cuenta a veces incluso hasta que estamos casados, porque no te das cuenta de lo que no tienes hasta que alguien te lo ofrece, hasta que alguien te ayuda, hasta que alguien suma. Y la idea de ser una buena pareja no nada más es el amor es una chulada, pero el amor es algo intangible, el amor no barre, ¿verdad? El amor no resuelve broncas, ¿no? El amor no trae el dinero a la casa. Se trata de cómo llenar vacíos para generar fortalezas. Personas que llegamos a un matrimonio, todos nosotros los que estamos casados, llegamos a un matrimonio y llegamos de una manera que quiero suponer, ojalá Dios quiera, que ya hayas dejado atrás, no porque esté mal, sino porque vamos creciendo, vamos ajustándonos. Yo acabo de cumplir 18 años de casado. Y la verdad, que te digo, yo creo que mi esposa no solo me complementa, me nutre, me ayuda y me empuja a ser mejor. Me invita a ser mejor. Y creo que este punto parece cualquier cosa, pero puede ser una barbaridad, ¿eh? Una cosa es esta etapa en donde tú viviste con tus papás y tus papás te educaron. Y otra cosa es cuando tú vives en pareja y entonces empiezas otra etapa de crecimiento y de aprendizaje como persona que jamás vas a vivir con tus papás. Jamás. Porque tus papás no son tu pareja. Fíjate que este punto es bien interesante, ¿eh? Cómo las personas, y se ha dicho mucho, yo lo sé, pero las personas simplemente dicen a tus abuelos, a tus padres, a tus hermanos, tú no los eliges. A tus hijos, tú no los eliges. A tu pareja sí. Hoy vamos a hablar de esa persona que tú elegiste. ¿En qué y cómo te complementa? En 88.9.
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3: Hola, conduzcan con cuidado y vamos con más información. Debido a un choque sobre la autopista México-Puebla van a encontrar reducción de carriles a la altura del kilómetro 81 en ambos sentidos. Además, el avance continúa lento en la Primero de Mayo, de Periférico a Gustavo Vaz. Río Churubusco con avance muy complicado del eje 5 sur a Río de la Piedad. Vamos a encontrar ligera carga sobre Canal de Tezontle, de Rojo Gómez a Circuito Interior. Chimalhuacán con carga que avanza de Adolfo López Mateos a Periférico. Vamos excelente sobre Aquiles Cerdán de Tezosómoca a la calzada México-Tacuba. Sin tráfico Jesús Reyes Heroles de Mario Colín y hasta llegar a Maravillas. La temperatura continúa en 22 grados y todavía llueve en algunas zonas de la capital. Yo soy Gwen Vera y te acompaño aquí con nuestro querido Alfredo Romo por 88.9 Noticias. 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

0: En 10 minutos serán las 5. Soy Alfredo Romo, 88.9 Noticias. 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Soy Alfredo Romo, este es 88.9 Noticias. Tú viste un video en donde algunos jugadores de la selección nacional, yo creo que prácticamente todos, dicen por qué le agradecen a su gente. Cada uno de ellos en un video dice, gracias por la pasión, gracias por el apoyo, gracias por cada uno de ellos. Yo no me puedo imaginar, por ejemplo, en el caso de Memo Ochoa, el más grande de ellos, a los prácticamente 40 años, estar diciéndole adiós a su carrera en un campeonato internacional y además con el compromiso, ¿no? Aunque haya jugado minutos, el compromiso de que no te metan gol. ¿O qué tal Morita, el joven Mora que regresó a graduarse de la prepa? ¿Cómo manejan la presión? Imagínate la presión, porque es real, ¿eh? Eso sí es más real que nada. Imagínate, querido Pepe Toño.
1: No, tremendo, tremendo, porque eso nos habla, nos da la muestra, te fuiste de extremo a extremo, el más grande y el más pequeño en cuanto a las edades, pero los partidos, dicen Alfredo, ni empiezan ni terminan con el silbatazo de los árbitros. Hoy nos queda claro. Hay un tema que pocos ven y se trata de la salud mental de los futbolistas, precisamente. Para los especialistas, Alfred, precisamente por eso un partido no empieza con el silbatazo del árbitro, porque hay clubes que ya trabajan en la mentalidad de los jugadores, pero como nadie sabe qué va a pasar en esos partidos, hay pocos que trabajan en enfrentar lo que venga, porque no siempre se gana. La doctora Erika Villavicencio Ayub, investigadora de la Facultad de Psicología de la UNAM y consultora, dice que hay una paradoja, porque aunque no se le da la misma importancia a la salud mental y a la salud física de un futbolista, pues estas están de la mano. Y se trata, dice, de la psicología deportiva.
2: Hay ciertos factores como la ansiedad, el estrés, la confianza, la regulación emocional, la capacidad de recuperación mental, que explican una parte importante del desempeño de los que son deportistas de alto nivel. El problema está en que durante mucho, mucho tiempo la preparación psicológica quedó en segundo plano versus la preparación física.
1: Bueno, es por eso que la doctora asegura que los partidos empiezan antes del silbatazo, principalmente con aquellos que reciben apoyo psicológico, y también depende mucho de cada personalidad, porque además explica que en un partido importante, pues el cerebro entra literalmente en modo de supervivencia. Eso depende del contexto de cada persona. Imagínate, Alfredo, si a eso le sumamos el hecho, justamente lo que tú planteabas, de saber que se representa a todo un país.
2: Entonces, cuando un futbolista sabe que jugará una final o que va a representar a su país, por ejemplo, ahorita con esta justa deportiva, se activan diversas regiones cerebrales que están relacionadas con la anticipación, con el miedo, con la recompensa. Todo esto incrementa la actividad de algunas estructuras cerebrales, como la amígdala, que esta es la encargada de detectar amenazas.
1: También se incrementa la actividad de la corteza frontal, que es la encargada de la toma de decisiones, y lo que puede pasar es que si no se cuenta con las herramientas psicológicas adecuadas, Alfred, el cerebro puede interpretar eso como un partido y más bien como una amenaza y no necesariamente como un reto, y eso deriva en estrés tarde o temprano. El resultado de la poca preparación para una derrota es lo que vemos comúnmente al final de un partido con ciertos jugadores. Escuchemos.
2: en muy pocas veces se entrena emocionalmente para afrontar la derrota. Y lo podemos palpar, ¿no? Los resultados de los partidos, pues ves cómo se quiebran emocionalmente los jugadores. También se necesita entrenamiento en esa área, con habilidades como la regulación emocional, la tolerancia a la frustración, trabajan en aceptar el resultado, inclusive en la recuperación psicológica posterior, ¿no? Es muy importante.
1: Y sí, Alfred, definitivamente sí hay una diferencia cuando representas o cuando eres parte de tu selección nacional. Escúchanos.
2: Aquí entra la psicología social. Nos explica que es un fenómeno conocido como una identidad social. El deportista deja de sentir que únicamente está jugando para cierto sector o para él, ¿no? Siente que esa carga representa millones de aficionados, representa expectativas nacionales, el orgullo colectivo, que también es otra variable de la psicología social, inclusive la presión mediática.
1: Por eso es importante trabajar en la salud mental también de los jugadores y, por qué no decirlo, de todas las personas, Alfredo.
0: Sí, qué importante platicar todo esto, querido Pepe Toño. Yo te digo la verdad, cuando te pones en su lugar y verdaderamente buscas esa empatía, yo creo que la mayoría de nosotros nos temblarían las piernas nada más de saltar a la cancha de un lugar como el Estadio Ciudad de México. Gracias, querido Pepe Toño.
1: Gracias y buen fin de semana.
0: Buen fin de semana, vámonos con más. Soy Alfredo Romo en 88.9 Noticias.
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7: Hola, qué gusto ser su copiloto. Vámonos con más información vial. Excelente camino. Y recuerden que a partir del 13 de julio se realizará la revisión anual del cablebus. Para la línea 3 será del 13 al 26 de julio. En la línea 2 del 27 de julio al 9 de agosto. Y la línea 1 del 10 de agosto al 23. Así es que se contará con apoyo de unidades RTP. El avance lento sobre Río Becerra de Viaducto Miguel Alemán al distribuidor vial San Antonio. Lento Avenida Sonora de Avenida México a Chapultepec. Carga que avanza sobre Canal de Tezontle de Rojo Gómez a Circuito Interior. También hay carga que avanza en Tezosomoc entre 5 de mayo y Aquiles Cerdán. Sin tráfico, Boulevard Virreyes de Prado Sur a Montes de Auvernia. Y la temperatura sigue en 22 grados. Yo soy Gwen Vera y te acompaño aquí en 88.9 Noticias. Información que sirve. Tráfico y clima cada 15 minutos.
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0: 5:00. Soy Alfredo Romo, segunda hora de información que sirve. Qué bueno que estamos juntos en la estación del tránsito y el clima. Vámonos a lo más importante. Hoy es viernes 10 de julio de 2026. Mi querida Gwendolyn Vera con lo más importante del tránsito. Querida Gwen.
7: Alfredo, muchísimas gracias y amigos del auditorio, debido a un choque sobre la autopista México-Puebla, van a encontrar reducción de carriles a la altura del kilómetro 81 en ambos sentidos. No le cambien en unos minutos, vuelvo con más información vial.
0: Perfecto, gracias compañera. En el Congreso capitalino, la oposición atribuye las inundaciones de la ciudad a la falta de prevención. Joana.
9: El grupo parlamentario del PAN en el Congreso de la Ciudad de México aseguró que las recientes inundaciones en la capital son consecuencia de la falta de mantenimiento y acciones preventivas por parte del gobierno capitalino. La diputada Claudia Montes de Oca informó que desde marzo presentó exhortos para reforzar el desasolve, la limpieza del drenaje y las campañas para evitar que la basura obstruyera coladeras, además de atender las zonas con mayor riesgo. La legisladora afirmó que las afectaciones registradas durante esta temporada de lluvias evidencian que esas medidas no fueron atendidas. Para 88.9 Noticias, Joana Flores.
0: Muchas gracias, Joana. Vámonos con más. Autoridades hablan sobre el interés de Perú en reactivar relaciones diplomáticas. Pepe Toño.
10: Celebran que Perú quiera reanudar relaciones diplomáticas.
11: Tenemos intención de recuperar la relación con Perú. Y qué bueno que tenga deseos la presidenta hoy electa de recuperar la relación con México.
10: Se trata de la presidenta de México, Claudia Sheinbaum, quien fue cuestionada con relación a la situación actual entre Perú y México. Cabe recordar que durante el sexenio anterior, el presidente de México decidió no tener comunicación con las autoridades que gobernaban ese país, quienes acusaron al expresidente Pedro Castillo de diferentes actos delictivos. Este hombre se resguardó en la Embajada de México en el Perú hasta donde llegaron integrantes de seguridad de aquel país para detenerlo, lo cual fue mal visto por quien era presidente de México. Para 88.9 Noticias, José Antonio Morales Díaz.
0: Gracias, querido Pepe Toño. ¿Cómo cerró hoy la Bolsa Mexicana de Valores? ¿Cómo cerró el dólar, el euro? Querida Moni, porfa.
12: Este viernes, la Bolsa Mexicana de Valores cerró operaciones con una ganancia de 0.59%, lo que representa 388.82 puntos más respecto a su nivel previo, al ubicarse el índice de precios y cotizaciones en 66.496.1 unidades. En bancos, el dólar se cotizó a la compra en 16.95 pesos y a la venta en 17.95 pesos. El euro se cotizó a la compra en 19.67 pesos y a la venta en 20.25 pesos. En 88.9 Noticias, Mónica Barrera.
0: Gracias, querida Moni. Vámonos con más. Oye, el doctor Guillermo del Toro va a ser nombrado doctor nuevamente. Doctor honoris causa. Lalo.
13: El cineasta mexicano Guillermo del Toro sumará una distinción más a su ya de por sí larga lista de premios y reconocimientos, y es que el American Film Institute, radicado en Los Ángeles, anunció que el director de las películas Frankenstein y La Forma del Agua recibirá un doctorado honoris causa en Bellas Artes. La ceremonia será el próximo 7 de agosto en el Teatro Chino de Hollywood. Además, el mexicano también recibirá la misma distinción el guionista Aaron Sorkin. Bob Gazzale, presidente y director ejecutivo de ese instituto, destacó la trayectoria de ambos artistas y aseguró que representan fuerzas creativas de gran relevancia para la industria cinematográfica. Para 88.9 Noticias, Lalo González.
0: Gracias, querido Lalo. Vámonos con más. Soy Alfredo Romo, 88.9 Noticias. 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

0: 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Vámonos con más información que sirve. ¿Cómo te complementa tu pareja? ¿Cómo te complementa tu pareja? No estamos hablando de papá y mamá, estamos hablando de tú y de ella y de ti. Entonces, no se trata de decir, es un gran papá, no. Como pareja, ¿cómo te complementa? Platícame a través de redes sociales, arroba 889 noticias, arroba Romo al aire. Quiero platicar con nuestro querido Isaac Castañeda, porque ahora hay un tema muy importante, que tiene que platicarse y que afortunadamente ya pasó en comisiones esta idea, esta propuesta de tipificar como delito la suplantación de identidad, ¿sí? No es nada más eso, la suplantación de identidad digital. ¿Y en qué buen momento llega esta propuesta? Isaac, te escucho, bienvenido.
1: ¿Qué tal, Alfredo? Muy buenas tardes a ti, a la audiencia. Así es, pues en comisiones, en la Comisión de Justicia de la Cámara de Diputados, ya se avaló esta reforma que modifica el Código Penal Federal para tipificar y reconocer este delito de suplantación de identidad digital, por lo que este dictamen ya fue turnado al Pleno de San Lázaro, ahí de la Cámara de Diputados, y se prevé que se discuta ya en el inicio del próximo periodo ordinario de sesiones, que está programado para el primero de septiembre. Este dictamen define este ilícito, la suplantación de identidad, Alfredo, como la utilización, atribución, apropiación, transferencia, posesión o disposición por cualquier medio de datos personales, información de medios de autenticación, documentación o datos biométricos en el escenario, en el panorama digital, para obtener un beneficio o causar un perjuicio. Entre estos medios de autenticación, pues están algunas contraseñas, códigos de verificación, firmas electrónicas, certificados digitales o cuentas o perfiles electrónicos. Varios de estos medios de autenticación se utilizan sobre todo para servicios bancarios, para servicios financieros de estas aplicaciones de la banca. Y bueno, de acuerdo con el titular de esta comisión, Julio César Moreno, esta reforma brinda herramientas, brinda un marco normativo para sancionar este ilícito que ha crecido por la digitalización, también por mayor bancarización digital y la realización de estas operaciones financieras en línea. Escuchemos lo que dijo.
2: Con estas reformas se busca fortalecer la protección del derecho a la identidad y dotar a las autoridades de herramientas jurídicas más eficaces para investigar y sancionar esta modalidad delictiva.
1: Y por su parte, Alfredo, la diputada del Partido del Trabajo, Olga Lidia Herrera, en este debate en las comisiones, en la Comisión ahí de Justicia, señaló que es una respuesta ante un contexto en el que miles de personas son víctimas de fraudes, de extorsiones, de robos de datos personales, y donde esto también se ha incrementado o se ha potenciado por el uso de la inteligencia artificial. Escuchemos nuevamente.
3: La aprobación del presente dictamen es un paso firme para proteger uno de los bienes más valiosos que tiene cada persona, como lo es su identidad.
1: Y si estos delitos también son de índole financiero, ya comentábamos estos servicios bancarios, estas operaciones bancarias, pues también se castigarán conforme a la ley de instituciones de crédito o leyes financieras. En realidad, pues se sanciona entre los 4 o los 8 años de prisión, esto de la suplantación de identidad digital, y hasta 5,000 veces la unidad de medida y actualización, Alfredo. Además, se estipula que también se sancionará la suplantación de identidad, que tiene, sí, como objetivo, pues, cometer delitos principalmente, ¿no? Estos cibercriminales en su mayoría, y bueno, otorgar el se otorga el consentimiento para que terceros pues suplanten la identidad con fines ilícitos, se valen de las similitudes físicas, utilizan softwares cada vez más sofisticados, aplicaciones o sistemas de inteligencia artificial para generar, manipular, difundir imágenes, audios o videos. Incluso, pues ya se ha generado esto de los deepfakes que cambian los rostros, también se ha generado esto de las voces, ¿no?, que te cambian la voz o utilizan supuestamente la voz de una persona cuando pues ya hubo una manipulación digital en este sentido, gracias al uso de la inteligencia artificial para estos fines delictivos o estos fines negativos, Alfredo. Y bueno, pues también se detalla en esta reforma que estas penas se incrementarán cuando las conductas las cometan personas servidoras públicas, que ahí pues incrementa la gravedad porque están en una posición de poder, de servicio público finalmente, y también si los sujetos que lo cometen tienen una relación laboral, profesional, de confianza o parentesco, o si la víctima tiene alguna discapacidad o se encuentra en alguna situación de vulnerabilidad. Este es el primer paso, se aprueba en comisiones, ahora será la discusión en el pleno, seguramente también se aprobará este dictamen por consenso o por mayoría, como ocurrió en comisiones, Alfredo, y bueno, ya se están empezando a plantear estos temas, ¿no?, del escenario digital, de esta revolución en materia digital. También ya se está planteando para el próximo periodo de sesiones que comience a discutirse la regulación de la inteligencia artificial. Entonces, pues todo esto va encaminado y relacionado, Alfredo. Así el panorama.
0: Un panorama muy interesante que mientras te escuchaba, Isaac, me quedaba pensando que son pasos que al fin y al cabo van a significar, me parece, los andamios y los cimientos de todo lo que viene cuando hablamos precisamente de la revolución que va a generar la inteligencia artificial. Por eso tan importante hablarlo, y por eso también el saber que los diputados y diputadas hoy más que nunca tienen que tenerlo en cuenta y tienen que trabajar de la manera más precisa, más inteligente y más informada para que estos cimientos sirvan de un constante mejorar, de un constante crecimiento, de un constante ajuste del reto que nos espera. Porque eso no se va a quedar así nada más. Es obvio, Isaac.
1: Así es, Alfredo. Es urgente, me parece, que ya se legisle, ¿no?, en esta materia. Sí. Pues de estos fraudes digitales, de inteligencia artificial, porque finalmente creo que nos hemos quedado rezagados en esta materia en cuanto a lo político. Va pues más adelantado, ¿no?, el cibercrimen, estas conductas ilícitas, estos vacíos, ¿no?, que todavía encontramos en cuanto a la utilización de estos sistemas de inteligencia artificial, de plataformas, hasta dónde se puede, hasta dónde no, este eterno debate, ¿no?, sobre las libertades que hay en Internet, sobre lo cual se funda, ¿no?, que es uno de los pilares de Internet, hasta cuándo habrá pues ciertas limitantes, hasta cuándo es una regulación, pero también pues que no existan vacíos que permitan, ¿no?, que estos cibercriminales, estos delincuentes pues también puedan delinquir libremente. Entonces, pues sí es importante, ¿no?, que se cree este andamiaje jurídico, normativo, tal como comentas, y pues veamos cómo avanza, ¿no? Se prevé que esta recta final del año tenga importantes avances en este sentido, y veremos cómo evoluciona y si realmente se incluye todo lo que se necesita, Alfredo.
0: Totalmente. ¿Y sabes qué otro punto importante? La labor que hace la policía cibernética, que yo creo que está haciendo un gran trabajo, pero también reitero, viene el reto para todas y todos, ¿no? Entonces yo creo que esto es apenas el comienzo de esta discusión y de este crecimiento y de esta seguridad que nos debe de proveer, obviamente, todos los niveles de gobierno. Vamos a estar pendientes de esto y más. Gracias, Isaac, y buen fin de semana.
1: Un abrazo, Alfredo. Buen fin de semana.
0: Abrazo, gracias. Isaac Castañeda, yo soy Alfredo Romo. 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
6: Hola, qué gusto ser su copiloto. Vámonos con la información vial. Excelente camino. Y recuerden que por partido de béisbol entre Conspiradores de Querétaro y Diablos Rojos en el Harpelú a las 7 de la tarde van a encontrar complicaciones vehiculares en la zona. Utilicen el eje 4 Sur, el eje 3 Oriente y Zaragoza como alternativas. Además, hay avance lento en Tláhuac de José Clemente Orozco a Periférico. En este trayecto se tardan por lo menos 10 minutos. Vamos a avanzar lento sobre Avenida Sonora de Avenida México a Chapultepec. Troncoso con avance lento de Juan N. Álvarez al eje 4 Sur. Vamos a encontrar ligera carga en Santa Ana de Tláhuac a Canal de Miramontes. Y en la temperatura ya tenemos 21 grados. Yo soy Gwen Vera y tú tienes muy buen gusto porque acompañas tu camino con nuestro querido Alfredo Romo. Aquí en 88.9 Noticias. 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
0: Continuamos, soy Alfredo Romo, 5:19 en 88.9 Noticias. 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Vámonos con los deportes. Memo García conmigo esta tarde. Memo, ¿cómo estás?
10: ¿Cómo estás, Alfredo? Un gusto. Muy buenas tardes.
0: pues finalmente, ¿no?, se va a dar el choque que esperábamos, un choque de trenes, en mi opinión, lamentablemente en semifinales, porque yo creo que esta debió de haber sido la final.
10: Ahora sí aplica la final adelantada entre
0: Francia y España. Puede ser, claro, si ya gana Argentina e Inglaterra, pues van a decir que no, ¿verdad? Pero por lo que se ha visto, por el talento que tienen estos dos equipos, pues yo creo que sí, ¿no? Debería de ser la final adelantada.
10: Vamos a tratar de desmenuzar la situación. Va más allá simplemente de hablar de dos delanteros, ¿no? Estamos hablando de dos equipos, dos potencias que siempre han sido fuertes, presentes, destacadas. Creo que en esta ocasión, obviamente estamos en otra etapa, pero al principio a España le costó más tiempo engancharse y agarrar ritmo. ¿Estás de acuerdo?
0: Sí, le costó más. Tiene mucho que ver que sus jugadores estelares no llegaron en ritmo, ¿no? Hay que recordar que Lamin Yamal se lesionó en abril, isquiotibiales, tardó en recuperarse, inició el torneo desde la banca. Nico Williams, que hoy tuvo minutos, también llegó lesionado.

0: que las dos últimas derrotas de Francia en torneos internacionales han sido con España. Tenga. A pesar de este super equipo, porque sí, la verdad, el talento que tiene Francia en el ataque, la verdad, yo pocas veces lo vi en un equipo, ¿eh? Olysee, Dembélé, Mbappé, Doué, y tienen a Barcola, o sea, tienen un talentazo a la ofensiva, digo, podríamos acordarnos a lo mejor de Brasil, ¿no? En el 2006, que estaba Ronaldinho, Ronaldo, Kaká, Adriano, ¿no? De ese nivel, pero este equipo tiene un poder impresionante, pero España es un equipo tal vez más completo, ¿no? Más sólido, o sea, a lo mejor no tiene esas individualidades. Yamal está jugando excelente hoy. Les costó trabajo, pero debieron de haber ganado por más.
1: Pero no ha metido muchos goles, no tantos como se esperaba.
0: No. La verdad es que no. Francia sí, ya lleva 20. Pero España no, sí le ha costado un poquito más de trabajo. Digo, también ha tenido rivales, creo que le han exigido más. Portugal, ¿no? La vez pasada, el lunes, apenas le gana 1-0 y en el último minuto, ¿no? Cerca de irse a los tiempos extras. Y hoy, pues también tuvo que ver mucho el arquero de Bélgica, Thibaut Courtois, que es uno de los mejores del mundo, que curiosamente sale y el gol se lo hacen al otro portero, al que entró a Lammens, portero del Manchester United, que la verdad creo que colabora en el gol porque deja el balón ahí y llega Mikel Merino y lo mete.
1: Lo empuja. Nada más lo empuja.
0: Pero sí, creo que ha tenido un poquito más de exigencia España. Ahora sí vamos a ir a Francia con un equipo que le puede contrarrestar ese poderío ofensivo, ¿no?
1: Ya veo. Pues esta es una de las semifinales. Va a estar buenísima. ¿Cuándo es?
0: El martes a la 1:00 p.m. en Dallas.
1: ¿Hasta el martes?
0: Pues que tienen que descansar 3 días por lo menos. Y ahorita se reducen los días de descanso, ¿no?
1: Un punto importante es, ¿Francia o España? ¿Alguno va a viajar o los dos van a viajar?
0: Sí, los dos
1: van a jugar ya en otro lado.
0: Sí. Van a ver, jugaron en Los Ángeles, ahí España estuvo concentrado en Nashville, o estaba concentrado ahí, ¿no? Sí van a tener que viajar a Dallas, o sea, los dos equipos, es un hecho, y ya si avanzan, pues el que gane va a tener que ir a Nueva York, y el que pierda va a tener que ir a Miami.
1: Por el tercer lugar.
0: Ajá.
1: ¿Quién crees que, ¿cuándo crees que lleguen a
0: Llega normalmente a Dallas? Un día antes, ¿eh? Igual llegan el domingo en la noche, ¿eh? Yo creo, porque luego el lunes pues se entrenan, se preparan, tienen que ser las conferencias previas de a los partidos, normalmente en un centro de medios que designe FIFA, pero sí, seguramente yo creo que van a llegar el domingo en la noche.
1: Yo pensé el domingo en la noche.
0: Ajá, porque van el martes.
1: Ah, sí.
0: El lunes ya están ahí y ya se preparan, ¿no?
1: Yo hubiera pensado que, bueno, no se me hace mal, digo, sé que no es tan mi aprobación, pero yo hubiera pensado que se iban a ir antes, ¿eh? Como aclimatarse.
0: No, ya. Ahí no es tanta la diferencia, ¿no? De problemas de qué altura o algo así. Normalmente eso hace, ¿no? Digo, sí es ir y regresar, ¿no? Pero creo que Francia sí está en New Jersey, por ahí está concentrado. Pero bueno, va a tener que viajar porque tiene que ir a Dallas, ¿no? Y los otros, por ejemplo, mañana en Miami juegan Inglaterra y Noruega en Miami. Y en la noche, mañana, juegan en Kansas City, Argentina y Suiza.
1: Ambos partidos mañana.
0: Sí. Porque, fíjate, Francia va a llegar con un día más de descanso porque jugó ayer.
1: Sí.
0: En cambio, los que ganen de Inglaterra y Argentina van a llegar con los mismos días y ellos juegan el miércoles a la 1:00 p.m. en Atlanta.
1: Entonces, mañana vamos a tener dos partidos para determinar la nueva semifinal.
0: Exacto.
1: Y va a haber descanso general domingo y lunes.
0: Exacto. Luego martes, miércoles, luego jueves, viernes se descansa. Sábado el tercer lugar y el domingo la final. Que no, están terribles. Creo que ahora el medio tiempo va a durar igual que el de un Super Bowl.
1: Sí, claro.
0: Pues ahora ya agregan más.
1: ¿En el de tercer lugar también va a haber espectáculo?
0: No.
1: No debería haber ya partido de tercer lugar.
0: Yo estoy de acuerdo, bueno, muchos me han criticado.
1: Punto de vista. O sea, no, yo también estoy de acuerdo.
0: Yo creo que sí debe de existir, por ejemplo, en Juegos Olímpicos porque disputas una medalla. Pero aquí, por ejemplo, si pierde España o Francia, ¿tú crees que les interesaba el tercer lugar?
1: No, y aparte ya no les sabe igual. Molesto, más bien pues decepcionado. Sí.
0: Y luego tan largo que ha sido el torneo, tantos días, pues yo creo.
1: Y hay otra cosa, arriesgarte una lesión.
0: También,
1: tienes,
0: ¿no?
1: Que regresarse a regresar, ¿sabes qué pasa? A tu club también.
0: Sí, claro, ¿no? Pero normalmente ya ponen suplentes, ¿eh? Ya aparece el juego, ya ponen suplentes. ¿Qué podría tener de interés si pierde Francia? Pues a lo mejor que Mbappé busque el título de goleo, pero pues no creo que le sepa tanto, ¿no?
1: Pero no, de acuerdo, pero sí es, por lo menos encuentra una lógica de por qué se debería jugar con esto.
0: Pues sí,
1: para hacer estadística, pero yo creo que debería decirse, si tercer lugar esperen gano por la cantidad de goles a favor, en contra.
0: Si tú les preguntas a los jugadores, a las potencias, Francia, España, Brasil, Argentina, Inglaterra, antes del torneo, ¿cuál partido no te gustaría jugar? Pues el del tercer lugar, evidentemente.

0: Bueno, a lo mejor precisamente pensando de esa manera le serviría más a una selección que rara vez llega en estas instancias que buscase entonces ir oficialmente.
1: Como fue en el 2002 Turquía y Corea del Sur. Ándale. Como fue Marruecos en el anterior, a lo mejor en su momento Croacia. Dinero tampoco es mucha diferencia, ¿no? Pero bueno, así está establecido y no lo piensan quitar. Bueno, en Copa América no hay juego por el tercer. Ah, no, sí. Donde no hay es en la Eurocopa.
0: Ah, mira. Te escuchamos un ratito.
1: Claro que sí, con mucho gusto. A las 6 los esperamos.
0: Gracias. Memo García, yo soy Alfredo Romo en 88.9 Noticias.
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9: Hola, seguimos con mucha más información vial. Excelente camino. Recuerden que vamos a encontrar avance complicadísimo a esta hora sobre Río Becerra, de viaducto Miguel Alemán al distribuidor vial San Antonio. Además, hay tráfico en Avenida Sonora, de Avenida México a Chapultepec. Carga que aún avanza sobre Avenida Canal de Tezontle, de Rojo Gómez a Circuito Interior. Vamos a encontrar carga que avanza en Avenida Tezosomoc, de 5 de Mayo y hasta Aquiles Cerdán. Muy buen avance en Álvaro Obregón, entre Monterrey y Cuauhtémoc. En Aquiles Cerdán también hay avance muy bueno de Tezosomoc a la calzada México-Tacuba. Sin tráfico, Boulevard Virreyes, de Prado Sur a Montes de Auvernia. La temperatura continúa en 22 grados. Yo soy Gwen Vera y te acompaño aquí con nuestro querido Alfredo Romo por 88.9 Noticias. 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Tráfico y clima cada 15 minutos.
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1: 5:31.
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1: Vámonos con más, 5:31, 88.9 Noticias, la información que sirve. Vámonos con mi querida Gwendolyn Vera, lo más importante del tránsito, querida Gwen.
3: Muchísimas gracias y consideren que hay un accidente que complica el avance sobre viaducto Tlalpan, después de Acoxpa con dirección a la calzada del Hueso. Alfredo, amigos del auditorio, pasen un excelente fin de semana.
1: Tú también, gracias querida Gwendolyn Vera. Vámonos con más, diputados impulsan reformas para captar agua de lluvia y reducir estrés hídrico. Isaac.
4: La implementación de sistemas comunitarios de captación de agua de lluvia por parte de gobiernos estatales o municipales es el contenido de una propuesta presentada por el diputado del PRI, Emilio Suárez. Se trata de una reforma a la Ley General de Aguas en la que argumenta que con esta acción disminuiría la dependencia de pozos y mantos acuíferos, donde la recarga es limitada por la infraestructura urbana. Indica que actualmente la ley solo se enfoca en desarrollos habitacionales y de construcción, con lo que se dejan de lado soluciones comunitarias, aunado a que la agricultura consume alrededor del 76% del agua concesionada en México. Precisa que el crecimiento demográfico y económico ha causado estrés hídrico, pues la demanda de agua rebasa la disponibilidad de líquido, por lo que es necesario fortalecer la infraestructura sustentable. 88.9 Noticias, Isaac Castañeda.
1: Muchas gracias, Isaac. Vámonos con más. Más de 920 conductores han sido remitidos al Torito como parte del alcoholímetro en esta fiesta del fútbol, René.
5: En el marco de la aplicación del programa Conduce sin Alcohol que se realiza durante la fiesta futbolera 2026, entre el 11 de junio y el 9 de julio, personal de la Secretaría de Seguridad Ciudadana Capitalina ha realizado 278.910 pruebas AlcoStop, es decir, de ambiente al interior del vehículo, así como 2.912 pruebas de alcoholemia por aire expirado. Lo anterior derivó en que 926 conductores superaran el límite permitido de alcohol en la sangre, por lo que fueron remitidos al Centro de Sanciones Administrativas, más conocido como el Torito, mientras que 916 vehículos fueron remitidos a un depósito vehicular. Para 88.9 Noticias, René Ponce Hernández.
1: Muchas gracias. La presidenta de México encabezó una ceremonia donde recibió a personal que fue a brindar apoyo a Venezuela. Platícame, Pepe Toño.
6: Reciben al grupo de ayuda humanitaria Yumare.
7: Regresan a México después de cumplir una misión que honra el nombre de nuestra patria. Fueron a Venezuela para tender la mano en uno de los momentos más difíciles.
6: Se trata de la presidenta de México, Claudia Sheinbaum, quien encabezó el acto en el que recibió a integrantes de Yumare que viajaron desde México hasta Venezuela para dar apoyo en labores humanitarias. Luego de los terremotos que azotaron aquella nación, el secretario de la Defensa Nacional, Ricardo Trevilla Trejo, dio a conocer que durante 15 días los integrantes de ese equipo rescataron con vida 2 personas y 2 perros y recuperaron los cuerpos de 92 personas, además de que proporcionaron más de 2,000 consultas médicas. Para 88.9 Noticias, José Antonio Morales Díaz.
1: Gracias, Pepe Toño. Vámonos con más. Al menos 12 personas fallecieron, otras 23 están desaparecidas tras el incendio forestal que afecta a la provincia de Almería, en el sur de España, considerado uno de los más devastadores registrados en la región. De manera preliminar, las investigaciones apuntan en que este incendio pudo originarse por la caída de un cable eléctrico en la provincia, una de las más castigadas por las altas temperaturas desde que hace días está sufriendo España esta situación. En más, en cuestión del panorama internacional, el grupo de trabajo sobre detención arbitraria de la Organización de Naciones Unidas concluyó en un documento que la privación de la libertad del expresidente de Perú, Pedro Castillo, es arbitraria, y consideró que el remedio adecuado sería dejarlo inmediatamente en libertad y ofrecerle una indemnización. Las intensas inundaciones provocadas por el paso del tifón Maizak en el sur de China generaron una inusual emergencia luego de que 900 serpientes escaparan de instalaciones de crías y de un zoológico afectado por las inundaciones. La presencia de especies venenosas intensificó patrullajes y operativos para localizar estos animales antes de que representaran un mayor riesgo para la población. ¡Qué historia!, ¿no? Digna de una película esta historia. Bueno. Un equipo de científicos del Instituto Tecnológico de Massachusetts, mejor conocido como el MIT, y de la Escuela Politécnica Federal de Lausana, en Suiza, desarrollaron un robot capaz de nadar bajo el agua, emerger y volar, imitando el comportamiento de aves buceadoras como frailecillos, cormoranes y Colimbos. Los investigadores creen que el diseño podría dar lugar a una nueva generación de drones y vehículos aeroacuáticos para tareas de exploración oceanográfica. Vámonos con más. Soy Alfredo Romo, 5:36, lo más importante. 88.9 Noticias, tú lo sabes, te lleva a los mejores eventos. 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Vamos con los podcasts. Ya están disponibles los temas más importantes de la semana en 889noticias.mx y también a través de iHeartRadio. ¿De qué hablamos? ¿Qué es lo más destacado? ¿Qué me pediste? ¿Qué puedes compartir? Escuchen algo como esto.
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1: Tenemos una cabina llena, tenemos una cabina feliz, porque están aquí mis amigos del Tri de México, Chela Lora, Alex Lora, bienvenidos. ¿Cómo están?
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10: Pues ahora precisamente el 25 de julio estaremos festejando 58 años ininterrumpidos de rock and rollear, que estaremos festejando en el Palacio de los Deportes, porque en el mero día del 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
1: La información que sirve. Y los deportes, por supuesto, la segunda mitad. Vámonos con Rodrigo Herrera, te escucho, Rodrigo.
11: Gracias, más información deportiva. Anoche Atlante presentó sus uniformes para la temporada con el clásico tradicional azulgrana y la playera de visitante en blanco con franjas horizontales azulgranas. Con Cruz Azul ya trabajan en la remodelación del Estadio Ciudad de los Deportes para tenerlo listo para lo que será la jornada 2 ante Puebla en lo que será su debut, ya que no continuarán en el Estadio Banorte. En partidos de pretemporada el fin de semana, el Galaxy de Los Ángeles de la MLS se va a enfrentar al América. Cruz Azul se va a enfrentar a Comunicaciones de Guatemala en Ciudad Deportiva. Guadalajara se va a enfrentar a Leones Negros. Rayados ante Sporting de Costa Rica. Y el domingo al mediodía los Pumas se enfrentan a América de Cali. En Wimbledon ya tenemos la final definida. Jannik Sinner derrotó en 3 sets por triple 6-4 al serbio Novak Djokovic y se enfrentará al alemán Alexander Zverev el próximo domingo. En la Liga Mexicana de Béisbol, Trevor Bauer tendrá su segunda apertura de la temporada con los Diablos este sábado ante Conspiradores de Querétaro en el estadio Alfredo Harp. El medio maratón de la Ciudad de México se corre el domingo, tendrá su salida en el hemiciclo a Juárez y la meta en el Ángel de la Independencia. La playera es en color rosa, contará con un ajolote, lo mismo que en las medallas. Y en el ciclismo, después de 7 etapas, Isaac del Toro se mantiene en la tercera posición en la clasificación general de la Tour de Francia, finalizó en el lugar 57 y se mantiene con el suéter blanco como el mejor ciclista joven. Los deportes.
1: Perfecto, pendientes. Gracias, Rodrigo. Vámonos con más. Soy Alfredo Romo, 88.9 Noticias.

0: Lo más importante para esta tarde, faltan 20 minutos para que sean las 6. Soy Alfredo Romo y quiero decir algo importante, banal, pero importante. Me estoy retrasando en estas cuestiones de ir al cine. No he visto Toy Story, no vi la de Steven Spielberg que habla, versa acerca de la vida extraterrestre. Me estoy quedando atrás. No me regañes, Lalo González. Bienvenido, amigo.
1: No te voy a regañar, pero nada más no puedo entrar así al aire.
0: No, no es cierto. Ya me voy.
1: Hasta que no veas esta del día de la revelación de Steven Spielberg, Toy Story, se te están acumulando porque la próxima semana, Alfred, se estrena La Odisea, que es una de las películas que seguramente veremos muy candidateadas tanto en los Oscar, Globos de Oro, en todas las galas. Es más, para esta semana se estrena también una que se llama La Invitación, que muchos auguran que va a estar en los Globos de Oro porque ya sabes que allí dividen comedia de drama. Y muchos de ese tipo de películas funcionan justo en los Globos porque son comedias que quizá en los Oscar no compiten tanto, pero sí en los Globos. Entonces ya empiezan a desfilar estas películas que sí o sí tenemos que ver.
0: Ah, bueno, pues vámonos entonces con lo que tienes para yo ir seguir armando mi lista, querido.
1: Pues mira, aumenta el Evil Dead en llamas, que es esta sexta parte de lo que empezó Sam Raimi en 1981. Se llamó El Despertar del Diablo en aquel entonces. O sea, hace 45 años que inició esta saga. Sí, ya llovió. Pero fíjate que hay diferentes directores que se han hecho cargo, ¿no? El de ahora es un francés que se llama Sebastián Benzec. Que este cuate lo que es, y bueno, es que fue, lo que nos está mostrando es una película tan sangrienta que la clasificación es C. Prioriza la brutalidad del malestar, que sí es de ese tipo de películas que inclusive uno cuando las está viendo en la butaca, así como que ¡ay! No sé, como que te retuerces un tanto del dolor o porque piensas que eso que estás viendo es demasiado escatológico, no es para estómagos débiles, eso sí les digo. Obviamente hay una trama. Y a ti, Alfred, que te gusta mucho estos elementos del sonido, es una película que ha sido muy aplaudida. Porque la edición y el sonido sí fungen un papel importante cuando tiene que serlo, ¿no? La trama de que va una mujer que está pasando por un duelo, acaba de morir su esposo, se refugia con la familia del esposo y no lo hubiera hecho porque es lo peor que pudo haber sucedido en su vida, ¿no? Esto de enfrentarse pues prácticamente a demonios, a seres sangrientos, sí es bastante rudo y por eso es que tenemos Evil Dead en llamas. Insisto, clasificación C, no es únicamente el terror de los sustos y que la escena está bastante escalofriante, no, es que hay mucha sangre.
0: Ah, ahí está, las situaciones de esas que resultan ser un poco gore, como le dicen, ¿no?
1: Sí, que produce esa incomodidad física profunda al espectador. Entonces sí, ustedes pueden checarlo, allí está, si tienen estómago fuerte, vayan a ver esa.
0: O sea, Lalo, algo de comedia. Perdóname, por ¿sí? favor, que te interrumpa, pero, y te lo digo en serio, personalmente sí me interesa. De repente en tu trabajo pareciera que atender estos temas es cualquier cosa, pero debe haber algo de cine que a ti sí te saque de onda, ¿no? O sea, que si digas,
1: justo okay, estas.
0: Sí es mi chamba, pero
1: estas
0: oye, ¿sí?
1: Las de Terrifier, por ejemplo, me cuesta mucho trabajo. Las de Saw ya las dijeron un poco más, pero las de Terrifier o estas que es como que sí ves el machetazo y volando partes del cuerpo, sí es como de sí cuesta trabajito, pero sí. Bueno, hay que verlas finalmente para poderles decir justo esto. Tengan también precaución. O la de Jackass, que comentábamos hace unas semanas, Alfred, que también veías a gente haciéndose del baño literalmente. Es como de yo sé que pues es entretenimiento, pero sé también que no es para todos y es mejor comentárselos porque a lo mejor cuando van al cine están con las palomitas y va a ser lo más agradable.
0: Okay, gracias por platicarnos. ¿Qué más?
1: Pues, oye, esta de La Invitación, ya te decía, esa es película que muchos auguran que va a estar metida en diferentes ternas. La Invitación, dirigida por Olivia Wilde, que también es una actriz hollywoodense, comparte dirigida, créditos, por mira. Ejemplo, allí está. Sí, de hecho, no es la primera vez que lo hace, pero muchos dicen que esto es lo mejor que ha presentado. Está Edward Norton, está Penélope Cruz, Seth Rogen. Es una película de dos parejas, viven en el mismo edificio, una es bastante sexual y muy ruidosa. Así que la otra pareja decide invitarlos para ver qué onda, ¿no? Que les pueden sacar ellos por el chisme, por el morbo, pero también, ¿qué tal que hay una invitación por allí? Es ese tipo de películas que si vas con pareja, híjole, te puede destrabar algunos temas por allí pendientes.
0: Oh, interesante. Olivia Wilde era una chava que empezó también en series, perdón, de televisión. Estaba en Doctor House, ¿no, Olivia Wilde?
1: Sí, exactamente, y también en Cowboys contra Aliens, esa película, fue novia de Harry Styles también, entonces sí, tiene un historial amplio por la cual lo podemos conocer.
0: Bueno, déjame ir rápidamente al tránsito y al clima, querido Lalo, y regreso contigo. Lalo González, Alfredo Romo en 88.9 Noticias.
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3: Hola, seguimos con más información vial. Vamos a encontrar avance complicado sobre Paseo de las Jacarandas, entre Avenida Jardín y La Raza. Río Mississippi, lento de circuito interior a Paseo de la Reforma. Considera que por la presentación de Disney on Ice a las 7:30 de la tarde, vamos a encontrar complicaciones vehiculares en inmediaciones del Auditorio Nacional. Vamos a encontrar ligera carga en Santa Ana de Tláhuac a Canal de Miramontes. Rivera de San Cosme con carga que avanza de circuito interior a Insurgentes. Libre y sin complicación, Álvaro Obregón de Monterrey a Cuauhtémoc. Sin tráfico, Lomas Verdes de Presa Marina, la vía Adolfo López Mateos. La temperatura 21 grados. Yo soy Gwen Vera y tú tienes muy buen gusto porque acompañas tu camino con nuestro querido Alfredo Romo. Aquí por 88.9 Noticias. 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
0: Continuamos, esto es 88.9 Noticias, la información que sirve. 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La información que sirve, soy Alfredo Romo, viernes, y como solemos platicar los viernes, está con nosotros Lalo González, hablando de las opciones para el fin de semana. ¿Qué más tenemos, querido Lalo?
1: Bueno, ya repasamos entonces la Devil Dead en llamas, la invitación, que por cierto, de Olivia Wilde, que te decía no es la primera que ha dirigido, hay una por allí, chéquenla para que sepan el tipo de humor que a veces maneja ella, una que se llama La Noche de las Nerds, es una película del 2019, está por allí en Prime Video, creo que es como de lo mejor que ha hecho también, entonces para allí, para si lo pueden checar en casita, y después okay. Moana. Resulta que esa película de Moana, de Disney, pues ya sabes cómo es esta onda, Alfred, que la Casa del Ratón ha querido hacer muchos de sus clásicos animados en versión live action. A veces le ha funcionado, como Lilo y Stitch, y a veces, bueno, de plano, ¿no? Como la de Blancanieves, ¿no? Que inclusive hasta premios Razzie obtuvo. En esta ocasión, críticas divididas, muchos piensan que es innecesario hacer este tipo de películas, y hay otros que dicen, bueno, está padre. Mira, lo que se puede destacar en esta ocasión, hay siempre después detrás de cada una de las películas Disney, hay muchísima investigación por detrás porque quieren realizar homenajes a las culturas en las que se quieren referir, ¿no? En este caso, la de Moana, pues está basada en las islas polinesias, en sus culturas, y entonces lo que hacen acá es contratar a más de 200 extras para que todo lo que luzca allí, las personas, pues sean esos cuerpos, sean esas tradiciones, esos movimientos que realizan, inclusive La Roca, que es quien interpreta al semidios Maui, tal como le dio voz en las películas animadas, él es su abuelo era uno de los líderes justamente de estas islas, entonces para él, digamos, de alguna forma fue como anillo al dedo, y lo que nos quieren presentar pues ahora es esta versión live action. Habrá quien, insisto, diga que esto es innecesario y habrá quien diga que pues es algo que estaban esperando, ¿no? Ver a las princesas de Disney pues de carne y hueso, Alfred.
0: Sí, sin duda. A eso van, o sea, obviamente lo que más quiere una nena es ver a las princesas.
1: Sí, creo que es para el público que va principalmente, así que ya veremos cómo le va en cuestión de taquilla. Y de allá a las plataformas streaming, dos cosas en Netflix. La primera, serie mexicana que se llama No Tengo Miedo. Esa serie que es dirigida por el mismo creador o los mismos creadores, porque son diferentes directores, de una que se llamó El Secreto del Río, que le fue muy bien. Mm. En esta ocasión es una historia de unos niños en los años 80, en el 86, cuando había otro torneo de fútbol como el de ahora, y salíamos a jugar fútbol, ¿no? Podías irte patear el balón, se te iba a una casa, cuidadito con entrar a esa casa, Alfred, porque es la casa de la bruja, o por lo menos es lo que le dicen a uno de los protagonistas de esta historia, y bueno, se supone que no podía pasar a esa casa, pero cuando pasa por su balón, se da cuenta que allí hay un niño que está secuestrado. Y entonces de una situación de inocencia, de yo como niño salgo a jugar a la calle, me estoy dando cuenta que los adultos del pueblo están secuestrando a este niño. Es un tema difícil, Alfred, eso de la pérdida de la inocencia. Se llama No Tengo Miedo. De verdad que es una buena serie. Échenle un ojito por allí, este Netflix. Entrevisté a Alba Gil, que es una de las directoras, y vamos a escuchar lo que nos cuenta.
11: ¿Qué tema? Yo creo que la inocencia es un privilegio, es algo que todos tenemos y que, como bien dijiste, en algún momento pues la perdemos, a lo mejor no del todo, a lo mejor es gradual, a lo mejor en ciertos temas seguimos siendo inocentes, unos más, otros menos, pero bueno, sin duda es un valor, cualidad.
1: Y ya por último, nada más les digo, allí mismo en Netflix, Alfred, esto que se llama Naufragio, Pesadilla en el Mar, después de que el año pasado funcionó, y así se llama El Crucero de la Caca, pues ahora nos traen un nuevo documental que tiene que ver con cruceros, pero aquí sí hubo muertos, 32 personas que fallecieron en 2012, y nos presentan todo ese caso con entrevistas justamente de los sobrevivientes, así que Naufragio, Pesadilla en el Mar, para todos aquellos que les gusten los documentales.
0: ¡Qué locura! Oye, te voy a decir algo. Lo voy a decir con el respeto que me merece, por supuesto, lo lamento mucho. Sabemos que el sur de China está atravesando una situación muy complicada porque llegó un tifón y, bueno, ¿qué te digo? Que las cuestiones de protección civil les está costando trabajo controlar todo lo que está generando todo esto, no es un desastre. Pero también decirte, y hablando de, se hablaba acerca de una cantidad en centenas de serpientes venenosas que se liberaron porque están
1: perdóname. Mil serpientes, me parece.
0: Sí, 900 y cacho, pero el punto es que estaban bajo investigación y obviamente China pues ahí trabajando con ellas y ahora están pues a la deriva, en fuga literal, y están diciéndole a la gente que tiene que tener cuidado y un esfuerzo enorme, sí, para ayudar a la gente por el tifón, pero también por tratar de recuperar esas 900 y cacho de serpientes venenosas que están ahora sueltas en el sur de China. ¡Qué cosa,
1: eh! Son casos extraordinarios, ¿eh? Y muchas veces eso se cuenta en documentales. Seguramente habrá una nota por allí después o algún documental al respecto, porque son cosas sorprendentes que sí pasan en el mundo.
0: Sí, sí pasan. Vamos a estar pendientes de esto y más. Querido Lalo, gracias. Que tengas buen fin de semana.
1: Un abrazo, amigo.
0: Quédate, igualmente, por favor, a continuación a través de 88.9 en Espacio 2026. Yo soy Alfredo Romo. Que llegues bien a casa y descansa. Te lo mereces.
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19: Hola, seguimos con más información vial. Y a partir del 13 de julio se realizará la revisión anual del cablebus. Para la línea 3 será del 13 al 26 de julio. En la línea 2 el 27 de julio al 9 de agosto. Y de la línea 1 del 10 al 23 de agosto para que lo consideren. El avance aún es complicadísimo sobre Tlalpan del eje 5 sur a División del Norte. Si van para Insurgentes, el avance ya se pone complicadísimo del eje 3 norte a Río de los Remedios. Vámonos ahora hasta Antonio Caso, donde solamente vas a encontrar ligera carga de Insurgentes a Manuel María Contreras. También hay carga que avanza en Tezozómoc entre 5 de mayo y Aquiles Cerdán, y sin tráfico Álvaro Obregón de Monterrey a Cuauhtémoc. La temperatura 21 grados. Yo soy Gwen Vera y te acompaño aquí en 88.9 Noticias. Información que sirve. Tráfico y clima cada 15 minutos. 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